0: corriente siempre han estado. Están los hombres que aman a Dios. Están los hombres que siguen a Jesús como modelo. Y están aquellos que son enemigos de la cruz. Y estoy hablando dentro y fuera de la iglesia, no solamente estoy hablando fuera de la iglesia. Entonces, por un lado encontramos que el apóstol Pablo está diciendo: imiten hombres y mujeres que viven en función al modelo que dejó Jesús. Les vuelvo a repetir, hablamos de Jesús y hablamos de humildad. Esa virtud te puede ayudar a solucionar muchos problemas. Lo contrario es el orgullo. Hablamos de Jesús y estamos hablando de autoridad moral. ¿Qué es autoridad moral, pastor? La capacidad de pensar, creer, decir y vivir de acuerdo a principios. Lo que el hombre tanto intenta, pero no lo puede lograr. Porque a la hora de la verdad, este corazón engañoso y corrompido le lleva a hacer lo contrario. Y usted anda lleno de frustración ahí, queriendo hacer lo bueno, pero termina haciendo lo que no quiere. Así es el corazón: malo, perverso, depravado, incorregible. Autoridad moral es la que te da el Señor. Ahora no solo sabes hacer lo bueno, ahora haces lo bueno porque tienes a Jesús. Estás siguiendo el modelo correcto. Cuando hablas de Jesús, estás hablando de responsabilidad, estás hablando de consistencia, estás hablando de estabilidad, estás hablando de amor, estás hablando de justicia, estás hablando de prioridades, estás hablando de hábitos, estás hablando de una vida llena de resultados. ¿Me estás siguiendo? Entonces el apóstol Pablo dice: sean imitadores de estos hombres y mujeres, así como yo soy de Cristo, dice el apóstol Pablo. Porque por ahí andan muchos que son enemigos de la cruz. ¿Cuáles son los enemigos de la cruz? Yo no creo que necesite de Jesucristo para cambiar de vida. Es más, no necesito un cambio de vida, porque ellos consiguen la vida como un desenfreno, como un círculo vicioso donde todo el tiempo estoy satisfaciendo mis deseos. Esos son los enemigos de la cruz. Los enemigos de la cruz son los que dicen: no, yo creo en Dios y yo sé cómo relacionarme con Dios y yo no necesito de Jesús. Los enemigos de la cruz son los que dicen: yo creo en Dios a mi manera. No me vengan aquí con que yo tengo que entregar mi vida a Cristo y tengo que nacer de nuevo y tengo que cambiar de hábitos y dejar todas las cosas. No, ellos quieren tener a Cristo y quieren seguir siendo libres para hacer lo que quieren. Son enemigos de la cruz. Los enemigos de la cruz también son los incrédulos a voluntad propia, porque usted debe saber que no existen los ateos en la Biblia. Los que existen son hombres y mujeres que se resisten a creer cuando Dios por intuición le da testimonio de que Él existe. No hay forma en que usted diga que es ateo. Es más, el ser ateo es creer en una ideología que dice que Dios no existe o que está muerto. ¿Usted sabe dónde descansa todo eso? En un deseo de no querer restricciones, de no querer que Dios no se meta en tu vida. Pero es que Dios es el ideólogo, es el creador de la vida. ¿Cómo no se va a meter? Ahora mira lo que dice el apóstol Pablo. Sigue, por favor. El fin de los cuales será la perdición. Quienes se vuelven enemigos de la cruz van a terminar perdidos. Sea un político, sea un líder, sea un individuo, sea una familia, sea una nación, van a terminar perdidos. No van a prosperar. Hasta ahora, quien se vaya en contra de la cruz, si usted me puede nombrar uno que no haya sufrido las consecuencias, quiere decir que Dios deja de ser Dios en algunos momentos. Pero fíjese, a ver, enumere la cantidad de líderes políticos que han desafiado a Dios. Enumere la cantidad de hombres y mujeres que se han llenado de soberbia bíblicamente. Nabucodonosor, Saúl, Pablo de Tarso se fue contra Cristo y el Señor lo tuvo que tumbar de un caballo. Eso es, la gente que se va en contra de Cristo termina mal. No pueden terminar bien. El fin de los cuales será perdición, cuyo Dios es el vientre, la lujuria, los placeres, el momento. Y Pablo te está diciendo, hey, sigue a Jesús, sigue el modelo de Jesús, porque eso es eterno. Esto es pasajero. Y cuya gloria es la vergüenza. Se dedican a adquirir riqueza, fama, popularidad, placeres, lujuria, comida. Todo gira en torno a eso. Que no es malo si lo sabes manejar, pero no puedes vivir en función de los placeres, la lujuria, los tragos, la borrachera, el dinero, y terminar ciego y creer que esa es la vida. Clara es la palabra. Cuya gloria es la vergüenza. La gloria del hombre natural es su misma vergüenza. Lo que él cree que es su gloria termina siendo en su vergüenza. Mas nuestra ciudadanía está en los cielos. La palabra ciudadanía tiene que ver con derechos y deberes que tiene un ciudadano que forma parte de un estado. El estado es la sociedad organizada políticamente, jurídicamente. Políticamente, ¿por qué? Porque usted elige a su gobernante. Jurídicamente, porque hay una ley, la constitución política del estado. Y el concepto de ciudadanía tiene que ver con la capacidad de hacer prevalecer mis derechos y cumplir con mis deberes. ¿Por qué le explico esto? Porque así como eres ciudadano boliviano, mira lo que te dice la Biblia. Mas nuestra ciudadanía, subraya en tu Biblia, está en los cielos. Eso, estás en el mundo, pero estás de paso. No te puedes aferrar al mundo, estás de paso. ¿Qué te dice el Señor? ¿Cuál es tu final? ¿Cuál es tu ciudadanía? ¿O te vas a quedar toda una eternidad viviendo en Bolivia? ¡No! Esa ciudadanía te sirve para poder ser parte de este territorio, de esta nación. Pero es muy pasajero. El Señor te dice, tu verdadera ciudadanía está en los cielos, de donde también esperamos al Salvador, el Señor Jesucristo, que en breve viene por su iglesia para que estemos con Él una eternidad. Tengo ciudadanía en los cielos y tengo ciudadanía en la tierra. Así como en la tierra hay deberes y obligaciones, en lo espiritual y moral el Señor te dice, camina como yo caminé, habla como yo hablaba, trabaja como me viste trabajar a mí, relaciónate como yo me relacionaba con las personas, ama como yo amaba, sé consistente como yo fui consistente, sé responsable, busca la excelencia, sé un ejemplo poderoso que nadie te pueda resistir y terminen siguiéndote porque tú me has seguido a mí. ¿Hay alguien aquí que esté de acuerdo conmigo? Oh, poderoso. Tu ciudadanía. Entonces usted tiene que interesarse y decir, wow, Cristo tiene que ser mi vida, mi modelo, mi patrón a seguir. Quiero ser como Él. Y te voy a decir algo. Como yo soy ciudadano de los cielos, cuando yo salgo y enfrento la vida, ¿quién crees que está conmigo? Dios. ¿Quién crees que cuida mi casa, mis hijos? ¿Quién crees que me defiende? ¿Quién crees que es el que me sostiene? ¿Quién crees que es el que me ayuda a seguir a Jesús como modelo? Es el Todopoderoso. Es que yo vengo de Él y voy hacia Él. Yo soy un proyecto de Dios. Tú eres un proyecto de Dios. Y el diablo trató de engañarte, de matarte, de hacerte creer que eras huérfano, que a nadie le importabas, que no tenías valor, que eras débil, que eras incompetente. El diablo trabajó mucho tiempo en nuestras mentes así. Pero cuando vinimos a Cristo, el Señor dijo, eres la niña de mis ojos. Eres mi especial tesoro. Eres mi hijo, eres mi hija. No temas, yo estoy en control de todo. Y empezamos a disfrutar de esa paz, de esa misericordia, de ese amor. Eso no lo puedes perder, porque es parte de tu identidad. ¿Estamos acá? Oh, poderoso. Escucha lo que significa la palabra ejemplo. Es imprimir una marca a través de un molde. Si esta agua tú la pones en una cubeta, adquiere la forma de cubos. Ejemplo es una marca que el Señor te pone para que te distingas. ¿Usted me está siguiendo? No es opcional. Usted viene a Cristo, entonces ya usted, como dijo el apóstol Pablo, ya no se apoya en su nacionalidad. Porque dijo el apóstol Pablo: miren, si ustedes quieren hacer alarde de su trasfondo cultural, familiar, político, económico y espiritual, yo tengo mucho más, dijo. Y empezó a enumerar un sinnúmero de cosas que los hombres aman y se refugian en ellas, porque les da prestigio. Y él dijo: todo esto, cuando lo encontré a Cristo, perdió su valor, dijo. ¿Me entiende? Ahora, dijo el apóstol Pablo, mi valor está determinado por Cristo y por la obediencia a su palabra. Eso es lo que me da valor como individuo, como mujer.
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0: ¿Y sabes qué hago? Dijo el apóstol Pablo. Lo que yo y usted debemos hacer, él dijo, desechando lo que queda atrás, prosigo, dijo. Prosigo. Quiero que cuando Dios venga, me encuentre prosiguiendo hacia la meta. Es reencontrarme con Él. Hasta el último segundo de mi vida voy a luchar por eso. Prosigo, eso, no me quedo estancado, no me quedo en esa esfera superficial de depender del apellido, la nacionalidad, el dinero, el estudio, el título, todas esas cosas. No es que sean malas, pero tienen su lugar. No pueden estar en el centro de tu vida. Estamos acá. Si usted vino a Cristo, entonces el Señor imprimió una marca en usted. Y esa marca tiene que llevarlo a sufrir una transformación. Primera de Tesalonicenses 1:6. Y vosotros vinisteis a ser imitadores de nosotros y del Señor. ¿Quién es tu modelo de vida? Recibiendo la palabra en medio de ¿qué? De gran tribulación. Eso es ser un ejemplo. Recibo a Jesús en mi corazón en medio de una crisis y en medio de una gran tribulación, empiezo a crecer y empieza a emerger un hombre nuevo, una mujer nueva de mi interior, y termino, después de ser una víctima, en un ejemplo tan poderoso como el golpe de Mike Tyson. Un encuentro con Jesús formar, tiene que poner un sello. Eso es, tu vida tiene que tener un impacto, que cuando la gente te vea, te escuche hablar, te vea trabajar, te vea estudiar, hagas lo que hagas, eso es, sin que tú le digas nada, es como si le mandes un volado de derecha y lo golpee y diga: o me convierto, o me convierto a Cristo. Una experiencia con Jesús tiene que llevarte a dar un testimonio demasiado fuerte, contundente, porque Cristo murió por ti, pero resucitó y está en tu corazón. No sé si me estás siguiendo. Y vosotros vinisteis a ser imitadores de nosotros y del Señor, recibiendo la palabra en medio de gran tribulación con gozo del Espíritu. En medio de la tribulación recibimos palabra, nos fortalecemos, nos empoderamos y empezamos a levantar a otros. ¿Qué es eso? Eso es un testimonio poderoso. Y ahí decimos: ¡wow! Claro, la palabra es lo que me sostiene en medio de la tribulación. No hay otro remedio, no hay nada que te sostenga en medio de la tribulación. Y en medio de tu aflicción y tu conflicto, tú escuchas que aquí yo te digo: hoy Dios te va a hacer un milagro. ¿Sabes qué significa eso? Recibir una palabra de esperanza en medio de tu tribulación. Lo acabas de leer. Y no, pero te falta algo. Te falta algo. Aquí dice, escucha esto: recibiendo la palabra en medio de gran tribulación con gozo, hija, con gozo, no con tristeza. Parece que no me estás entendiendo. Recibiendo la palabra de Dios en medio de la tribulación con gozo. Tienes que gozarte porque el Señor ya está operando, porque su Espíritu está en ti, hija. Wow, ustedes digan algo. En medio de la tribulación, eso es un ejemplo poderoso. Vienes a la iglesia, recibes la palabra en medio de la tribulación y sales gozosa. Entonces la gente te mira y dice: o está loca, o realmente Dios existe. ¿Por qué? Porque estabas atribulada y sales de aquí y dices: wow, bendito sea mi Padre. Dios está en control de todo. Dios me hizo un milagro. Me gozo. ¿Por qué? Porque nada de lo que aparentemente amenazaba mi vida puede tocar mi vida y mi casa. ¿Por qué? Porque Dios ha puesto su Espíritu en mí. Ha puesto un sello para que yo sea un ejemplo. ¿De qué sirve que Dios ponga su Espíritu en ti y tú no eres un ejemplo? Es que no lo dejas fluir. Tienes que dejarlo fluir. ¿Sabes qué te está diciendo el Señor? Quiero que a partir de hoy día seas un ejemplo de fe, de fortaleza, de seguridad, de confianza, porque mientras respires, yo puedo cambiar tu realidad. Si tan solo hago así, dice Dios. Si tan solo, simplemente si lo pienso, dice Dios. Dios te está escuchando ahorita. Está así. Es Dios tu Padre. Te está escuchando. Y cuando Dios hace esto, ok. Ya está. Si tan solo Él dice, así sea. ¡Ya! Te cambió la realidad solo porque lo quiso. Cuando tú ves un milagro, es que Dios dijo: lo hago. Y sabes qué, mi espíritu dice: Él lo va a hacer. Y mi mente dice: No, sé prudente. Y mi espíritu dice: no, predica la palabra. Y mi mente dice: no, ten cuidado. Y mi espíritu dice: Dios es todopoderoso. Y mi mente dice: pero es soberano y lo hace. Cállate, le digo a mi mente. No puedo estar escuchando 100 voces, una sola. Dios dijo y yo lo creo y se acabó. Dios dijo y yo lo creo. Al
4: Algunos milagros se pierden porque Dios habla, pero tú dejas que te hable tu mente o el espíritu inmundo ese de incredulidad. No hay lugar para dos pensamientos. Métetelo en tu cabeza eso. Vienes al Señor, pero no hay lugar más que para uno. Un solo Señor, un solo Espíritu, una sola Escritura. Wow, mira la actitud del apóstol Pablo. Dijo: sigan mi ejemplo. ¿Cuál? Pablo, le dijeron: miren hacia adelante, extendiéndome lo que está adelante. Prosigo a la meta. Vayan para adelante. No se estanque. No pierdan el tiempo. El camino es demasiado corto. No lo hagan. Prosigan. Y cuando se encuentren con los enemigos de la cruz, las ideologías modernas, el humanismo y todos esos pensamientos, dice el apóstol Pablo, clamen, oren, así como yo lo hago. Porque si esa gente no se arrepiente, mira lo que les espera. Romanos 8:9. Pero ira y enojo a los que son contenciosos y no obedecen la verdad. Ira, enojo de parte de Dios. A los que no obedecen la verdad. Cuando tú empiezas a escuchar el evangelio y no lo obedeces, prepárate, le vas a dar cuenta a Dios. Porque pudiste elegir creerle, pero elegiste no creerle. Pudiste elegir obedecerle, pero elegiste no obedecerle. Dos alternativas tienes: o le crees, o te preparas para un juicio, para la ira de Dios. Porque te habló a través de mí, te quiso mostrar el camino. Te digo: sígueme. Ya hay un modelo, ya hay un manual. Te estoy poniendo un guía. Pero tú insistes en ser enemigo de la cruz. Enemigo de la cruz es cuando tú miras la cruz y no significa nada para ti. No hay arrepentimiento, no cambias, sigues en la misma dirección. Conoces la verdad y no la obedeces. Te lo advierto, le vas a dar cuenta a Dios. Porque de tal manera amó Dios al mundo que dio a su Hijo unigénito, para que todo aquel que en Él crea, escucha esto, todo aquel que en Él crea sea salvo, tenga vida eterna. ¿Qué te pide Dios? Que creas que el sacrificio de su Hijo en la cruz es el pago por tus pecados, tus transgresiones, y que no solamente es el pago. Dios te da la oportunidad de recibir un nuevo corazón, te da su Espíritu Santo, te da la fuerza y el poder para que puedas vivir una nueva vida. Si tan solo crees, es lo mismo que un milagro. Para ser salvo, yo simplemente tengo que creer en ese sacrificio sustituidor. Y para recibir un milagro de sanidad también. Porque no oras conmigo y le dices: Señor Jesús, estoy asombrado, asombrada, maravillado por tanto amor derramado en esa cruz. Señor, perdónase mi ignorancia. He vivido lejos de ti, cuestionando tu palabra, dudando, alimentando la incredulidad, intentando en mis fuerzas enfrentar la vida, cuando hay cosas que yo sí puedo manejar, pero hay otras que yo no puedo manejar y que necesito de ti y de tu intervención. Perdóname, Señor. Yo te abro mi corazón, te confieso como mi Salvador, mi único Señor. Escribe mi nombre en el libro de la vida, Señor, y el tiempo de vida que me queda en esta tierra, ayúdame, Señor, a vivirlo para ti, a buscarte a través de la oración, la palabra, conocerte, amarte y experimentar la vida de Jesús. Gracias, Señor, por este tiempo, y gracias también porque sé que hoy es el día de mi milagro. Amén. Déjame orar por ti. Padre, en el nombre poderoso de Jesús, yo ato al hombre fuerte de la enfermedad y ordeno que sueltes ese cuerpo. Ahora, toda enfermedad se va: cáncer, diabetes, artritis, reumatismo, tumores, quistes en los senos. En el nombre de Jesús, problemas en las rodillas, desviación de la columna, miopía, cataratas. Estoy viendo cómo Dios está haciendo milagros en aquella gente que le ha creído, que está atenta en este momento. En el nombre de Jesús, recibe tu milagro. gente oprimida, deprimida, que estaba pensando en el suicidio.

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0: Son las 9.
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0: Son las 10.
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1: Este tema va dedicado para todos los que alguna vez sufrimos el corazón roto. 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
0: 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Son las 11.
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0: Es la una.
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1: Son las dos.
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0: son las 3.
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0: son las 4.
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0: Son las 5.
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1: Son las 6.
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5: Hola, ¿qué tal? Un saludo muy cordial a cada uno de ustedes, amables en Radio Escucha, quienes en este momento nos están escuchando y están en sintonía nuestra desde diferentes lugares, desde diferentes puntos del país. Gracias por estar en sintonía de nosotros. Vamos a comenzar este espacio hablando acerca de la salud. Hemos venido haciendo diferentes programas en diferentes medios de comunicación. Y recuerde que si desea comunicarse y contactarse con nosotros, lo puede hacer a través de nuestra línea telefónica. El número es el 68842-218. Recuerde, 68842-218. También se puede comunicar al 713-00693. Repito, 68842-218 o al 713-00693. Mi querido amigo, vamos en este preciso instante a comenzar hablando acerca de la salud, de las principales molestias que se están sumergiendo dentro de nuestro cuerpo y que están haciendo de que nuestros órganos en múltiples ocasiones se enfermen, se estresen y vivamos pues un estilo de vida desagradable. Porque ¿a quién le gustaría vivir enfermo? Es mi pregunta a nadie. Entonces, a partir de este momento vamos a estar dando tips de cómo curar y prevenir estas enfermedades que sin lugar a duda nos están haciendo a veces sentir un poco mal. Bienvenidos a este espacio, hablemos de salud. Si bien es cierto, hoy en día, en este preciso instante, estamos sufriendo una variación en cuanto a las condiciones climatológicas, lo que va a provocar que en diferentes integrantes de nuestra familia, digamos, en los más pequeños del hogar, de repente tenemos a un primo, a un tío, y resulta que se nos ha enfermado, se le está irritando la garganta. Le voy a dar un consejito ahorita, un consejo muy común. Un remedio muy tradicional, muy práctico, muy popular. Cuando una persona tiene problemas de garganta irritada, un consejo casero sería, bueno, primero quiero que anote, que agarre un papel y un lápiz y vaya anotando. O de repente tiene su teléfono, escríbalo, porque estos consejos son muy importantes. Es un consejo de este día. Mire, para la garganta irritada, como le decía, primero ponga usted, mi querido amigo, a calentar una tacita de agua, ya. Perfecto. Cuando esta ya esté tibia, agarre una cucharadita de miel, mire, una cucharadita de miel que sea 100% natural y efectiva. Y de paso le va a colocar 7 gotitas de limón. 7 gotitas de limón, lo va a mezclar y se lo va a tomar despacio. A como usted pueda, no es que va a estar hirviendo, no. A como usted sienta que pueda tomarlo. Y va a ver cómo a la primera hora, a la segunda hora, esa garganta irritada va a quedar un espectáculo. Va a volver a estar de nuevo como al principio. 100 puntos, mi querido amigo. Si usted de repente, amiga que me está escuchando, usted de repente hoy día tuvo un compromiso arduo, tuvo todo el día fuera de su hogar y de repente le tocó comer bastante, y por compromiso tal vez lo hizo, o se excedió de repente en las comidas, va a hacer lo siguiente: va a hervir una tacita de agua, va a agarrar la manzanilla y le va a poner una cucharadita, solo la pura pulpa de la manzanilla, y lo va a dejar reposando por unos 30 minutos. Cuando el agua ya esté un poquito media tibiecita, se la va a tomar. Va a ver cómo de inmediato esa digestión va a comenzar a circular, va usted a descansar placenteramente. Son tips y consejos que le estoy dando en este momento que nos han servido de mucho, que nos han ayudado durante muchos años. Porque acaso, ¿cómo se curaban nuestros antepasados? ¿No era a través de la medicina natural? ¿No era a través de la medicina tradicional? Entonces, mi querido amigo, con ese espacio vamos a comenzar hablando ahora acerca de la próstata. Mi querido amigo y madre de familia, usted que me está escuchando a través de este medio de comunicación, mire, si usted en algún momento, cuando yo comience a hablar acerca de los síntomas, y los síntomas se le hacen bastante común y bastante familiar, porque de repente su esposo, su padre, alguien está atravesando con alguno de estos problemas, es el momento de que nosotros hagamos algo por lo que está sucediendo. Los problemas en la próstata no es un juego. Los problemas en la próstata no es algo que está de paso, no es algo peregrino, no es algo efímero, no es algo que se va a pasar por el decir, se me va a quitar de aquí a mañana con el paso de los días. No es así. Mi querido amigo, la próstata es el órgano reproductor de nosotros los varones. Lastimosamente, cuando la próstata comienza a inflamarse, a enfermarse, a llenarse de infecciones, de muchas patologías, ¿qué sucede? El hombre no va a estar bien. El hombre comienza a demostrar síntomas que lo hacen, sin lugar a duda, llenarse de uno, de estrés. Segundo, de estas tormentosas enfermedades llamadas hiperplasia prostática benigna, prostatitis, y estas dos, por si acaso, al varón lo convierten a ser candidato a sufrir cáncer en la próstata. La pregunta es, ¿quiere usted tener cáncer en la próstata? Si yo le hago esta pregunta en este instante, obviamente usted me va a responder que no. Nadie quiere enfermarse de problemas en la próstata. Por esa misma razón, mi querido amigo, es que yo me estoy dirigiendo hacia usted en este preciso instante para hacer concientización de lo que está sucediendo, de lo que estamos viviendo. Porque un varón que está orinando conchoso, fétido, nauseabundo, apestoso, eso no está bien. Eso no puede ser así. Si al momento de estar orinando usted ve que eso está levantando así como espuma, eso es un claro síntoma de que su próstata está enferma. Mi querido amigo, ¿para qué sirve la próstata? Lo dije hace un momento, la próstata es el órgano reproductor de nosotros los varones, donde vamos a tener familia, donde nuestro apellido se va a seguir creciendo, donde nuestro apellido se va a seguir proliferando. Si usted es de apellido Justiniano, su apellido va a seguir siendo Justiniano. Si su apellido es Saldaña, su apellido va a seguir creciendo. Si su apellido es Mamani, va a seguir creciendo. Si su apellido es Chambi, va a seguir creciendo. Entonces, mi querido amigo, porque justamente la próstata es encargada de proteger a los espermatozoides, que cuando usted tiene una vida sexual íntima, lo que hace es fecundar el óvulo de la mujer, y es ahí donde la mujer queda embarazada. Mi querido amigo, por eso es muy importante que nosotros cuidemos nuestra próstata. Pero ¿qué sucede? Cuando la próstata está enferma, el varón comienza a demostrar muchos síntomas. Uno de ellos es levantarse constantemente, orinar por las noches. Pero vamos a ver por qué se enferma la próstata, antes de que nos saltemos al siguiente punto. ¿Por qué se enferma la próstata? Normalmente, cuando nosotros los varones estamos tal vez muy expuestos a las altas temperaturas del sol, eso es uno de los detonantes más primordiales de que hacen que la próstata se enferme. Por esa razón, mi querido amigo, siempre le voy a recomendar, si usted puede, siempre trate de estar bajo sombra, no se exponga mucho a las altas temperaturas del sol, no se siente en lugares calientes, evite ese tipo de problemas. Cuando su pareja, su cónyuge, esté enferma del periodo menstrual, evite mantener una relación sexual íntima. ¿Por qué le digo? Porque el hombre va a ser el que más afectado salga durante toda esa relación. Por eso, mi amigo, usted que me está escuchando, me está escribiendo ahorita una persona al número 68842218 y me está preguntando qué síntomas aparece cuando tengo prostatitis. Mire, normalmente el varón siempre va a sufrir de hiperplasia prostática o de prostatitis. Hiperplasia prostática benigna, por sus siglas en inglés, como el HPV. La palabra benigna significa de que puede contrarrestarse con algún tratamiento. Y siempre yo voy a recomendar, si es natural, este es mejor, es más efectivo, no tiene efectos secundarios, no tiene efectos contraproducentes, lo que va a hacer que su próstata comience a trabajar de la mejor manera. Mi querido amigo, ¿cuáles son los síntomas que aparecen? O más bien, yo tengo que aprender a identificar cuándo tengo problemas de prostatitis y cuándo tengo problemas de hiperplasia prostática benigna. El HPV, la hiperplasia prostática benigna, ¿usted qué va a comenzar a ver? Vamos a hacer un ejemplo muy común. Usted está trabajando durante todo el día. Trabaja durante todo el día y resulta que está expuesto a las altas temperaturas del sol. Es chofer y pasa todo el día sentado. Por eso siempre es recomendable dejar el sedentarismo y aplicar ejercicios físicos gradualmente en nuestra vida. Siempre el ejercicio nos va a ayudar. Evite, por favor, el exceso de alcohol. Evite el tabaquismo. Entonces, mi querido amigo, usted es chofer. La próstata se calienta porque justamente está ubicada en un huesito, debajo de los testículos, en un huesito que se llama pubis. Ahí dentro descansa la próstata. ¿Qué sucede allí? Se calienta. Comienza luego de eso a inflamarse. Se estrangula. Pero eso no es que aparece de la noche a la mañana, no. Esto es un problema que ya viene durante muchos días, meses y quizás años, porque todos los organismos son diferentes. Entonces, ¿qué pasa allí? El varón comienza a hacer que su próstata se inflame. Se inflama también la vejiga. El tracto urinario que va por en medio, se lo voy a poner a modo de ilustración, comienza a estrangularse. ¿Qué sucede allí? Por eso es que el varón, cuando durante todo el día ha hecho sus labores cotidianas de ir a trabajar y para llevar el sustento a su hogar, llega a las 9 de la noche, el varón ya quiere irse a descansar, quiere ir a dormir, pero resulta que a las 12 de la noche el varón tiene ganas de miccionar, tiene ganas de orinar. ¿Y qué? ¿Cuál es la pregunta en ese momento? ¿Será que tomé bastante agua? ¿Por qué me estoy levantando otra vez a orinar por las noches? Imagínense, la pareja de nosotros, que está al lado de nosotros, digamos nuestros hijos estén durmiendo por ahí cerca, todos están roncando, todos están durmiendo placenteramente, pero usted trabajó durante todo el día, a las 12 de la noche se está levantando a orinar. Eso no es vida, eso no es descansar en paz, mi amigo. Luego de eso, a las 2 de la mañana, otra vez más se levanta a orinar. Otra vez a las 4 de la mañana. Y resulta que en ese intervalo que está levantándose a orinar, usted no puede conciliar el sueño, pues. Se está desvelando y al siguiente día va todo ojeroso, va mal genio. Y eso se le atribuye el nombre de hiperplasia prostática benigna, que es el agrandamiento anormal. No es normal, anormal de la próstata. Por esa misma razón, mi querido amigo, cuidemos nuestra próstata. Evitemos el sedentarismo, evitemos el consumo de alcohol, evitemos el consumo de tabaco. Porque todas estas cosas son detonantes, factores principales de que se inflame. Amigo, escríbame por favor si tiene alguna duda, alguna pregunta al número 68842-218. 68842-218. Amigo y amiga que me está escuchando en este momento, tal vez estos síntomas que he nombrado a continuación se le hacen bastante familiar porque de repente su esposo se está levantando a cada rato y tampoco puede dormir porque siente que él se está levantando, ¿no? Y por ende, uno también se va a despertar. Mi amigo, ¿cuál es el otro síntoma? Al momento de miccionar el varón, que orina poquito, porque siente que no ha evacuado lo suficiente, ese síntoma es muy notorio. El otro síntoma es que orina la punta de su zapato. El chorro se ha hecho tan débil, se ha vuelto tan débil que ya no orina tal vez a los 3 metros que antes orinaba. Ya no orina a los 2 metros, ni a 1 metro. Ahorita está orinando en las puntas de sus zapatos. Perdóneme la expresión, tal vez parece como que fuese un poco chistoso, pero tengo que hacer que usted me entienda. Usted que yo sé que me está entendiendo en este momento, se está orinando la punta de los zapatos. ¿Y qué sucede allí? Eso se vuelve incómodo pues para el varón. Orina a doble chorro, orina conchoso, pestilento, nauseabundo. Eso no es normal, mi amigo. Yo le digo porque soy varón, pero si yo tuviera esos problemas, corriera de inmediato a hacer algo, a ver qué está sucediendo dentro de mi próstata. Y bueno, la otra tormentosa molestia se la atribuye a la prostatitis. La prostatitis, que es nada más y nada menos que la irritación de la próstata. Cuando la próstata está irritada, mi querido amigo, usted al momento de miccionar siente ardor, siente como que le está quemando todo el tracto urinario, como que le arde su miembro al momento de orinar. Y es más, hemos escuchado casos de varones que al momento de orinar, orinan con sangre. Eso no es normal, mi amigo. Incluso les da miedo volver a orinar. Imagínese, mi amigo, estarse levantando varias veces por las noches. Imagínese que le esté ardiendo el tracto urinario. Su próstata está enferma. ¿Y qué está haciendo usted? Porque somos hombres, no hacemos nada. Decimos, bueno, después se me va a pasar. O me voy a tomar una agüita que me recomendaron por acá. Mi amigo, tenga mucho cuidado. Este es otro punto. Tenga mucho cuidado con lo que está haciendo. Porque usted no puede agarrar cualquier planta que le ha dicho un amigo, que la vio por internet, y ponerla a hervir y tomarla. Tenga mucho cuidado, porque no todas las plantas tienen propiedades curativas. Hay unas que tienen propiedades tóxicas, que en vez de curar los temas de la próstata, lo que va a hacer es hacer que su hígado comience a trabajar de una manera exacerbada, que no es la normal. Mi amigo, podemos estar intoxicando nuestros órganos, nuestro cuerpo, y poner en riesgo nuestra vida. Por eso, mi querido amigo, si usted me está escuchando en este momento, evita hacer ese tipo de situaciones. Si tiene alguna duda, algún comentario, escríbame al 68842218. Recuerde, 68842218. Me están escribiendo en este instante y me preguntan si tiene algo que ver con los problemas de eyaculación precoz. Mi amigo, todos los problemas íntimos que están sucediendo en su vida, en su relación, en su pareja, tienen que ver con la próstata. ¿Por qué? Cuando la próstata está enferma, dentro de la próstata, ingresa a Google si usted desea en este instante, y va a escribir ahí qué significa la hormona testosterona. Vamos a hablar acerca de esa hormona. Cuando la hormona testosterona, producto de la inflamación de la próstata, comienza a desaparecer, porque siempre va a suceder eso, la próstata se inflama y la hormona testosterona comienza a desaparecer, ¿qué pasa allí? El varón no siente apetito sexual. La hormona testosterona es la encargada de la producción del apetito sexual. Cuando el varón ya no siente afecto, ya no siente esas ganas de estar con su pareja, es porque su próstata está inflamada, su próstata está enferma. Por eso hemos visto casos de varones que nos llegan hacia nuestra persona y nos hacen la consulta, nos escriben acerca de estos problemas, de que no se le levanta ni con un gato hidráulico, vea, ni porque le jalen con un guinche y le amarren una 4x4, no levanta. No. No hace nada. ¿Sabe por qué? Porque la próstata está enferma. Los niveles de testosterona están desapareciendo y en múltiples casos ya desaparecieron. Hay varones que cuando antes de que le suceda eso, vea, simplemente hacen al gallito. Tiki, tiki, tiki, sube rapidito y se termina el show. Se terminó el espectáculo tan rápido, más rápido en que caiga un rayo. Mi querido amigo, es el momento de que usted haga algo por los problemas en la próstata. Por esa misma razón es que su próstata le está pasando factura en este momento. ¿Qué debo de hacer? Es la pregunta. ¿Qué debo de evitar? Ya le dije, evite el sedentarismo, evite el tabaquismo, evite el consumo de alcohol, evite el exceso de comida grasosa. Cuide su alimentación, cuide su próstata, mi querido amigo, cuide su próstata, que es el órgano reproductor de nosotros los varones. Y lastimosamente, yo le quiero decir algo, mire, cuando usted deja que los problemas en su próstata avancen, es lamentable la situación que sucede luego después. ¿Qué pasa? Usted se expone a que le coloquen sonda. Usted se exponga que cuando vaya a hacerse una ecografía, le diga al especialista, a usted tenemos que operarlo. Lastimosamente las cifras no son en el 100% tan efectivas, porque hemos visto casos que también nos dicen que no han quedado bien después de haberse operado de la próstata. Les pregunto yo, ¿a quién le gustaría operarse? Tampoco, a nadie le gustaría operarse, más aún con estos temas de la próstata que no sabemos cómo vayamos a quedar. En ciertos casos quedan bien, en otros casos, bueno, eso es materia de detalle de otro tipo de tema. Mi querido amigo, por esa razón yo le digo a usted, evite que su próstata se inflame, evite cualquier tipo de situación que haga que su próstata se vea comprometida. Tome bastante líquido, recomendable por favor tomar 8 vasos de agua en el día. Alguien me está escribiendo a mi línea telefónica al 688-42-218, me preguntan, ¿qué debo de hacer para desinflamar la próstata? Mire, yo en este momento le voy a hablar acerca del BioPros, este jarabe que sin lugar a duda hace algunos meses lo hemos venido promocionando, que ha salido al mercado, el jarabe del BioPros, que es hecho para desinflamar la próstata, hecho de semillas de calabaza, semillas de tomate, yantén, guamampinta, de sao palmito, que lastimosamente esta planta no es originaria del Estado Plurinacional de Bolivia. Mire, ¿qué sucede cuando usted comienza a tomar este producto? Es, por cierto, es un preparado 100% natural, hecho en base a hierbas 100% naturales, de lo que produce nuestra madre tierra, lo que Dios nos ha regalado, lo que no contiene efectos secundarios. ¿Qué sucede al momento de usted comenzar a tomar el BioPros? Al partir del tercer y cuarto día va a ver cómo le va a desinflamar la próstata. Usted ya no va a estarse levantando constantemente por las noches. Y por si acaso, no es que usted lo va a tomar ahorita y a los 5 minutos ya va a estar bueno. No. Esto lleva su tiempo. A partir del segundo, tercer y cuarto día usted va a comenzar a notar la diferencia. Va a ver cómo va a ir evolucionando su proceso. Mi querido amigo, el jarabe del BioPros es hecho para desinflamar la próstata, para quitar la prostatitis, para quitar la hiperplasia prostática benigna. El jarabe del BioPros, así como lo escucha mi querido amigo, el jarabe del BioPros que va a actuar de manera rápida, no automática, de manera rápida. Tampoco le estoy diciendo que va a ser mágico, no, de manera rápida para eliminar la prostatitis, la hiperplasia prostática y sobre todo va a aumentar los niveles de testosterona. ¿A qué me refiero? Como le dije hace un principio, va ahora sí a tener apetito sexual el varón. Ahora sí ya va a estar como cuando tenía 18 a 20 años, con esa potencia, con ese vigor varonil. Mi querido amigo, si usted no me quiere creer, ¿sabe qué? Le voy a hacer escuchar los siguientes testimonios de personas que probaron el BioPros y vamos a ver cuáles son los resultados. Tenemos en este momento el testimonio de nuestro amigo Juan Pablo.
0: Cuando yo tenía problema de próstata, tenía un problema bien serio, que yo para orinar, orinaba en la punta de los pies, andaba con la bragueta del pantalón orinada. El doctor me supo decir que ahí nada más que yo tenía que operarme. Pero como yo tenía miedo, temor a operarme, pues yo no quería operarme. Yo no quiero operarme. Empecé a escuchar, y como la señora me invitó, ella ya le expliqué todo y ya me fue indicando los productos, comencé a tomar, tomando los productos, como a los 10 días o antes de los 10 días, yo ya vi resultados. Y ahora el orinaba más lejos el chorro. Y quité el problema de próstata, me recuperé, me mejoré y gracias a Dios hoy por hoy estoy ya mejor porque para lo que estaba antes.
5: Gracias a nuestro amigo Juan Pablo. Bueno, como ya lo escucharon ustedes, él no se quería operar, pero bueno, gracias a Dios y al BioPros, este producto, él ya está bien. Vamos a escuchar ahora otro testimonio de nuestro amigo que tenemos, nuestro amigo Mateo.
6: Me enfermé de la próstata, se me inflamó, ya no pude orinar. Es verdaderamente doloroso, no había quien me llevara al hospital, la vejiga casi me revienta. Me dijo el médico, yo no entiendo por qué usted no se desmayó, siempre la gente se desmaya cuando sucede este tipo de problemas. Y me pusieron una sonda, jamás en mi vida había tenido una sonda. Duré casi 3 meses, es imposible, no puedo caminar, es mucho dolor cuando tienes una sonda, incluso cuando bajas en, viajas en el transporte, es verdaderamente doloroso. Quien ha padecido esto me comprenderá.
5: Mi amigo Mateo, ¿y qué hizo luego de usted que recibió la caja con el BioPros? Coméntenos.
6: Fue que al cuarto y quinto día noté que mi orina salía clarita y ya no sentía el ardor, porque aunque tenía la sonda, sentía ardor cuando bajaba la pipí. Y noté mucha mejoría. Fui a ver a un médico particular y me dijo, ¿puedo retirarle la sonda? Le cobro 800 pesos. Si se tapa, viene en la tarde y se la ponemos nuevamente. ¿Y cuánto me cobraría por el mismo precio? No, serían otros 800. Entonces yo fui al Hospital General y le dije a las personas, ¿sabe qué? Que me retiraran la sonda, dice. Le dije, el doctor me la quitaba, pero me cobra 800. Y me dijo la doctora, me retiraron la sonda, los 2 primeros días sangraba y tenía incontinencia. Tenía que ir rápidamente al baño porque me ganaba la pipí. Al tercer día ya no sentí eso. Sentía unos ligeros ardores muy leves. Al cuarto, quinto, séptimo día, bien, hoy ando normal, normal. No me gana del baño, hago orino muy bien. Y todavía tengo una cita ahorita el día 19, que me van a hacer una revisión, pero me he sentido muy bien.
5: ¿Qué tiempo tiene tomándolo, don Mateo?
6: Tengo tomándolo menos de 3 meses, tengo 2 meses tomándolo. Y obviamente por eso empecé a recomendarlo. Yo les mando mi corazón, mi testimonio es verídico, tengo cómo demostrarlo.
5: Y bueno, ahí estuvimos... el impactante testimonio de este señor. Y bueno, les agradezco por esta prueba que le han dado, el espacio que le han dado al producto natural del BioPro. 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

0: Muy buenos días. Quisimos empezar el programa de la manera que empezaríamos un acto cívico. Buen día para todos.
1: ¡Pomapey!
0: Hoy es 5 de agosto, día previo a el aniversario patrio, pero es el día de los festejos en los colegios, en las instituciones. Es día de desfiles.
1: Sí, desfile masivo ya hoy, ¿no?
0: Sí.
1: Bueno, hoy es un día muy especial. Los actos centrales por la celebración del aniversario patrio se concentran en la ciudad de Sucre, ¿no es cierto?
0: Buen día, Joao.
2: Buen día a todos.
0: Te escucho.
2: Hola, hola, hola. ¿Ahora sí?
3: Hola.
0: A ver.
3: Hola. Hola, hola.
0: Vamos a ir arreglando ya. Vamos a ir arreglando.
1: La carga se arregla en el camino.
2: ¿Me está diciendo que soy una carga?
1: No.
0: Así solo quiero decir.
1: Otro amigo era una carga aquí ya.
0: ¿Cómo?
1: Muy pesada.
2: Ah, yo pensé que arrastraba la nariz.
0: Vamos, ahora sí, ya lo escuchamos al 100% con...
2: Ahora sí.
0: Ya estamos con Joao al 100%.
2: Cuide el tráfico porque hay muchas calles que van a estar cerradas.
0: Sí, sí, sí, sí.
1: Exactamente. Bueno, en principio hay que decir que por si hacía falta, ¿no? Por si hacía falta, el Ministerio del Trabajo ha ratificado a través de un comunicado que los días 6 y 7 de agosto se constituyen en feriado nacional con suspensión de actividades laborales en todo el país, ¿no? El Ministerio del Trabajo ha recordado que los feriados son de cumplimiento obligatorio, remunerado y no podrán ser compensados, trasladados ni sustituidos unilateralmente por los empleadores. En el caso de los trabajadores que presten servicio durante los feriados, tendrán derecho al pago al 100% de recargo, conforme al artículo 55 de la Ley General del Trabajo. Bueno, eso como un... como para que no quede duda, digamos,
0: sí,
1: ¿no?
0: Aunque
1: ya estaba establecido, en fin, pero ratificando esta situación.
0: Igual aquí nosotros queremos comentarles que la radio tendrá la pausa necesaria, tendremos la programación habitual hoy día miércoles hasta las 9 de la noche y luego nos vemos el lunes.
1: Pero ¿y el...?
0: Con la radio. El sábado.
1: ¿Sábado?
0: También.
1: ¿También qué?
0: Pausa.
1: Ah, ya. Bueno, de acá hasta aquí, lunes con los programas habituales.
0: Sí, con los programas habituales estaremos hasta miércoles, el último programa de la noche, y volvemos el lunes.
1: Bueno.
0: Así que para que tenga en cuenta y también esté acompañado de la mejor música que estaremos en el feriado con Radio Activa.
1: Por favor, no se vayan a poner a llorar de no escucharme dos días, ¿ya? Por favor.
0: Bueno.
1: Le pido, tómelo con tranquilidad, ¿ya?
2: Había gente que me decía que era un alivio sábado y domingo.
1: Claro, porque no se trabaja, ¿no?
0: Ah, claro.
1: Debe ser por eso.
0: Es por el descanso.
2: Me dijeron que lo vieron haciendo algo usted el sábado.
0: ¿El sábado?
1: ¿El sábado?
2: Sí. ¿El sábado?
1: ¿Qué hice el sábado? Ya ni me acuerdo.
0: ¿No se acuerda qué hizo el sábado?
2: Más adelante se lo cuento. Es un tema complicado para empezar
0: sí.
2: con eso.
1: Ah,
0: así
1: ya.
0: Que, pero sí le vamos a decir a la gente que el día está nubladito. ¿Lloviznó en la madrugada?
1: Cayeron unas gotingas, ¿no?
0: Sí.
1: Ah, sí, como no dale bola.
0: Hemos empezado el día con 21 grados centígrados. La temperatura actual es de 22. La máxima será de 29. La sensación térmica es de 21 grados. La dirección del viento de norte, 13 kilómetros por hora, con ráfagas de entre 29 y hasta 53 kilómetros por hora. Más tarde va a haber unos vientos más fuertes que al momento, ¿no? 90% es la humedad del día Y los vientos, como les decía, desde las 11 más o menos hasta las 4 de la tarde estarán un poquito más agitados que al momento.
1: Ah, bueno.
0: Mañana sí va a haber bastante viento, 22 grados la temperatura mínima, 29 la máxima. El día viernes, segundo día de feriado, 65% probabilidad de lluvia, 22 la mínima, 26 la máxima. El sábado, viento, pero con mejor temperatura y sin probabilidad de lluvia, 22 la mínima, 30 la máxima, un día bonito, agradable, pero con bastante viento. El domingo es lo que se espera, lluvias nuevamente con 65% probabilidad de lluvia y tormenta eléctrica, 21 grados la mínima, 27 la máxima. Lunes, tome atención, preste atención, amanecerá lloviendo bastante, 70% es la probabilidad de lluvia y descenderán las temperaturas. 15 la mínima, 22 la máxima.
1: Vaya, che.
0: Eso la próxima semana. 15 la mínima, 22 la máxima. Así que vaya listando este fin de semana la ropita semiabrigada porque estaremos con temperaturas bajas la próxima semana. Las mínimas estarán entre los 15 y los 13 grados la próxima semana.
1: Mira, despistado ese frío ya.
0: Sí, es lo último.
1: ¿Qué invierno es ese?
0: Lo último ya en agosto, pues no, en agosto se caracteriza por el sol fuerte ya y las los vientos, ¿no?
1: Oye, entonces, ¿qué invierno cruceño es ese con frío?
0: Medio desubicadito,
1: ¿no? Bueno, aquí es, ya fue. Pero bueno, no la arrincone todavía sus chamarras.
0: Todavía.
1: Falta este último. Es el de mediados de agosto ya, ¿no?
0: Claro.
1: Ya casi.
0: Sí. Prácticamente, pues la próxima semana.
1: ¿No ve? Y ya está. Y después ya, olvídese.
0: 7:16, 7:16, estamos en el diario activo. Y hoy, que es previo a nuestro aniversario patrio, queremos decirle a la gente que se comunique con nosotros al 770-69991 y nos diga qué sensaciones tiene con el país, ¿no? A esta altura, ya ha pasado medio año, un poco más de medio año, y qué expectativas hay con relación a todo lo que está pasando en el país. No le estamos pasando muy bien, ¿no?
1: Y sí, hay siempre, ¿no? Nos faltan los problemas. Y los problemas son para qué, para resolverlo, ¿no?
0: Exacto.
1: Bueno, pero estamos en este ambiente hoy del aniversario cívico del país, ¿no ve? Y en ese mismo marco, y esperando los mensajes de la gente, y de repente va a viajar también, ¿no?
0: Sí,
1: la
0: que
1: gente,
0: nos cuenten.
1: De repente le mete un viajecito por ahí a los valles cruceños, ¿no? O si no, al otro lado, pues no, a la Chiquitanía.
0: Sí.
1: ¿Usted dice Chiquitanía o Chiquitanía?
0: Yo digo Chiquitanía.
1: ¿Yo decís Chiquitanía o Chiquitanía?
2: Chiquitanía.
1: De las dos formas se puede decirle, Javi.
0: Sí.
1: ¿No? De las dos formas. Bueno, pero mientras todo eso acontece, aquí en Santa Cruz, los actos protocolares por el 6 de agosto se van a iniciar propiamente esta noche, ¿no? Ya que a las 7:30 se realizará la retreta militar en la plaza principal 24 de septiembre. ¿Qué es una retreta, John? ¿No has visto una retreta?
2: No he visto una retreta. ¿Ah? No he visto una retreta.
1: Bueno, determinado grupo musical va. Ajá. Y toca canciones propias, ¿no? De lugares, darle vida, darle música, ¿no? Ponerle ambiente festivo, ¿no? Al lugar por algún motivo especial. Ahora, por el aniversario patrio, ¿no? Va a haber esta retreta, entonces, por parte, dice una retreta militar, indica el anuncio, en la plaza 24 de septiembre. Esta noche desde las 7:30. Entonces, si usted quiere escuchar algo de música y todo esto, sones bolivianos, ahí es, en la Plaza de Armas de Santa Cruz. En tanto que mañana, ya 6 de agosto, va a haber cuatro actos, le cuento. Cuatro actos centrales. A las 7 de la mañana, la ofrenda floral en el Monumento Simón Bolívar. ahí en el del caballo, ¿no ves?
0: Sí.
1: La Avenida de las Américas, ¿no? Bueno, ahí. Eso a las 7 de la mañana. A las 8:30 habrá iza de bandera en la Plaza 24 de Septiembre. A las 9 el Tedeum en la Basílica Menor de San Lorenzo en nuestra querida catedral. A las 10 de la mañana, desfile cívico-militar en la calle Libertad, desde la avenida Cañoto hasta la calle Ingavi. Para el día viernes, ya 7 de agosto, hay un único acto. Se trata de la parada militar, que será en el Cambódromo desde las 9:30 de la mañana. ¿Ah? Desde las 9:30. Entonces, ya todo está, la cancha está rayada, dirían los futboleros, ¿no ves? Pero hoy, como ya indicábamos, hoy es día de desfile, ¿no? Sí. Para eso estaban ensayando, pues, los chicos, ¿no ves? En las bandas de música de los colegios.
2: Sí, lo veía ensayando. Bueno, por mi zona había un montón de ensayos, ya que creo que tengo 3-4 unidades educativas cerca.
1: Ah, bueno.
2: Y la bandita también que de bebés.
0: Se escuchan, ¿no? En todo el...
2: Bueno, de niños y de adolescentes.
1: Ah,
0: se escucha en todo el barrio.
1: Qué lindo, qué lindo. En este marco, el titular de la Dirección Departamental de Educación, el profe Nelson Alcocer, ha explicado que hoy, de forma simultánea, se realizarán actos en todos los distritos educativos de nuestro departamento, ¿no? En el caso del Centro Cruceño, detalló que habrá un desfile que se realizará en los alrededores de la Dirección Departamental de Educación, que está, ¿dónde? En la calle La Paz.
0: Sí.
1: Ahí a cerquinga de las Torres Caínco, ¿no ves? Bueno, van a participar unas 15 unidades educativas para darle ese marco de desfile, de civismo, ¿no? Va a estar bonito. En los colegios y distritos se realizarán también los desfiles por cada colegio o conjunto de unidades educativas, ¿no? Suelen reunirse varias unidades educativas de un distrito y hacen un solo desfile, ¿no?
0: Sí.
1: Bueno, eso es descentralizando el desfile escolar, porque ya ahora para hacer un solo desfile nos vamos a tardar 3 días, ¿no?
0: Se complica.
1: 3 días, son muchos colegios, la ciudad ha crecido una barbaridad. Entonces, ha sido una buena idea desconcentrar estos desfiles.
0: Esa es la programación entonces para el día de hoy y mañana, pasado mañana, feriadito, para que usted lo tome en cuenta. Ya empezamos con los audios 770-69991 habilitado. Usted puede comunicarse con nosotros. Ahí está, que ya se está habilitando. Para que... A ver, espéreme un segundito.
2: Entre otras noticias, una noticia de pequeña, hubo una fuga masiva en Palmasola. No sé si lo había escuchado.
1: Sí, hubo un corte de energía eléctrica.
2: Sí, y aprovecharon, ¿no?, para escaparse.
1: Esta madrugada, y era noticia que tenía que confirmarse, ¿no? Que aprovechando la oscuridad, ¿no? Tomaron las de Villadiego, como decía antes. ¿Había escuchado esa expresión vos? Yo.
2: Primera vez que la escucho. ¿Cuál es la de Villadiego?
1: Es fue una expresión esa, ¿no?
0: ¿Verdad? ¿Cuál es la de Villadiego?
1: Tomó las de Villadiego. ¿Cuándo se fueron, güey?
0: Bueno.
1: Estos se escaparon. Dice, ¿no? Dice.
0: Dicen.
1: A ver, vamos a tener la información ya con detalle y confirmada.
2: Una fotito de lo que pasó.
1: A ver, esto.
2: Ahí se ve la...
1: ¿Esto es de hoy?
2: Es de hoy.
1: Mire, ¿cómo cree que se escaparon? Subieron al muro, ¿no? Y pusieron unas cosas ahí, amarraron unos trapos.
0: Como se dice acá.
1: Y como de película, ¿no? Bajaron, así bajaron y se fueron.
0: Audio.
4: A todos ustedes, muy buenos días. Como siempre, un fuerte, cordial saludo a la familia Tapia y a Joan Canabrava. Dice el dicho, entre bomberos no se pisa la manguera. Ayer le dieron libertad a un ex juez encontrado con sustancias controladas en su local de trabajo paralelo. Por otro lado, Rodrigo Paz alumbró, tuvo un hijo, después de 9 meses dice que va a trabajar. ¡Viva Bolivia! Tengan todos ustedes muy, muy, muy buenos días. Un abrazo de su amigo Junior de Cotoca.
1: ¿Con Yapa?
0: ¿Qué más nos dice Junior? Parece que no grabó el segundo audio, a ver.
4: Ahí está. Don Chino, no sabe la última. Ya no va a haber jueves de frate. Todo por culpa de un churraquero chismoso. Los pobres churraqueros van a quedar sin pega.
0: ¿Será que hay churraqueros que van a quedar sin pega? ¿Usted cree?
2: No sé, yo he visto...
0: Que a nosotros nos mandaron una foto...
2: De un churrasquero.
0: De un churrasquero.
1: ¿Sí?
0: Sí.
1: Hay un hay unos cuentos de unos churrasqueros y todo.
0: Que sería el causante de todo lo que pasó ayer.
1: Como diría mi amiga Raquelita, qué bochorno.
0: Y de que los jueves ya no sean los mismos.
1: ¡Qué bochorno!
0: Los jueves no serán los mismos, dicen por ahí, a causa de este personaje.
1: Se me apagaron todingo los
0: ¿verdad?
1: Los
0: Justamente.
2: Justamente, se quiere hacer el vivo, don Chino.
1: Se me apagaron todingo los televisores. Aquí.
0: Ahí está.
1: ¡Ah!
0: Es el churrasquero causante de todo lo que pasó ayer, dice. Dicen por ahí.
1: Oye, cara conocida el churrasquero ese.
2: Ah, pero no es ella, dice en la foto.
0: Sí.
1: Cara conocida y pelo desconocido.
2: ¿Verdad? Ya no está así, ¿no?
0: Hace algunos años.
1: Hace algunos años, sí.
2: O sea que se la pinta la cabeza cuando sale.
1: No, no. ¿Eso hace cuántos años más o menos, China?
0: Por lo menos unos 8 años.
1: Por lo menos.
0: Sí, porque fue antes de pandemia.
2: Un churrasco con el profe Néstor Clause.
1: Sí. Ah, sí, verdad, ¿no? Sí. Estaba el negro ahí.
0: Ahí en la paraguas.
1: Saludos al negro Clause.
2: Amigo.
0: Cualquier parecido con la realidad, por favor, es coincidencia solamente, ¿ya? No, aquí no ha pasado nada. Buen día, don Chino. Chinita Joao dice, quiero felicitar a mi hijo Mateo Said Herbas, que hoy desfila por el homenaje a Bolivia y está en el cuadro de honor de los mejores alumnos. Quiero que sepa que estamos muy orgullosos de él y que deseamos que siga adelante. Lo queremos un montón, dice.
1: Mateo Said Herba.
0: Sí.
1: ¿Sabe qué, mi hijo? Usted es el orgullo de la familia, carajo. Sí. ¡Ey, el cuadro de honor! ¡Ah, qué lindo!
0: Eso con los años hay que seguir, hay que mantenerlo.
1: Sí.
2: ¿Cuánto tiempo estuvo en el cuadro de honor, don Chino? ¿O nunca?
1: A ver, ya, voy a acordarme, a ver, Norito. No, ya me olvidé.
0: Ajá.
2: ¿Vos, China?
0: Yo estuve en el cuadro de honor de 12 años de colegio 9.
2: Una nerd.
0: Y un año no estudié acá.
2: Sí, pero en ese año que te fuiste allá...
0: No me fue mal tampoco.
2: Yo nunca.
0: ¿Verdad? Y yo he aplicado.
1: Es un muchacho aplicado. Bien,
0: buen estudiante.
1: Buen estudiante, ¿no?
2: En la universidad.
0: Sucede. Y bien. Muy bien. Audio.
4: Buen día, Radioactiva.
0: Buen día.
4: Chino, el tema de la pronunciación de la persona de la chiquitanía, esa es la palabra correcta, chiquitanía, porque es de origen chiquitano. Uh-huh. Y toda la pronunciación, yo he tenido siempre la pronunciación de todas las sílabas finales, como Socoré, Chubé. Entonces, la otra pronunciación es porque la pronuncia en el acento es una pronunciación adquirida. Gracias.
0: Espero
4: que lo pronuncien como debe ser.
0: Gracias, amigo. China, le faltó el segundo himno nacional, Viva mi Patria Bolivia. Ya en el transcurso del programa vamos a estar haciendo escuchar todas las canciones que podamos de nuestro folclore nacional, ¿ok?
1: Oye, véanme si tiene una babaneta igualinga a la mía.
0: ¿Se parece, no?
1: Igualinga.
0: Esa es la del súper, pues. Acaba de ir al súper con su hijo.
2: Es con la
0: hijo.
2: Que hace la compra. Y es sí. La más espaciosa.
1: Estaba haciendo compra en un súper en Miami.
0: Y la gente lo encuentra, lo saluda, le saca video.
2: En Chinelado.
1: Ah, estaba en el súper de Dix.
0: Sí. De Bruno, nuestro amigo. Saludo, Bruno, si nos está escuchando. Buenos días, Chinada, para todos. De parte de Santi Flores, está de ida al Cambridge. Va a desfilar también Santi Flores. Audio.
5: Muy buen día. Un gran favor. ¿Podrían mencionar nuevamente, no logré escuchar del todo, en qué zona o en qué vías de la ciudad están trancadas por los desfiles? Para ver mi ruta, digamos, llegar al trabajo, porque ya me voy topando con dos avenidas principales trancadas. Y no, pues, o sea, afecta eso, ¿no? Sí. Yo por evitar la feria me voy por otro lado y bueno, me topo con esos desfiles, ¿no? Por favor, si podrían brindar esa información. Gracias.
0: Nos cuenta nuevamente.
1: Que es que el problema es que no estoy escuchando.
0: Ay, sí, perdón. Sí, ¿por dónde están los desfiles? ¿Por dónde está trancada? ¿Qué zonas están trancadas como para que la gente vaya desviando, dice?
1: En la calle La Paz, ¿no? El desfile oficial de la Dirección Departamental, sí, de Educación se va a desarrollar ahí en los alrededores de esa repartición educativa, ¿no?
0: Sí.
1: Claro. Ahí en la calle La Paz, en los alrededores de la calle La Paz, ¿sí?
2: Sí, la fija es, la trancadera va a ser en Don Bosco.
1: Ah, también.
0: En algunos colegios, pues, también. ¿No? Ahí está el parque urbano, que normalmente ahí hacen el desfile algunas unidades educativas que están cercanas. Después, ¿dónde más? Pues la zona de la feria, dice que pasa él, y por ahí, por donde desvía, precisamente había, y sí, hay unidades educativas cercanas también. Está la de la avenida Cumavi, que es cercana,
1: sí,
0: a la feria Barrio Lindo, y hay varias por ahí. Y, principales, supongo yo que también el Cambódromo habrá desfiles hoy de las unidades cercanas.
1: Seguramente, ¿no? Por mi casa, ¿no?
0: Sí.
1: Se reúnen Santa Ana. ¿Cómo se llamaba el colegio ese?
0: No, pero Santa Ana va allá mismo, por el barrio, ¿no?
1: Tiene su
0: la Plaza de Armas también estará.
1: Ah, en la Plaza de Armas ahí de Las Pampitas, ¿no?
0: De Las Pampitas, sí.
1: Claro.
0: Así, hay zonas que están ocupadas por este tema de los desfiles, así que también la gente que nos cuente por dónde se ha topado desfiles para que vamos informando a los demás, ¿no? A los que nos están escuchando. Audio.
5: Don Chino, ¿cómo está usted? Buenos días, Chinita, buen día.
0: Buen día.
5: Buenos días a todos ahí. Quiero pedirle un favor, que me le manden un gran saludo a mi nieto Agustín Domínguez, que está yendo al colegio, al Domingo Sabio. Muchas bendiciones y que tenga un día bonito. Saludos ahí a toda la familia. Saludos, don Chinito, bendiciones.
0: Bendiciones, amigo. Para Agustín, el saludo.
1: Hola, Agustín. Saludos.
0: Está yendo a desfilar.
1: Eso. Vamos, Agus. Dale. Sácate foto, ¿ah?
0: Sí.
1: Quedan ya para el recuerdo.
0: Audio.
5: Buenos días, don Chino, Chinita, Joao.
0: Buen día.
5: Quiero denunciar ahí a esos editores digitales que agarraron y modificaron ese video de ese junte de amigos, ya que ni siquiera era un jueves de fráter. ¿Saben qué? Agarraron, hicieron una fiesta bien, bien unida y selecta de solo amigos que pusieron su cota, porque los otros eran unos chicas de M, ¿no? Y agarraron y se pusieron a comer un chanchito relleno. Pero yo no sé por qué esos envidiosos y sus mujeres envidiosas de esos envidiosos agarraron y le pagaron a alguien que ese video donde ellos están comiendo el chanchito relleno lo cambiaron con inteligencia artificial y pusieron a otra cosa, ¿no? Entonces yo les mando foto del video original.
0: A ver, hay una foto del video original. Dice, la verdad de la milanesa sobre los jueves de Frater. Ahí está.
1: La verdad de la milanesa.
0: Un chanchito relleno tenía.
1: Wow, re wow. Chanchito relleno, ay, oh, qué cosa deliciosa, carácter. Acaba de titular, la red Unitel, posible fuga, dice, de Palmasola. Uh-huh. Pero ¿sabe qué? Ya mostraban los trapos amarrados.
0: Ay,
1: así.
0: No.
1: Ya estábamos. Bueno, pero es el titular de Unitel,
0: ¿sí?
1: Ahorita, hace 30 segundos.
0: 7 de la mañana, 33 minutos. Ayúdennos, por favor, por la zona que ustedes están ahora escuchando la radio. Cuéntenos si han topado algún desfile, algún preparativo, sí, de acto cívico. Si van al colegio, van al trabajo. Si hay algo especial, principalmente en los colegios, ¿no? Porque mañana, a partir de las 8 de la mañana también van a haber actos oficiales y tendrán conmemoración las fechas patrias, ¿no?
1: Correcto.
0: Así que cuéntenos si por ahí, por su zona, por su casa o por su trabajo estarán habiendo algunos desfiles. Cuéntenos, 770-69991. Nosotros tenemos una pausa. Auringa, volvemos.
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0: listos y está rumbo al Cambridge. Leandro, hoy cumpleaños y los inconclusos le cantan.
1: Cumpleaños feliz para nuestro amigo Leandro, que está en camino al Colegio Cambridge en este momento y que también hoy está de cumpleaños.
0: ¡Feliz cumpleaños!
1: ¡Eso!
0: Saludos a Mateo, dice, por favor, desfila hoy. Toca en la banda del colegio Las Misiones.
1: ¡Epa!
0: Acá, Mateito. Te ida a la banda.
1: Muy bien.
0: Firme, Mateo.
1: Eso debe estar ya arregladito. Debe
0: listísimo.
1: Estar, ja, debe estar pituco.
0: El papá lo está llevando.
1: ¿Has escuchado esa expresión? ¿Pituco?
2: Claro, en chino no soy tan... Usted se hace el pituco, ¿no?
0: De camisita.
2: De camisita, de pantaloncito de tela.
1: Claro, claro. Hoy, hoy.
0: ¿Audio?
3: Desde Chile, sectario. Amigos del Diario Activo, saludos desde Chile, sexta región. Bueno, muy contento de reportarme en este día al programa. Saludos a todos quienes escuchan este prestigioso programa. Bueno, pues, un poquito preocupado, ¿no? Por el tema de la economía del país. Todos los alimentos suben día tras día y todavía no hay solución sobre estos temas. Y bueno, pues, esperemos de que el gobierno, el presidente, el día de mañana en el discurso presidencial por el aniversario cívico, tenga un discurso que dé pues, esperanza a los bolivianos. Un abrazo desde Chile para todos los compatriotas bolivianos en estos días que se festeja, más propiamente mañana, el aniversario patrio de nuestra hermosa patria. Quienes estamos fuera de nuestro país sentimos mucha nostalgia al no estar allí, pero bueno, cada cual viene con un propósito para poder regresar pronto a Bolivia y unirse a esta amada patria. Felicidades Bolivia y tengan ustedes muy, pero muy buenos días.
0: Igualmente, Johnny.
1: Gracias a nuestro compatriota Johnny, que está en Chile, ¿no? Ahora,
0: sí, en Chile.
1: Que está en Chile, pero que mantiene el contacto con Santa Cruz a través de nosotros y nosotros contentísimos. A propósito del mensaje presidencial al que hacía mención nuestro amigo desde Chile, el vocero presidencial José Luis Gálvez ha anunciado que durante su discurso hoy en Sucre, mañana. Sucre, por la efeméride patria, el presidente Rodrigo Paz hará anuncios importantes, ¿no? El presidente rendirá un informe de estos más de 8 meses de gestión y también remarcará las ideas fuerzas de esto que nos ha encargado a todo el equipo de ministros y colaboradores que estamos alrededor de insistir en que ha llegado el tiempo de las transformaciones, adelantó el vocero. Gálvez agregó que el discurso priorizará el anuncio de reformas estructurales bajo la consigna del tiempo de las transformaciones, en un momento de fuerte expectativa nacional por la realidad económica, política y social de nuestro país. Mañana, más o menos, 10 de la mañana, ¿no?
0: Sí.
1: El inicio del mensaje presidencial.
0: Aproximadamente.
1: No hay todavía el dato preciso a la hora de los actos.
0: Todavía
1: oficiales.
0: No está el cronograma oficial, no lo han enviado porque cada medio de comunicación va a transmitir en vivo el mensaje presidencial. Así lo hará Radio Activa mañana, así que si usted está camino alguno, de repente está de ida de viaje o de repente haciendo sus labores del día, el feriado, las compritas para el almuerzo, ahí estará Radio Activa acompañándolos con el mensaje presidencial.
2: Don Chino, ¿usted qué espera para el mensaje presidencial?
1: No grandes novedades, le diré. Uh-huh. No grandes novedades, ¿no? El anuncio del 50%, del 50-50, ¿no? Del modelo 50-50, con toda seguridad va a ser uno de los temas más esperado. ¿No?
0: No le estamos diciendo aquí que va a ser un tema a tratar, ¿no?
1: No, ahí se va a confirmar algo seguramente con referencia al modelo 50-50, ¿no? Y va a ser uno de los puntos de mayor expectativa, ¿no?
0: Seguramente.
1: Del mensaje presidencial. Lo estaremos aguardando, ¿eh? Después lo vamos a comentar.
0: Vamos a estar mañana en vivo, Radioactiva, pasando el mensaje presidencial. Así ustedes no se despegan de la radio. Tercer anillo externo entre doble vía La Guardia y Radial Castilla, cerrado por el desfile del Colegio Santo Tomás.
1: Ah, claro, uh-huh. Claro. Gracias por el dato. Entonces es tercer anillo, ¿no?
0: Sí.
1: Ahí por la zona
0: doble vía.
1: De la doble vía.
0: Audio.

0: Buen día, Chinito Chinita, ya voy, ya voy. Aquí por el centro, todo tranqui. Cero, cero calles cerradas, todo normal.
1: Todo normal, centro. Muchísimas gracias. Ya llega, vale vivir. Gracias. Buenos días, mis chinitos. Y Joao dice, le estoy mandando la foto a Joao porque importante.
2: ¿Qué ha pasado?
1: A ver, ¿dónde está? ¿Dónde está? Aquí. Buenos días, mis chinitos. Joao, yo aquí escuchando y mirando su programa a diario y viendo a la inalcanzable Chinita Tapia. Dice, ¿cómo es inalcanzable? Que tenga un bendecido día. Aquí está, mira. Pero Joao, me alcanza.
3: La China no es tan alta. Ahí está.
1: Joao, me alcanza. ¿Verdad? No soy tan alta.
3: No es tan alta la China.
1: Dice por acá, qué bonito que nos vean así, ¿no? En el auto. Mire.
2: Ah, está bien, está bien, está bien. Gracias, gracias. Es simpático que me veo yo. Con mi camisa azul.
3: Pituco.
2: Azul, pituco. Con pintita.
1: Ahí va otra foto, por favor, porque...
2: Oye, mientras pasa la foto, te conté que yo participé cuando era así, bien, pero tenía yo 5 años más o menos. Y mi hermana fue reina de la comparsa Los Pitucazos.
1: Ah.
2: Claro, Los Pitucazos, ¿no? Y yo ahí me chimé ahí al camión.
1: Era un pituquingo.
2: Me chimé ahí al camión. ¿Sabes por dónde era el trayecto del Corso?
3: ¿Por dónde, noche?
2: Era desde el avión pirata. Me rompí la pata. Ajá. Desde el avión pirata hasta la 24 de septiembre.
1: Ah, no, ya, hombre.
2: Por todo el primer anillo. Ese era el recorrido. Más que suficiente.
1: Claro.
2: Más que suficiente.
1: Corso infantil en ese caso, ¿no?
2: Era el curso de mayores.
1: Pero que usted participó.
2: No había curso infantil, ¿verdad? Antes. No, era uno solo.
1: Uno
2: nomás.
1: Solo.
2: Uno solo. Ya después se hizo el curso infantil.
1: Buen día, people, dice. Siempre paso por este colegio y ahora están preparando el desfile patrio, dice. Oh. Saludos para todos y a Don Chinito, Templo de la Luz y del Saber, dice. Eso. Por acá.
2: Casa Solariega, viejo lar. Este es el himno del poderoso Colegio Nacional Florida.
4: Si no, Doña China, escuché por ahí un analista que el mensaje de mañana va a ser otro mensaje igual que los anteriores, sin nada, sin luces de nada. O sea que va a ser una extensión más que todo de lo que ya estoy diciendo. Va a volver a decir sobre el 53 y ya el bloqueo y nada, y para la y no sé qué más, y ni acá. Así que a prepararse nomás para escuchar lo mismo de siempre. Y cero, Evo. Evo sigue nomás por ahí. Tu chino no se olvide su chiste. Tiene razón, yo hago. La China no es tan alta. La China no es más alta que un mojón, pero al grosor de un tacú. Así que ya sabes.
2: Como diría el Camba Florencio, ¿no? No más alta que un mojón. Pero, maciza como un tacú.
1: Mire, qué palabras esas.
2: El inolvidable.
1: No me acordaba yo de eso. No me
2: el inolvidable e irrepetible Camba Florencio.
1: Cara. Hay que pasar por el mojón con cara este fin de semana.
2: Aunque no lo creas, mis hijas menores no conocen
1: el mojón con cara.
3: ¿Verdad?
2: Sí, ¿verdad? Sí. Vamos a aprovechar que ya nadie va por el centro y vamos a ir un día de esto. Republiqueta y René Moreno, ¿no? Ahí está el mojón con cara. Vamos ahí, nos vamos a tomar una fotito ahí con las niñas.
1: En esa esquina, como dice por ahí, está una entidad financiera. Ahora. ¿No?
2: Pasa que esa calle era caracterizada por la calle, le decían la calle de los bancos, le decían.
1: Ah, sí.
2: Y hay banco aquí.
1: ¿Verdad? ¿Audio?
5: Don Chino, Chirita, buen día. Tío,
1: buen día.
5: Joao, ahí en la radio, saluda a todos. Aquí en el centro ya están trancando, están poniendo los desvíos, eso que ponen los policías ahí en la calle La Paz, donde tal se educa.
1: Ya.
5: Así que están desviando y nada, que no hay un trancadero. Ya hay trancadera ya. Tengan cuidado por ahí.
1: Sí, si puede desviar esa zona, la calle La Paz va a estar copada y los alrededores por este tema del desfile oficial que será ahí en el Seduca.
2: Hágale la mague, ¿no? A esa
1: claro,
2: zona.
1: Claro.
2: Después no reniegue.
1: Estamos avisando.
2: No, y después no diga, ay, estos muchachos del Diario Activo no me avisaron.
1: El que avisa no traiciona.
2: Yeah.
1: 7:48, 7:48.
2: ¿Cómo se ve el tiempo, ratingo?
1: Sí, nosotros nos tenemos que ir a una pausa cortita. Enseguida retornamos.
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0: 7:51 minutos, 7:51. Estamos de vuelta en el diario activo a esta hora de la mañana. ¿Qué está? ¿Cómo se están preparando los desfiles? ¿Cómo está la ciudad? Cuéntenos al 770-69991. Y además, si usted quiere vernos a través de las redes sociales, estamos por Facebook, YouTube, Twitch, Radio Activa Bolivia. Usted puede también ahí vernos, como nos mostraban en la foto. Nos ven en los autos, en los vehículos, en los micros. Yo me he subido a algunos micros, sobre todo los que vienen por la zona de la Avenida Alemana. Y
1: ¿por mi radio?
0: Nos están viendo. A ver, el profe Franklin, ¿qué nos tiene de novedades por ahí de repente para su colegio?
2: Buen día, familia Chinolandia.
0: Buen día. Chihuahua.
2: Aquí rumbo al colegio Juan Wesley. Tenemos desfile, desfile, desfile patrio. Bolivia, Bolivia, Bolivia.
0: Bien. Ahí está. Ese es segundo anillo, Avenida Virgen de Cotoca.
1: Correcto.
0: Inicio, Melchor Pinto. Así es, ¿no?
1: Es que está en la Melchor Pinto. Es la Melchor Pinto.
0: Sí, sí, sí.
1: Es el inicio propiamente de la... bueno, es la continuación de la Melchor Pinto, ¿no?
0: Sí.
1: Y después va ahí cuarto anillo en Palma, ya con la carretera a Cotoca.
0: Es verdad, ¿no? Es verdad. Audio.
3: Muy buenos días, buenos días.
0: Buen día.
3: Que tengan un grandioso día. A puertas de empezar un feriado largo. Comentarles que en la zona del centro, al lado de la Caínco, no recuerdo que debe ser la calle Saavedra, está cerrado, está trancado, seguramente hay un desfile, no ubico qué entidad educativa, o en todo caso debe ser el monumento a Bolívar que está ahí en la Irala, pero tengan precaución porque está cerrado, está ahí, ya están las defensas de la policía, o las trancas mejor dicho, así que hay un pequeño caos que se está generando ahí.
0: Primer anillo y monumento Simón Bolívar será mañana, pero ahí está el SEDUCA. Y sí, que sí, por ahí va a haber el desfile.
1: Es por el SEDUCA, es sí, por el SEDUCA.
0: Que ¿Calle
1: va,
0: La Paz?
1: Que va, sí, sí, en la calle La Paz, que va a hacer su propio desfile escolar con unas 15 unidades educativas, más o menos.
0: Aproximadamente,
1: están preparándolo todo. Ya nos informó el profe Alcócer, ¿no?
0: Sí.
1: ¿Sabe qué? La gente está medio caliente, Levisa.
0: ¿Por qué?
1: Porque,
0: ¿por qué se han enojado?
1: ¿Qué ha pasado? El ex juez Ever Ceballo, principal implicado en el caso de la narcomaleta.
0: Sí, recordamos.
1: Está libre.
0: Esa fue la novedad, ¿no?
1: Esa fue la novedad, ¿no? Por un mandamiento firmado ayer por la jueza Rosario Flores Paniagua, con nombre y apellido. El juez Ceballos, ¿sabe qué? Antes que alguien se le interponga, ¡sa! De una vez, ayer en la tarde, no, ya estaba fuera. El ex juez Ceballos tiene dos investigaciones en su contra. En una se lo investiga por el arribo de las 31 maletas y su salida presuntamente irregular. Hasta el momento se desconoce cuál era el contenido de esa valija. ¿Qué tenían?
0: ¿Qué tenían?
1: ¿Plata? Algunos dicen que plata, ¿no? Otros dicen que... No, otras pinches había, ¿no?
0: En realidad es una incógnita.
1: En medio de la investigación, no se olviden ustedes que por el caso Maleta, se encontró droga en un galpón justamente de propiedad del ex juez Ever Ceballos. Por eso es que nadie se explica cómo es que le han dado libertad.
0: Sí.
1: Es inexplicable esto en un proceso judicial normal. Esto no puede darse, sinceramente le digo. Si en una propiedad del ex juez se encontraron todas estas pinchas y todo listo para una... había una maquinaria que iba a ser utilizada para procesar la droga. Todo eso lo encontraron.
0: Todo lo encontraron.
1: En una propiedad que era de este señor, del ex juez Ever Ceballos.
0: No son charlas.
1: No. No, eso está, desde un primer momento se lo informó.
0: Correcto.
1: Lo único que no sabemos es el contenido de la famosa maleta. ¿Qué había en la maleta? ¿Habían pincha o había plata? ¿Qué había?
0: ¿Qué había?
4: ¿Usted qué llevaría en tantas maletas, don Che?
1: Ropa, es que...
4: Bien.
1: Ropa.
4: Y uno cuando va de vieja apenas vuelve con el mismo pantalón.
1: Ropa.
0: Hace espacio más bien, ¿no? Bueno, siguen las dudas, incógnitas sobre ese tema.
1: Pero el principal implicado, nada, pero
0: ya está libre.
1: Ya está libre. No se eche yo, decíamos antes, ¿no? No se eche yo.
0: Nos han mandado, nos han enviado la programación Día de la Independencia de Bolivia. Esto, el lugar, frontis de la Dirección Departamental del Trabajo, horas 8:30 de la mañana, con el inicio de la concentración a las 8 en realidad, 8:30 inicio del acto. Ahí está enumerado todo lo que va a haber, pero lo que más importa ahora para la gente que está por la zona, ruta y recorrido oficial del desfile de la Dirección Departamental de Educación.
1: Ah, muy bien.
0: Santa Cruz.
1: Gracias por esta información.
0: Muchísimas gracias a nuestra oyente que nos ha enviado este
1: croquis, ¿no?
0: Sí.
1: Hay un croquis ahí.
0: Información importante, dice por acá, hora de inicio 9:30 de la mañana, punto de concentración, esquina René Moreno y La Riva.
1: Ya, René Moreno y La Riva, ahí es el punto de concentración.
0: El palco estará en la Dirección Departamental de Educación Santa Cruz, en la calle La Paz.
1: Pero para llegar a eso, ¿por qué calles recorren? Fíjese.
0: A ver.
1: Desde el punto de concentración.
0: Punto de concentración, que es la René Moreno y La Riva.
1: Ya.
0: ¿No? Suben por la Saavedra.
1: Ya.
0: Una, dos cuadras. Dan vuelta por
1: la calle La Paz.
0: Calle La Paz.
1: Sí.
0: Sí, ahí está el palco oficial en el Seduca. Y de ahí inician la desconcentración hacia la calle Moldes, que terminará el desfile en la Moldes y Chuquisaca. Es esa vuelta a la manzana.
1: Y ahí es el punto de la desconcentración.
0: Correcto.
1: ¿No? Bien, gracias.
0: Mil gracias.
1: Por el dato. Ya le hemos dado entonces la información a los amigos oyentes y además para quienes nos siguen en el streaming, está el croquis ahí. Fíjese, sáquele una foto. Le damos 5 segundos para que le saque foto y sepa usted bien por dónde va a pasar todo el desfile.
0: Recomendamos tomar previsiones, dice por ahí, respecto al tráfico y utilizar vías alternas habilitadas.
1: Mejor, ¿no? ¿Sí? Ni se meta por ahí, ni se meta.
0: Muchísimas gracias a la persona que estuvo atenta y nos envió este croquis.
1: Nuestros oyentes son incomparables.
0: Audio.
1: Gracias.
5: Buen día, Radioactiva. Oye, en verdad, viendo esto del caso de las maletas, de la exdiputada que usó un pasaporte caducado, del otro juez que lo pillaron con ahí en su depósito, que era él. O sea, así sale los dos libres. O sea, pues con razón veo que el gobierno no quiere meterlo preso a Evo. Lo van a meter preso a Evo y en 24 horas va a salir libre. O como dice el jefe Gorgori, tal vez sean 12, ¿no? O sea, más van a tardar en meterlo preso que en que el tipo esté libre otra vez. O sea, con la justicia que hay, de verdad, o sea, no sé. A veces joden con los policías, todo. Pero si la policía hace su pega y un juez, un fiscalucho ahí, papá, no, que se vaya nomás a su casa, quién sabe por qué. No voy a decir que le paguen o algo porque sería ser irresponsable. Pero la verdad, deja mucho que decir la justicia. Como a una persona que la tienen en video grabada recibiendo maletas, a un tipo que la han pillado ahí en el domicilio, ahora no es al libre. O sea, es una vergüenza, de verdad, vergüenza. En fin, tenga buen día y ojalá mañana no haya buena noticia del precio para que se acaben estas cosas.
1: Huele, ¿no?
0: Sí. Medio raro está todo esto. Que ahí encontraron la decía el amigo.
1: Bueno, nueva forma de referirnos a las pilchas, ¿ya?
0: Ya no va a decir las pilchas, va a decir las...
1: Las...
0: Ya. Bueno, así está el día, pero más bien que está... Alegre. música de Bolivia.
1: Bolivia, Bolivia, Bolivia, Bolivia, Bolivia, Bolivia.
0: Estamos en la previa del 6 de agosto, así que ustedes cuéntenos también qué harán mañana, los días de feriado.
1: Ya, escúcheme.
0: A ver.
1: Son las 8.
0: 8 en punto.
1: ¿No? Y hasta esta hora todavía no hay una información oficial. Estoy mirando Unitel, por si acaso, sí. En este momento. Está transmitiendo en directo desde la cárcel de Palmasola. Hayan soga al costado del penal, dice, ¿no? De Palmasola. Investigan presunta fuga. Están todas las señales de que se han fugado, pero hasta el momento no saben si en realidad se han fugado.
0: Deben estar llamando lista. Falta este, falta el otro.
1: No sé, hasta este momento no hay una información oficial sobre fuga. Hay todas las evidencias de una fuga.
0: Indicios.
1: Sobran, digamos. Pero no hay información oficial hasta este minuto.
0: 8 de la mañana en punto. Usted está informándose en el Diario Activo. Ya sabe si nos puede enviar datos sobre cómo está la ciudad este día de desfiles. Si usted va en camino a alguno, si se ha topado con alguno y sabe por dónde está y nos puede ayudar para que la gente no se tope con estos desfiles o con las trancaderas de la zona, nos avisa 770-69-991. Habilitado. Ya volvemos.
6: Son las 8.

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1: 8:07, estamos de vuelta en el diario activo. Estamos escuchando a Octavia.
2: Octavia.
1: Sí.
2: Oiga, le cuento que ayer estuve por la feria.
1: ¿Estuvo por la feria?
2: Sí, estuve por la feria Exposición.
1: Expo Plus.
2: Porque ya hay preparativo para lo que se viene, que es la Feria Exposición 2026, que se realizará del 18 al 27 de septiembre. Ya hay preparativo, mire ese afiche que hay, en fin. ¿Y por qué fui? Porque el Banco Ganadero y Expo Cruz y la feria han renovado su alianza para esta versión número 50 de Expo Cruz, ¿no? ¿Sabe qué? Más de 2.200 marcas van a participar y una expectativa de casi medio millón de visitantes. El Banco Ganadero y Fexpo Cruz han firmado un convenio de colaboración que contempla acciones orientadas a facilitar el acceso y recorrido de los visitantes, perdón, por la feria, ¿no? En su momento. Mire, esta es la reunión previa de ejecutivos de la feria, también del Banco Ganadero, para explicar todo el trabajo conjunto que se va a realizar en la feria, que es un trabajo que se viene realizando ya por varios años. El gerente general de Expo Cruz, Raúl Strauss, destacó esta alianza como un reflejo del compromiso compartido con la innovación, facilitando encuentros, mejorando la experiencia de los visitantes y abriendo oportunidades para todos. También estuvo el gerente de negocios digitales y marketing del Banco Ganadero, Edgardo Cuellar, y dijo que el Banco Ganadero busca estar siempre cerca de quienes visitan la feria y facilitar el acceso a los servicios financieros. Por eso, en esta edición, el Banco Ganadero va a contar con un stand equipado con kioscos de autoservicio, cajeros automáticos y asesores especializados para atender sus necesidades durante la realización de la feria, ¿no? Cuando usted va a comprar su entrada para la feria y todo esto, todo eso lo prepara, lo alista y lo desarrolla el Banco Ganadero, por ejemplo, ¿no? Por ejemplo, y la verdad es que las actividades conjuntas entre el banco y los organizadores de la feria es muy importante, ¿no? Bien, bien, entonces, un año más que estas dos instituciones trabajan de manera coordinada. ¿Cuándo le dije que va a ser la feria? Del 18 al 27 de septiembre.
1: ¿Okay? Falta nada ya para la feria, así que todo listo. Gracias al Banco Ganadero, como siempre, facilitándonos la vida.
2: Exactamente.
1: Tenemos audio, la gente comunicándose con el 770-69991.
3: Buen día, amigo, ¿cómo están?
1: Buen día.
3: Espero que estén muy bien. Realmente, ya nos sorprende, ¿no? Ya nos sorprende porque el tema este de que salió Oliver Güell y la diputada, porque es lo mismo, el mismo libreto se repite cuando estaba el MAS, ahora que está este nuevo gobierno supuestamente de derecha. Esto nos dice que los políticos son todos iguales. Y no enojen a la gente ya se está, disculpe la palabra, ya está con el pute. Y va a volver el MAS, a ver, de una u otra forma va a volver el MAS, ya sea con otro nombre, otra sigla, y ahí van a estar escapando esto. Gallito, pollito. Realmente decepcionante. Teníamos esperanza en este nuevo gobierno, pero decepcionante. Gracias, amigo. Dios salve Bolivia. Solo Dios puede salvarme. Que tenga buen día.
1: Opinión de la gente.
4: Buenos días. Me hicieron día. Recuerdo a que yo un año igual estuve en... yo estuve toda mi vida en el Instituto Americano de la Paz, pero cuando tenía 11 años, para segundo intermedio me fui a Estados Unidos. Yo nunca era buen alumno, siempre era medio flojín y siempre decían, era inteligente su hijo, pero es bien flojo. Y en el año que estuve en Estados Unidos, salía en el cuadro de honor en Estados Unidos por matemáticas, porque al profe le pareció súper interesante la forma en que nosotros dividimos, porque ellos dividen de una forma más complicada, más larga.
1: Sí.
4: Y salí en el cuadro de honor, Eli.
1: No nos olvidemos.
2: ¿Cómo es eso, China?
1: No nos olvidemos que en Estados Unidos la metodología de enseñanza del profesor que se hizo famoso,
2: Jaime Escalante.
1: Jaime Escalante precisamente hizo eso, pues, ¿no? Simplificar un poco el método que tenía en Estados Unidos para enseñar las matemáticas.
2: Ay,
1: sí. Yeah. Y es, evidentemente tiene sus diferencias. Acá es más sencillo y didáctico. Es más fácil de aprender.
2: Creo que el profesor Jaime Escalante es más famoso en Estados Unidos que en Bolivia.
1: Sí, efectivamente. Olis dice, tercer anillo externo, Iván, ser frente al surtidor, desfile.
2: Tercer anillo, Banzer.
1: Banzer, sí.
2: Frente al surtidor. Ahí donde está el, un bolsito ahí, ¿no?
1: Sí. Te mandé otra foto.
2: Hay un fidalga ahí.
1: Yo,
2: a veces vamos a...
1: No la vimos, ¿no?
2: A meterle al cheruje,
1: claro,
2: ahí, ¿no? Es bonito el lugar. Hay bien para comer, ahí bien, ¿eh?
1: A ver, aquí está la foto.
0: Esta foto afuera del Coliseo.
2: ¿Dónde es esto?
1: Audio, para acompañar la fotito.
5: Comentarle, buen día, doña Chinita, buen día, Chinito.
1: Buen día.
5: Comentarle que otra vez la ramada. Feo. Creo que Mamén no está haciendo su trabajo en el tema de mercado. No se puede ni circular.
1: Zona La Ramada, atentos ahí.
0: Esto... ¿Y también nos están viendo en Chino?
1: Sí, nos están viendo. Disfrutando de las noticias compartidas de la mejor manera, dice, y en camita.
2: Ah, bueno. Ya se dio libre.
0: Beso en el cutis.
1: Accidente de tránsito en el segundo anillo Centenario. Un auto se subió a la rotonda y le dio a un toborochi.
2: Ay, ay, ay.
1: Precaución, por favor, para manejar.
2: Ay, ay, ay.
1: Zona.
2: Me duele cuando se choca alguien. Me duele.
1: Segundo anillo Centenario. Audio.
6: Buen día. Saludarlo a la familia Tapita y al joven Joao. Un gran abrazo de su gran amigo y compañero y camarada de cuartel.
1: Ronald Lewis dice.
2: Ronita, el querido. El único, la única persona en este planeta que me dice Tapita.
1: ¿Verdad?
2: El único, amigo. Saludos, no pude ir el otro día a su al junte, pues, de la promo del colegio.
1: ¿Era su turno?
2: Sí, ahí era el turno en su casa y no pude ir. No,
1: Don
2: no
1: Ronald,
2: me dio,
1: mire, él estaba
2: no
1: haciendo churrasco.
2: ¿Ah?
1: Estaba haciendo churrasco. ¿Estaba? ¿Lo vio más temprano?
2: Saludos, querido Ronita, ya, saludos.
1: ¿Cuántos años vivieron en USA, dice por acá?
2: Un como dice un amigo, un par de dos.
1: Sí. Audio.
6: Buen día, conforme a lo que dijo el oyente ese de que en Estados Unidos... La matemática es diferente, la enseñanza es diferente. Tenía razón el Chavo del 8, entonces, todo es al revés en Estados Unidos. Sí. Al niño, en vez de decirle ven, le dicen voy.
1: No es tan difícil tampoco entonces aprender el idioma, ¿no? Bajo esa lógica del Chavo del 8.
2: Oiga, ¿sabe qué? Se enojó el gobernador.
1: ¿Quién?
2: ¿El gobernador?
1: Juan Pablo Velasco.
2: Ajá.
1: ¿Por qué?
2: ¿Se enojó? Hizo un pronunciamiento ante la ola de violencia, pues, que hay acá,
1: ¿sí?,
2: en nuestro departamento, ¿no? Y que afecta la zona fronteriza, pero también aquí en la ciudad hay, ¿no? Pero en la zona fronteriza es más grave, ¿no? Porque ahí ha visto con... Uh-huh. ¿No?
1: Ahora no es, pues, que ya no se sabe que va a ser un hecho aislado y todo... En redes, al momento.
2: Sí, sí.
1: ¿Sabe?
2: ¿Sabe qué escribió? Exigimos que el Ministerio de Defensa militarice la frontera de Santa Cruz en San Matías, específicamente en Ascensión de la Frontera y Las Petas. Hay un lugar que se llama Las Petas.
1: Sí.
2: Asimismo, es necesario que se emita un decreto supremo que especifique el marco de uso de armas para los efectivos militares desplegados y que los exente de responsabilidad penal en el cumplimiento de sus funciones. Eso escribió el Robert. ¿Eh? Y dijo esto más. Estos hechos no solo afectan la seguridad de las familias cruceñas que hoy viven con miedo, y eso no es vida, sino que también afectan la imagen de nuestro departamento ante el mundo. ¿Cómo es posible que un estado de excepción, a menos de 12 horas de que el presidente de la República y el gobernador del departamento estuvieron a pocas cuadras del lugar, ocurra otro asesinato? No podemos seguir viviendo así, escribió el gobernador.
1: Igual toda la razón, ¿no?
2: No hacían ni 12 horas que habían pelado de ahí el uh-huh. presidente del estado y el gobernador y se limpiaron a uno, ¿no? Ah,
1: buah. Audio.
2: ¿Te enojó?
7: Don Chino, China, explíquele mejor el método chino de división, es más fácil todavía.
2: ¿Método chino división?
1: Buen día, don Chino. ¿Lenta? Chinita Joao dice, excelente programa. Por favor, díganle a Mamén que saque a los mañaneros de la Feria Barrio Lindo. Atentamente, Pepe Navajas dice.
2: Yo también le pediría que saque a... que traslade por lo menos ese mercado que tenemos.
1: Los mercados ambulantes.
2: Domingos, ¿no? Esos mercados que te impiden la circulación vehicular.
1: Y estamos hablando de avenidas.
2: De avenidas importantes, transitadas y todo eso.
0: Antes era solo, creo que era un trecho no tan largo, ahora lo han ido alargando más.
1: Sí.
2: ¿Dónde?
1: Por allá.
2: ¿Por mi casa?
1: Sí.
0: Por su casa. La verdad que igual que la feria, antes era solo ese sector, el mañanero, y ahora va más allá por el sector de la Cumave.
1: Ese desfile que se refieren de ese del Tercer Anillo y Genex es una producción de cadena A, dicen por acá.
2: Ah,
1: gracias por el dato.
2: Esta cadena A. A ver. No me acordaba que estaba cadena A.
1: Quirquiña, música boliviana. Estamos a un día de 201 años de...
0: desconocido, ¿no?
1: ¿8:19, pausita, ya volvemos.

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4: Número 1.
5: Avanza el 50-50 en la previa a la reunión de hoy en Sucre con el presidente Rodrigo Paz. El gobierno y los gobernadores definieron anoche una hoja de ruta de 4 puntos para aplicar el modelo 50-50.
4: Número 2.
5: Suman las críticas de todos lados por la orden de una jueza que dispuso la libertad del ex juez Ever Ceballos, principal implicado en el escándalo de las narcomaletas.
4: Número 3.
5: Expo Cruz 2026 calienta motores. Hasta este momento, 25 delegaciones extranjeras confirmaron su participación. Podrían llegar hasta 30 los países participantes.
4: 4.
5: Tercera baja consecutiva del dólar oficial. El Banco Central de Bolivia informó que la cotización oficial para hoy es 12 bolivianos con 0,2 centavos, o sea, bajó 6 centavos con relación al precio de ayer.
4: 5.
5: Atento el mundo católico. Primer viaje del Papa León XIV a Sudamérica. El Vaticano anuncia que el Papa visitará Uruguay, Argentina y Perú en noviembre del presente año.
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0: 8:24, 8:24, continuamos en el Diario Activo.
1: Mire, son las 8:25.
0: Sí.
1: Y hasta este instante todavía no hay información oficial respecto a lo que sucedió esta madrugada en Palmasola. El penal de Palmasola, en este momento es el escenario de un intenso movimiento de uniformados, de policías que están investigando una posible fuga de reos de ese penal, ¿no? Hay helicópteros que están sobrevolando en la zona, patrullas, motocicletas, policías a pie, de todo, ¿no? Se alertó esta madrugada, bien temprano, que hubo un corte de energía eléctrica, en primer lugar. Uh-huh. Esa fue, si ustedes quieren, la voz de alerta, ¿no es cierto?, de lo que podría pasar. Y efectivamente, luego se observó, están las evidencias ahí, de que hay todas las características de que sí se ha producido una fuga uh-huh. de reos, de un reo o varios, no se sabe todavía. No se ha confirmado esta situación, no se ha esclarecido aún. El apagón de la energía eléctrica se produjo a eso de las 4 de la madrugada de hoy, hecho que habría sido aprovechado presuntamente por algunos reos para darse a la fuga. En tanto se aguarda el informe oficial, repito, hay un intenso movimiento policial en los alrededores del recinto penitenciario, donde se realizan controles por aire y por tierra. Sí. Hay helicópteros que están sobrevolando la zona y hay efectivos policiales que están ahí haciendo un rastrillaje de todo el lugar, ¿no? Y también, por supuesto, dentro del propio penal de Palmasola están chequeando también si encuentran alguna información que lleve a aclarar lo que ha pasado en la madrugada de hoy en Palmasola. Unos 10.000 reos están uh-huh. ahí en Palmasola.
0: Acá se preguntan, ¿cómo habrán fugado? Dice cada uno. Todavía, amigo, no se sabe si han fugado o no.
1: Sí, pero hay los trapitos, eso no es, amarrado, sí. Que dan lugar a que uno piense que sí hubo una fuga. Ahora, lo que hasta el momento no se ha establecido es si verdaderamente hubo la fuga.
0: Claro.
1: ¿Cuántos reos se habrían fugado?
0: No hay detalles de eso, se está investigando.
1: Exactamente.
0: ¿No? No había luz, audio.
1: Sí.
2: Buen día, querida Chinita, del Chino. Una bendecida semana para todos. Y desearle a nuestra patria lo mejor de este mundo. Que el civismo nos llene el corazón y nos sintamos más orgullosos de ser bolivianos. Yo me siento muy orgulloso de ser boliviano, por eso es que no me caso, porque morir antes que esclavos vivir. Saludos, Chica. Una consulta. ¿El feriado extendido se extenderá hasta el sábado? ¿Será que me pueden sacar esta duda? Gracias.
0: Para nosotros aquí será hasta el sábado. Pero normalmente se hizo para eso, ¿no? Para que sea todo el fin de semana. No, jueves, viernes, sábado y domingo.
1: Pero oficialmente es solo jueves y viernes, ¿no? Oficialmente. Sí. Ya si usted llega a algún acuerdo con quienes trabaja, pues de repente, ¿no? Podría sí. extenderlo el sábado si es que usted quiere viajar o hacer alguna actividad que le implique que implique jueves, viernes, sábado y domingo.
0: Sí. Por ejemplo, con nosotros será hasta el lunes.
1: Exactamente, ¿no? Exactamente.
0: Nos despedimos hoy miércoles hasta el lunes. Pero le damos la bienvenida a Jaime Galarza, que ya está con nosotros esta mañana. Buen día, Jaime.
3: ¿Qué tal? ¿Cómo están? Buen día, buen día.
1: Mirando tu polera.
3: Mi polera. A ver. A candidatear a algo.
0: Sí, ahí.
3: Curly.
1: Uno de los tres chiflados.
3: Uno de los tres chiflados, ¿no?
1: Curly para presidente.
3: ¿Hace cuántos años fue de los tres chiflados? Teníamos unos 13 años, 14, por ahí un poquito más.
1: Yo veía en blanco y negro, ¿no? En blanco y negro se veía.
3: Sí.
0: Y hay algunos en canales de cable que todavía los pasan.
3: Sí, algunos, lo pasan, ¿no?
0: Algunos de los episodios que tenían todavía en blanco y negro.
3: Sí, eran chistes bien gringos esos, ¿no? Puro golpe.
1: Sí.
3: Pero eran divertidos.
1: No, nos divertimos un montón, sí, ¿no? Sí. Con los tres chiflados. ¿Quién era? ¿Curly?
3: Ah, ¿Moe?
1: ¿Mo?
3: Chino.
1: ¿Quién eran los tres chiflados? A ver.
3: El otro es como...
1: nuestros amigos oyentes, se van a acordar.
0: Se van a acordar.
1: A
0: ver, ahí está. Pero Curly, Joe, Larry.
1: Larry. Mo.
3: Mo, Larry, Curly.
1: Sí. Y Curly, sí. Bueno, bueno. Lo disfrutamos un montón nosotros.
3: Sí,
1: ¿no?
3: Sí,
1: claro,
3: sí, sí, sí.
1: Claro, vemos unos peladingos y miramos tele cuando ya hubo tele, ¿no? ¿Eh? En blanco y negro.
4: Sí. ¿Antes no había tele? ¿Cuando usted ya era pelón? ¿O recién empezó a ver tele?
3: No había tele. Arrancó la tele. Primero fue experimentar la universitaria, ¿no?
1: Sí.
3: Fue más o menos el año 74, por ahí, ¿no? Porque la televisión boliviana arrancó en La Paz,
0: sí,
3: el año 69, si no me equivoco, por ahí. Y yo me acuerdo que a Santa Cruz entró ya, creo que formalmente, la televisión boliviana con los Juegos Deportivos Bolivarianos, si no me equivoco.
1: De 1977, ¿no?
3: Exactamente. Pero antes había la etapa experimental de la televisión universitaria, que pasaba mucho de Transtel, los compactos del fútbol alemán,
1: sí,
3: ¿no?
1: Sí. Inolvidable.
3: Sí.
1: Para mí, inolvidable.
3: Sí, los compactos. Yo no me gustaban los programas de juego, nunca me gustaron los programas de juego. Pero obviamente, y el fútbol, era el que los alemanes después impusieron los compactos y parecían unos partidos a toda máquina.
1: No, parecían unos. De otro planeta parecía. Sí,
3: y,
1: hermoso.
3: Y bueno, y lo relataba Andrés Salcedo, el colombiano, que metía una chispa espectacular.
0: Buenísimo, ¿no?
3: Tremendo, así que lindo. Bueno, esa era la otra, o es la misma Bolivia, la de los 70, la actual. Yo, no sé, lo que pasa es que uno cambia, seguramente que cuando es chico, es joven, ya es grande. Las perspectivas son distintas, ¿no?
0: De cómo ve.
3: Claro, cuando uno es niño, te vale todo, pues, ¿no?
0: Todo es diversión.
3: Y cuando sos joven, más o menos, también te sigue valiendo. Pero ya cuando te asumís responsabilidades, todo cambia, ¿no?
1: La situación es totalmente
3: Ahora, esto
1: diferente.
3: Del 6 de agosto, algunos no se quejan, ¿qué vamos a festejar? Pues, en realidad, lo que es conmemorar, pues, ¿no?
0: Sí,
1: claro.
3: Se conmemora, ¿no? Festejo es relativo eso, pues, ¿no?
0: Pero todos los años, 6 de agosto,
3: sí, se conmemora. Sí, aniversario se conmemora.
0: 201 años.
1: Eso.
3: ¿Alguna vez dará para festejar otro? Ni modo.
0: No mucho. 8:32 minutos, tenemos pausita, enseguida retornamos, vamos a continuar con el Diario Activo.
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0: 8:36 minutos, 8:36 de vuelta. Estamos en el Diario Activo.
1: Bien, bueno, ya se viene el aniversario patrio, ¿no? Este que encuentra el fútbol boliviano con estancado, ¿no? Siempre en la misma situación, para algunos estará un poco más atrás, incluso, pero o sea, lo único que queda es tener la esperanza de que algún rato se tomen las medidas necesarias, ¿no?
0: Pensando en lo que se viene, digamos, ¿no? No hay fecha todavía para el inicio de la Copa.
1: Está ahí, por eso bien a los bolivianos. Uh-huh. No se hizo un buen calendario a principio de año. No se lo hizo como debería ser, digamos, ya con todo bien definido. Porque se sabe, porque no se sabía que había mundial, uh-huh. Se sabía que había en todo el año para poder acomodar la fecha, y todavía hoy no se sabe cuándo arranca la Copa Bolivia. Mientras tanto, se sigue jugando la Liga de la División Profesional. Ayer hubieron 3 partidos, goleó ABB a Real Oruro, Independiente empató con Aurora, Guavirá le ganó a Real Tomayapo. Y hoy habrán también otros tantos partidos. Juega Oriente en La Paz, por ejemplo. Sí. Visita a Bolívar. Pero y el jueves se completa, acaba de jugar Blooming con Olga.

0: Si lo nombran a Marcelo Martín es que no se tiene en cuenta nada, pues, ¿no? De eso, de que lo primero que tiene que haber una buena relación, me imagino, con el gerente deportivo, director deportivo, con el entrenador principal, pues, ¿no?
1: Pero es que esa figura ya hubo, Jaime.
0: Ya hubo. Es como que decorativa, me da la impresión. Porque al fin y al cabo, los dirigentes hacen lo que quieren, el entrenador hace también lo que cree conveniente, y ahí queda al medio el gerente o director deportivo. Valdivieso, Julio César Valdivieso, que estuvo ahí, pues no se sabe por qué, ¿no? ¿Te acuerdas?
1: A eso yo me refería más bien, ¿no? ¿No? De que esa figura ya la vimos, sí, ¿no? Y que en mi interpretación tenía un motivo, tenía una motivación, tenía un propósito, y ese propósito se cumplió en su momento.
2: Sí.
1: Que era alejarlo a precisamente a Martín de la selección, ¿no?
0: ¿A vos crees?
1: ¿No? Sí, sí, yo creo que sí.
0: Yo no creo en las conspiraciones así. Es como creer que Argentina hubo algo raro en la final. Yo no creo. Yo no, la verdad que no creo en lo de Marcelo Martín. Eso que plantea vos y que otros creen también. Pero yo, la verdad que me parece que, no sé, a mí la actuación de Marcelo Martins me dejó, me dejó una sensación rara, porque yo digo, Marcelo Martins, con toda la carrera que tuvo, la importancia que tenía en la selección, o sea, él tenía espalda como para aguantar cualquier cosa, y no sé, incluso él puso como motivo de su alejamiento de la selección, de su retiro, el fallecimiento de su papá, ¿no? Uh-huh. Que fue más o menos en esa época. Bueno, así uno puede ser entendible, digamos, más allá que uno le parezca raro, porque ya un jugador maduro, ¿no? Que era en ese momento. Pero yo la verdad que no creo, insisto en eso, de que Martín se haya dejado acorralar y sacar de la selección, porque después, si recordamos esa etapa, cuando se va Martín de la selección, él viajaba con la selección, incluso alguna vez arengó a la selección.
2: Sí.
0: Él iba en su avión, y me acuerdo que a Perú, si no me equivoco, fue, no sé qué otro país, pero entonces, digo, era algo medio raro, por eso no me cierra a mí eso de que la federación, lo acorralaron para que se vaya y que le dieron el gusto a Julio Valdivies, ¿no? O sea, se sacaron de encima a Marcelo Martín, pues si era el referente de la selección, ¿por qué lo querían echar?
1: Habrá que acordarse en aquel, el momento, ¿no?
0: Aquella rebeldía en su momento de... Bueno, si uno ve cómo está hoy la federación, que hace alianzas media raras, que crea una comisión de ética para sancionar a todo aquel que emite una opinión que va en contra de la conducción de la federación, yo diría, podría ser, digamos, ¿no? Que se hayan molestado y no le toleran, ellos quieren, como me acuerdo alguna vez, Javier Azcargorta, cuando estaba al frente de la selección, el 93, y después un partido en Uruguay, y fue polémico el triunfo uruguayo, y él dijo, estamos asomando la cabeza y nos las quieren pisar, digamos, para que no salgamos de donde estamos. Y eso podríamos, ¿no?, hacer una analogía de ese momento con Martín, o sea, que no querían que alguien, ¿no?, cobre fuerza ahí, uh-huh. Por eso, ¿no?, lo aplastaron, digamos. Pero aún así, yo digo, no sé, hasta hoy digo, Martín debió despedirse de la selección ganándole a Brasil en el alto. Hubiera sido con broche de oro.
1: Claro, claro, es, ¿no?, verdad, es verdad.
0: Pero bueno, son historias que se dan, ¿no? O sea, claro, cada uno tiene su punto de vista, su análisis, y yo no quiero convencer de lo contrario, pero yo digo, yo lo encuentro raro.
2: Martins, ayer mismo, cuando se dio este rumor de que él iría a trabajar en la selección,

0: emitió un comunicado por sus redes sociales y dice: para toda la prensa que me está llamando, este es el mensaje para que puedan tener una noticia concreta de lo que está pasando. No tengo ningún contrato con la federación, tengo excelente amistad con Fernando Costa y todo el comité ejecutivo, pero en este momento los rumores no son correctos. Los rumores que están circulando por internet no son de mi conocimiento. Muchas gracias a todos, dice.
1: No, porque al fin y al cabo, digamos, él podría tranquilamente, si lo convocan, tratar de colaborar, pero a lo que me voy es que si el entrenador lo trató mal a Marcelo Martín, ¿no? En su momento.
2: Claro, o sea, claro.
1: Yo creo que no lo trató con respeto, el respeto que merecía Martín por su trayectoria. Y después ya Martín también retrucó, digamos.
2: Le devolvió gentileza.
1: Claro, ¿no? Cuando hizo algunos goles en Oriente y demás cosas. Por eso sería raro, digamos. Aunque bueno, la gente hablando se puede entender. Pero, claro, y tranquilamente podría ser director deportivo. Pero aún así, digamos, me parece que en Bolivia ese cargo no va. Podría ser un coordinador, digamos. Que es coordinador de selecciones y punto. Pero después, ¿no? Menotti fue director de selecciones en la Argentina.
2: ¿Te acuerdas? Verdad, ¿no?
1: Claro, en esta gestión de Tapia. Y él fue el que lo respaldó a Scaloni. Y a su cuerpo técnico. Uh-huh. Claro, él les dio el respaldo. Sí. Y bueno, claro, cuando todo el mundo decíamos, ¿cómo Scaloni? Porque todo el mundo decía, ¿no? Hemos dicho que, o sea, siempre hablando mal de Scaloni, sino que te parecía raro que alguien que no había dirigido se haga cargo de una selección tan fuerte en un momento crítico,
2: ¿no? Tan delicado, ¿no?
1: Claro. Y ahí, bueno, Menotti, claro, la experiencia que tenía, seguramente lo conoce muy bien, lo conocía muy bien a Scaloni. Cada uno de jugador lo conocía Scaloni, el carácter, todo dentro de la cancha, un tipo de personalidad. Pero claro, eso a veces te hace dudar el hecho que no haya dirigido, ¿no? Pero ahí está, mira. Puede ser un director deportivo, digamos, ¿no?
2: Claro.
1: Que el presidente de su federación escuche lo que opinaba, ¿no? Uh-huh. Lo tenga ahí como un asesor, consejero, y por eso. Bueno, en eso, digamos, punto a favor del criticado Chiquito. En la tarde, primero, gente que es confiable con datos, dijo, se viene una noticia, enseguida van a dar a conocer a alguien que están contratando, a alguien importante, ojalá, que dice que estuvo, bueno, hablaba, se notaba que iba a ser un alguien así como coordinador, o mejor dicho, director deportivo. A mí no se me ocurrió nunca que sea Martín. Yo dije, ¿a quién traerán? Estaba pensando en al extranjero. Y esta misma persona ya lo anunció, porque de algún lado había leído, seguro había escuchado. Pero bueno, y ahora Martín, ¿no?, aclara que no hay nada de eso.
2: Y a mí me parece muy bien que Martín salga a aclarar la situación, porque no hay mejor cosa que eso, digamos, de voz propia o del puño mismo. Del protagonista central, pues, de esta historia, ¿no? Sí. Que es Marcelo Martín, y que diga así tan claro: no tengo ningún contrato con la federación y no hay nada de eso que se está diciendo. Es falso. Listo. Hasta luego.
0: Así
1: es. Pero ¿por qué tanto misterio? Es como que la federación, bueno, también diga, bueno, vamos a contratar un director deportivo, estamos viendo quién es la persona idónea para llevar a cabo esta tarea y punto, ¿no?
2: ¿Querés que siga pensando mal?
1: Bueno, siempre pensás mal, pero...
0: ¿Qué pensaba mal?
2: Que le están creando un mal ambiente a Villegas.
1: Yo creo que... No tengo nada contra uno ni contra el otro. No tengo contra Oscar Villegas ni contra Mauricio Soria. Pero yo creo que... Y lo he dicho ayer. A mí me parece que la salida de Blooming...
2: De Soria.
1: De Mauricio Soria, claro.
0: Va más allá de Always Ready, ¿no?
1: Es para llegar volver a la selección. ¿Sabes qué? Se enojará conmigo capaz Mauricio Soria, pero yo tengo... No, nadie me saca la cabeza eso, que él armó todo ese escandalete, de la nada armó.
0: Sí.
1: Porque acordémonos, ¿no?
0: Sí, sí, sí.

0: Es fácil pegar el saltito ahí.
1: Claro, saltar. mencionaste punto por punto lo que había hecho Soria, ¿no? Creando ese mal ambiente para después decir, bueno, me voy, ya está, me voy. Y después aparecer en Always Ready.
0: Yo escribí un artículo y no lo publiqué. Cuando se anunciaba la contratación de Mauricio Soria en Blooming.
1: Ya. Yeah.
0: Y anticipaba el riesgo que corría Blooming. Te digo, no sé, alguien me decía, fácil decirla después, ¿no? Pero te digo, pues yo guardo, mira, la voy a traer la nota. La tengo archivada, porque no, hay cosas que a veces digo, la voy a publicar después y la archivo. Escribí un artículo.
1: En la época en que Mauricio Soria estaba llegando a Blooming.
0: Exactamente. Claro. Hace un año y pico, casi dos.
2: Sí. Estuvo su larguito tiempo. 8:50 minutos, tenemos pausita. Pausa, enseguida retornamos.
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0: 8:53 de vuelta, estamos en el Diario Activo.
1: Bueno, así que el fútbol boliviano que generó esta información, ¿no? Que llamó la atención, la probable contratación de Marcelo Martins. Mientras tanto, bueno, el campeonato que va a continuar.
0: Continúa hoy.
1: Sí, hoy con partido, como decíamos, como el de Oriente con Bolívar, en entusiasmo en Oriente, pues, ¿no? Después de los resultados favorables.
2: Mira, lo voy a decir.
1: Sí.
2: Que no me pase lo que te pasó. Con tu ¿verdad? Nota esa.
1: Sí.
2: Que tengo buenas, entre buenas y muy buenas sensaciones para el partido de hoy a favor de Oriente Petrolero. Lo estoy diciendo con toda claridad. Con toda claridad.
1: Bueno. ¿No?
2: Tengo muy buenas sensaciones.
3: Felicidades a Oriente por perder la racha.
2: No, de verdad te digo. De verdad. No sé, tengo.
1: Yo no tengo buenas sensaciones. Porque.
2: ¿Por qué?
1: No, porque Bolívar está mejor, es mejor equipo y en La Paz, si jugara en otras condiciones, te diría, sí, hasta podría ganarle por más que tenga mejor equipo Bolívar. Pero en La Paz es muy complicado. Sinceramente te digo. No es que sea derrotista, pero creo que voy más hacia a un realismo. Es difícil. ¿No? Yo he visto parte, no completo los partidos, pero he visto parte del triunfo ante Independiente y de la última victoria ante Nacional. Tampoco es que le sobró tanto, ¿no? Estuvo ahí. No, o sea, no es que haya ganado injustamente, pero tampoco es. Por eso, y se va a encontrar con un rival que es mucho más fuerte.
2: Mucho más.
1: Entonces, por eso soy. O sea, tengo mi reparo, digamos, ser tan optimista, ¿no? Entonces, pero bueno, esto es fútbol, ¿no? Y como se dice, y puede suceder cualquier cosa, o sea, vamos a ver.
0: Ojalá hayan buenos resultados.
1: Vamos a ver. No, pero ahí empieza con GB San José San Antonio a las 3. Nacional Potosí que recibe a Strongest, que está por contratarlo a Antonio Carlos Sago, ¿no?
2: Ya está ya.
1: ¿No?
0: Que ya. Llegó
1: ¿no
0: el es su hijo? Ah, ya llegó
2: el hijo.
0: Ya fue presentado.
1: Es medio raro, ¿no? El hijo, ¿no?
0: Sí. ¿Pasó lo mismo en la selección? Primero llegó el hijo.
1: No, sí, pero el hijo es ayudante del padre. ¿No?
2: Claro.
1: O es que han decidido contratar al hijo, ¿no?
2: No. Va a llegar el papá.
1: ¿Cómo es? ¿Qué?
2: Pero es ayudante.
1: Es la informalidad total, ¿no?
2: Pero no es la como dice la China, no es la primera vez esto.
1: ¿Qué hace Sago?
2: Ajá.
1: Bueno. Y en Strong también, la vicepresidenta que declara contra el presidente. ¿Ha visto lo que pasa, no?
2: No es bueno el ambiente, ¿no? Sí. En el Strong. No es bueno.
1: El fútbol es el reflejo del país, ¿no? Como si, acá la vicepresidente ¿no? le dice que cometió errores el presidente y por eso no se puede reforzar, ¿no? Pero se le dio vuelta a la semana y eso, ¿no? En Die Stronger, la vicepresidenta del presidente. Por eso decimos el fútbol boliviano, vos ves, es caótico.
2: Pero es la misma figura del presidente con su vicepresidente.
1: Por eso te digo.
2: Es exactamente lo mismo.
1: Por eso, y es que además vos ves que o sea, está ahí, se juega, pero
0: se juega
1: mal,
0: como se
1: juega,
0: vive.
1: Se organiza, se juega, pero se juega.
2: Pero
1: ¿no?
2: se
1: y claro, y con espejitos de colores queremos hacer creer que las cosas mejoran en el fútbol, ¿no? Porque vamos a contratar director deportivo, ¿no? Tuvimos a un paso del mundial. O sea, y analizamos bien las cosas y decimos, son macanas. Pero ese es el fútbol. Strong, ¿no? Segundo en la tabla, entonces no tiene entrenador. No tienen plata y van a contratar a un tipo que ganaba $1,000,000 al año en la selección, Antonio Carlos Sago. Si, ¿dónde está la coherencia? ¿No?
2: Pero ¿cuánto le irá a pagar Strong?
1: Bueno, pero ya, le pague 500 mil. O sea, no es mi plata, ¿no? Pero yo, sí, está en crisis. ¿Por qué le han congelado no le han permitido contratar? Porque debe a jugadores, entrenadores que se han ido, qué sé yo. ¿No? Tiene deuda.
2: La misma historia de otros equipos.
1: De Blooming, compañía. Y pues sí, ahora se acuerdan de, no, vamos a hacer un campeonato. O sea, no vamos a contratar para que no salirnos del presupuesto. El presupuesto, primero que no alcanza porque ya tiene un boquete así. Eso lo tendrían que haber visto al principio, ¿no? ¿Te imaginas si hubiera contratado el charter que quería Soria?
2: Que igual no se iba a hacer nada.
1: Pero no, pero imagínate. Un club que no puede pagar $100,000, contratar un charter de 200,000+, ¿no?
2: casi cuarto de millón de dólares.
1: Claro, era como decir, vende pues parte de la sede y contratar el charter, ¿no? Más o menos, faltó que le diga eso, ¿no? Como alguna vez un jugador dijo, no deben, pues que vendan parte de la sede, digo.
2: Qué belleza.
1: ¿Verdad? Yo me acuerdo, yo decía, realmente la inconsciencia, ¿no? Bueno, de ambos, ¿no? El que pide eso y del que contrata sin poder pagar.
0: Sin poder, sí, porque
1: bueno, y esto nos iba así, segundo, peleando ahí arriba, ¿no? Va, pero así va el fútbol boliviano.
0: Mañana se completa la fecha igual.
1: Mañana con, bueno, Blooming va a jugar con Always Ready.
0: Always Ready.
1: Todos deben prenderle una vela a Blooming, ¿no?
2: Ah, sí.
1: Claro, porque si no se va a alejar.
0: Sí, se despega.
1: Always Ready, más si vos decís que le puede sacar Oriente punto a Bolívar. Die Strongest puede perder con Nacional tranquilamente, sí. Como está Die Strongest hoy.
2: Claro.
1: ¿No? Entonces, y si gana Always, ya lleva 5 puntos de ventaja.
2: Del son segundo. Sí. Y del tercero, creo que 9, ¿no? 8 o 9. Imagínate vos.
1: Entonces, así que.
2: No va ni la mitad del campeonato.
1: Más vale que gane Blooming, si no. ¿Y quién lo aguanta al que sabemos?
2: Bueno.
1: Así es, ese es el fútbol boliviano. Así que festeja el 6 de agosto.
0: Por lo menos Guavira va a festejar un poco.
2: Claro.
1: Que le ganó a un Real Tomayat porque se va en tobogán, sí, se está yendo el descenso.
2: En picada, ¿no?
1: Sí, total.
2: En picada.
1: Y vos sabés que tiene como un gerenciador, pues.
2: ¿Cómo es?
1: El Real Tomayat. Alguien que se comprometió a poner, creo que alrededor de 20,000+ mensuales, algo así. Pero, o sea, mira cómo está. Ya. Pierde, no gana, empata o pierde,
2: sí.
1: Todos los partidos ya.
2: Sí.
1: Y cada vez está peor, ¿eh?
0: Sí.
1: Un equipo tan liviano, Real Tomayapo, porque puedo decir, bueno, o sea, en cualquier momento se recupera, puede haber una mala racha, no tiene con qué, ¿no?
0: Bueno, nos vamos con nosotros hasta el lunes.
2: Exactamente, bueno, será hasta el lunes.
1: Chao, chao.
2: Que te vaya bien, Jaime.
1: Gracias.
0: Pasen buen fin de semana largo.
1: Chaco, estaremos.
2: Bueno, bien. Va a estar de viaje ahí.
1: ¿Eh? Atrae unos cuantos jugadores. antes habían.
2: Antes
1: ahora
2: era,
1: no sé cómo
2: antes.
1: No creo.
2: Bueno.
1: Chao.
2: Chao.
4: Son las 9.

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0: Muy buenos días a todos. Estamos iniciando un nuevo programa de Los Fenómenos, miércoles 5 de agosto, y nosotros vamos a estar hablando de todo lo que está pasando en el fútbol boliviano, porque inició una nueva jornada y nosotros vamos a estar hablando de cada partido, no solamente los que pasaron, sino lo que tenemos para hoy. Además, mañana tenemos fútbol también y partidos muy importantes, y los vamos a estar analizando previamente. Así que estamos acá con el equipo de Los Fenómenos. Estamos con Joselo García y con Cristian Carrasco. Chila Tapia también, acá Joao. Buenos días, chicos. ¿Cómo andan? ¿Todo bien?
1: ¿Qué hace, Gabriel?
2: China, Joao, ¿cómo andan?
3: Buen
2: día, Cristian.
1: ¿Todo bien?
0: Te vi indignado por las noticias de las últimas horas.
3: ¿Envalentonado? Me sorprende nomás que hayan hecho tanto escándalo por una pequeña...
0: ¿Cómo lo vas a describir? Guarda, diría.
3: ¿Qué? Por una pequeña degustación.
0: Ok.
3: Por un entremés.
0: Ok. No hay mucho más que agregar a lo que...
3: Branches en la mañana, ¿no?
0: Branches en la mañana.
3: ¿Qué se dice en la tarde? ¿China? Es que es el equivalente al brunch en la tarde. Un picnic no se puede en la calle, ¿no?
4: Claro. Un cafecito. Un cafecito.
3: Una merienda.
0: Estaban merendando. Bueno.
2: El mismo plato, ¿no?
3: ¿Qué?
2: El mismo plato.
3: Eso sí. La verdad es que un poco cochinito a los muchachos.
0: Un poco mucho.
3: Porque eso no se hace. No se besa.
0: No, se dice. Bueno, ¿sabes lo que
3: correspondencia
0: me ahora digo, sí, ¿no? Ya está, salimos completamente. Hablemos del fútbol boliviano. La gente se puede contactar con nosotros al 770-69991. 770-69991. Nos pueden seguir a través de las redes sociales. Estamos en el Facebook como Los Fenómenos y en Radio Activa Bolivia en nuestro canal de YouTube.
2: Sin palabras, Cristian.
4: No. Cristian, tenés que tener tu cámara solito.
0: Sí.
3: No dije nada malo.
0: Me di cuenta después de eso. Pero bueno, ya está. Sí. Ya está. Errores que pasan.
3: Hecho de leyenda, China.
0: ¿Qué te iba a decir? Ayer tuvimos tres partidos. Hoy tenemos partido muy importante también. Mañana juega Blumino y juega Oriente. Rápidamente un poco de lo que sucedió ayer en el torneo nacional. Tuvimos tres encuentros. ABB le ganó 4-1 a Real Oruro. Bueno. Suba. No hay mucho que agregar, y a la gente tampoco es que está muy pendiente de lo que pasa entre ABB y Real Oruro. Sí. Luego tuvimos el empate 1-1 entre Independiente Petrolero y Aurora.
2: Importante resultado.
3: Lo lavamos, sí. A Aurora y se cayó.
2: Empató de visitante, está bien.
3: Para tener que ganar Independiente.
2: Dale.
0: Ahora, empata.
3: Oriente le gana Independiente.
0: Oriente le empató a Aurora.
2: Para Oriente pasó un cometa.
3: Oriente va a 4 partidos, viejo. ¿Cómo va a ser un cometa?
2: Aurora está haciendo una buena campaña. En Bolivia sacaron empate de visitantes.
3: ¿Te gustó el hecho del cometa? Sí. No te quedó adentro, ¿no?
2: No.
3: Le moví el cerebro.
2: Para mí no es personal. La verdad, viniendo de un bluminista,
3: a menos.
2: Es anecdótico.
3: Me gusta cómo se han defendido con eso, viniendo de un bluminista, viniendo de orientista, pero... Somos malos, dices.
2: Es diferente. Está bien. Al orientista se lo respeta bastante. Para nosotros es como...
0: No respetás a los de Blumen, entonces.
3: No respetás a los de Blumen.
0: El título sería Joselo, no respeto a los hinchas de Blumen.
2: Para el bolivarista, rivales, Stronger y Oriente. El resto, pues pasamos por encima.
0: Ahí está.
3: Bueno, está bien.
0: Pero no está mal. No, es cierto.
3: ¿Qué va a estar mal? Está bien. Yo concuerdo con sus percepciones del fútbol que tienen.
0: Okay.
3: Siempre han sido bien curiosas.
0: ¿Sí?
3: Bien particulares.
2: ¿Qué otra curiosidad te viene a la cabeza?
3: Me gustó lo que dijo Tutu Arevalo recién. No sé si lo escucharon.
0: No lo escuché.
3: Bueno, que ya pues hay que aceptar la realidad una vez. Bueno, al final, Tutu Arevalo venía diciéndolo así hace unos años ya. No es el final de su carrera periodística, pero de que jugar a 4.000 metros es una mentira prácticamente. Lo repitió más o menos saliendo de las frases que había dado Restrepo, ¿no?
0: Ajá.
3: Que si seguimos alargando el chicle no nos va a dar para más, porque no, nos hacen golear siempre visitantes. Bueno, que lo Bolívar es una excepción a la regla. Bueno, me gustó escucharlo.
2: Pero es cierto, o sea, el que te discuta que la altura no es una ventaja...
3: Normalmente cuando digo eso me dice
2: regionalmente el lugar donde jugás, pero
3: viene un voluminista me lo puede decir. Pero como le dijo Toto Arevalo, te lo diga Toto Arevalo, dijo que te lo diga Zambrana, que es de Oriente.
0: Le dolió.
2: Toto es del Tigre, por si acaso.
3: ¿Qué?
2: Toto Arevalo es del Tigre.
3: Ahí está, que te lo diga un estronguista como Toto Arevalo, que te lo diga Zambrana, por ahí. Para
2: yo dije que venga de un Bluminito, no dije que venga de Cristian Carrasco. Si vos te lo tomás personal, ya es tu baile.
3: Hermano, yo soy la bandera de Blooming.
0: Hay celos con Sebastián Zambrana. Eso no lo esperaba.
3: Ay, claro, pues.
0: Hay rivalidad.
3: Claro, es que José lo dice que con él hay rivalidad, conmigo no.
2: Yo no dije con Sebastián Zambrano.
3: Yo dije
2: con un orientista. Dije institucionalmente.
3: ¿Cuántos orientistas conoces?
2: Bolívar y Oriente. O sea, para Bolívar, Oriente es un rival complicadísimo siempre.
0: No, pero es verdad lo que vos decís.
2: Históricamente, para
0: los datos.
2: Para Bolívar, Blooming es facilísimo. Allá y acá.
0: Upa. Otro título. Otro título.
2: Ahora. Disculpa, Cristian, ¿cierto? ¿Te duele personalmente?
3: No, me duele.
2: ¿Te dolió lo del hincha? Pero es cierto. Si vos me decís algo que de Bolívar que está mal, que la altura es una mentira, es cierto.
3: ¿Pero cómo
2: me
3: va a doler?
2: Yo no me voy a ofender.
3: No me duele, ya te he dicho que no me duele. Solamente digo, si vamos a desprestigiar las opiniones de los demás hinchas por ser de tal club, la verdad que...
0: Aparte mencionás esto, José, lo justo en la previa del partido contra Oriente.
2: Difícil.
0: ¿Así lo catalogás partido difícil?
2: Difícil partido.
3: ¿Cómo va a ser difícil partido?
0: ¿Crees que Oriente puede sacarle un buen resultado a Bolívar?
2: Empezando de que Oriente siempre va a competir a La Paz. Las formas te las dejo según el estado, si querés verlo así, o el contexto de Oriente. Pero Oriente es un equipo que siempre complica en La Paz. Ahora, como lo decía Cristian hace rato, viene 4 partidos. Bien.
0: Te ponen el título.
2: No, para nada. Oriente viene 4 partidos bien y a Bolívar puede que le jueguen mal, si querés verlo así, el descanso. Yo creo que si Restrepo hace bien los recambios, empieza a meter piernas frescas y confía más en sus jugadores de fondo de plantilla, por ahí puede sacar un resultado importante, ¿no? Ahora, Oriente sí puede lastimar a Bolívar.
3: Este Oriente puede lastimar a Bolívar.
2: ¿Por qué no?
0: Es un Oriente que cuando fue a La Paz... realmente vendió cara la derrota contra el Tigre, ¿no?
2: Aparte, escobita nueva.
3: No, seamos sinceros, ¿vendió cara algún momento la victoria del Tigre? ¿Corrió riesgo? ¿Realmente?
0: Para mí,
3: ¿corrió riesgo real? ¿En algún momento dudaste que Strong...
0: Que Oriente iba a ganar, pero que...
3: No, que haya terminado siendo corto el resultado, es una cosa. Pero de que de verdad Oriente haya puesto en peligro la victoria del Tigre, imposible.
0: Para mí sí.
3: O sea, hasta con uno menos le ha terminado ganando el Tigre y Oriente no le pudo hacer daño. No lo pudo terminar apretar. O sea, las condiciones futbolísticas en las que está Oriente, sumadas a las condiciones de la altura, sumadas al buen momento que siempre vive el Tigre, obviamente nunca iba a correr riesgo. Ni que se diga hoy, fíjate, con Bolívar, digamos. ¿Qué momento Bolívar pueda correr riesgo la victoria? Ni siquiera que un empate.
0: Además del ámbito motivacional, lo que significa jugar contra Bolívar para Oriente históricamente, yo ahí coincido con José. Luego le preguntabas a los hinchas de Bolívar y te dicen... es más, yo escuché muchos hinchas que te dicen, mi clásico no es el Tigre, es Oriente. Al equipo que le quiero ganar es a Oriente. El equipo que más me complica... es Oriente.
2: Mira, si ese
0: hay una perspectiva así también.
2: Si ese es el pensamiento del bolivarista que vive en La Paz, es validísimo. Mira, yo que vivo aquí en Santa Cruz.
1: Vive en La Paz, dice.
2: Hay bolivaristas en todos lados, incluyéndome a mí. Yo vivo aquí en Santa Cruz, que tengo 11 años, y para mí, mi rival, en percepción propia, no del bolivarista
0: general,
2: es más Oriente que Stronger.
3: Noelia, ni sabes,
1: ¿qué pasó?
3: José lo estuvo menospreciando al hincha de Blumen.
1: ¿Por qué? ¿Por qué?
3: Dijo que nosotros no podemos opinar de Oriente y de Stronger.
0: Y que lo quiera Sebastián Zambrano.
3: Y que quiera que venga Sebastián Zambrano, se pase a
1: Cristian. No.
3: Ahí está, mira el título.
1: Yo lo prefiero a Cristian.
2: Tenés que escuchar completo, Noelia. No.
1: A ver, el contexto.
3: Te acuso así, ¿no? Como nuestra mamá.
1: ¿Qué tal? Obviamente no mamá de edad. Ojo, mamá de edad.
0: No, madurez.
1: Madurez,
0: sabiduría.
1: No creo que José lo haya dicho eso. Pero te creo. Vamos a tener una charla después en la pausa. No quiero aquí poner tensa a la gente que nos está escuchando y viendo también, ¿no? Por el streaming.
0: Bueno, ahora, no, ¿vos qué pensás? Porque con José lo vamos por el mismo lado, que creemos que Oriente le puede sacar un buen resultado a Bolívar. Cristian no. ¿Cuál sería tu título? ¿Fácil el partido para Bolívar?
1: Es para
3: recoger,
1: ¿no?
3: Es recoger los 3 puntos, Bolívar. O sea, Bolívar, para que haya un buen partido y Bolívar no se enoje, o me vas a decir que no, se lo tiene que golear a Oriente. De 3 para arriba.
1: Yo creo que Oriente puede sacar 3 puntos, por lo menos un punto, ya que Bolívar está enfocado en lo que es la Sudamericana. Ojo, Bolívar. Oriente, en el primer partido luego del parate, después del clásico que fue en mayo contra uh-huh. Blooming, hizo un excelente partido frente a The Strongest y le sacó un 2-1 que podían llegar en empate. Ay, ojo, ¿no? Así como le jugó Oriente. Así que puede sorprendernos. ¿Por qué Bolívar? No porque Bolívar esté mal. Bolívar está muy bien, de verdad. Sino que está enfocado en la Sudamericana.
0: Y perdón. Iba a decir, a lo que vos mencionás, le saca ese... Bueno, no termina sacándole puntos al Tigre. Viene sacando, tiene una buena racha. Sí, buena pero además racha. Le sacó puntos a Aurora, que estamos hablando que, que es la sensación del torneo, de Cochabamba.
1: Entonces, creo que después de Ulwis, me animo a decir, no sé si me van a funar, que Aurora está después de
2: Ulwis. Sí, yo lo dije en la anterior.
1: Regularidad,
0: por lo que tiene también.
2: El segundo equipo boliviano que mejor juega en la liga actualmente. Uh-huh. Ahora, sí o no, que tengo argumentos para decir que Oriente tiene todo para complicarle la paz.
1: Totalmente.
0: Acá estamos
1: yo estoy de acuerdo.
2: Y mira, yo digo, palabra autorizada, Noelia, porque creo que más que todos en la mesa está más empapada la Liga Boliviana.
1: Fulia boliviana, lo último más que el Mundial.
0: Le dijimos sabia, madurez, y ahora la que más sabe.
1: Gracias, ahora sí, ahora sí me quedo muy bien. Si me siguen tratando así, para nada más tarde.
2: ¿Qué le vamos a pedir?
0: Like. Justo queríamos hablar con vos, Noelia.
1: ¿De qué? Ya
0: después.
1: Hoy no, mañana es feriado.
0: Te lo decimos después. No, pero yo creo que tiene argumentos. Ahora, Oriente solamente, según lo que estuve averiguando, podría ser un cambio, que es en el arco. Está el tema de Bernal o Alejandro Torres, que...
1: No sé si va a volver el Torres.
0: Torres que no está al 100.
1: No está al 100.
0: Y prefieren no arriesgarlo, según lo que estaba viendo. Ahora, escuché opiniones divididas con respecto a lo de Bernal. Gente que lo mató, definitivamente, por el partido pasado, y gente que lo defendió. Personalmente no entiendo a los que lo mataron, porque no encuentro alguna falla drástica como para decir, no, mirá, tuvo algo que ver en esto. Es más, creo que lo atacaron claramente 2-3 veces, que es la del palo y termina reaccionando.
1: Sí, es que el hincha es así. El hincha es muy emocional, siempre busca buenos resultados y la verdad que yo no lo puedo, como se dice, poner en el, no sé, enterrar al pobre, porque un partido viene haciendo las cosas bien. No creo que el hincha... esté tan...
3: Mira contra Joselo que nos menospreció a los luministas.
1: A ver. No lo hagas pelear, Joselo. No. Porque mira que juega Bolívar
3: Oriente, en los últimos 10 partidos que se enfrentaron, local y visitante, Bolívar ganó 9 y empataron 1 en el 2019, 2-2. O sea, esos son los números que tienen Bolívar Oriente, que decís que Oriente le da mucha pelea a Bolívar. Estamos hablando de los últimos 10 partidos.
2: Ok, perfecto, estadística. O sea, estadística. Belleza, pero el momento es diferente ahora.
3: Y si te vas a... No me estoy yendo ni siquiera todavía a la estadística exacta entre Blooming y Bolívar, y Blooming le ha sacado mucho más empate, por lo menos acá en Santa Cruz, y le ha ganado alguno que otro partido. A diferencia de lo que ha pasado con Oriente.
1: Yo creo, Cristian, que sí, el Blooming que vos estás hablando, totalmente todo lo que estás diciendo es correcto, pero actualmente después del parate, Blooming no viene bien.
3: No, actualmente no
1: viene bien. Y estamos hablando que Oriente, hoy en día, en la actualidad, después del parate, está haciendo las cosas bien en la cancha. Ojo.
2: Una levantada inesperada. Porque
1: sí, yo no le tenía fe, ojo, ¿no? Yo decía después del parate, no, encima una plantilla alterna, con nuevo profe Florentín, que ya se ve la mano, con problemas gravísimos en la institución. Yo dije, no va a levantar. Y mira.
3: Bueno, Bolívar igual no tiene hijos, pero 6 victorias, 3 empates, una victoria para Blooming. Está mejor el número que Oriente, viejo. Está mejor,
0: pero estaba hablando solo de los 10 partidos, ¿no?
1: Claro, estadísticamente hablando.
3: Acá dice José lo que según eso...
0: Pero es que en la historia...
2: Son más todos los que Oriente contra Bolívar.
0: Pero históricamente, Oriente lo complica más que Blooming.
3: ¿Cuántas veces ganó Oriente la papa a Bolívar?
0: No, está bien, pero Bolívar tiene... Si no me equivoco, tiene paternidad con todos los clubes.
2: Ahora,
0: pero el que más...
1: Menos con Norwich.
2: Cristian.
0: No sé la tercera. Y con Diego Leitao. Pero si vamos a los datos históricos, normalmente Oriente es el que más lo complicó. No digo que sea el que más le ganó, que eso es otra cosa, pero...
1: Vos decís que hay ese enfrentamiento entre Bolívar y Oriente, así picante, ¿no? Es como hablando de Blooming, que mañana juega contra Always. También son partidos picantes. Entonces, tiene que ver. O sea, si lo ponemos así a comparar, sí.
0: Y también, si querés, hay que agregarle que hay algo distinto que es en Bolivia, que es el tema de las regiones. Sí. Cuando juegan entre una región y otra región, se lo viven como un clásico aparte, más allá que Oriente y Bolívar tienen un clásico nacional como es Blooming-Bolívar. El tema regional afecta. Porque vos le preguntás a muchos, que personalmente yo todavía no lo logro comprender al 100%, hay muchos hinchas de Oriente que te dicen, prefiero que gane Blooming antes que gane Bolívar, sí, o viceversa.
1: Del Tigre, hay gente, ¿no? Hay gente,
0: hay gente, que, hay gente que prefiere que le vaya mal al de la otra región que él, le vaya mal a tu clásico.
1: No, él es así. No, él quiere que a todo el mundo le vaya mal, menos a Blooming.
0: No, pero él, sí. Pero vos, ¿qué preferís? ¿Que le vaya mal a tu clásico? Vos sos más de mi línea.
3: Prefiero que le vaya peor a Bolívar que a Oriente.
0: Ahí está.
3: No, al revés. Creo que le
1: no,
3: Bolívar,
1: a Oriente que Bolívar. Yo
3: prefiero que le vaya mejor a Oriente.
1: Claro.
3: Que a Bolívar. Claro.
1: Que le vaya mejor
3: a Oriente que a Bolívar.
0: O sea, preferís que sí. le vaya
1: ¿Preferís
0: mal.
1: ¿Preferís a tu eterno rival?
3: Sí, yo prefiero a mi eterno rival.
0: Está ese tema que también lo hace un clásico. Yo no lo comprendo tampoco. No estoy a favor. Para mí, tu clásico tiene que irle mal siempre.
1: Exactamente. Pero, yo soy más de esa línea. Y pensé que vos ibas por ahí.
3: No, la verdad que voy a darle la... Yo tengo que admitir mis errores. Mis errores yo los admito. Para que después no digan que solo doy los datos cuando me convienen.
1: A ver.
3: Y sí, la verdad que José lo tiene razón. Bolívar le ha hecho mucho más partidos a Oriente que... Oriente le ha hecho mucho más partidos a Bolívar que a Blooming. Porque ¿cómo? Han jugado...
1: No, otra vez, por favor. Música es que se de cofre, por favor. Se cortó, ¿no? Se cortó otra vez.
3: Bolívar ganó 80 en La Paz.
2: Música de
0: partidos. ¿Pero quién tenía razón?
3: José Lo. Empató 9 y Oriente ganó 11. Es decir, 20 resultados positivos. O sea, un 20% ponerle. Le vamos a poner. 11% de efectividad para Oriente. Bueno... Váyanse a La Paz a jugar con Bolívar. Y, bueno.
0: Ahora, ¿qué podemos ver en este partido? ¿Qué se imaginan que puede pasar? Un Bolívar que ya ha recuperado, obviamente, como protagonista del juego.
1: Sí.
0: También recuperado desde lo físico, porque contra Always se vio un bajón físico muy grande.
1: El desgaste, ¿no? Y está jugando 2 torneos. Sí. Después el 19 empieza la Copa, ya son 3. O sea, Bolívar... Y eso que está empezando, ¿no?
0: ¿Ves muchos cambios, José, lo en Bolívar?
2: Debería, mira, a ver, lo único que yo tengo que, si querés, objetar a Restrepo es de que la falta de uso de algunas figuritas.
1: ¿Como quiénes?
2: Como Lucas Chávez, como John García, quizás hacerlo más protagonista a Ervin Bach en la liga local. Tiene que, creo que encontrarle un puesto a Luis Paz. Ya probó con Freitas el otro día frente a Always Ready, sí. Pero Maraud
1: pero Luis Paz, ¿dónde entraría? A ver.
2: Es que
1: ¿dónde?
2: No encuentra el lateral por derecha. Uh-huh. Ya probó con. Uh-huh. Creo que el titular es Jesús Agredo.
1: Sí, sí, sí. ¿Okay? Una móvil.
2: Ya probó con Ervin Saavedra en algún momento de cambio. Sí. Ha probado con Luis Paz, ha probado con Freitas y ninguno termina de convencer. Yo creo que esa es la posición que tiene que Bolívar reforzar de cara al siguiente campeonato, si querés verlo así. Uh-huh. Pero de momento, para la liga local, estamos hablando, no lo contemos a saber, estamos hablando de 3 jugadores en esa posición.
1: Ya, a ver,
2: Freitas. Sagredo Jesús, sí. Y Luis Paz. Entonces tiene con qué. Y es momento de alternar.
1: ¿Cuál usarías vos? A ver, si fuera.
2: Para este partido contra
1: Oriente. Para este partido y después para la Sudamericana.
2: Me gustó, a pesar del baile que llevó Maraudio, me gustan más las condiciones de Freitas que de Luis Paz. Me parece mejor defensor.
1: Para la liga.
0: Ok, coincido.
2: Para la liga.
1: Ya.
2: La vuelta de Lucas Chávez y John García creo que son jugadores que tienen que formar parte de este equipo. Más ganar uh-huh. más minutos porque se viene hoy Oriente. Uh-huh. Luego se viene Aurora.
0: Aurora.
2: Aurora en Cochabamba. Partido complicado. Se vienen los 2 partidos de Copa Sudamericana contra Sao Paulo.
1: Sí,
2: y luego se viene la Copa. Son 5, no recuerdo con quién. ¿Vos sabés con quién es el
1: partido? El 19 del fixture todavía no lo han oficializado. No, pero lo voy a pedir otra vez. Sí. Voy a presionar.
2: A priori se vienen 4 partidos complicados para Bolívar. ¿Por qué? Porque Bolívar es el único equipo boliviano que está obligado a jugar a 2 bandas. Tiene que luchar por el título de la liga. Está obligado a ser protagonista de la Copa, si querés verlo así, la tercera competición en orden de importancia que tiene Bolívar. Uh-huh. Y tiene que poner todas las fichas, que lo mejor que tenga la Copa Sudamericana. Y tiene profundidad para hacerlo, tiene.
0: Pero aparte un Bolívar que ya no puede perder puntos.
2: Claro.
0: Después de la derrota contra Always.
3: 8 o 9 puntos.
1: Es que ya se está alejando mucho de Always.
3: 8 puntos. No, y aparte te digo que Bolívar sigue en deuda en el juego, en el torneo local, ¿no?
2: Sí.
3: Bueno, igual si querés en el torneo internacional tampoco saquemos el partido que tuvo con Gremio y después todavía no ha tenido un buen momento. Y después de la victoria con Gremio, el levantón anímico tuvo este partido que contra Always. Debido al desgaste físico y todo lo que
1: pero eso le pasa bajísimo. Siempre si se dan cuenta anteriores temporadas cuando juega torneo internacional siempre descuida algo
3: y no debería uh-huh. pasar porque se supone que tiene una plantilla larguísima, ¿no?
1: Y pero pasa,
0: pero mira, pasa. Da la sensación de que Restrepo no tiene, no sé si es la confianza en lo que tiene en el banco de suplentes. Porque los cambios son todos con R2 lo que juegan al FIFA, ¿no? Sí, el cambio es automático. Vos decís, Miranda entró muy poquito, como decías, Lucas Chávez, John García, que era protagonista el torneo pasado con el Tigre.
2: Por eso llega
0: hoy
2: Bolívar.
0: Es un jugador de reparto.
1: Pero él debe saber por qué, porque él es el que lo ve entrenar todos los días. Nosotros no,
0: claro.
1: No. Entonces algo seguramente ha pasado o ha visto porque no lo toma en cuenta.
0: Claro, sin duda, pero ahí vamos al tema de que la plantilla que uno dice que es un plantel largo... Uh-huh. Al final, para el técnico, no es tan
1: claro,
0: largo, porque
1: no largo.
0: Dice, bueno, él me sirve, él sí, y a él no le tengo tanta confianza como para meterlo en estos partidos. Porque hoy Bolívar tiene que ganar, o sea, sí o sí, si quiere mantenerse en esta lucha por el título. Porque 8
1: si no
0: puntos
1: cae.
0: Contra Always, de diferencia, es muy difícil. Lo tenés al Tigre en el medio, lo tenés a Aurora, que va a ser tu próximo rival. No sé qué tantos
3: Aurora,
0: cambios puede
3: Aurora
0: hacer.
3: ¿Cuándo juega? ¿El sábado o el viernes? 8.
0: El domingo.
2: El 8 es domingo, ¿no?
1: Sí, la fecha...
3: Domingo, pero martes es el partido con Sao Paulo.
1: La fecha 13.
3: Miércoles.
1: Martes.
2: Miércoles, 11.
3: Juega el sábado. ¿Eh? Juega el
1: sábado.
3: Juega Bolívar, sí. Y está jugando martes Libertadores. El partido Sudamericana. Deben estar jugando Sudamericana.
1: Chocho.
3: Está bien.
1: Money.
3: Sudamericana. El partido de día, que es el clave para Bolívar. Tiene que sacar la ventaja de los goles y todo ese tema. Porque
0: claro,
3: otro Mineiro, va otro gremio, no va a pasar.
0: En todo caso, el que
1: San Pablo no está pasando. Momento como el gremio.
0: En todo caso, el partido para alternar es más el Aurora.
3: Claro, hoy tiene que asegurar con Oriente.
0: Si querés, por el tiempo de descanso.
2: Compro el tema de asegurar en la altura. Uh-huh. Y hablaba Cristian hace rato de que un buen resultado para Bolívar en La Paz es golear por mínimo 3-0 a Oriente. Yo compro ganarle 1-0 a Oriente y aseguro 3 puntos.
3: No, seguro, pero te deja duda. Ningún bolivarista se ve contento si le gana 1-0 a Oriente.
2: No, pero si vas al tema hinchada y fanaticada, quieren ver a Bolívar ganar 5-0 todos los partidos.
3: Pero... Hasta el cuerpo técnico no creo que quede muy conforme viendo que gana un partido escueto a Oriente. Oriente tiene que ganar de manera holgada.
2: Sí, deberías, pero tomando en cuenta lo que se viene, yo creo que hay que dosificar esfuerzo. Especialmente si sos un entrenador que no rota tanto. Ahora, yo creo que el Restrepo debería tomar el camino de...
3: ¿Como Aurora suplente, entonces?
2: Es que en Bolívar podemos llamarlo equipo alterno, si querés verlo así, pero es que...
1: Es bueno igual, es tan bueno como el titular. Pues,
2: ahí va. Uh-huh. John García sería titular en...
0: En el Tigre mismo.
2: Creo que en todos los equipos, menos en Always Ready.
3: Oye, pero pasa siempre
1: sí,
3: esto.
1: ¿No? En Always no.
3: Pese a tener un equipazo, un equipo B, que es un equipazo... Cuando está en Copa y este equipo tiene que responder en Liga, no lo hace.
2: Ritmo.
3: Siempre termina cediendo puntos.
2: Ritmo, ese es el tema. No. El ritmo futbolístico.
1: ¿Vos decís que lo pierde?
3: No digo que lo pierde, pero esto le ha pasado en varias Copas Libertadores, en Copa Sudamericana, que Bolívar está compitiendo en Copa. Uh-huh. Y el equipo alterno, cuando tiene que poner la cara, el equipo B pierde puntos con cualquiera.
0: Sí, sí, es verdad.
2: Es ahí mi preocupación, Cristian. O sea, y creo papel que, debería ganar Bolívar caminando,
3: como decís. Y creo que ahí Restrepo, bueno, o el técnico que está en Bolívar, debería de verdad armar un equipo para la Liga, darle más minutos, pero siento que, igual, que no le da tantos minutos en Liga como debería, y digan con poco ritmo estos partidos.
0: Pero aparte, si vos te fijás nombre por nombre, en teoría tenés un equipo para la Liga.
3: Claro, tenemos. Por ejemplo, hoy
1: y un equipo muy bueno y competitivo, sí. Pero el tema estoy pensando justamente, y tenés toda la razón.
3: Contra Oriente pone el titular hoy, ¿no? No lo debería poner el titular, debería poner uno más mixto.
2: Debería ser mixto.
3: Y ese equipo llegar con ritmo de los mixtos a jugar con Aurora.
2: Por ejemplo, si Zavala no va a jugar Copa Sudamericana, ponerlo de entrada.
1: Sí, sí, claro. Sí, yo también, sí, de una.
2: Tiene que jugar Justiniano sí o sí, porque en Sudamericana no va a estar.
1: No, claro. Va a estar, tiene pues, está suspendido, ¿no?
2: Sí, ahora yo me guardaría a Tonino por un tema de gaste. De Tonino, yo te digo por qué, no por un tema de subestimar a Oriente. Tonino es uno de los jugadores que más corrió contra Gremio, no solamente en el partido en Brasil, sino en toda la eliminatoria. Uh-huh. Entonces es un jugador que Bolívar tiene que cuidar para partidos importantes.
0: Y se notó su cansancio contra Always. Y la función que él estaba haciendo no la pudo desempeñar bien contra Always. Pero luego sabemos,
3: realmente
0: desgastado.
3: O sea, pero la Frela la tenés que ponerse así.
2: Sí, Aprilia. A ver,
3: a liquidar en el primer tiempo.
0: Es que tenés también recambio, José, lo hacía en lugar de Aprilia.
2: A mí me llama la atención y quiero creer que es un tema de estado físico la incorporación de Billy Arce. Creo que tuvo un par de minutos en algún partido, no recuerdo
0: cuál. Me parece
2: que
0: no debutó.
2: Si no debutó, mucho peor todavía. Uh-huh. Es un jugador que es para estos partidos. Si no lo vas a poner en Sudamericana porque no tiene ritmo, no lo está considerando para titular, que juegue contra Oriente, que juegue contra Blooming. Ahora, una buena noticia para o contra Aurora, perdón.
3: Te van a echar. ¿Cómo es, José?
2: Te van a echar.
1: Hablando de este partido, quiero más o menos hablar del onceno.
2: Dale.
1: Del onceno. Lampe, inamovible.
2: Ok.
1: Queda bajo los tres palos. Está Jesús Sagredo, Mena, Arriaga y Luis Paz.
0: Ok, verá. Repetime la defensa.
1: Jesús Sagredo, Mena, Arriaga y Luis Paz.
0: Bueno, ahí ya tenés dos cambios.
1: Sí, ahí
0: Mena
1: va.
0: Y Luis Paz como recambio ahí para darle un poco de aire.
1: Bueno, ahí lo tengo a Tonino y Justiniano. ¿Qué aumento? Y Robson.
0: Ok, sí, repetido al medio.
1: Sí. Asprilla, que es el nuevo. El Pato Rodríguez y Cauterucho.
2: Cauterucho.
1: El goleador, que ya no es el goleador de la liga, ¿no? Porque ayer lo... El, ¿qué se llama? El ABB, pues, ¿no? El ABB está ahorita.
2: Ahí, okay.
1: No. Ay, bueno, ahorita lo voy a recordar.
0: Ahora lo decimos.
1: Vi ese partido, pero de verdad que... Mucha información futbolera. Puro.
0: Demasiado.
1: Ahora te voy a decir, pues, Fajardo. Ya no está Cauterucho como líder en lo que es goleador de la liga.
3: Ha bajado harto Cauterucho. No,
1: bueno, eso es más o menos. Dice que no entrenaron, pero no hicieron mucho fútbol. Eso es lo que me informan desde la ciudad de La Paz.
2: Muy bien. Qué buena fuente la de Noelia.
0: Ahora, bueno, modificaciones. Otra vez Mena por encima de Zavala. Si querés verlo de esa manera, sí. De recambio en la saga central. Bueno, la inclusión de Luis Paz. Después, todo lo mismo. Sin variantes para Bolívar. Ahora, el posible 11 de Oriente sería el siguiente. Repetiría en realidad lo que estuve averiguando. Acá la duda es Bernal Torres, más allá que decimos. Torres todavía da la sensación de que no está al 100%, pero...
1: ¿Pero vos crees que se notó el anterior partido?
0: No, pero es que el titular para el técnico es Torres.
1: Es Torres. Y sí, y es porque se ve la diferencia. Sí. Yo vi la diferencia. No sé, quizás el hincha orientista no, pero...
0: Claro, al final le termina dando más confianza, es uno de sus capitanes, sí. Es uno de los referentes, de los más queridos también, ¿no?
1: Es hombre de confianza.
0: Es que hasta por la misma hinchada, ¿no? Es uno de los más queridos que tiene el plantel. Pero después repetiría prácticamente el mismo 11 que metió contra Nacional Potosí. Ahí te lo voy a repetir para más o menos ir sacando los cálculos, pero que no lo perdí. Lo perdí realmente, ahí lo tenés. Bien, sería Bernal, Velasco, Monteiro, López. Roca, en el medio campo Verdesio, Lovera, Leo Vaca, Flores, Roldán y Escobar. Sería prácticamente el 11 de Oriente Petrolero. Tenés recambios interesantes en el tema de la velocidad, porque lo tenés a Mamani, que bueno, entró unos minutos el otro
1: Mamani
0: día.
1: Bueno, Mamani acá tiene más minutos que en Always, ¿no? Porque en Always, si vos decís, no lo vimos.
0: Claro, acá puede ser una buena chance seguramente en el momento de recambio. Tenés a Dieguito Rodríguez también como un recambio. Obviamente Oriente apuntando a la contra, ¿no?
2: Mamani llegó a Santa Cruz hace 2 semanas, 3 semanas, si me estiro. Sí. Debería jugar en la altura.
0: Claro, exacto.
2: Debería ser titular.
0: Si en teoría estás acostumbrado a lo que es esto. Así que.
1: ¿Por qué será que el técnico no le da el chance, no?
0: Yo creo que ahí también.
2: Acaban de llegar.
0: Ajá.
1: Y también el tema de adaptación. No cualquier jugador se adapta rápido al nuevo equipo.
2: Sí.
0: Exacto.
2: Hay algunos que
3: interesantes,
2: sí.
3: ¿No? Por ejemplo, los que metió ese día. Julio Herrera.
1: A Henry Ibaka lo veo muy bien, claro. Aurora.
0: Tiene buenos variantes, Oriente. ¿Cómo
1: quiénes?
0: Nasif, Mamani, sí. Si querés, decía Julio Herrera. Dieguito Rodríguez. O sea,
1: Nasif lo vi sufriendo el otro día en La Paz. ¿Tiene algún, no sé...
2: Normal.
1: Claro, parece que todavía no está acostumbrado a la altura. No, digo
0: sí,
1: nomás.
0: Sí, pero bueno, físicamente y por la edad también te puede...
1: Sí,
0: sí, yo creo que...
1: Es joven.
0: Joven. Por eso yo creo que le puede ser un factor positivo para Oriente. Obviamente contra el Tigre era lógico. Tuviste corriendo atrás de la pelota todo el partido.
1: Bueno,
0: el
1: la verdad
0: natural.
1: Que ese 2-1 que yo lo vi casi empate fue muy buen partido para Oriente, de verdad. Y no muy buen partido para The Strongest en ese regreso.
0: Coincido. Vamos a ir a la pausa, ¿les parece? Vamos a la pausa. Cuando retornemos vamos a estar escuchando los audios. Así que ya saben, pueden contactarse con nosotros al 770-69991. También pueden hacerlo a través del Facebook. Estamos en Los Fenómenos y en Radio Activa Bolivia, en nuestro canal de YouTube. Vamos a la pausa y ya retornamos.
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1: 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Ay, lindo, no viajar por carretera. ¿No se van a ir al campo, no?
0: No creo.
1: Porque no hay programa, ¿no?
0: Ya informamos. No informamos, pero no hay programa, ahí adelantamos.
1: Ya, nosotros, miércoles, no, a ver, jueves, viernes.
0: Y sábado tampoco, fenómeno, sábado
1: ¿qué
0: no.
1: ¿Qué tal? El sábado está de vacaciones.
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1: No, porque es importante tener todo.
0: Mucho,
1: ¿no?
0: Trabajo, mucho
1: sí,
0: trabajo.
1: Sí, sí, no, está bien, hay que aprovechar. Y también vamos a hablar de lo que viene, la fecha 13, ¿no? De lo que
0: sí
1: es la liga.
0: Antes de acomodar eso, vamos a escuchar algunos audios, vamos a ver qué nos dice la gente.
1: Me parece.
0: Acá tenés una invitación, Cristian. Dice, buen día, muchachos, ¿quién paga un churrasquito? Yo puedo hacer la carne, no necesitamos parrillero.
2: No, los
1: parrilleros ya no.
0: No quiere saber.
2: Yo no voy a eso.
0: Rómulo, nos manda un audio, vamos a escucharlo, a ver. A ver, ahora sí.
3: Buenos días, amigos de Fenómeno. Un saludo para la señora hermosa Noelia, para mi amigo Cristian, para mi amigo José y para mi gran amigo David. A ver, Oriente está en un buen momento ahorita, ¿no? Pero la verdad es que no le veo, ¿no? Va a perder Oriente, pero no lo van a golear, digamos, ¿no? Porque la verdad es que Bolívar es Bolívar, ¿no? Yo soy hincha de Blumen, como si me digan que Blumen va a ir y le saque un punto. Difícil, no tiene el muchacho Bolívar hace tiempo. Así que no, pues no. Y la verdad es que deseo que Blumen, Oriente o Guavirá clasifiquen a algo, porque campeones no lo vamos a ver ni a Blumen, ni a Oriente, ni a Guavirá. Quizás lo vean nuestros hijos o los hijos de nuestros hijos, digamos, ¿no? Pero la verdad es que mientras tenga billetera y mientras tengan buenos dirigentes, buena directiva, los bolivaristas, los estronguistas, los de Alberrey, bueno, que Alberrey tiene ayuda del presidente de la liga. Pero aquí los luministas conformarse, como siempre, un clásico, ganamos un clásico, salvamos el año. ¿Clasificamos algo? No, hay que volar estrella, hay que prestarle estrella a Bolívar, por lo menos. O a Winterman, sin muy lejos. Saludos, me alegra escuchar a la señora hermosa Noelia.
1: Gracias, amigo Rómulo. No, hay cosas que dice Rómulo que son ciertas, ¿no? Ahorita los equipos cruceños no están para pelear, el campeonato, se podría decir, pero sí para llegar a un torneo internacional.
0: Yo creo que ya es un gran premio si se consigue un premio internacional.
1: Sí, porque le va a venir la platita, que es lo que les hace falta también, ¿no?
0: Ahora, lo que los hinchas deberían ver, es qué hacen con la plata. Lo único que les voy a decir es, hinchas,
1: ¿dónde va
0: la plata de las clasificaciones a Copa? Mm. ¿Qué se hace con ese dinero? Las auditorías son súper necesarias, sí, en todos los clubes en general, pero ya que estamos en Santa Cruz, los clubes cruceños necesitan ver ese tema.
4: Pero que también, no vayan y le peguen a su...
0: No le peguen a su directivo,
1: no,
0: tampoco.
1: Hay que tener respeto, digamos, sí, ¿no? Sí. De cadena de mando. Y ¿sabes qué? Ahora está en séptimo puesto Oriente. Me pongo a pensar y les puede dar en este torneo. Y si pelea y da más énfasis a la Copa, también, porque ahí también hay premio. Entonces,
4: es el camino.
1: No sé.
4: Para los equipos cruceños, el camino es la Copa.
1: Es la Copa, ¿no? Meterle de la fecha uno con todo.
0: Sí.
1: Priorizarla.
0: Coincido ahí. A ver, escuchamos otro audio.
3: Muchachos, buenos días, ¿cómo le va, Fenómenos?
0: Buenas.
3: Bueno, muchachos, primero que nada, Oriente siempre le ha hecho partido en La Paz al Tigre y a Bolívar. Y ellos también vienen a jugarlo aquí a toda mecha, pues en Santa Cruz, ¿no? O sea, les gusta venir a jugar esos partidos acá. Y a los que son de allá y son hinchas de Bolívar, les gusta ver este partido. Por más que Oriente esté mal, ellos dicen Oriente es Oriente y aquí pues siempre se los revienta patadas, pues eso es lo que les gusta, parece a ellos, ¿no? Se juega así. Y la otra cosita, Bernal no es un mal arquero este tipo, pero oye, desde los 15 minutos ya no tenía podrido, oye, con la panchura que agarraba y sacaba, que la traía. Creo que si se pone las pilas para los partidos, va a ser un muy buen refuerzo, pero que está empatando, van 15 minutos y vamos 0-0, o sea, no puedes jugar así.
0: Eso es lo que escuché, mucha crítica, que tardaba en sacar, pero yo creo que hay que entender también lo que tiene Oriente y también los momentos del partido. No sé si era para sacar rápido y apurarse.
1: Tampoco estaban jugando rápido, no estaban con ese ritmo.
0: Y cómodo en la cancha.
1: Sí, pero sí se lo vio. Lo que pasa es que falta también de minutos, ¿no? ¿Hace cuánto no está?
0: Exacto.
1: También en el arco. Es falta de confianza, viene de actitud. Yo creo que si le damos uno o dos partidos más ya va como que adaptarse mejor al equipo, ¿no?
0: Sí.
1: Sí, sí, sí.
0: Aparte,
1: es complicada esa posición.
0: Es un datito. Acá nos dice, ¿en qué rato Abrego está en Guavirá? Ya desde que inició esta mitad de temporada.
1: Desde junio, julio, sí.
0: Y acá nos dice que le va a dar un estate quieto a Bolívar. Bueno, sí, ahí manda el amigo. Vamos a escuchar otro audio a ver qué nos dice.
3: ¿Cómo le va? Muy buenos días a todos.
0: Hola,
3: los
0: buenos días.
3: Lo que pasa es que de un tiempo a esta parte, ya va a ser una década, los clubes cruceños se han conformado con ganar un clásico. La gran victoria para ellos es ganar un clásico. Así estén peleando el descenso directo e indirecto. Ganar un clásico, es lo mejor. Han dejado de priorizar lo que es clasificar una Copa Sudamericana, una Copa Libertadores de América. Entonces, yo pienso que tiene que haber un cambio de mentalidad en los equipos cruceños para poder competir en un certamen internacional.
4: Es el antigripal, ¿no? La aspirina de los clubes cruceños, el clásico. O sea,
0: sí,
4: te llena de alegrías porque es el partido... Mira, es
1: un partido aparte, ¿no?
4: Y es el partido más hermoso del fútbol nacional. Yo te lo digo...
0: Okay. Así,

0: folclore que hay, uh-huh. la hinchada, todo lo que se ve, es el partido más hermoso del fútbol.
1: Oye, le está costando decir eso, lo está diciendo y vos te estás haciendo cara, Cristian.
2: Sí, no le creo nada.
0: Pero la realidad es de que llevan años sin pelear absolutamente nada. Yo, mira, el fútbol era mucho más bonito cuando Oriente y Blooming competían.
1: Sí, porque en general nuestro fútbol era más competitivo.
2: Es que yo, lo voy a decir, cuando crecí viendo el fútbol nacional, que los que estaban en los 5 primeros puestos, fuera de broma, era Bolívar, Stronger, Oriente, Blooming y Wilterman. En el orden que sea.
0: Y en algún momento San José, si querés.
2: Pero exacto. Se te metía por ahí Real Potosí. Pero,
1: subí y bajaba, subí
2: pero,
1: y bajaba.
2: Pero siempre estaban los 5 ahí peleando el torneo. A ver, lo de los cambios que existen, y él habla del cambio de mentalidad, esto tiene que partir primeramente desde la dirigencia. Y las dirigencias, tanto de Oriente y Blooming, son un desastre. O sea, les gusta que les guste, sea haya votado porque haya votado, los dirigentes de Oriente y Blooming son malos. Y vienen arrastrando problemas durante distintas gestiones, porque una gestión no pagó, la siguiente no paga, el otro tiene que acumular la anterior.
1: Y tiene
2: anterior,
1: que pagar, y tiene que ponerse al día.
2: Y pagar, y te pagan algunos y no te pagan los otros, o sea... Hay un montón de cosas que están mal hechas y este cambio de mentalidad parte desde ahí, pero es realmente complicado. Si no hay un cambio en la cabeza, es difícil.
1: Hablamos de Bolívar. Justamente vos decías, José, lo que Bolívar... No, nuestro amigo Rómulo decía que tenía una dirigencia muy buena Bolívar y el Tigre. Corroboro que Bolívar sí, porque Bolívar se maneja como una empresa, como tiene que ser un club, ¿no?
0: Y aún así...
1: Y aún así tiene sus, ¿no? sus errores. Pero el Tigre no, el Tigre está con problemas.
2: Exacto.
1: El Tigre está con problemas y muy serio, y no desde esta temporada, desde hace dos temporadas. Dos temporadas. Solamente que, futbolísticamente hablando, ellos tratan de estar, que todo esté bien, digamos, ¿no? Uh-huh.
2: Pero, por lo menos tienen buenas contrataciones.
1: Sí, no ficharon, ¿no? Este junio y julio no ficharon. No pudieron, claro.
2: Pero ponele, para la preparación a la Libertadores, tenía jugadores importantes, ya tenía un plantel
1: mejor,
2: que lo que vemos acá. Sí. Pero también el Tigre viene acumulando malos momentos dirigenciales. Bolívar creo que lo que tiene es plata, pero no tiene gente que elija bastante bien a veces los equipos.
0: Bolívar, a lo largo de toda la era Baiza, se ha equivocado un montón.
2: Sí.
0: O sea, si Bolívar no contaba con el espaldarazo, la inyección financiera que metía Claure, o sea, iba a ser otro club terrenal más en el país, porque durante casi 10 años Bolívar parecía de otro planeta, de otra liga.
1: Había una diferencia abismal.
0: Presupuestalmente hablando.
1: Sí.
2: Claro, sí. Es que la realidad, ponele, es un equipo que tiene la capacidad de armarte el predio como lo tiene, que no lo tiene otro equipo a nivel nacional.
1: Espectacular las canchas que tiene, el tema de entrenamiento. Realmente es de otra liga, de otro nivel, de otro país, de verdad, sudamericano, ¿no?
2: Sí. Sumale también el tema de las categorías menores, de tener sede acá en Santa Cruz.
1: Tiene buena formación
2: trabaja,
1: en sus categorías, sí.
2: El scouting, o sea, tiene otro nivel de trabajo.
1: Y es el único que te puedo decir club que trabaja de esa manera.
2: Bueno,
1: ¿qué otros? Decime.
2: Tengo entendido que el que está haciendo buenos trabajos en divisiones menores, pero no a este nivel todavía, es Always.
1: Ah, sí, Always está creciendo, está reclutando pero todavía no está en nivel que está Bolívar, ¿no? Que ya viene de años trabajando,
2: claro.
1: De temporadas, ¿no? Todo.
2: Una gestión mucho más larga.
0: Sí, sí, y a veces sí. No dice que Dios le da pan al que no tiene dientes, ¿no? Bolívar, todos sabemos que la cantera futbolística de la ciudad de La Paz nunca ha sido... Ni de las top 5 en Bolivia, jugadores de Santa Cruz, Cochabamba, Tarija, el Beni en algún momento. En cambio, en Santa Cruz creo que Blooming es el equipo que más ha aportado con jugadores de ruedo en la liga y no se ve mucho eso ahora, ¿no? Lamentablemente.
2: Claro, a ver, lo que
0: veo es
2: un tema de inversión y también de no trabajarlo. No trabajar tanto, si querés, porque lo de Bolívar es una viveza grande. De decir, bueno, metamos nuestra academia acá en Santa Cruz, no lo aprovecha Oriente, no lo aprovecha Blooming, y también podés luchar con los jugadores.
1: Y
2: porque
1: también
2: vos
1: lo
2: vendés,
1: lo prestás y ahí te sacle mucho.
2: Claro, pero vos aprovechás eso de que decís al jugador, ¿dónde querés formarte? Bolívar, Blooming, Oriente. Y te vas por Bolívar.
1: Te cuento que los chicos prefieren Bolívar. Está pues acá por la carretera Warner, ¿no ves? Tiene también. Y van varios chicos y prefieren. Dicen, de categoría dice Bolívar.
2: Hoy
1: porque
2: la idea
1: porque es, le dan todas las condiciones.
0: Para la gente, para los chicos sub 13, sub 15, debe ser un aspiracional formar parte de la Academia de Bolívar o de Bolívar 2022.
1: Y aparte que está con el City, ¿no?
0: Sí, claro, sí. Más que de la Tawichi o Blooming.
2: Sí, Oriente también
0: no
2: hubo.
0: No sé si tiene Academia de División Inferior.
2: Tiene, pero bajó mucho el nivel. Como decís, Bolívar 2022 creo que es otro que también tiene que hacer un nexo muy importante con Always, o por lo menos manda muchos jugadores. Pero bueno, parte de esto. A ver, escuchemos un audio más y nos vamos a ir a la pausa. A ver.
3: Hola, ¿cómo están? Buenos días.
2: Buenas.
3: Buen programa, como siempre.
2: Gracias.
3: Bueno,
2: gracias.
3: Lamentablemente, pues el sistema de, mientras siga este sistema de campeonato, todo contra todo, va a ser peor cada año, cada vez va a ser más grande la brecha entre los equipos del Oriente y los con los del Occidente. Esa es la clave, tiene que cambiar y tiene que volverse regionalizado. Al volverse regionalizado, tratar de que tengan algunas posibilidades los equipos de acá, van a tener premios. Y eso, y ustedes saben que el fútbol se mueve con plata. Ahora los jugadores se los lleva a Olway, se los llevan Todingo, medio, están empezando a salir, hasta para suplentes se los llevan allá. ¿Ya? Y nosotros a eso no le podemos ni pagar, digamos. Es imposible, la brecha se va a hacer cada vez más grande si seguimos como estamos. ¿Y qué es lo que pasa? Los dirigentes, al no tener plata, los cruceños me refiero, aceptan todo lo que viene de allá del otro lado. Los otros no tienen la culpa, porque ven también sus intereses, como cualquiera.
2: Claro.
3: ¿Ya? Pero bueno, a ver, ojalá alguna vez cambie. Saludos, saludos.
1: Saludos,
2: amigo. Muy, muy
1: mucha
2: buena
1: razón tiene. Y sí, es así.
4: Me dieron el clavo.
1: Sí, porque sí, mira, sí. Si hablas de Bolívar, de Always, de The Strongest, ¿cuántos jugadores son de esta región?
0: Casi todos. Casi
1: la
0: todo.
1: Mayoría.
4: Uh-huh. No, y sacando el tema de dónde son los jugadores, con el, como el sistema del torneo y la forma en que se dan los premios, termina haciendo que hay un ciclo virtuoso con Bolívar y con Strong y con Olo. Date cuenta, ahora vamos, saquemos el caso de Bolívar.
1: Son los mismos de siempre.
4: Que Bolívar, hablamos que ha tenido en sí un espaldarazo financiero, todo lo que querrá, pero Strong no ha hecho tan bien las cosas. Y Strong ni siquiera es de los equipos que mejor juega al fútbol en Bolivia en estos años.
1: Pero mira,
4: pero Bolívar, ¿cuántos Libertadores metió Strong ese día? ¿Cuántas veces clasificó? Le metió como 12 años seguidos, por
1: sí,
4: lo menos.
1: Sí, sí, sí.
4: Y nunca ha dejado de estar en Copa.
2: Claro.
4: Entonces, tenés como un ciclo donde vos generás dinero, te llevas 3 millones. Entonces, tenés cierta salud financiera. Ya, bueno, que hagan bien o no con esa plata los dirigentes, ya es algo aparte, uh-huh. Que encima se habla que lo han hecho mal. Y aún así, Strong sigue estando ahí. ¿Por qué? Porque el sistema de torneo, al ser un todo contra todo, y le cueste tanto a los otros equipos subir y bajar, y a ellos no, le genera pues estar siempre en esos primeros puestos.
1: ¿Vos decís que no han
4: puestos.
1: Hecho mérito para estar en esos puestos, que es el formato del torneo que le da
4: obviamente que tienen cierto mérito de hacerlo, pero les da mucha ventaja el sistema de torneo. Es históricamente del todo contra todo, que a ellos no les afecte bajar tanto como afecta a nosotros subir, le permite competir en cualquier cancha. O sea, desde el punto en que a Blooming estando muy bien, o a Oriente estando muy bien, les sea casi imposible ganarle a Real Potosí en Potosí. Y a ellos es ganarle con una mano atada, porque es como jugar de local. Jugar en Potosí para Bolívar es como jugar de local. Uh-huh. Para Blooming es, o para Oriente, es una odisea ir a Potosí. Estés bien o estés mal.
1: En la parte también de la logística, porque la no solamente la cancha en sí, no, el escenario deportivo, hablamos de la logística.
4: Pero más que todo en el tema deportivo, o sea, la merma, o sea, Blooming le puede hacer 5 aquí a Real Potosí, 10 veces que juegue.
1: Allá,
4: a lo mucho le ganarás una vez. En el mejor de los casos.
1: Sí, sí, sí.
4: Y después es muy probable que te lleves una serie.
2: Y se lo ve como batacazo, ¿no?
4: Y se lo ve como batacazo, pese a que vos estés muy bien. Sí. Y eso te lo hablo no solo de los Blooming de esta época, sino Blooming del 2005, Blooming uh-huh. del 2009. Ir a ganar a Potosí o ir a ganar, a empatar en Potosí, a Nacional, ni siquiera a Real, era ya pues para tirar cohetes, porque te cuesta mucho. Y ahí está, la mayoría de los torneos que te gana Blooming en algún momento o los gana Oriente, uno es hacerse fuerte de local de una manera que es casi utópica, uh-huh. que es sacar todos los puntos, porque uno lo dice uh-huh. muy fácil, gana pues todos los partidos de local
1: y el otro
4: igual viene y juega, digamos,
2: no,
4: y
2: no, es queriendo, sacar
4: puntos, no es queriendo, y cuando lo han hecho han tenido que hacer eso, o ha habido un tipo de torneo de que hay un mata-mata.
1: Te cuento que a mí el formato este de la Copa me gusta, lo he estudiado, de verdad bonito, está muy bonito, muy dinámico y como bien decía Joselo, hay premios muy buenos con el tema del torneo internacional.
4: Y comercialmente es muy bueno, sí, porque sí. A la gente le encanta un mata-mata.
1: Sí, sí, sí. Mira, muy bueno, me gusta mucho el formato.
4: En el 2022 Blooming era una lágrima y Oriente también, y se jugaron uno de los mejores cuartos de final entre Bolívar y Oriente, y después una semifinal entre Blooming y Bolívar, que igual fue un partidazo acá. O sea, igual el que jugó Blooming con Nacional Potosí, que lo da vuelta al último minuto, que haga penales, con estadios llenos en La Paz, con estadios llenos en Santa Cruz, se pelearon en La Paz, igual todo.
1: Eso
4: todo,
1: no es bonito.
4: Pero para el hincha. En Lozano, ¿no? O sea, de todo hubo.
1: Claro.
4: Entonces, pero todo eso te termina vendiendo comercialmente, atrae al hincha a que vuelva a la cancha, a que
1: tiene que volver, porque ahora
4: y el todos contra todos es aburrido. A ver, para el mismo Bolívar y Strong es aburrido, lo ganan con la mano atada hasta que llegan las últimas fechas, capaz le ponen un cierto interés.
1: Clásico,
4: si es que le ponen, ¿no?
1: El clásico que volvemos al parate paseño.
0: Malísimo.
4: Al que está en media panza. Malísimo. Al que está en media panza no le interesa el torneo. Y al que está último, normalmente no tiene hinchada. A menos que ya sea un Blooming Oriente que estén, o un Bisterman que estén peleando el descenso, ahí recién hay un cierto interés. Entonces, todo contra todo no es para nuestra liga, porque no tenemos tanto nivel o no es tan atractivo para que un partido no llegue a tener una importancia y la gente vaya. Por ejemplo, en Inglaterra, un Bournemouth-Brighton es pues un partidazo, viejo. Un Bournemouth-Brighton. No deja de ser un partido, porque hay cierto nivel futbolístico, o sea, ves otra cosa, aparte de la posición en la que está la tabla. Acá nosotros necesitamos tener ese incentivo. Y la verdad que lo que han hecho de hacer que la Copa Bolivia sea un torneo que ni siquiera te da estrella, es haberle bajado todo el precio y quitarle toda esa importancia.
2: Totalmente.
4: Porque date cuenta, hasta hace unos años hubo dos torneos, ¿te acuerdas? Cuando lo gana San Antonio.
0: Sí.
4: O sea, hubo un torneo.
0: El torneo de la apertura y el clausura.
4: Claro, que te mandaba a Libertadores, a grupo. Y aparte estaba el todos contra todos. Y así era antes. O se inventaban un hexagonal o algo así.
0: Yo no corroboro con el tema de que hay un campeonato regionalizado, pero te digo por
1: qué. No se puede, es que no se puede. No se podría.
4: Es que regionalizado es muy fuerte.
1: Es como los estaduales en otros países.
2: ¿Te parece si lo complementamos después de la pausa?
1: Se puso picante esto, ¿para qué no hablas?
2: Está bueno, porque si no, no vamos a hablar más. 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Vamos a la pausa y ya retornamos con más en Los Fenómenos.
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4: Continuamos en Los Fenómenos. A ver, quedamos con un tema ahí suelto. Vos, José, lo mencionaste, dijiste, no da para hacer un torneo regionalizado. Creo que tampoco lo pedías.
5: Yo tampoco, o sea, a veces se confunde mucho igual por el tema de términos. Se dice regionalizado, yo creo que la gente habla de un seriado. Seriado es grupo A, grupo B, irnos un chavo.
6: Que la gente cuando habla de regionalizado, yo he escuchado mucho que la gente es darle cierta cantidad de cupos a Santa Cruz y el otro para Occidente y no da. Ahora, ¿por qué yo creo que el regionalizado no va a funcionar? Yo creo que tiraría el ritmo competitivo o equipararía, pero para abajo. Ya el fútbol boliviano es muy poco competitivo comparándonos con la región. Uh-huh. Entonces, para mí, la solución es hacer un campeonato seriado, dos grupos de ocho, repartiendo Oriente, Bolívar Stronger, Oriente Blooming.
4: Que no se choquen los clásicos.
6: Vícer Aurora.
4: Lo mismo.
6: Donde clasifiquen una etapa de playoff los cuatro primeros de cada grupo, que haya una fecha de clásico y ahí en el mata-mata.
5: Ese es el mejor sistema, sí. Y ese es el de la Copa Bolivia prácticamente, ¿no?
6: Pero en la Copa Bolivia lo hace un poquito más largo porque son cuatro grupos.
5: Claro,
6: para hacerlo más interesante.
4: ¿Vos lo harías más parecido al formato de fútbol argentino?
5: Claro.
4: El argentino son dos grupos de 15.
5: Así se jugaba antes, igual. Y incluso muchas veces no clasificaban a un mata-mata. Muchas veces lo terminaban cambiando a un cuadrangular o metían un hexagonal, ¿verdad?
6: Sí, y estandarizando, por ejemplo, que el primero, si en este campeonato en la tabla general, al siguiente, el primero al grupo A, segundo al grupo B, tercero al grupo A, y así repartiendo, claro. Para equiparar la competencia. Ahora, si querés estar en mejor posición, tenés que llegar más alto en la tabla general.
5: Incluso puedes hasta repartir los premios con esas primeras. Claro, o sea, esa primera fase, obviamente, ya si salís campeón, lo haces retroceder más en la tabla. Uh-huh. Y ahí ya le aseguraste premio a cierta cantidad de equipos, pero los premios más importantes ya los pones en disputa, en una disputa, si querés decir, más justa. Uh-huh. Donde el otro equipo no ha tenido que hacer tanto desgaste físico en un bollo de partidos con lo que es la altitud. Y esto lo pedimos por lo geográfico. Porque capaz alguna vez me escuché a mí criticando al fútbol argentino que lo haga seriado. Y vas a decir, pues está loco, pero
6: no,
5: lo pide
6: por
5: lo menos. ¿Por qué? Porque el contexto es diferente, sí, y porque la situación geográfica es diferente.
4: Y aparte ya metieron 30 equipos.
7: Sí,
4: ya metieron
7: 30 equipos. Sí.
5: Yo creo que acá le va a dar mucho más atractivo.
4: Y necesita mejorar en ese tema para el público imparcial, si querés, que no hay un atractivo. Si no es tu equipo, realmente no te atrae.
5: ¿Dónde vienen los peros? Los peros vienen de los equipos, por ejemplo. Bolívar es un partido que todos quieren tener, todos.
4: Exacto.
5: Los clubes quieren tener.
7: Sí.
5: Entonces te aparece un huevinto y te dice, no, yo no estoy a favor de esto porque me pierdo la recaudación con Bolívar.
4: Exacto.
5: O me pierdo la recaudación con el Tigre, o la de Oriente, o la de Blumen. Entonces, desde ahí ya vienen algunos peros que yo creo que tienen que buscarle la vuelta de poder convencer a todos estos demás equipos que no se pueden tampoco esperanzar a una recaudación de ese tipo, y sino más bien elevar el nivel para poder tener una recaudación.
7: Pero claro, los que tienen con los grupos, ¿no? Para eso están, digamos.
4: Los que tienen que pensar eso son los dirigentes, y los dirigentes no tienen muchas ganas de querer modificar el formato.
6: Hay un montón de
4: salidas, ¿no?
6: Porque no es lo mismo justicia que equidad. O sea, yo creo que para tratar de equiparar todo, hay que reconocer que la altura para los equipos de Occidente es una ventaja.
4: Uh-huh.
6: Entonces, para tratar de equipararlo, la Federación creo que tiene que ayudar un poco a los equipos de llano.
7: Uh-huh. Sí, sí,
6: para mí, ¿cómo sería eso?
7: A ver, ¿cómo vos lo acomodarías?
6: Cierta cantidad de fechas que los equipos de llano tengan que visitar solamente a los equipos de altura, para que tengan tiempo de adaptación y que la Federación haga un incentivo, más que incentivo económico, el apoyo logístico de manera económica, para que se puedan quedar más días. Y porque es un gran problema del
4: fútbol local. Pero ponele que, claro, sería ideal.
7: Porque van,
4: sería ideal, vuelven, lo que vos decís.
7: Van, viajan.
4: Pero
7: o sea, que la logística es complicada.
4: Por último, el tema de decís, ¿no? De manera consecutiva, como bien mencionás, cuatro partidos seguidos en altura.
7: En altura para la
4: cuatro
7: adaptación.
4: Partidos seguidos en Santa Cruz. Ajá. También para
5: los que
4: vienen de arriba.
5: Claro,
4: para favorecer a todos, porque la queja al final es de ambos lados.
5: Oye, porque parece hasta utópico lo que le dije así, pero en algún momento, recordemos, se jugaba un todos contra todos. En la primera parte del año.
7: Sí.
5: Y en la segunda parte del año se jugaba una copa.
4: Uh-huh.
5: O sea, de formato copa, o sea, seriado. Sí. Ahora vos hablás de eso y es como que es imposible poder meter dos torneos en un año. Uh-huh. Y sí dan los tiempos.
7: Obvio que da.
5: Que aquí,
6: Se arrancáramos en febrero.
7: Claro. Sí, máximo febrero. Y
5: esa era otra solución que siento que se da de manera salomónica. Hablamos de los tiempos de Carlos Chávez, ¿no? Uh-huh. Tan criticado Carlos Chávez que ahora parece una taza de leche, que uno la verdad que ya hasta lo extraña. Pero se daba un todos contra todos y... que era favorecía a los equipos de Occidente, y la otra mitad del año estaba con el torneo seriado, que era una locura, que terminaba de alguna manera equiparando y favorecía a los equipos del llano. No entiendo en qué momento las dirigencias acá perdieron ese peso de pedirlo.
7: Y debería, o sea, yo creo que si se juntan y piden, yo creo que, no sé, no te digo que se lo den, que sea fácil, ¿no? Pero sí. Podrían hacer algo.
4: Bueno, para empezar a cerrar un poco el programa, bueno, decíamos, hoy tenemos tres partidos, 3 de la tarde de GB San José contra San Antonio, 6 de la tarde Nacional contra el Tigre, 8 de la noche Bolívar contra Oriente, el partido que íbamos analizando al inicio del programa. Como mañana es feriado, te decimos rápidamente que a las 3 de la tarde Universitario de Vinto recibe a Real Potosí y a las 7 y media de la noche Blooming tiene que recibir a Always Ready. Así que, Cristian, rapidito, Blooming, Always.
5: Empate 1-1.
4: Empate 1-1. Yo te preguntaba pronóstico, pero vos ves
5: no,
4: a Blooming.
5: No, empatado. No, Blooming es un equipo principio.
6: Sí, si Dios lo permite.
4: ¿Crees que por ahí la motivación de jugar contra Always puede levantar el nivel?
5: La motivación no. De jugar contra Soria, ¿no?
4: Está el morbo Soria.
5: No,
4: sí.
5: No, más vuelve que Soria.
7: Está Richet también, ¿no?
5: Está Richet.
4: ¿Cómo va a ser recibido Soria?
5: Ah, no, pues con todos mis insultos regionales que tengo aquí guardados.
6: Oye, pero ¿será que el jugador está motivado de enfrentarse con Soria? Muchos lo van a ir a abrazar.
5: No creo.
6: Vos hablando de la motivación como hincha, pero en la cancha...
5: No, te hablo como hincha. Los jugadores de Blooming a mí no me transmiten que tengan motivación alguna.
7: Para mí Soria acomodó muy bien.
5: Feriado, nada más.
7: No, le hizo bien, pero obviamente, bueno.
4: Bueno.
5: Ojalá me cierren la boca, sí.
4: Los partidos entonces que tenemos entre hoy y mañana, bueno, es momento de empezar a despedirnos. Sí, acá nos dice un amigo.
7: Y ayer también se jugaron tres partidos. ABB goleó 4-1 a Real Oruro. Independiente empató con dos rojas con Aurora. Uh-huh. Guavirá le ganó 3-0 a Real Tomayapo. Para que más o menos vayan viendo cómo viene la fecha 13.
4: Así es. Así que bueno.
7: La anterior fecha, pocos goles. Más empate. Vamos a ver esta, más goles.
6: Y así como si nada, nos olvidamos del Mundial, ¿no?
7: Sí.
6: Y volvimos.
7: Así es, hermano. Se cariña rápido.
5: Yo no me olvido.
4: La verdad que no me olvido. Difícil. Bueno, momento de despedirnos. Nosotros retornamos, ¿no?
7: Lunes. Gracias, amigos, que tengan un excelente feriado, descansen y bueno, no nos extrañen tanto, volvemos el lunes con todo. Gracias, chicos.
4: Así es, nos vemos, chau.

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1: Rampi, los controles, mandale. Y este tema va dedicado para todos los que alguna vez sufrimos de corazón roto y

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Amigos, ¿cómo están? Muy buenos días, bienvenidos a Fama, Poder y Ganas. En este miércoles 5 de agosto del 2026, estamos listos para poder iniciar a desglosar toda la información de esta jornada. Esto es Radioactiva 91.9, acomódense, que a continuación iniciamos con Fama, Poder y Ganas.

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0: 10 de la mañana con 40 minutos, amigos, les damos la bienvenida a Fama, Poder y Ganas en este miércoles. Está con nosotros, le damos la bienvenida a Miguel Ángel de los Ríos. Buenos días.
1: ¿Qué tal, amigos? ¿Cómo están? Muy buenos días, bienvenidos al programa. Un miércoles con sensación a viernes, ¿no? Hay bastante movimiento en la ciudad, una temperatura agradable. Estamos en mitad de semana, 27 grados centígrados es la temperatura actual en Santa Cruz. Prometemos un excelente programa en esta jornada, bastante información la que se ha generado en los últimos minutos y con el cual vamos a empezar. A las 4 de la madrugada se apagaron las luces en el recinto penitenciario de Palmasola. ¿Sabe qué? Dos reos burlaron toda la seguridad de Palmasola y escaparon. La policía en este momento ha activado un plan para poder realizar rastrillajes por toda la zona, y son dos personas de nacionalidad brasileña que habrían escapado del recinto penitenciario de Palmasola. Burlaron toda la seguridad. Son dos perímetros que tuvieron que pasar. En imágenes de fotografía se ve una soga y, por supuesto, saliendo de una garita. Estos son los espacios de donde los efectivos policiales realizan un control minucioso. O sea, ¿qué pasa? ¿Cómo es posible que reos puedan fugar de esta manera de un recinto penitenciario que aparentemente tiene máxima seguridad? Dos perímetros para poder llegar a esta barda. Está el alambrado que tiene corriente. Y por supuesto, en la garita donde debería existir un efectivo policial para precautelar que no exista esta clase de situaciones, la fuga de reos. Ahí está. En imágenes vemos fotografías donde se ve la soga. Hay otra fotografía donde los efectivos policiales salen del otro lado, ya se ve en el muro cómo pasa la soga de un lado al otro lado. Y claro, ya en horas de la madrugada, de la mañana, bastantes efectivos policiales se trasladaron hasta el penal de Palmasola. Hubo sobrevuelo con un helicóptero. Ingresaron grandes cantidades de efectivos policiales para realizar el recuento de los internos en el interior del penal de Palmasola. Y resulta de que estas dos personas, que según la policía son de alta peligrosidad, se encontraban recluidos en el PC4. O sea, un recinto de régimen abierto y con todas las facilidades, posibilidades de fuga, ¿no? Dice el primer reporte policial de que todos los efectivos policiales que se encontraban en seguridad van a pasar a tener que responder qué pasó con las actividades que estaban realizando. La policía ya ha comenzado con el rastrillaje, decíamos. Poneme las fotografías, por favor, de estas dos personas. Uno de ellos está plenamente identificado como un capo del PCC, que es Heleno da Silva Alex, que es esta persona, que si ustedes lo ven en fotografía, debe dar parte a la policía. Hay otra fotografía donde se lo ve con todos los datos, por favor. Esa fotografía, ponela. Esa es la más reciente. Claro, este hombre estaba detenido, estaba en Palmasola por asesinato. Fue capturado hace meses atrás en el Urubó por efectivos policiales. Heleno da Silva Alex, buscado por el delito de asesinato. ¿Ah? Ahí está la descripción. Y por supuesto, a los números a los cuales puede llamar la población es el 110 y el 120, que son líneas gratuitas. Entonces, usted, por favor, si tiene datos de esta persona, debe llamar a estos números, 120 o 110. Se ha reforzado los controles en frontera para evitar la fuga de esta persona hacia el Brasil. Ahora, poneme la otra fotografía. Este estaba acusado por asesinato. Esta otra persona es Da Silva Fernando Jr.,

0: por tráfico de armas se encontraba en Palmasola, y estas son las características que presenta. De igual manera, 120 y 110 para aquellas personas que puedan dar mayores datos de estas dos personas que en este momento están siendo buscados por la policía. Este es el informe oficial. Ahora, se está realizando todavía en el interior de Palmasola, ver si no faltan más reos. Pero ya en el informe y el recuento de los internos del PC4 o régimen abierto, faltan estos dos. No se encuentran en Palmasola. Fugaron. El director de régimen penitenciario se está trasladando de la ciudad de La Paz a Santa Cruz. Nos imaginamos que ya debe estar acá. Desde el comando departamental de la policía se alista una conferencia de prensa para dar mayores informes sobre este hecho que sucedió hoy a las 4 de la madrugada. No solamente en el recinto de Palmasola hubo el corte de energía. No se descarta de que además este corte ha sido planificado para que pueda darse esta situación. No me imagino que estos reos hayan estado todos los días esperando a que se corte la luz para que puedan tirar la soga. Para empezar, ¿cómo logra ingresar la cantidad de y metros de soga al interior de Palmasola? ¿Cómo logra burlar el primer perímetro, el segundo perímetro? ¿Por qué no había un efectivo policial en la garita? O sea, son muchas interrogantes que quedan sueltas, ¿no? Claro. Habrá que ver. No hay alguna autoridad que se ha pronunciado al respecto. Vamos a ver si hay un comunicado. Yo busqué muy temprano el comunicado de régimen penitenciario y no había. Hablé con el director de la Fuerza Especial de Lucha contra el Crimen, el coronel Coca, y me decía que estaban alistando un informe de que en horas de la mañana iba a haber una conferencia de prensa desde el comando departamental para dar mayores detalles con relación a este hecho. Hay que tener mucho cuidado, hay dos reos que están prófugos y si hay alguna información preliminar, hay que darles a conocer a las autoridades correspondientes. Bien, ¿hay comunicado? Bien, a ver, vamos a ponerle el comunicado, por favor, vamos a verlo. ¿Qué dice el comunicado? Mientras lo alista, ahí está. A ver, dice, la Dirección General de Régimen Penitenciario informa a la opinión pública que la madrugada de este miércoles 5 de agosto, a raíz de un corte de suministro de energía eléctrica que afectó al Centro de Rehabilitación Santa Cruz Palmasola y sectores aledaños, se activaron de manera inmediata los protocolos de seguridad, reforzándose todos los patrullajes internos y externos en coordinación con el Comando Departamental de la Policía. Durante las verificaciones de seguridad, se evidenciaron indicios de una evasión en una de las torretas de vigilancia del recinto concluido, dice. Concluido el llamado general de lista, se confirmó la fuga de dos personas. Dos privados de libertad de nacionalidad brasileña, Heleno da Silva Alex, procesado por el delito de asesinato, y da Silva Fernando Jr., procesado por el delito de tráfico de armas. Conocido el hecho, se activó de inmediato el plan de búsqueda y recaptura en coordinación con la policía boliviana. Asimismo, se ha dispuesto el inicio de una investigación para establecer las circunstancias de la evasión, determinar cómo se vulneraron las medidas de seguridad, identificar a los responsables, quienes serán puestos a disposición de la autoridad competente, sancionándose conforme a ley. La Dirección General de Régimen Penitenciario reafirma su compromiso con la seguridad de los recintos penitenciarios y continuará adoptando medidas, todas las medidas necesarias para preservar el orden, fortalecer los controles y coadyuvar con las investigaciones hasta el esclarecimiento de los hechos. Es lo que dice este reporte, este comunicado por parte de régimen penitenciario. Bien. Me avisa, me confirma si lo tenemos al invitado, por favor. Sí, bueno, vamos a cambiar de tema porque hay indignación en varias autoridades sobre el hecho este del caso Maletas, las narcomaletas. Ustedes recordarán que hace meses atrás, para ser más exactos, esto ocurrió en el mes de noviembre de la gestión 2025, cuando ingresaron las maletas a Bolivia, 32 maletas, y que meses después se conoce por parte del Ministerio Público y la policía de que habían ingresado estas maletas, ¿no? Y se arresta en primera instancia a una ex parlamentaria, Laura Rojas. Y posterior a la investigación, se encuentra que la investigación determina que las maletas fueron a parar a un domicilio, y en este domicilio, tras el allanamiento y la verificación, se encuentran rastros de droga, y resulta que estos predios correspondían a propiedad de un juez, Ever Ceballos, quien también se encontraba recluido hasta el día de ayer en horas de la tarde. La justicia le ha dado la posibilidad de que se defienda en libertad. Laura Rojas ha cumplido ya los días que la justicia ha determinado que esté detenida. Ahora se defenderá también en libertad, pero el caso parece tener el final de extinción, ¿no? Está al borde de extinguirse este proceso. ¿En qué va a quedar? Vamos a saludar a nuestro invitado que ya está con nosotros, el diputado Carlos Alarcón, quien se ha mostrado muy indignado por lo que está sucediendo con este caso. Doctor Alarcón, ¿cómo está? Muy buenos días, bienvenido al programa. Miguel Ángel lo saluda.
1: Muy buenos días, Miguel Ángel, un cordial saludo para usted y para toda la audiencia del programa.
0: Doctor Alarcón, usted ha sido exministro de Justicia. ¿Qué pasa con la justicia? ¿La justicia está actuando de buena manera en esta clase de hechos?
1: No, yo considero que no está actuando con el mismo rasero que corresponde a estos graves casos en relación a otros que son mucho menores e inclusive están detenidos preventivamente años aquellas personas que han podido tener algún delito violento menor y que tiene que estar purgando años de detención preventiva como una pena anticipada. Y estos casos de cuello blanco tienen todas las facilidades y las ventajas del sistema. En este caso de las 32 maletas, Miguel Ángel, no estamos hablando de una persona que hubiera ido a Estados Unidos para traer de contrabando una o dos maletas para vender camisas en Bolivia sin pagar los aranceles.
0: Claro.
1: Estamos hablando de un caso que ha movilizado desde las características de hacer un vuelo charter desde Estados Unidos a Bolivia, las 32 maletas, los dos principales implicados, dos altas autoridades, una ex asambleísta, un ex juez, un caso que obviamente ha implicado una gran cantidad de recursos de dinero y con alta probabilidad una vinculación con organizaciones criminales. Entonces, de esta manera, estas decisiones de sustituir la detención preventiva por el arresto domiciliario es señalado que es una impunidad inaceptable, porque con esa cantidad de recursos y con la calidad de los principales imputados en este caso, obviamente que las probabilidades de riesgo procesal aumentan, no disminuyen, aumentan las probabilidades de fuga y aumentan las probabilidades de entorpecer la averiguación de la verdad, manipulando o entorpeciendo la obtención de los elementos de prueba. Si usted revisa el Código de Procedimiento Penal, el plazo que pide de detención preventiva el fiscal puede ser ampliado hasta 12 meses cuando en 12 meses no se presenta la acusación, o hasta 24 meses cuando en 24 meses no hay una sentencia de primera instancia. Entonces, en esta situación se podía haber ampliado la detención preventiva precisamente para no aumentar estos riesgos procesales y para llegar a conclusiones de investigación claras y efectivas, que hasta el día de hoy no las tenemos. Los que obviamente sabían el contenido de estas maletas son estos dos implicados que no han tenido una conducta de colaboración con el proceso, que es otro de los elementos que se toma en cuenta al efecto de medir los riesgos procesales, porque ellos, sabiendo el contenido, podían haberlo dicho de acuerdo a la versión que tienen, pero claramente no ha habido una colaboración con el proceso en este caso, y la actuación del Ministerio Público y de la Justicia hasta el día de hoy, después de aproximadamente más de 6 meses de investigaciones, no ha arrojado ningún elemento contundente sobre el contenido de las maletas. Tampoco se ha hecho una cooperación judicial y fiscal de manera efectiva con las autoridades de Estados Unidos, porque este vuelo salió de un aeropuerto de Estados Unidos. Entonces, todo esto demuestra, como usted señalaba, que de seguir así, este caso va a llegar a la total impunidad, se va a esfumar, se va a ir diluyendo en el tiempo y no va a haber ningún resultado.
0: Ahora, llama la atención, doctor Alarcón, que el Ministerio Público no haya solicitado ampliación y que la juez que indica libertad para el juez Ceballos o ex juez Ceballos haya determinado libertad inmediata.
1: La investigación se la tiene que hacer rápido por el Consejo de la Judicatura y por la Autoridad de Transparencia del Ministerio Público, porque en el caso de que los fiscales no hayan pedido la ampliación de la detención preventiva y se hubiera vencido el plazo, esa es obviamente una omisión de la Fiscalía para la impunidad de los principales implicados, o a la inversa, si es que el fiscal la ha pedido y los jueces, no obstante estar vigente una detención preventiva o las posibilidades de su ampliación, han dispuesto su sustitución por el arresto domiciliario. Tienen que intervenir rápidamente el Consejo de la Magistratura con relación a los jueces y vocales que han intervenido en esta sustitución de medidas cautelares, y tienen que intervenir la Dirección de Transparencia del propio Ministerio Público para ver cuál ha sido la actuación en relación a esta medida cautelar de la propia Fiscalía. Y además, inmediatamente la Fiscalía debería impugnar esta decisión. Lo propio los querellantes, la aduana está como querellante, tiene una participación activa también el Viceministerio de Transparencia, y tienen que solicitar dentro del proceso la revocatoria de esta decisión judicial que ha sustituido la detención preventiva por el arresto domiciliario.
0: Este caso vuelve a desnudar los problemas que existen en la justicia. Se ha hablado bastante de renovar la justicia, de hacer cambios trascendentales, pero hasta el momento no pasa nada, doctor Alarcón.
1: Sí, el gran problema, Miguel Ángel, es que tenemos un presidente y un gobierno que ha postergado y ha desplazado la agenda más urgente de cambios que necesita Bolivia, que son modificaciones específicas a la constitución política del Estado para transformar a fondo el sistema judicial, que incluye el Ministerio Público y todos los órganos jurisdiccionales, para cambiar a fondo el modelo económico, eliminando por lo menos 18 candados que, con amenaza de delito de traición a la patria, te impiden que Bolivia pueda atraer grandes inversiones de calidad como aliados estratégicos de nuestro país para desarrollar estos sectores que nos permitan salir de la crisis y contar con el despegue económico del país. Y el propio tema de la eliminación de la reelección, que ha sido una promesa electoral del presidente, pero en lugar de ir a estos cambios de fondo, se está optando por leyes para mejorar la justicia, leyes entre comillas estructurales, que para mí van a ser parches y paliativos mientras no se haga este cambio de modelo, eliminando los candados constitucionales, leyes estructurales entre comillas, que no nos van a dar la respuesta que están buscando los ciudadanos. El primer tema del cambio a fondo del sistema judicial es que ya no, los ciudadanos bolivianos ya no quieren ir más a votar a las urnas para elegir a los jueces. Ese ha sido un mecanismo que ha fracasado completamente en dos elecciones, y en la última elección ha tenido un fracaso parcial que ha desordenado todo el sistema de designaciones, porque si llegas a completar con elección judicial los 5 cargos que faltan en el Tribunal Constitucional, vas a tener periodos de mandato desiguales entre los que ya están por la última elección, los que entrarían por la parte que falta de la elección, y entonces vas a multiplicar elecciones judiciales parciales en lugar de hacer un cambio de fondo donde no elijas a los jueces por voto, porque los ciudadanos no quieren ir a elegir jueces, quieren hacer una transformación integral. Entonces hemos dejado de lado esta agenda, que era la agenda prioritaria número 1 del país, para que cambie de modelo económico del MAS, para que cambie el sistema judicial heredado del MAS, para que cambie la gestión institucional del MAS, y resulta que ahora estamos viviendo un continuismo de más de lo mismo, por decirlo de alguna manera alegórica.
0: Ahora, ¿esto se debe a falta de recursos económicos? Porque toda transformación necesita también de recursos, ¿no? ¿Va por ese lado, diputado Alarcón?
1: No, Miguel Ángel, es más una falta de voluntad política, ¿no? Es una falta de continuar con el modelo del MAS, de voluntad de continuar, no hacer los cambios a fondo, porque económicamente te saldría más barato hacer los cambios a fondo. Si ves lo económico a nivel de gasto, te sale más económico un referéndum para aprobar la ley por 2/3 de la Asamblea que concrete la reforma parcial a la Constitución, apoyada, liderada y presentada por el propio presidente y el gobierno para generar consensos importantes de apoyo en la sociedad. La ley de la Asamblea Legislativa no tiene un gasto, el tema de el referéndum es mucho menor a elecciones parciales judiciales que te van a ir demandando elecciones parciales multiplicadas si sigues con ese modelo. Entonces, más bien, si haces el cambio a fondo, modificando parcialmente lo que tengas que cambiar en la Constitución, vas a tener muchos más ahorros para el Estado que los gastos que tendrías de actuar de la manera contraria.
0: Ahora, sí o sí tiene que venir del Ejecutivo esta agenda, o existe la posibilidad de que desde el Legislativo se pueda trabajar.
1: Habría la posibilidad, pero no es el camino efectivo, porque el liderazgo en la política del modelo económico, del cambio de modelo institucional, de la transformación a fondo de la justicia, siempre el liderazgo lo ejerce el presidente y su gobierno. Si el presidente y su gobierno no se empodera de una reforma parcial a la Constitución, por más ley hermosa que podamos sacar rápidamente con 2/3 de votos en la Asamblea Legislativa, eso no tendría un buen resultado, porque necesitas que esto trasunte un gran acuerdo institucional y gran acuerdo social, y eso tiene que ser en función al plan de gobierno que presente un presidente y su gobierno. Los que manejan el liderazgo de las transformaciones y el liderazgo de los cambios, sobre todo en el sector y en las áreas económicas, en el sector de los recursos estratégicos, es el plan y la visión que tiene el gobierno. Si el gobierno no está en esta idea, no está en esta voluntad política, todo lo que pueda hacer por su cuenta la Asamblea terminaría obviamente en saco roto. Entonces, lo importante es que recapacite el gobierno, que reencauce el norte y la brújula de desarrollo que necesita el país, y que en lugar de perder 4 años más con leyes parches o leyes paliativos, de una vez por todas haremos a fondo la reforma verdadera del modelo económico, institucional y judicial, para no desperdiciar los próximos 4 años que tenemos de esta gestión constitucional que arrancó con el voto el año pasado.
0: Aprovecho la última consulta, diputado Alarcón. En las próximas horas el presidente estará en Sucre ofreciendo seguramente su informe de gestión, y hay bastante expectativa por el discurso que vaya a dar. ¿Qué lectura usted anticipadamente a lo que pueda decir el presidente?
1: Mire, no tengo una lectura anticipada en relación a lo más importante, que no es el recuento del pasado, no es lo más importante del discurso. Sí es importante a nivel de transparencia y de información de los ciudadanos con relación a lo que se hizo, pero lo más importante es con relación a lo que se va a hacer. Y ahí el gran dilema que tiene el presidente para hacer conocer en su discurso es si va a optar por un verdadero cambio de modelo económico, institucional y judicial, mal heredado de casi 20 años del MAS, que fueron una gran estafa histórica contra Bolivia, o por el contrario, este gobierno va a ser una continuidad de alguna manera de lo mal hecho por el MAS, y solo va a apostar a un gatopardismo, o sea, hacer creer que se va a cambiar para no cambiar nada. Entonces, yo creo que ese es el tema central. ¿Qué norte, qué brújula le va a ofrecer el presidente al país? Vamos a fondo por los cambios que hemos votado más del 60% el año 25. ¿Por qué digo más del 60%? Porque si sumas los votos de parte del PDC, más los votos de Libre, más los votos de Unidad, más los votos de Súmate, tienes aproximadamente un 60% de votos que han votado para que cambiemos el modelo del MAS en todas estas dimensiones que estamos hablando, económica, institucional, judicial. Entonces, ese es el gran desafío de su discurso del presidente, y que no se quede en un mero anuncio o en un mero compromiso o promesa incumplida, como ha ocurrido con varios temas hasta el día de hoy. Esperemos que asuma a profundidad lo que necesita el país para que realmente podamos tener un escenario no solo de superación de la crisis económica, sino de repunte y de despegue de Bolivia que se mantenga durante los próximos 20, 40 años.
0: Bien. Muchísimas gracias, diputado Alarcón, por haber estado con nosotros esta mañana.
1: Gracias a usted, Miguel Ángel. Un cordial saludo.
0: Igualmente. Claro. Hay expectativa por lo que vaya a decir el presidente Rodrigo Paz mañana, pero además hoy también hay reuniones ya, ¿no?, en Sucre. Los gobernadores se van a reunir con el gobierno por este 50-50. Hay una ruta ya que se trazó, ha habido reuniones preliminares, y bueno, las regiones están solicitando una mejor administración económica, están pidiendo mejorar sus recursos económicos porque amerita, hay muchas necesidades en cada región, y las gobernaciones, las alcaldías, las universidades la están pasando muy mal. Ya no hay la platita que había antes por el IDH. ¿Ah? Algunos departamentos, como Tarija seguramente, van a comenzar a recibir recursos por coparticipación tributaria. Entonces, es importante la reunión que se va a desarrollar en horas más adelante. Sobre este tema vamos a hablar con el gobernador de Oruro, que en instantes nada más va a estar con nosotros. Vamos a la pausa, enseguida retornamos.
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0: 11 de la mañana con 15 minutos, retornamos aquí en Fama, Poder y Ganas.
1: Bueno, estamos de regreso para hablar sobre el 50-50. ¿Ah? Se define esta posibilidad del 50-50 en Sucre, porque las regiones están buscando una nueva era económica. Son 9 gobernaciones del país que van a estar junto al presidente Rodrigo Paz y su equipo de gabinete ministerial en una reunión clave por el 50-50. La propuesta busca redefinir la asignación de recursos económicos hacia los gobiernos departamentales para aliviar la falta de liquidez y capacidad de inversión de las administraciones subnacionales. Los equipos técnicos del Ejecutivo y las gobernaciones ya prepararon una hoja de ruta centrada en 4 ejes principales: autonomía financiera, esquema de distribución de ingresos, alivio de deuda para las gobernaciones y la revisión y forma del marco normativo y competencial. Entonces, sobre esta hoja de ruta se va a entablar esta reunión importantísima en esta jornada. Voy a saludar a nuestro invitado que ya está con nosotros. Estamos con el gobernador Edgar Sánchez, gobernador de Oruro. ¿Cómo está, gobernador? Muy buenas tardes, muy buenos días. Gracias por estar en el programa. Miguel Ángel, lo saluda.
2: ¿Cómo estás, Miguel Ángel? Un gusto. Buenas tardes o buen día.
1: ¿Cómo está, gobernador? Los ánimos para este encuentro.
2: Gobernadores, de los avances que hemos tenido el día de ayer en las mesas técnicas, para poder tener una especie de consenso entre gobernadores y llevarlos a la reunión con el presidente. Entendemos de que es muy complicado, es muy difícil avanzar en 50-50 ya, pero sí lo podemos hacer en forma paulatina, y eso es precisamente lo que se consensuó el día de ayer. Y los temas en disenso vamos a ir viéndolos hoy día con el presidente.
1: Ahora, no es la primera vez que se reúnen con el presidente, ya tuvieron una anterior reunión. ¿Se fijaron algunas líneas en aquella reunión, gobernador?
2: Sí, previo a la posesión nos hemos reunido con el presidente, pero ha sido una reunión muy protocolar, de temas generales. Esta es la primera reunión donde vamos a tener algo específico, de generarle una ruta crítica en espacio y tiempo para poder llegar 50-50, que ya no es una demanda, sino es una necesidad urgente que necesita cambiar el país en su administración pública, porque ha demostrado el centralismo de que no ha podido colmar las expectativas, llenar las demandas de la gente. Y creo que con una descentralización administrativa, una descentralización de recursos y competencias, podríamos tener mayor acercamiento con la población más vulnerable.
1: Ahora, cuando se habla del 50-50, la población se pregunta, ¿50 y 50 de qué? Los analistas igual le han pedido al presidente Rodrigo Paz y al gobierno que de una vez por todas se anuncie 50 y 50 de qué. ¿Cuál es el 50 y 50, gobernador?
2: Es coparticipación. Hoy tenemos un régimen donde el 20% de la coparticipación tributaria va a los municipios y 5% va a las universidades. Y las gobernaciones no tienen participación en ella, y lo que estamos intentando es que las gobernaciones también puedan coparticipar en los tributos. Obviamente aquí hay consenso entre todos: gobernación, Estado central, municipios y también las universidades, porque ya el recurso que se tiene hasta hoy destinado a estas entidades autónomas ya no alcanzan. Por tanto, tiene que haber un consenso de llegar a un 50-50 en este específico escenario. Ahora, obviamente eso conlleva varios otros temas, por ejemplo, delegación de competencias, será en salud, educación, otras entidades, policía, por ejemplo, pero que tiene que tratárselo en una mesa técnica para que no lleguemos a lo mismo, pasar de un Estado centralista a un pequeño Estado centralista como los departamentos, sino que sea más eficaz, más eficiente, que es el motivo por el cual se está hablando en estas mesas técnicas.
1: Ahora, otro de los puntos en la hoja de ruta es el tema de la autonomía financiera. Si nos puede dar mayores detalles sobre este tema.
2: También es de habla de impuestos, que podamos crear los departamentos en forma directa, que podamos aliviar, por ejemplo, la deuda que se tiene los departamentos con entidades de la cooperación internacional, pero también con el gobierno mismo, con el TGN, y estas están limitando el conseguir otros créditos, ¿no? Entre estos escenarios también está el tema de la cooperación internacional, es decir, los departamentos deberían acceder directamente a la cooperación internacional.

0: y no así pasar por un embudo muy pequeño. Todas las entidades autónomas hoy pasan este embudo por el Viceministerio de Inversión Pública Extranjera, el BIPFE, que es en el fondo el Estado tranca en sí, ¿no? Por tanto, esto y otros temas lo estamos analizando y ojalá que esta tarde podamos tener una ruta ya materializada en tiempos y objetivos para poder avanzar. Ya lo estoy anunciando, no va a ser de la noche a la mañana, sino va a ser un trabajo de corto a mediano plazo.
1: Claro. Ahora, en el proceso autonómico, algunos departamentos seguramente tendrán que modificar sus estatutos autonómicos para entrar con este 50-50. ¿Es así? ¿Es necesario esto?
0: Sí, yo creo que más que modificar los estatutos autonómicos de los departamentos, lo que hay que hacer es modificar la ley marco de autonomías,
1: Correcto.
0: que es la camisa de fuerza, que es la camisa de fuerza que no les permite a las gobernaciones avanzar en una autonomía más profunda, ¿no? Aparte que los departamentos como Oruro, por ejemplo, no tenemos estatuto autonómico. Estamos trabajando en tiempo y materia para poder tener nuestro estatuto autonómico. Y los departamentos que tienen estatuto autonómico tienen esta camisa de fuerza, que es la ley marco de autonomías. Y así no se puede avanzar. ¿Por qué se han dado estos escenarios? Porque ha habido intransigencia de uno y de otro lado. Importante hoy generar consenso, generar puentes de diálogo y generar confianza, sobre todo, entre todas las entidades autónomas y el Estado central, para que el 50-50 no esté atado a alguna condición. Y de verdad nazca un nuevo país, un nuevo Estado. Lo que el Estado centralista ha terminado y ha caducado su función, y por esa razón es que existen tantos problemas políticos, sociales y económicos en el país.
1: Ahora, acá la gente nos manda mensajes, nos dice, por ejemplo, la gobernación de Oruro, ¿cuántos recursos económicos recibe del Estado en la actualidad y cuánto podría recibir de repente teniendo buenos resultados de este encuentro con el 50-50? Ya sabemos que no va a ser a corto plazo, pero más o menos en proyección de cuánto recibe ahora a cuánto podría recibir.
0: ¿Qué impuesto vamos a hacer la primera descentralización? Es decir, ¿en qué impuesto vamos a coparticipar? Se ha manifestado de que el siguiente año coparticipemos en el impuesto a las transacciones. Pero esta medición de cuánto de recursos va a llegar a un departamento no solamente tiene que medirse por, sino también por índices de pobreza. Porque si hacemos la distribución de recursos solamente por el tema de población, obviamente Oruro, Potosí,
1: Potosí.
0: Benipando, no tanto Potosí, pero Benipando van a quedar en desventaja, ¿no? Y van a seguir viendo estas asimetrías económicas muy grandes. Hay que recordar a la gente que la minería de Oruro y Potosí ha mantenido desde la década del 50, en forma equilibrada y sostenida hasta hoy, Erario Nacional, el TGN. Hoy no tenemos IDH, no tenemos hidrocarburos.
1: Sí.
0: ¿Qué es lo que está manteniendo? Es los minerales. Nosotros tenemos un ingreso económico por regalías de 3, 4, 5%, a veces 6%, de más o menos 220 millones de bolivianos. Y Potosí, más aventajada, va a tener más de 2 mil millones de bolivianos de ingresos por regalías. Imagínense lo que está recibiendo el Estado central con el impuesto a las utilidades por las exportaciones y otros impuestos que son importantes para mantener el Estado. Hay que revisar muchos datos, pero lo que hay que hacer es consensuar entre todos y llegar a un 50-50 en forma equilibrada.
1: Ok, para que la población lo pueda entender entonces, no es que hoy se reúnen y todo se define hoy.
0: Ah, no, no, no, para nada, no, es el inicio. Yo estoy en contra de las radicalidades, en contra de ponerle tiempo a algo y va a salir mal. Yo creo que lo que hay que hacer es avanzar en forma paulatina, y además eso hemos consensuado entre todos los gobernadores el 16 de julio. Hemos decidido hacer un paso importante, entregándole una propuesta, una ruta, pero esto tiene que hacerse en forma paulatina y gradual, tal como lo hemos decidido entre todos los gobernadores, porque creemos que es el mejor escenario para no entrar en una especie de... pueden hacernos tropezar en este camino muy importante de transformación del país.
1: Ahora, gobernador, ¿cómo ve el actuar del gobierno hasta el momento? 9 meses de gestión, primer discurso del presidente con un informe que seguramente es de gran expectativa para la población. ¿Qué espera escuchar mañana del presidente Rodrigo Paz?
0: Yo creo que tiene que dar un salto cualitativo. Y el salto cualitativo es avanzar en la autonomía, avanzar en el 50-50. Para hablar de otros temas, sigue incredulidad de la gente, de la población. Lo que necesita el gobierno de Rodrigo Paz es recuperar credibilidad, y eso se recupera mostrando señales concretas sobre cómo queremos transformar el país. Los discursos no son bienvenidos de ningún político. Y lo que nosotros necesitamos es mostrar señales concretas de cómo vamos a avanzar en un nuevo modelo de administración pública. Y anunciamos la coparticipación tributaria de un impuesto el siguiente año y gradualmente y otro, de tal forma de que podamos llegar a un 50-50. Porque el 50-50 ya no es una demanda hoy en día, y las autonomías ya no son una demanda regional. Las autonomías son una necesidad pública de la gente para tener una mejor y eficiente administración pública en el país.
1: La última consulta antes de despedirlo. ¿Le ha caído bien, le ha sentado bien a Oruro que se haya cerrado la Secretaría de Turismo? ¿El
0: mire,
1: Ministerio de Turismo?
0: Todos pueden verlo, digamos. Sí, el Ministerio de Turismo y Cultura. Lo que pasa es que nosotros tenemos la entrada, la mejor entrada del carnaval del mundo, sí. ¿No? Como es el carnaval, la peregrinación hacia la Mamita del Socavón, declarado como Patrimonio Oral Intangible de la Humanidad. Pero muy poco hemos recibido del Ministerio de Turismo y Cultura. Hay que hacer en turismo y cultura es promocionar, el rol del Estado es promocionar, ¿no? Ya están los elementos, ya está declarado el patrimonio oral, y lo que hay que hacer es promocionar, y falta mucha promoción en turismo y cultura en nuestro país. Perú invierte solamente en una zona, como Cusco, por ejemplo, millones de dólares al año en promoción del Cusco. Y nosotros no invertimos en algo tan esencial y tan importante como es la obra maestra del patrimonio oral intangible de la humanidad. Por tanto, a mí no me preocupa mucho los nombres, lo que me preocupa es cómo va a funcionar, cómo va a ser la agencia de turismo que ha anunciado el presidente. Si va a ser una agencia que le va a generar promoción, le va a generar inversión en el turismo, en la cultura, bienvenido. Pero si va a ser más de lo mismo, no tiene sentido.
1: Claro. Bueno, le agradezco, gobernador, por haber estado con nosotros esta mañana en el programa. Que le vaya muy bien a ustedes, los gobernadores, en la reunión con el gobierno, y a disfrutar de la maravillosa ciudad de Sucre.
0: Maravilloso, sí, realmente. Listo, muchas gracias.
1: Que tenga buenos días. Claro, ya algunos gobernadores se encuentran en Sucre. Desde muy tempranas horas ya comenzaron las actividades. No sé si tenemos algunas imagencitas, por favor, ahí del desfile en la Plaza 25 de Mayo, lugar donde se encuentra la Casa de Gobierno de la Gobernación, donde se encuentra la Casa de la Libertad, a pocos metros se encuentra el edificio de la Alcaldía Municipal, muy emblemático. Hasta hace algunos días atrás fue escenario de la gran carrera Óscar Crespo. Escuchaba ahí a algunos reporteros de deportes que decían de que ya es muy peligroso que las carreras se realicen en pleno centro de la ciudad, ha habido accidentes, pero es lo que les gusta a los chuquisaqueños, ¿no? A los sucrenses. vivir esa tradicional entrada de los coches de carreras

0: centro de la ciudad, al corazón mismo de Sucre, y ingresan con una velocidad fascinante y bueno, se ven espectaculares ronceadas ahí de los coches de carrera, ¿no? Y hoy Sucre está de fiesta, comenzó anticipadamente su fiesta. En Sucre ya hay actividades, está el desfile de los escolares, el desfile de las instituciones, y también se prepara para, con sus mejores galas, se prepara para recibir autoridades en la Casa de la Libertad, escenario donde seguramente el presidente Rodrigo Paz, que ya se encuentra en Sucre, ¿no? Acaba de llegar el presidente Rodrigo Paz a Sucre, la capital, para ser partícipe de las reuniones y por supuesto, ahí están las imágenes del aeropuerto de Alcantarí. Antes los vuelos llegaban al aeropuerto Juan Azurduy de Padilla, que estaba muy cerca de la Jastambo, pero ahora ya el aeropuerto se trasladó a otra zona, se trasladó a la zona de Alcantarí, lugar donde ha llegado el presidente con su comitiva, ahí están las imágenes, y que seguramente va a disfrutar ahora de la atención de los chuquisaqueños. Hemos tenido la posibilidad de hacer coberturas en Sucre y la gente es muy, muy, muy amable. Muy cerca de la Plaza 25 de Mayo se encuentra el Mercado Central, donde usted, si es que va a Sucre, ¿ah? Si es que va a Sucre, ella es la alcaldesa, ¿no? ¿Ah? Ah, la gobernadora de Tarija. Sí, porque en Chuquisaca hay gobernador. Bueno, le decía, a pocos metros de la plaza principal está el Mercado Central, donde uno puede llegar a degustar ese plato típico del chorizo chuquisaqueño. ¿Cuánto falta para el mediodía?
1: Perdón, es la alcaldesa.
0: Media hora, ¿no? Ya estamos hablando de comida. Sí, es la alcaldesa entonces de la ciudad de Sucre, que ya hace su paso por la plaza principal. Y bueno, es un lugar muy, muy hermoso, muy, muy bonito. Alrededor de la plaza 25 de Mayo hay mucha arquitectura, las casitas son blancas. Por eso se decía, ¿no?, la ciudad blanca de América, Sucre, la ciudad de los cuatro nombres. No me acuerdo si era Sucre, Chuquisaca, la ciudad de La Plata. Y bueno, me olvidé el último nombre. Vamos a ver, luego de la pausa si nos acordamos. Vamos a la pausa, enseguida regresamos para hablar sobre este tema de la inseguridad ciudadana, sobre lo que está sucediendo en San Matías, sobre lo que está sucediendo en Santa Cruz, con este operativo que ha comenzado la policía para poder recapturar a dos reos que han fugado de la cárcel de Palmasola. Al retornar todos los detalles, ya volvemos.
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0: 11 de la mañana con 51 minutos, estamos de retorno aquí en Fama, Poder y Ganas.
1: Dos reos burlaron toda la seguridad de Palmasola y escaparon. Terrible. Hay un plan Z que ha activado la policía para dar con el paradero de estas dos personas, de estos dos reos de alta peligrosidad. Se dice que uno de ellos es del Comando Capital, del PCC. Y bueno, se está tomando todas las previsiones para que la población además pueda también colaborar con estos dos, con estas dos personas que ya tenemos en imágenes. Ya hemos dado los nombres hace momentos atrás: Eleno da Silva, Alex, y el otro es da Silva Fernando Junior. Quiero saludar al secretario de Seguridad Ciudadana de la Gobernación, doctor Jorge Santisteban, que ya está con nosotros en el programa. ¿Cómo está, doctor? Muchas gracias por acceder a este contacto. Miguel Ángel lo saluda. Buenos días. Buenos días, doctor Santisteban. Miguel Ángel lo saluda. ¿Me escucha?
2: Su audio, por favor.
1: Si puede activar su audio, si puede activar su audio, por favor.
2: Creo que perdimos la comunicación.
1: Bien, a ver, mientras se conecta de nuevo, vamos a escuchar lo que decía el gobernador de Palmasola en el primer informe a los diferentes medios de comunicación.
3: Comando departamental de la policía, se activó el plan Z correspondiente para recibir el apoyo correspondiente. Sin embargo, en el recorrido y en el patrullaje correspondiente se pudo evidenciar de que dos privados de libertad de nacionalidad brasilera, identificados como Fernando Junio da Silva y Alex Eleno da Silva, habrían fugado de este recinto penitenciario por el muro perimetral del PC4, utilizando una herramienta para poder cortar el enmallado olímpico del PC6, lograron violentar dos candados de seguridad de la torreta número 6, la cual habrían utilizado para subir y con una soga poder evadir. Se ha realizado el control correspondiente, son estas dos las personas que han sido identificadas, de nacionalidad brasilera, y al momento estamos en ese plan de búsqueda y la recaptura. Estamos coordinando con los diferentes comandos departamentales y realizando las acciones correspondientes para poder lograr la aprehensión de estas personas. Bueno, ese es un tema en proceso de investigación. El caso ya se ha aperturado tanto en la vía penal como administrativa. Están realizando las actuaciones correspondientes, están emitiendo los informes correspondientes. Seguramente en el transcurso de las investigaciones vamos a establecer el avance de esta investigación. Alex Eleno da Silva está por asesinato y el otro privado está por tráfico de armas, ambos de nacionalidad brasileña.
4: Gobernador, ¿se va a reforzar la seguridad aquí en la cárcel, por favor?
3: Sí, bueno, hay que hacer notar un tema, ¿no? De que por el tema del personal, algunas torretas a veces no son cubiertas. Lastimosamente, el tema de la carencia de los recursos humanos es evidente acá en el recinto penitenciario, que seguramente con los informes se va a poder elevar. Sin embargo, se han seguido todos los protocolos y todos los procedimientos correspondientes para poder dar el paradero de esas personas.
5: ¿Se confirma que en la zona donde habían fugado se había encontrado un arma de fuego?
3: Sí, en el rastrillaje se ha encontrado, en el recorrido, en el rastrillaje se había encontrado un revólver calibre 38, la cual también ha sido colectado por la Fuerza Especial de Lucha contra el Crimen y va a ser también sometido a la investigación correspondiente.
5: ¿Cómo habían obtenido estas herramientas y la soga?
3: Bueno, el caso está en proceso investigativo. De manera preliminar, sí, podemos manifestar de manera oficial la evasión de estas dos personas. Estamos en este momento en pleno operativo para poder dar con el paradero de los mismos.
4: Gobernador, esta fuga ha generado diferentes opiniones y críticas. ¿Qué va a pasar? ¿Qué falló en el penal, gobernador?
3: Bueno, el recinto penitenciario, no nos olvidemos, es un recinto penitenciario que tiene una data y tiene ciertas falencias. Uno de ellos es el hacinamiento, el tema de las infraestructuras, que ya data de mucho tiempo. Lastimosamente tenemos gente de alta peligrosidad también acá en el penal y se tiene el personal, pero no es suficiente. Sin embargo, es un hecho que se ha dado, es un hecho que está en proceso investigativo y vamos a llegar a la verdad histórica de este caso.
1: Bien, ya estamos en contacto directo vía contacto telefónico con el doctor Jorge Santisteban, que es secretario de Seguridad Ciudadana de la Gobernación de Santa Cruz. Doctor Santisteban, gracias por acceder a este contacto. Miguel Ángel lo saluda.
6: Muy buenos días, Miguel Ángel. Un saludo cordial. Bueno, acá estamos en una situación de seguimiento a lo que ha ocurrido justamente en estos últimos días, con una bola de sicariato, emboscada a policías, y hoy en la mañana, precisamente miembros del PCC que planean una fuga, precisamente del centro penitenciario de Palmasola.
1: Llama la atención de que ha habido un corte de energía, lo que no se sabe si es en el recinto penitenciario o ha sido toda la zona. ¿Tiene algún informe sobre este tema, doctor?
6: Por el momento, el informe es justamente por el mal funcionamiento de uno de los distribuidores de energía eléctrica de la zona. Pero esa zona, ese distribuidor de energía eléctrica o generador, como le llaman, ha sido saboteado. Y eso produjo el corte en toda la zona. Pero esto precisamente ha sido desde afuera que han provocado el corte al interior, y precisamente para vulnerar las defensas de seguridad al interior del penal. Eso ha provocado precisamente en coordinación de criminales externos con reclusos que se encuentran dentro del penal. Entonces, en ese plan, en esa planificación del corte de energía eléctrica, es de que también estaba preparada la fuga. Y la fuga de dos personas es importante, porque no lo van a hacer presos por delitos comunes.
1: Claro.
6: A ellos no tienen la capacidad de hacer un sabotaje de esa naturaleza, y también tener el contacto de gente bien preparada, porque el sabotaje a un generador no es una situación fácil, sino de una organización criminal bien organizada. Entonces, el sistema penitenciario no es la única vez que se ha visto vulnerada por criminales de alto nivel y de organizaciones bien establecidas. Después de esa ola de asesinatos y crímenes, precisamente el primer comando de la capital lo que hace ahora es atacar a un recinto penitenciario del Estado. Primero atacaron una patrulla, ahora ataca un recinto penitenciario. Es un desafío abierto contra el Estado, un desafío abierto contra el gobierno. Eso tienen que tener en cuenta. No es una práctica aislada lo que estamos viendo, es una práctica bien planificada y que forma parte de los criminales que están en pugna y que están precisamente enfrentando al Estado.
1: Ahora, ¿qué tuición tiene la gobernación con el recinto penitenciario, doctor Santisteban? ¿O es directamente tuición del régimen penitenciario del Estado?
6: Ese régimen penitenciario es precisamente del Estado, a cargo del Ministerio de Gobierno. Nosotros, como gobernación, la única función que tenemos delegada por el Estado, por una competencia directa que la ha delegado el Estado de manera arbitraria, es el pago de los prediarios, de los recursos para alimentación. 8 bolivianos por día para 9.000 y tantas personas. Es la única. Sin embargo, también es nuestro deber verificar cuál es el motivo, es decir, primero, verificar cuál es el motivo de la fuga, por qué y cómo se produjo la fuga. Segundo, de que los dineros de los ciudadanos cruceños y el dinero que se está aportando para el prediario de los recursos, no vaya pues a ser empleado precisamente mal, con un mal procedimiento, que ni siquiera existan las garantías para que esas personas se encuentren aseguradas en ese lugar, como quiere la población y la sociedad, para evitar más delincuencias en las calles. Con dos prófugos de alto poder, es decir, aumenta la inseguridad y aumenta la capacidad de los delincuentes que se encuentran afuera, porque estamos viendo que tienen una gran influencia para planificar acciones de esta naturaleza.
1: Claro. Bien, muchísimas gracias, doctor Santisteban, por haber estado con nosotros en este contacto. Sabemos que está en una reunión y se ha tomado el tiempito para atendernos. Muchísimas gracias.
6: No, con todo gusto, Miguel Ángel, un abrazo. Hasta luego, gracias.
1: Hasta luego.
6: Gracias.
1: Bien. Lo que dijo el gobernador del recinto penitenciario de Palmasola es preocupante, ¿no? Reconoce de que falta efectivos policiales, de que justo en esa garita, no había control policial. ¿Desde cuándo? Y si ya sabían y estaban alertados estos reos, que en esa garita no había efectivo policial. Ahora, otro detalle que llama la atención es lo que dice el secretario de Seguridad Ciudadana, doctor Santisteban, de que uno de los transformadores que proporciona electricidad al recinto penitenciario fue saboteado. Todo estaba planificado para la fuga. Hay dos reos que en este momento están siendo buscados por la policía boliviana. El perímetro circundante al distrito municipal 12 está con efectivos policiales. En muy tempranas horas se veía helicópteros, incluso en la mañana, con sirena para alertar a los vecinos, y ojalá que en el menor tiempo posible pueda darse con el paradero de estas dos personas. Vamos a poner de nuevo las fotografías, por favor. Ahí está, ponelo en plena, por favor. Son dos reos de alta peligrosidad. Eleno da Silva Alex, que fue a parar a Palmasola por el delito de asesinato, y el otro es da Silva Fernando Jr., por tráfico de armas. Ambos vinculados a estos grupos delincuenciales de alto peligro, como es el PCC y Comando Vermelo. Ojalá que la policía pueda dar con el paradero de estas dos personas en el menor tiempo posible. Vamos a la pausa.
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9: Quiero saludar a Gonzalo Chávez, que está con nosotros. Gonzalo, economista, bienvenido, Gonzalo.
10: Hola, Jimena, ¿cómo está? Muy buenos días, un saludo para ti y para toda tu audiencia.
9: Bueno, Gonzalo, bajamos de 14 a 12 ministerios. ¿Cuánto realmente se puede ahorrar con este cambio?
10: El ahorro debe ser, no sé los números, por supuesto, pero te aseguro que es marginal. Esto no va a resolver el problema del déficit público y no es significativo. Ayuda, y en un momento económico donde cada puchito cuenta, como decimos por aquí, pues algo va a ayudar, pero no es una medida, yo diría, significativa en términos de ingresos, ¿no? Pero es bastante significativa en términos de señales, ¿no? Yo creo que aquí, como dicen ahí en Santa Cruz, el ministro Lupo, el turismo y el medio ambiente pasó de silla a toco.
9: De silla a toco. A ver, explique eso, por favor, sobre todo por el Ministerio de la Presidencia.
10: No el ministerio, la persona, básicamente, ¿no? El ministro superpoderoso, pues, que tenía prácticamente la mitad del gabinete político, con mucho poder de decisión, es responsable de domar al Estado cloaca, ¿no? Y es responsable de hacer la transformación estructural, pues, ya no va a ser él, y ahora, como aparentemente se va a ir a una embajada que, digamos, es interesante, pero no es la embajada más importante que un país tiene. Es mucho más interesante, por ejemplo, embajada de Estados Unidos, de Brasil, donde realmente las cosas podrían funcionar. Entonces, por eso decimos que es pasar de la silla del poder a un toquito diplomático, que no está mal, pero en mi opinión pierde el gobierno bastante con eso. Y en el tema del medio ambiente...
9: Permítame un segundito, ¿pierde el gobierno con la salida de Lupo? Porque yo me acuerdo que muchos pedían la salida de Lupo.
10: Yo creo que pierde, porque Lupo ha sido 5 veces ministro, tiene mucha experiencia internacional, tiene unos contactos internacionales en el mundo financiero y económico, BID, CAF, Banco Mundial, FMI, ha trabajado con ellos, conoce, a la suegra y los tíos pues muy por dentro, ha convivido con ellos, y eso cuando tú requieres recursos, cuando tienes que hacer acuerdos, es sumamente útil. A veces la conversación de pasillo con alguien con la cual ya lo conoces, has tomado un café alguna vez, o has sido tu compañero de trabajo, va en esa línea. Y en el tema del medio ambiente y del turismo, que son, yo creo que los desafíos más importantes en el mundo en la actualidad, y en particular el turismo para Bolivia, que podría cambiarle la vida económica, pues también hemos pasado de la silla de ser ministerios a un toquito ahí que desaparece en un caso o en el otro se convierte en una agencia que, bueno...
9: ¿Qué vamos es a ver lo si mejor de poder, este ¿no? cambio que ha hecho Rodrigo Paz?
10: Perdón, no le he oído bien.
9: ¿Qué es lo mejor que ha hecho con este cambio Rodrigo Paz? Lo mejor, luego me va a decir lo peor, pero ahora veamos lo mejor.
10: Lo mejor, yo creo que, bueno, pues se ha cerrado en la intimidad del poder, ¿no ve? Seguramente se va a sentir más seguro porque los grupos se han alineado más a una estructura de poder donde prima más los lazos de amistad y no los lazos político-partidarios y no las conexiones que podría verse con la Asamblea, con Unidad Nacional, porque nos guste o no nos guste, Lupo era el vicepresidente de Doria Medina y era pues un puente importante en la estructura que conecta con la Asamblea, ¿no?
9: Entonces, y económicamente, pero económicamente, ¿lo mejor que ha hecho con este cambio?
10: No veo cuál puede ser económicamente bueno, porque sacas a alguien que transita muy bien en los organismos internacionales y pones a alguien que tiene un perfil más, más bajo, ¿no?
9: ¿Quién tiene un perfil más bajo? ¿El ministro de Economía?
10: No, el ministro de la Presidencia.
9: Ya. Pero en el tema...
10: No juega en las ligas que ha jugado Lupo, ¿no? También tiene experiencia internacional, es más joven, ha estado un tiempo en el PNUD, eso es una liga en las relaciones internacionales. Haber pasado 20 años en el BID, en la CAF, en el Fondo Monetario, en el Banco Mundial, es otra liga, ¿no?
9: Entonces, económicamente hacia afuera, en relaciones económicas, hemos retrocedido, según usted.
10: Yo creo que sí, se han creado, los puentes que había antes, que eran más flexibles, yo creo que van a ser más difíciles, ¿no? Y como te digo, muchas veces en esta diplomacia económica, si quieres llamarlo de alguna manera, pues a veces a quién conoces, cómo conoces, lo que en inglés llaman los networks, ¿no? O las redes. Las redes para la política pública son sumamente importantes porque te abren caminos, te posibilitan mejores diálogos, y eso creo que Lupo tenía con mucha fuerza, ¿no?
9: Y en el tema del cambio del Ministerio de Planificación y Economía, que ahora Economía prácticamente, por lo que se entiende, va a absorber a Planificación.
10: Sí, se va a absorber a Planificación y pasa a un segundo plano también, otros tipos de sectores. Creo que eso, no sé a quién se le ha ocurrido, pero para mí el tema importante de Planificación era la estrategia de desarrollo. Y la Planificación, sobre todo, no es una planificación a la antigua donde dice qué es lo que tiene que hacer el sector privado o público, sino era más de construcción de una narrativa del desarrollo, Por constitución, el Ministerio de Planificación tiene que hacer una estrategia nacional de desarrollo, y este es, pues, la ruta, el mapa hacia dónde viene Bolivia, es la manera académica, técnica, intelectual que debería servir de dar un norte al país, y eso lo hace en conexión con otras instancias. Pero el Ministerio de Planificación, uno de sus funciones, yo creo que en mi opinión la más importante, es ser la depositaria del mediano y largo plazo de una economía a través del Plan Nacional de Desarrollo, que se estaba construyendo. Si ese símbolo ahora pasa a ser una unidad dentro de algún ministerio, pues se pierde la capacidad de estar pensando el futuro. Además, no nos olvidemos que era Ministerio de Planificación y Medio Ambiente. El tema del medio ambiente es vital, ¿no es cierto?, para cualquier estrategia de desarrollo de mediano y largo plazo, y simplemente eliminarla tiene un efecto político y simbólico muy fuerte, ¿no?
9: Uh-huh. Ahora, Gonzalo, con esto lo que se quiere mostrar es un achicamiento del Estado, que era lo que se pedía, porque siempre se pidió que el Estado sea más chico, que haya menos ministerios. Yo me puse a ver otros países, y no es un tema de eliminar ministerios o de bajar ministerios, las cantidades, porque si te vas, por ejemplo, en Uruguay tienen 14 ministerios, Ecuador y Paraguay funcionan con 17, Perú y Colombia con 19, Chile son 25, Venezuela 33, Brasil 38, Argentina sí tiene 8, tiene pocos, pero, o sea, no es que el achicar el Estado sea achicar los ministerios, la cantidad de ministerios. ¿Usted cómo ve eso?
10: Sí, mira, lo que ocurre es que tú muchas veces confundes cortar grasa con eliminar órganos económicos importantes, ¿no? Entonces, yo creo que en este caso esa es la cosa. O sea, cuando tú cortas la estrategia de mediano y largo plazo como unidad simbólica fuerte y poder, ¿no es cierto?, que tiene que ver con la estrategia de desarrollo en el Ministerio de Planificación, y estás cortando un órgano, no estás cortando solamente grasa. En el caso de el turismo, en mi opinión, esto, si Bolivia va a poder cambiar y ser realmente industrializada, va a ser a través del turismo. Bolivia, por su tamaño, por muchas cosas, no va a ser la industrialización clásica donde pasas de los minerales al lingote, del lingote al clavo, del clavo a la calamina, de la calamina y en algún momento llegues al automóvil. Bolivia no va a elaborar la licuadora boliviana, que ese era el error de la industrialización que había en el modelo del antiguo gobierno. Entonces, Bolivia va a ser, si es capaz de hacer la revolución de los servicios, la industrialización de los servicios. Y en tema del clúster del turismo, pues vinculas gastronomía, cultura, folclore, economía naranja. Miren simplemente el Perú, en concreto Lima, es un poder económico el turismo. La gente va a Perú no solamente a ver, va a Machu Picchu, va a comer, ¿no es cierto? Entonces hay unos conglomerados ahí que son donde la industrialización de los servicios es vital, y en América Latina ha funcionado muchísimo.
9: Hay algo que a mí no me queda claro, Gonzalo. Hay algo que no me queda claro. Lo estuvimos comentando la semana pasada, ya se aprobó el presupuesto, ¿no es cierto? El presupuesto tiene a los ministerios que acaban de cerrarse, se supone que a los viceministerios. ¿Qué pasa con eso? Esa plata que supuestamente se debería ahorrar o ya está contemplado, o sea, eso es lo que yo no entiendo, porque el presupuesto
10: bueno,
9: ya
10: son
9: se
10: seis
9: aprobó.
10: Meses, lo que pasa es que ese presupuesto ha nacido medio muerto, ¿no es cierto? Entonces, ya se ha pasado 8 meses discutiendo, recién en julio se ha aprobado, medio bueno, algo hay que hacer porque tenemos que completar 6 meses. Es un presupuesto de transición que va a tener un montón de problemas, entre estos que los que usted menciona, es decir, ya debe haber partidas asignadas a turismo, por decir algo, y ahora lo tienen que repensar, ponerla en términos de la nueva agencia, crear la agencia, lo van a hacer con ley, con decreto, qué personas van a ir a trabajar. Entonces, después se genera un enorme desorden, y el presupuesto ya era un presupuesto que tenía, yo creo que mucho de ficción política, económica, ideológica. Ahora va a ser peor. Entonces, pero yo diría que es así como es este periodo de transición, y ese presupuesto pues va a ser como pueda ser, y yo no le daría mucha importancia porque le quedan 6 meses.
9: José.
11: ¿Qué tal, Gonzalo? Buenos días.
10: Hola, José.
11: ¿Y cuánto sentido hace hacer un megaplan de turismo y tener un superministerio de turismo si te bloquean 53 días?
10: No, sin duda alguna, ese es el, digamos, no tendría sentido, pero el tema es que el turismo es un potencial muy grande, y el problema es no decir, bueno, ya que me bloquean no hago nada con el turismo. No, hay que resolver los problemas del bloqueo, ¿no es cierto? Porque ahí hay mucho potencial. Es brutal el potencial del turismo, José. Se ha hecho un estudio muy interesante por Lick Anderson y otro grupo, y que muestra que Bolivia, haciendo muy pocas reformas y por supuesto no bloqueando, podría generar muy rápidamente 3.000 millones de dólares, ¿no? Entonces el turismo pues es una máquina muy importante. Ahora, lamentablemente tienes restricciones dramáticas, como el caso del bloqueo de los 53 días, pero fue en el occidente, no fue en la Chiquitanía, ¿no? Ahora, que eso tiene que cambiar radicalmente, porque si sigues bloqueando, pues estás matando brutalmente al turismo, a la gastronomía, a toda la economía naranja, a toda la economía de los servicios que hay detrás de esto, a todo el clúster, a todo el conglomerado que mueve muchísimo dinero, es un gran generador de empleo, genera empatía, ¿no es cierto? Genera simbología, orgullo, ¿no? Entonces, no podemos dejar el turismo en un segundo lado porque un grupo, digamos, de la sociedad bloquea. Bueno, hay que resolver el tema del bloqueo. Todas las empresas, todos los emprendimientos, tienen problemas, ¿no es cierto? Entonces, hay que resolver el problema, ¿no? Eso no hay que verlo como una restricción.
11: Ahora, Gonzalo, aprovechando tu mirada y tu conocimiento, entiendo, digamos, que uno puede tener muchas diferencias en un detalle, en otro detalle, en otro detalle, ¿no? Rumbo, ¿cómo va nuestro rumbo económico, lo que se está decidiendo en el gobierno?
10: Yo creo que no hay rumbo, lamentablemente. Lo que hay es instrumentos, ¿no? Y los instrumentos se han vuelto objetivos, ¿no? Y eso es complicado cuando tú te enamoras de los medios y conviertes los medios en los fines. Bolivia al mundo, mundo a Bolivia es un instrumento. El Estado pequeño es un instrumento. La lucha contra la corrupción es un instrumento. Tienes que tener norte, tienes que tener visión, misión, porque las sociedades, las instituciones, las personas no cambiamos simplemente porque nos cambiamos la camisa, la corbata, el zapato, o hacemos dieta o no hacemos dieta. Cambiamos porque tenemos objetivos de mediano y largo plazo, y si eso además moviliza a la sociedad, tiene un poder significativo. Entonces Bolivia no tiene lo que ahora técnicamente se conoce que es como misiones. Una misión articula a la sociedad de muchas maneras. Te pongo el ejemplo: en los 60 Estados Unidos con Kennedy dijo vamos a la luna, no porque sea fácil, sino porque es súper difícil. Fue una misión. Entonces, esa misión movilizó a la sociedad boliviana. Bolivia tiene varias misiones. Yo voy a empujar, voy a poner agua a mi molino. La misión, por ejemplo, del capital humano es central. Sin capital humano no hay desarrollo. Sin capital humano no hay equilibrio macroeconómico, fiscal, sostenible y de largo plazo. Entonces, la misión de este país debería ser la conquista del planeta educación, y obsesivamente sector público, privado, medios de comunicación, todos deberíamos empujar en hacer la misión. Cuando estaban yendo a la luna, por supuesto que alguien tenía que hacer los cálculos para subir, alguien tenía que organizar cómo iba a ser la comida. Imagínate la cantidad de cosas que tienes que hacer para lograr la misión de poner el hombre a la luna. Y son centenas, son miles.
11: Y por Gonzalo, supuesto, una consulta.
10: Entonces el país no tiene esa misión. Y sin misión puede ser muy apurado, pero es el falso afán. Quieres hacer rápido las cosas, pero no sabes a dónde vas.
11: Ahora, Gonzalo, a ver, cuando yo digo rumbo, el acuerdo con el FMI está dentro de lo que es rumbo correcto, rumbo incorrecto. El pretender acuerdos con el Banco Mundial, Exim Bank, BID, ¿esto está bien? No está bien. El haber reducido a 12 ministerios, ¿va bien? No va tan bien. El pretender como objetivo liberar los precios de los hidrocarburos, ¿está bien? No está bien. Digo liberar, que se importe y sacar a YPFB de la cadena. ¿Todo eso es buen rumbo o no?
10: Eso no es rumbo, es puente, ¿no ven? Entonces, lo que tú, que por supuesto que es bueno que tengamos un puente financiero importante, la CAF, del BID, del FMI, pero tienes que encarar el rumbo de la ruta y el norte, ¿no ven? ¿No es cierto? Por supuesto, es bueno que el termómetro mida bien que el tipo de cambio está subiendo o está bajando, pero el termómetro no es la enfermedad ni es el norte, ¿no es cierto? Por supuesto, es bueno que los precios de los hidrocarburos reflejen competencia, reflejen escasez, reflejen el sistema. Es un instrumento, pero no es el rumbo ni el norte. Entonces, todo esto está, digamos...
11: ¿Cómo se definiría un norte? ¿Cuál tendría que ser el norte para que la gente que nos ve nos entienda? Es decir, ok, esto sirve, este es un puente, pero ¿a dónde estamos yendo? ¿Dónde deberíamos estar apuntando?
10: Deberíamos estar apuntando al conquista de la planeta de educación. Con 3 chicos que saben sumar y restar de cada 100 bachilleres, no vas a llegar a ningún lado. Ningún instrumento va a funcionar, ni más Estado, ni más mercado. Entonces, tu norte obsesivo, 24-7, debería ser transformar el capital humano y dar un salto cualitativo, porque además la sociedad y el mundo va en esa dirección. Cada vez los productos no son solamente objetos, ¿no ve? No son solamente objetos. ¿Cuántas ideas hay detrás de esta piedra, Pepe? Para sacar esta piedra, ¿cuántas ideas hay? 5, 6, 10, como hemos sacado, las hemos limpiado, son los minerales.
11: Enorme cantidad, ¿no? Claro.
10: Poquísimos. Aquí más bien hay 10 ideas como máxima. ¿Cuántas ideas hay ahorita en mi celular?
11: Oh, millones.
10: Miles. ¿No ve? ¿Y cómo se hacen pues esas ideas? Los productos son resultados de capital humano, de ideas. Entonces, si tú quieres diversificar, si quieres producir más, si quieres producir mejor, si quieres tener mejor software, si quieres tener lo que quieras, mejor turismo, necesitas capital humano. Entonces, un norte que necesitas es la conquista del planeta capital humano, la conquista de la educación. Ese puede ser un norte. Puede haber otros. Pero, como te decía, por deformación profesional, yo voy a defender el capital humano.
9: Muy bien. Queremos agradecerte, Gonzalo, por haber estado con nosotros esta mañana.
10: Bueno, muchísimas gracias. Pues, que tengan una buena tarde.
9: Gracias.
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15: Bueno, estamos con Mauricio Zamora, que es el ministro de Obras Públicas, que particularmente decía yo al inicio, yo creí que él iba a ser el ministro de la presidencia. Como decía José, el jefe de gabinete, por la cercanía que usted tiene con el presidente, Mauricio.
16: Sí, Jimena, bueno, yo tengo mucha cercanía con Rodrigo, pero bueno, uno tiene que estar donde tiene que estar, ¿no? Yo tengo el Ministerio de Obras Públicas, inicié un plan desde el inicio que ya lo tengo marcado y no me gusta dejar las cosas a medias. Entonces tengo ya los proyectos ya establecidos, ya tengo todo un cronograma, o sea que desde el Ministerio de Obras Públicas vamos a seguir sumando al equipo del presidente.
15: ¿Pero lo hablaron o solo quedó en lo que nosotros decíamos nomás?
16: Había muchos comentarios, gente que me llamaba y veía la cercanía y me decía, Mauricio, vos deberías ser. Pero más de lo que quiera la gente, yo pienso que es cómo funciona, ¿no? Yo pienso que se ha tomado una buena decisión, más allá que el ministro Lupo ha hecho un gran trabajo y sigue estando en el gobierno, no ha salido del gobierno, se va a la OEA. Fernando Aramayo es una persona muy capaz, activa, y todo cambio desde mi punto de vista es para una mejora, ¿no? Es lo que yo hago en el ministerio, ¿no? O sea, toda reestructuración la hago para mejorar. O sea, siempre yo hablo de que los cambios tienen que dar una mejora en la administración del gobierno.
17: Ahora, Mauricio, ya este es un gabinete diferente, ¿no? El primer gabinete siempre el presidente va probando, va conociendo. Acá, digamos, ya pasaron 8 meses, ya se pasó por los momentos más difíciles, ya se ha tenido logros, ya está más claro el rumbo. ¿Cómo lo ve usted? ¿Cómo ve el desafío de este gabinete?
16: Mira, lo veo grande, pero ya es una nueva etapa, José, es un nuevo ciclo, ¿no? ¿Por qué? Porque como usted bien lo decía, pasaron los conflictos sociales y otros. Y ahora con el presidente Rodrigo Paz, que tuvimos varias reuniones, viene un nuevo ciclo, ¿no? Seguimos con esta transformación del Estado. En lo que es el Ministerio de Obras Públicas, ya se viene ya gestión. Que se inició la gestión, pero inicias con un plan. Por ejemplo, lo que hablábamos alguna vez con Jimena, Birubiru, el hub de Birubiru. No es que uno de la noche a la mañana sales con un proyecto del hub. Eso inicia con un plan, pero ya va dando, y yo pienso que como me comprometí, como fue planificado, en septiembre podamos tener ya el tema del HAP. Entonces ahora ya nos estamos dedicando a la gestión. Lo que queremos es que en este ciclo ya nos dediquemos a la gestión, a la entrega de obras, a ver cómo conseguimos más recursos y cómo seguimos con este plan que tiene el presidente Rodrigo Paz.
15: Ahora, ¿realmente con esta disminución habrá un ahorro? Porque para muchos, o sea, el ahorro de verdad se vería cuando se cierren las empresas estatales, no cuando se cierren algunos ministerios.
16: Bueno, siempre tiene que haber un ahorro cuando hay una reducción, y es lo que pedía la gente.
15: ¿Pero es un ahorro,
16: ¿no?,
15: importante, Jimena, o es un ahorro marginal?
16: Es marginal porque, bueno, el Ministerio de Planificación obviamente desaparece, pero obviamente por ejemplo, Economía y Presidencia van a asumir parte de lo que es el Ministerio de Planificación, ¿no? Entonces,
15: los viceministerios siguen habiendo, entonces todos esos viceministerios ya van a tener otro jefe, que será el Ministerio de la Presidencia o el de Economía, pero no es que se elimina personal, no se achica el Estado en sí.
16: Se va a achicar, pero lo que estamos haciendo, Jimena, es volverlo más eficiente, ¿no? Obviamente desaparece el Ministerio de Planificación, pero no es que puede desaparecer, porque tiene entidades muy importantes que son parte del funcionamiento.

0: de los analistas y no hay eso de superministerios y nada, porque dicen economía ahora va a ser un superministerio y presidencia va a ser otro superministerio. Economía va a ponerse a la cabeza de todo lo que es económico y presidencia a la cabeza de gobierno y de defensa. ¿Eso es así? ¿Eso es percepción desde afuera y errada? ¿Cómo es?
1: Pienso que es percepción, José, y respetando obviamente los análisis de los analistas y otra gente, creo que el tema de superministros o superministerios es cosa del pasado. Yo pienso que esto es volver al Estado más eficiente, porque en todo caso, por ejemplo, yo sería un superministro, porque mi ministerio es uno de los más grandes. Entonces, no, yo pienso que el análisis es volverlo más eficiente. Obviamente tienes un ministerio bien fuerte que es economía, que va a asumir parte de lo que es planificación, presidencia se lo está reorganizando, pero yo dejaría el tema de superministros y superministerios como cosa del pasado y que ya no entraría en esta nueva interpretación del nuevo ciclo, José Jiménez.
0: Y yo comentaba exactamente lo mismo. Yo creo que no hay tal, pero he escuchado a los analistas que insisten en que hay superministerios. Yo no le veo eso. Pero bueno, a veces como denominativo pues atrae, ¿no?
1: Claro, y fíjese la confianza que le tengo al presidente y me animo a decirlo. A él le llegó el comentario y él dice, no, eso es cosa del pasado.
2: Pero, ¿cómo sería esto de la eficiencia? Porque, a ver, si antes el Ministerio de la Presidencia, no sé cuántos viceministerios tenía, digamos que tenía 4 viceministerios y manejaba todo ese equipo, ahora va a tener 8. Entonces, ¿dónde está la eficiencia? Eso quiero que le explique a la gente.
1: Bueno, lo que pasa, Jimena, que el Ministerio de la Presidencia, a lo que era hace 20 años, realmente se lo ha achicado. ¿Se acuerda cuando hablábamos de que desapareció el Viceministerio de Comunicación y todo? Pero bueno, ahora en toda esta etapa se ha hecho una reestructuración para que sea más eficiente. No se olviden que el Ministerio de la Presidencia manejaba comunicación, la conexión con el Poder Legislativo, con los sectores sociales. Tiene un montón de viceministerios. Lo que se ha hecho ahora es cortar eso, el manejo de hace 20 años. Se ha hecho una reestructuración con
2: el ministro Lupo. Explique con el ministerio de hace 20 años, porque queremos ver la diferencia de lo que será con Lupo a lo que será ahora. O sea, ¿por qué es más eficiente o será más eficiente ahora que lo que era con Lupo?
1: Bueno, ahorita lo que estamos haciendo no es un tema de suma y resta, es un tema de cómo debe funcionar el Ministerio de la Presidencia, ¿no? Por ejemplo, en mi caso, Jimena, se estaba evaluando abrir un nuevo viceministerio de infraestructura vial y vimos por conveniente que no, porque ya está la ABC. Entonces se ha hecho un análisis de todos los ministerios y sus viceministerios y la idea es más que suma y resta, volverlo más eficiente. Por ejemplo, en lo que es el Ministerio de la Presidencia, la idea es que realmente estos viceministerios, por ejemplo, ahí se está yendo lo que es turismo, por eso es que incrementó un tema. Y escuché algunas críticas o seguramente van a surgir críticas de un avance en el tener un Ministerio de Turismo y un retroceso. Yo lo que digo, esto es un tema de rótulo, porque no puede haber retroceso, porque tiene que continuar la marca país, todas las políticas en turismo, lo único que va a ser una agencia que va a estar dentro del Ministerio de la Presidencia.
0: Oiga, lo cortamos cuando estaba contando usted algo bonito. Por favor, termine. El propio presidente dice eso de los superministerios es cosa del pasado. ¿Qué dice el presidente sobre eso?
1: Le llegó y en confianza lo dijo, no, aquí no hay superministros, no hay superministerios, aquí somos un equipo y tenemos que trabajar por la patria, ¿no? Y ayer lanzó un mensaje que también va de la mano de lo que decía Jiménez, pero yo estuve escuchando ahí un poco la charla antes de que entre yo. Y claro, la política, si, depende cómo quieres hacer política, ¿no? ¿Quieres dejar una huella en los bolivianos de que has hecho un buen trabajo, una huella sana, o quieres dejar una huella negativa? Siempre va a haber una huella negativa que la tienes que minimizar, no la vas a poder matar. Pero lo que el presidente Rodrigo Paz nos dice, ¿saben qué? El pasado está echado, se inicia un nuevo ciclo, aquí no hay superministros ni superministerios, aquí no hay crisis de gabinete. ¿Por qué? Porque, José Jiménez, hay que ser

0: claros. Ahorita salimos, somos 12 ministros. El día de mañana el presidente puede cambiar a otro ministro. Y eso no significa que va a haber una crisis de gabinete, sino que seguimos en esta reestructuración para volvernos más eficientes, para seguir consolidando el Estado.
1: Ahora, otra consulta, otro comentario que hay. Una sola mujer, llegaron a ser tres mujeres, ahora queda una sola mujer, y sigue sin aparecer con nitidez la presencia indígena. Que si el presidente comenta algo sobre eso, por favor, porque me imagino que también lo escucha.
0: Bueno, está el ministro de Trabajo, ¿no? El doctor Bascopé. Está ahora el canciller.
2: El ministro Bascopé, permítame, el ministro Bascopé.
1: Sí, sí, él es de la zona de los Lagos.
0: Él es de los Lagos, es Poncho Rojo. El ministro Bascopé se sienta a mi lado y siempre él me habla y me muestra su pueblo. Y justo ayer bueno, yo tengo mucha relación con él, ¿no? Me parece una muy buena persona. Y él me dice: Mauricio, ayer he estado con mi comunidad, con los Poncho Rojos. Él es de ahí. En el tema de mujeres y en todo, no solo en mujeres, José Jimena, es muy difícil asumir el reto de ser ministro. Es un trabajo 24/7, mucho compromiso, y ver qué le entregas a la patria. ¿Qué
2: huella
0: quieres
2: dejar? ¿Pero usted cree que no habrían mujeres que puedan hacer eso?
0: Sé que han considerado mujeres y han rechazado la oferta, no tengo el detalle, pero
1: eso es interesante, mujeres. Cuéntenos, ¿se le ofreció ser ministra a alguna mujer que no quiso?
0: Sí, se ofreció, no tengo el dato, pero no quisieron, ¿no? Esa, no tengo el nombre, pero se
1: ofreció. Es muy expuesta, pues, la política, ¿no? Mucha crítica y a veces es cruel con las mujeres, ¿no?
0: Sí, pero bueno, uno siempre busca, ¿no? Tener más mujeres. Por ejemplo, yo hoy día estuve en...
2: ¿Cuántas viceministras tiene usted, por ejemplo?
0: Tenía tres hombres. Tenía tres hombres.
2: ¿Y cuántas presidentas de empresas tiene usted?
0: ¿Perdón, de empresas?
2: Ajá, ¿gerentes o presidentas?
0: Bueno, mi jefa de la unidad de ferrocarriles es mujer, Cintia Aramayo. Mi jefa de la unidad de planificación y del tema aeropuertario, planificación es mujer, Marta Tito. Son la gente que más confío. Bueno, yo tengo hay mucha mujer, ¿no? Mi jefa de gabinete es mujer, pero bueno, en esas áreas alto nivel tengo esas dos personas, ¿no?
2: ¿Dos de cuántos?
0: Dos de 16.
2: Wow, qué poco, ¿no?
0: Sí, no, hay que trabajar, ¿no? Hay que trabajar. Llegan los currículos, por ejemplo, Jimena, en el tema de BOA, no tuve ningún currículo de una mujer, por ejemplo. Entonces, sí hay que trabajar. La verdad que yo confío más en las mujeres que en los hombres, pero hay que trabajar para hacer una equidad.
1: Uh-huh. Oiga, Mauricio, ¿por qué usted no estuvo? Mire, esta pregunta parecería que es una tontera, pero no lo es. ¿Por qué usted no estuvo en el gran poder? A mí me pareció una señal fantástica. El presidente tarijeño, el gobernador cruceño, dos ministros cruceños, porque creo que ese es el tipo de mensaje que el país sí necesita. Es decir, nos encontramos, nos alegramos, tu fiesta es mi fiesta. Eso me pareció como de verdad muy, muy positivo de ver la forma en que eso se integró ahí. Y digo, ¿y Mauricio dónde estaría? Dije, ¿o no? ¿Qué pasó?
0: Bueno, el tema de laburo, José Jimena, inclusive coordiné con JP, que también estaba volando ese día, con Oscar Mario, para estar ahí juntos, pero ha sido un tema de trabajo, porque tuvimos una agenda muy, muy fuerte en lo que es San Ignacio, ¿no? Que estuvo realmente bárbaro lo de San Ignacio, pero al día siguiente yo retorné, quería ir al Gran Poder, pero... me invitaron al aniversario de FEDJUVE del Norte y tenía otras actividades y tenía que presentar un, un tema del ministerio una noche, o sea que por eso no llegué al gran poder, pero me hubiera encantado estar ahí.
1: Esa imagen que está ahorita en pantalla es fantástica, mira, porque está la esposa del ministro, que es veniana, el ministro es cruceño, el alcalde es paseño, el gobernador es paseño, el presidente es tarijeño, el otro gobernador es cruceño, el otro ministro es cruceño, o sea, eso es algo que siempre ha estado faltando, Mauricio. Todos juntos, la fiesta de uno es la fiesta de todos.
0: Así es, ¿no? Fíjese, estaba Ernesto Justiniano con su esposa, estaba Oscar Mario, ¿no? Entonces, esa unidad, la que se quiere, estaba JP, ¿no? Pero lo que yo valoro, y le dije al presidente, le digo, miércoles, presidente, usted le hace todo, ¿no? Porque tiene lo que quizás otras personas no la tienen, José y Jimena. ¿Qué tiene Rodrigo? La gente lo quiere. ¿Qué tiene Rodrigo? Baila caporal, baila...
1: Dice Evo que no sabe marcharse como militar, dice.
0: No, pues Rodrigo sabe todo, y lo que más sabe Rodrigo es estar con su pueblo. O sea, Rodrigo le das una cabeza guateada, una cabeza asada de oruro, come. Otros quizás no la coman, José, que sí sabe compartir. Entonces, Rodrigo realmente tiene, más allá del liderazgo, que es el presidente... Sí. Tiene esas características y tiene la mayor característica.
2: Y hay que tener pasta de político, ¿no? Hay que tener pasta. Yo no podría, por ejemplo, hacer todo lo que tienen que hacer los políticos, porque es una cuestión de carácter, ¿no? O sea, hay gente que sí le
1: ¿Comerías
2: gusta.
1: Una guatía, Jimena?
2: Guatía he comido, te cuento, pero tampoco ¿sí? no es algo que... O sea, pero hay cosas que tienen que hacer los políticos.
1: Un
2: que
1: Un buen
2: no
1: pedazo de cachete.
2: Sí, no, la verdad que no va conmigo, claro, pero bueno, ahora escúcheme, ministro, yo quiero comentar una imagen.
0: Pero hay,
2: sí,
0: ¿ah?
2: Sí,
1: bueno, tengo que escuchar al ministro.
0: Ah, pero ahí, Jimena, una cosa es hacerlo y otra cosa es que te guste. Sí. A Rodrigo le gusta.
2: Sí,
0: el por eso. Va, le ponen una cabeza guateada, el seso en el pan, come, comparte una bebida, coquea con la gente, baila caporal. Entonces esas son características que en Bolivia realmente complementan al liderazgo de un político.
2: Ajá.
0: ¿Me entiendes? Entonces Rodrigo tiene todas esas cualidades que yo realmente las valoro. Rodrigo se sienta en una acera a comer, no se lío, ¿no? Entonces son características muy prescindibles, pero sobre todo en el gran poder, unir a Oriente y a Occidente.
2: Hay una fotografía que circuló este fin de semana de usted y JP, este fin de semana creo que fue, ¿no? Y ahí le hacen pues el texto y le dicen que usted le dijo, ¿por qué me dijiste que yo vendía chinchulines? Ajá, ¿le dijo algo de los chinchulines?
0: Sí, hemos charlado, pues, ¿no? Inclusive yo le he dicho, JP, mira, mi nuevo plato en Tinto se va a llamar Chinchulín JP. Y nos reímos ahí.
2: ¿Y
0: me llamó un amigo de Tarija, mi amigo de una carnicería, uh-huh. y me dice, Mauricio, ahora mi carnicería se va a llamar Los Compadres Chinchulines, ¿no? Entonces, es chistoso, queda la anécdota, pero la amistad está ahí, ¿no? Yo sigo hablando con JP.
1: No, pero usted le reclamó, ¿no? Le reclamó a él, porque lo que se circuló es que le reclamó.
0: No, eso, pillaron justo cuando estaba ahí y hicieron el TikTok, pero no, cero reclamo, porque no, son cosas que quedan ahí y la idea es trabajar más que ese tema. Yo la verdad que ese tipo de cosas no me afectan, pero después las charlo con la persona, ¿no?
2: ¿Y qué le dijo él?
0: Charlamos con JP,
2: ¿le dijo él algo de que no debía haber dicho esto o quedó ahí?
0: No, me dijo, che, Mauricio, pucha, no sé por qué me salió el tema de chinchulín, porque podría haber dicho, no sé, asado de tira o otra cosa, ¿no? Y nos reímos, ¿no?
2: Ajá.
0: Entonces, se le salió, pero no fue mala onda. Y después ya la gente hizo el TikTok. Yo quería incluso sacarme una selfie para que
1: oiga, pero usted se lo ve con cara de bravo ahí en ese video.
0: Sí, no, lo raro, pues, mi hija me manda el TikTok y me dice, papá, esto es cierto. Le digo, no, hijita, sino que la expresión pareciera como si yo les reclamaría, pero no. Uh-huh. Todo muy buena onda.
2: ¿Y cómo está esa relación? Porque lo vimos a JP ahí en el, por supuesto, en el Gran Poder, lo que comentaba José, lo hemos visto ahí con usted. Se viene la charla por el 50-50, pero JP es un gobernador fuerte, y es opositor, estutista, y había puesto unas condiciones para que se apruebe el presupuesto general del Estado, que igual se aprobó, ¿no? Sin necesidad de eso. Pero, ¿cómo está esa relación, hablando en serio?
0: Yo creo que muy bien, Jimena, porque tenemos que trabajar en conjunto por el bien de Santa Cruz y el bien de Bolivia. No se olviden que mire ahora lo que pasó en San Ignacio. En San Ignacio vimos dos cosas que interviene la gobernación. Uno es este camino que es desde Vilabela a San Ignacio, y firmamos un acuerdo con el alcalde JP. Entonces tenemos que trabajar en conjunto un camino que es muy importante para el desarrollo productivo, o el tema del aeropuerto, obviamente que es más nacional, pero yo también voy a incluir a las autoridades locales, porque la idea del aeropuerto es internacionalizarlo, y firmé un acuerdo con el secretario de Turismo de Mato Grosso para ya generar vuelos desde Cuiabá, San Ignacio, Santa Cruz, y crear esa conectividad. Entonces, aquí tiene que haber un trabajo que, si no dejamos de lado el tema político, porque al final de cuentas, ya JP es gobernador, nosotros estamos ya en función de gobierno, ya no tiene que haber partidos políticos ni jefazos. Lo que nos tiene que importar es el desarrollo. Entonces, el desarrollo no lo puede truncar la antigua política o el jefazo, y eso lo tienen que entender los nuevos líderes. Aquí, como lo dijo el presidente Jiménez José, hay un liderazgo en conjunto, y eso lo están entendiendo los diputados, senadores, alcaldes, porque todos tienen que ser líderes y partes de este proceso. El día de mañana, JP puede candidatear para ser presidente. Es una persona joven. Dentro de lo que no ha ganado en las elecciones nacionales, es gobernador, y tenemos diputados, senadores, que el día de mañana pueden ser alcaldes, pueden ser gobernadores, repetir. Entonces, estamos, desde mi punto de vista, y no lo digo ahora, ya lo vengo repitiendo, y lo dice el presidente, estamos en un nuevo ciclo. Entonces, si Mauricio, la relación está muy buena.
1: ¿Han cambiado al director de Nabol?
0: Sí, he cambiado al director de Nabol, he cambiado al viceministro de transporte, y estoy por posesionar al viceministro de telecomunicaciones, y voy a continuar con los cambios, José, porque así como en el gobierno vos haces cambios, yo también hago cambios, porque yo tengo una visión que el cambio tiene que darte una mejora. No es porque hayan hecho mal trabajo. Lo bueno es que yo con cada persona termino bien. Por ejemplo, con el anterior director de Nabol, Jaime, te agradezco por tu trabajo. Él me escribió, te agradezco, muchas gracias. Y inicio una nueva etapa. La idea es que en esta nueva etapa, más allá que Nabol no ha estado metida en los problemas en sí de lo que pasó en Birubiru, en esta nueva etapa yo quiero tomar más control de lo que es Birubiru con este cambio.
3: 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Es la una.
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0: son las 2.
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10: 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Y este tema va dedicado para todos los que alguna vez sufrimos de corazón roto.

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0: Queridos amigos, bienvenidos a Sexto Sentido. Estamos a 3 de la tarde con 14. Está Luciana Javif en la mesa para hacer un programón antes de cerrar esta semana y vienen fiestas patrias, feriados y demás. ¿Cómo estás, Lu? Bienvenida a la cabina.
1: Muy bien, semana súper corta esta. Pero muy corta. Hablamos de espiritualidad, de físico, de prevención. Empezamos el lunes hablando del tema de los adolescentes, la importancia de la comunicación, estar presente con nuestros hijos, tener un momento de ser conscientes que le está pasando, tantos diagnósticos, tantas depresiones, tanto bullying, tanto suicidio, tantas cosas horrorosas que pasan y que lo último en darse cuenta por ahí son los padres, porque estamos tan afanados en comprarle el último teléfono, en trabajar por poder tener más, más y más, que a veces no tenemos el tiempo para mirar a nuestros ojos, a nuestros hijos y tratar de sentir sin que nos hablen, sin que nos digan qué lo que les está pasando. Eso fue el lunes, la entrevista está colgada. Ayer hablamos de la cábala, esta filosofía de vida maravillosa que se la puede, cada uno la puede adquirir en su vida, empezar a practicarla para la abundancia, para el amor, para el alma gemela. Y hoy hablamos de niños, prevención, la importancia de crecer en movimiento, la diferencia que hay. Yo tengo 48 años, siempre lo digo, bien vividos, pero antes nosotros jugábamos al alta ahí, a la pilladita, nos trepábamos los árboles, teníamos la gimnasia del colegio, íbamos, volvíamos, nos tenían que gritar los padres para que entremos a la casa a la noche, y hoy creemos que porque a los chicos los mandamos una horita al fútbol o una horita al tenis o a que corran en el colegio, ya está, nuestros chicos están quietos, Beco, no salen a la casa, no pueden caminar media cuadra para ir a la placita, están con la tablet, están con el teléfono, están quietitos. Además, nosotros teníamos tareas en la casa, la mayoría también.
0: Claro.
1: Teníamos que ayudar a la mamá, éramos varios hermanos. Ahora los pendejos están, los peladitos, perdón, están quietitos.
0: Hoy éramos incansables, ¿no?
1: Incansables. A la casa hay que entrarse a bañarse para dormir, nos decían los padres.
0: Partido de fútbol tras otro partido. Faltaba uno para el equipo, el mismo entraba al otro equipo.
1: Ahora no.
0: ¿Cómo cambia el tiempo, verdad? Tenés razón.
1: Hay un montón de madres y padres Uber que lo llevan porque tienen que ir los 45 minutos de la clase, la academia, no sé qué. 40 minutos, pero de ahí están los peladitos sentados 7 horas en la casa. No los dejan, en algún colegio no los dejan correr.
0: En algunos
1: colegios no pueden correr, les prohíben que corran porque se pueden golpear y solo tienen una canchita donde se van turnando. ¿Quién juega? Bueno, vamos a hablar de esto. La importancia de moverse desde niño, la importancia de crecer en movimiento. Y tenemos un experto que aparte es tan preocupado por el tema del movimiento, de la salud física, que está por empezar a hacer un podcast para todos los padres que quieran después ir agregándose a una comunidad, que estén preocupados, que quieran dedicarle un tiempito. Siempre decimos, la información te da poder. Y él es Raúl Caña, fisioterapeuta, kinesiólogo, es el director de FisioRam, que es un tipo de fisioterapia que te ayuda a rehabilitarte en movimiento, nada de estar quietito. Acá es moviéndose. Le damos la bienvenida, es un gusto como siempre tenerlo a Raúl, que no se cansa, siempre está haciendo cosas nuevas para sus pacientes. Raúl, querido, ¿cómo andás?
2: ¿Cómo está?
1: ¿Bien?
2: Muy bien.
1: ¿Cómo te ha ido?
2: Feliz.
1: ¿Sí?
2: Ajá, muy bien.
1: No vamos a hablar de España y Argentina.
2: Te iba a decir, estás al lado de un campeón del mundo.
1: Yo sé que estás tentado en decirlo públicamente. Uno de los primeros goles que metió España, estábamos acá en programa, ¿te acordás?
2: Sí,
1: estábamos en plena.
0: Estaba en la cancha el doctor esa vez.
1: ¿Cuántas veces son campeones ya?
2: Dos veces. 2010, 2016.
1: Ah, nosotros tres, ¿no?
2: 2026.
1: Bueno, felicidades. Bien. Bueno, no vamos a hablar de fútbol, aunque nos encante el movimiento.
2: Oye, me has llevado, cuando has dicho, me has llevado a mi infancia, porque ya no se escucha eso de Raúl, a merendar, Raúl, a cenar. No, ¿eh?
1: Ya no hay eso,
2: porque estabas jugando en la calle, estabas moviéndote, estabas que si querías jugar a la pelota, correr, no sé qué, la bicicleta. Hoy no ves eso,
1: te vas a caer del árbol cuando te decían, no.
0: Anda a llamar a tu hermano y una cuadra, ¿no? Ya en la canchita del barrio jugando.
1: Tres horas más que te demoraba hasta que te iba a buscar la mano porque te daba la última correteada.
2: Me lleva hasta la infancia, ahorita recordándome, yo vivía en un octavo y llegaba mi madre, Raúl, el desayuno, Raúl, la merienda. Y tenía que subir, papá.
1: Ahora hay chicos que tienen insomnio. pero porque no gastan la energía. Nosotros terminábamos reventados a la noche, nos levantábamos, que queríamos salir, jugábamos. Jugábamos. Ahora hay un montón de actividades que te las ponen y te las imponen los padres porque se supone que tienes que hacer. Y los chicos van pateando.
2: Tenías imaginación.
1: Claro.
2: Te imaginabas un juego, lo inventabas, hacías nosotros, por ejemplo, yo me acuerdo, había columnas, uno se ponía aquí, Raúl está en la columna 1, tenía que acertar, no, entonces salía. Inventaba juegos, ahorita es todo.
1: ¿Cómo se llama la mancha congelada?
0: Sol y hielo.
1: Alto ahí le llamamos.
0: Aquí es sol y hielo.
1: Tiraban la pelota y empezaban a correr todo el mundo. La quemada, creo que le dicen acá.
0: Sí, aquí es que hay distintos nombres, pero eso nosotros, cuando tocabas a la otra persona corriendo, hielo, digamos, ¿no? Claro, y seguías vos corriendo hasta congelar a todos.
1: Cantidades, yo me acuerdo, nosotros, no sé si acá en Bolivia sí se usaba, y no sé en España. El elástico, que era igual, de mujeres, claro. Pero todos los varones eran campeones de elástico.
0: Y ahí no era que, mira la mujercita jugando liga. No había ese bullying, o esa mentalidad, ¿no?
1: Hasta la bolilla, las canicas eran.
2: Las chapas, hacían un circuito de chapas y jugabas con las chapas, ibas a los bares a coger chapas, ¿no?
1: Rayuela, todo tenía un movimiento que hoy no existe.
2: No existe.
1: Nos divertíamos, la pasábamos bien en la calle. Yo sé que hoy es peligroso, entre paréntesis, porque con la supervisión de alguien y demás, es peligroso entre paréntesis, porque no es peligroso, por ahí para los padres es peligroso que jueguen en la calle un rato, pero no es peligroso que lleven un teléfono de $500 a la escuela, porque te terminan reventando para quitarte el teléfono. Hay algo diferente, somos como selectivos en los peligros que tenemos.
2: Hemos protegido demasiado, yo creo, a los niños, ¿no? Demasiado los hemos protegido de chiquititos, que si hiérvele esto, hiérvele lo otro, que esto no le deje, esto tal. Y yo me acuerdo que igual lo mismo, ibas corriendo, ibas al jardinero regando, dame un traguito y bebías de la manguera, ¿no? Y aquí estamos.
1: Era el agua en botella, que tiene que estar, que no sé qué, que no sé cuánto.
0: No lo dejan caminar descalzo. Por ejemplo, mi hijita tiene 8 meses. Al piso, a la tierra, descalza.
2: Tienen que empezar a ver texturas. Lo que hablamos con Mariel y aquel día, ¿no? O sea, el que cojan algo caliente, algo frío, que sepan esas texturas y empiecen a desarrollar todo el sistema, ¿no? Para que sepan lo que es áspero, lo que es grueso, lo que daña, lo que no daña. Entonces, ellos tienen que. Pero no son. ¡Ay, cuidado que se cae! ¡Ay, cuidado! Que se levante.
1: Yo tengo un montón de amigas acá. Bueno, yo vivo hace 28 años. Muchísimas amigas, ahijadas y demás. Que muchísimos han sido internados en algún momento de la vida. Por alguna gripe, por algún tema respiratorio, alérgico, sobrinos de la misma manera. Y yo tengo que pensar que nosotros somos 5 hermanos. Nunca nos han internado ninguno. La primera internación que ha habido en mi familia ha sido mi cesárea. Imagínate,
2: yo tampoco, ¿verdad?
1: Nada, mi hermano una vuelta se pasó por adelante un vidrio que le han hecho como 60 puntos en todas partes, pero no te quedabas internado, te cogía ni a la casa. Se me ha dado vuelta una vez el brazo porque estaba jugando en la parada de colectivo con unos amigos de micro, y me empujaban hasta que volé y le daba la columna de la cosa y estaba escondida mi brazo durante horas porque no quería que me reten, porque no me iban a retar a mí, en realidad me iban a retar a mi hermano, que era el que me empujaba. Entonces, hasta que he dicho, ¿qué te pasa? Y yo era bien inquieta. Y quietita, nada, tenía dada vuelta con quemadura, pero era quietita para que no le surta a mi hermano.
0: Encima, claro.
2: Y esas caídas, esas levantadas, es lo que hace que desarrolle el sistema psicomotor y empieza a generar en el niño otras actividades que no hacen.
1: Claro.
2: Yo, los niños de ahorita que tienen más o menos unos 7, 8 años, yo le llamo niños pandemia, que han estado en casa encerrados y caminan mal. Tienen problemas psicomotrices. El papá dice, pues es que le veo correr y le veo correr mal.
1: Claro.
2: ¿Por qué? Porque no han desarrollado esos sistemas que realmente en el colegio, en el parque, es donde los desarrollan. Claro. Entonces le llamo niños pandemia y le está costando, ¿no?
1: Y con lo que decía Beco, que tiene su bebé tan chiquita, está buenísimo esto, que te descalza, que juegue en el pasto, que agarre, que la tierra, que, o sea, vas creando un montón de defensa.
2: Es contacto con tierra, es contacto con la tierra.
1: Claro.
2: Contacto con de donde venimos.
1: Bien, total. Bueno, me encanta. Antes que entremos un poco de la importancia del movimiento, contanos un poco, felicidades públicamente. Yo digo, no parás, siempre querés más, estás con el libro, estás haciendo productos para el tema de los dolores, estás con Fisiorran, que estás a full cada vez con más gente que entiende este tipo de rehabilitación en movimiento. Y ahora con el podcast.
2: Sí, gracias.
1: ¿Va a ser podcast? ¿Qué va a ser?
2: Más que podcast, va a ser live. A través de Facebook, TikTok, Instagram y YouTube.
1: Bien.
2: Va a ser live.
0: Pero vas a dejar colgado ahí, ¿no?
2: Va a ser en vídeo y luego se van a quedar ahí colgados, ¿no? Va a ser media hora, 45 minutos máximo, no quiero cansarlo. a los papás, y lo que quiero es ayudar a los papás, ¿no?, a ver cómo se tienen que mover, qué tienen que hacer. No va a ser nada médico, sí, va a ser cómo puedo ayudar a mi hijo o cómo puedo detectar cosas a mi hijo que me puedan ayudar a que este niño se desarrolle completamente, okay, como tiene que crecer, ¿no?
3: Está clarísimo hoy que el tema del movimiento, y bueno, y desde adultos mayores y vos hoy hablando de niños, que no tan solo hace un desarrollo en la parte física, sino en la parte emocional, en la parte espiritual, en la parte psicológica, el tema de moverse. Y mirá, justo hablábamos nosotros nos hemos aprendido a mover jugando.
2: Así es.
3: Jugando, entonces me parece bien. ¿Y en qué va a constar, por decirte, más allá de que se adapten temas de juego? ¿Cuántas horas tienen que moverse? ¿Cuál
2: vamos a hablar del pie plano, vamos a hablar de cómo me desgastan las zapatillas, vamos a hablar de cómo están estructuralmente, cómo camina mi hijo, en qué me tengo que fijar, qué tengo que ver, dónde tengo que ver sistemas de alarmas para que yo pueda ayudar a mi niño, ¿no? Y claro, pillarlo con edades tempranas, que es mucho más fácil corregirlo que luego ya cuando tengan 18 o 20 años, ¿no? Entonces, mi objetivo con este live es eso, llegar, claro, a los papás y ayudarles a detectar cosas tempranas para poderles ayudar.
3: Claro, mira, vos la importancia, y vos que aparte tenés el tema de las plantillas, que ayuda muchísimo a los chicos que pisan mal. Al dar todas las características de un pie plano, el papá va a poder inmediatamente mirarlo al hijo y decirle, a ver, parate ahí, fíjate, y medir, y decía, no, necesito esa llevarlo a la ortopedista.
2: Esa es la idea. Okay. Esa es la idea con el Life, ayudar a los papás, algo muy, muy didáctico, ya tengo nada médico, nada, simplemente vamos a ayudar a los papás, voy a poner una diapositiva en una tele y vamos a ir viendo cositas en qué podemos detectar y cómo puedo ayudar a mi hijo desde mi casa. Incluso con ejercicio, tengo un libro hecho, ¿no? Okay. Se llama Pie Plano Infantil, 40 ejercicios para el pie plano, que aquí lo he traído. ¿Ya? Y aquí son 40 ejercicios en el cual nos va a ayudar.
1: Si podemos,
2: ayudar,
1: ¿qué hago?
2: Nos va a ayudar para
1: ¿cómo es? Ahí,
2: hacer ejercicios con el niño, ¿no? Es una guía práctica para papás en el cual, incluso, exactamente, hermoso, es muy didáctico y a nivel de ejercicio y movimiento, ¿ya? No hay mucho. O sea, dentro vienen ejercicios. Ahí viene el ejercicio, una actividad 9, en el cual se ve cómo caminar de encima de las almohadas. Fíjate qué cosas sencillitas, ¿no? Lanzar y atrapar objetos con los pies. O sea, son ejercicios muy sencillitos que nos va a ayudar al niño.
4: ¿Y abajo para anotar qué hizo o qué murió?
2: Claro, tener anotaciones por si acaso siente un dolor, siente haciendo este ejercicio. ¿Por qué? Porque yo luego voy al médico y digo, oye, mira, hacía este ejercicio y le duele esto, hacía este ejercicio y le duele esto. Y al final hay un diplomita que le das al niño después.
1: Ahí está para anotar donde decía Beco, ¿eh?
2: Sí, de ese espacio para
4: importante
2: las observaciones,
4: eso,
2: ¿no?
4: Claro.
2: Entonces, bueno, es un
1: ¿y el
2: libro.
1: El diploma que, es como motivador para el niño.
2: Para el motivador, exactamente, un diploma de superación que ha hecho todos los ejercicios.
1: Súper didáctico. Bueno, acá está Edificio Ram.
4: Bonito.
1: Ahí está, luego.
2: Edición
1: también.
2: Kiss.
4: Mejor que tu álbum, es tapadura este libro.
3: Dice, un camino divertido hacia pies más fuertes y saludables. El pie plano infantil es una condición común que, con el acompañamiento adecuado, puede corregirse y prevenir futuros problemas al caminar. Esta guía de ejercicios para niños con pie plano, creada por un fisioterapeuta fundador de PhysioRam, incluye 40 ejercicios, actividades y juegos divertidos para niños, consejos prácticos, tabla de seguimiento semanal, evaluaciones mensuales y un diploma final. Ahí está buenísimo. ¿Y dónde nos pueden conseguir este libro, Raúl?
2: Que nos llamen, ¿sí? Se lo podemos mandar por PDF o si lo quieren físico, pues se lo imprimimos, ¿no? Pero de momento lo tenemos en PDF, que hoy día es lo más rápido, ¿no? Es digital y es lo más rápido.
3: Y
2: ¿no?
3: Los niños ya hacen así.
2: Exactamente, entonces lo vas ahí o ya que le gusta imprimir lo que lo imprima y ahí anota sus cositas, ¿no?
3: Bien.
2: Y una cosa importante que has dicho algo, ¿no? Porque esto es una guía de ejercicios para que los papás acompañen. Bien. ¿Qué pasa? Que al final hay un vínculo. Con claro. Esto creas un vínculo. Entonces, estoy jugando con el niño, me divierto claro. Y tenemos una forma también de poder tener ese vínculo emocional con el niño, ¿no?
3: Y imagínate, aparte que al niño le entre desde muy pequeñito toda esa información, ya aprende a cuidarse.
2: Exacto.
3: A mirarse, a saber en su cuerpo qué es lo correcto, qué no, me parece que está buenísimo. En las diferentes especialidades de la medicina, de la psicología, hoy algunos dicen, ay, niños son de tal edad, todo. En la fisioterapia, kinesiología, para Raúl Caña, para PhysioRam, ¿hasta qué edad son niños?
2: Yo los estipulo hasta los 16, pero hay niños que avanzan un poquito antes, niños okay. que les cuesta un poquito más, también depende un poquito el desarrollo que tengan.
3: Okay.
2: Pero si yo lo estipulo una edad media de 16 uh-huh. años, ahí ya empiezan a ser un poquito más hombres o más mujeres. Okay. Las mujeres un poquito antes se desarrollan, sí. ¿no? Pero yo le pongo 16 años como una edad okay. estándar, ¿no?
3: ¿Qué es esa etapa que pasan de niño en niño, preadolescencia, la pubertad y el desarrollo?
2: Exactamente.
3: Ya, emplumaron, ya dejaron de ser niños, digamos.
2: Exactamente.
3: Perfecto. Bueno, esta es la primera parte de la entrevista con Raúl Cañas de FisioRam. Estamos hablando de la importancia de crecer en movimiento. Así que si tienen alguna consulta, papás, tíos, abuelos, tutores de niños y quieren consultarnos, pie plano, malas paradas, el tema de que empiezan en este tema también, y acaba de decir algo importante Raúl, las mujeres por ahí se desarrollan un poquito antes, empiezan a crecerle los pechitos, los pechos, el botón mamario que se llama, y empiezan a encorvarse. ¿Cuánto influye esto en la columna? ¿Esto perjudica las caderas? Todo esto, si quieren consultarlo, lo pueden hacer al 770-6991 o buscar por las redes FisioRam también, que ahí pueden tener más información. Nos vamos a una pausa, ya volvemos. Nos acompañan, como siempre, en estos temas, Raúl Cañas, Tiago, quien hace que ustedes puedan vernos por las redes sociales, y él estaría muy agradecido, al igual que yo y que todos, que compartan la entrevista. Y por supuesto, Beco, que va a poner unas músicas buenísimas, como la que pusiste al principio. Ajá. Esa da como para bailar el fin de semana. Unos cuantos lentos, o movidos.
4: Con vino.
3: Con vino, sin vino. Bueno,
4: con vino.
3: Nos vamos a una pausa, ya volvemos.
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0: Continuamos con Sexto Sentido, crecer en movimiento. Nos ocupamos de las vacunas, nos ocupamos de los resfríos, nos ocupamos de un montón de situaciones cuando los hijos nos están creciendo, pero a veces capaz que no le damos la importancia que se merece el tema del movimiento, que era un poco de lo que empezábamos hablando en el programa. ¿Por qué es tan importante el movimiento, querido Raúl?
1: Es muy importante el movimiento porque estamos desarrollando el sistema psicomotor, ya que es cuando empiezan a caminar. La estimulación temprana es muy importante, a partir de chiquititos, hacerles estimulaciones, enseñarles a gatear. Todo eso es súper importante para el desarrollo prematuro, o sea, para enseñarles realmente. Luego hay muchos niños que te vienen, me han venido, que empezó a caminar a los 3 años. ¿Cómo va a ser eso? O sea, claro. Imposible. Tenemos que empezar a hacerle estimulaciones tempranas desde el primer día que nacen prácticamente. Okay. Obviamente, o sea, primero, claro, segundo. Claro, claro. Pero literal, primero, segundo.
0: Yo estoy haciendo... Los perros, las vacas, los semejantes cosas que
1: salen caminando. Y siguen caminando, ¿no ven? Entonces, claro. Nosotros tenemos que hacer estimulaciones a nuestros hijos desde que nacen. Desde que nacen. Estoy haciendo otro libro, me está llevando un poquito más de tiempo, son casi 400 hojas, y se llama Antes del balón. Uh-huh. ¿Qué quiere decir antes del balón? Yo puedo y se puede conseguir. Ese lo estoy, me está ayudando un poquito Marieli, porque okay. En el sistema de la estimulación temprana ella, claro, es mucho más profesional. Claro. Entonces, me está ayudando a hacer la primera parte. Pero nosotros podemos agarrar a nuestro hijo desde chiquitito y prepararle para que sea un profesional deportista. Y eso te lo digo, que yo lo he estudiado y se puede hacer, ¿no? Pero hay que empezar desde niños, desde muy chiquititos. Entonces, fíjate la importancia del movimiento de pequeños. ¿Ya? Entonces, no es, tú fíjate, la mayoría de los futbolistas, si conoces su historia, son inquietos. Claro. Los que Messi,
0: claro, ya hablan, ya eran 6 años, 7,
1: sí,
0: que iban
1: 4 años, ya iban con el con el balón, son inquietos, es moverse, y están desarrollando el sistema psicomotor, están haciendo estimulaciones tempranas, claro, muy, muy prematuras, y mira dónde están, dónde acaban. Claro. Entonces yo sé que si trabajamos a mi hijo desde que nace hasta que tiene esos 16 años, claro, le puedo hacer profesional de un deporte. Estoy,
0: claro, y el tema del fútbol y demás es como un deseo de los padres, de los papás, que, ¿no?, siguen y siguen. Bájale un poquito, mira el micrófono ahí, por favor, si puedes, para que se te vea mejor ahí, en tu filmación. Ahí está, perfecto. Raúl, querido, ¿qué opinas? Y aprovecho porque siempre acá que también Beco vaya agarrando herramientas del bebé, del corralito. No del corralito, del andador. Había una tendencia antes, todo, ay, que el andador de aquí, que el andador. ¿Sabes lo que...? Te puede salir un montón de gente que dice, no tienen que usar andador. ¿Qué opinas vos como fisioterapeuta? Puede que otros empiecen en otra cosa, pero tu punto de vista.
1: A mí, sinceramente, no me gusta. No. Y le voy a decir por qué. Si te das cuenta, cuando le metemos al andador, las caderas las abrimos. Sí. Y empezamos a arquear las piernas. Sí. No empiezan a desarrollar. O sea, estás inhibiendo la parte del abdomen, que es lo más importante del niño.
0: Porque está relajado.
1: Porque están,
0: ¿no?,
1: echados. Entonces solamente, claro, mueve las piernitas. No. Lo que pasa es que los papás nos hacemos tan cómodos, claro, que le meto al andador, vaya, y ahí me olvido de él, ¿no ves? Entonces, eso es lo que no tenemos que hacer. Okay. Si tenemos hijos, tengámoslo para todo, desde, okay, que naten hasta que prácticamente, claro, nos vamos nosotros, son hijos toda la vida, ¿no? Entonces...
0: Encima cada vez tienen mejores ruedas, ¿no? Son ya, ya dan vuelta mejor, sí, hacen menos ruido, entonces...
1: Y hasta tienen para golpes, ¿no? Para que no golpeen las cosas, entonces realmente...
0: Bocina, luz, todo, claro.
1: De todo. Entonces, no seamos cómodos, enseñámosle a caminar, se puede desde la camita empezar a hacerle estimulaciones, claro, y con 6, 7, hasta 8 meses puede empezar a gatear, claro, y el año están caminando.
0: Claro. Saquen los adornos entonces, o sea, aunque le dé flojera, saquen los adornos de la casa, tapen los enchufes, porque es el tema. El corralito, vos te acuerdas del corralito que antes eran, sí, como que grande, y vos te metías ahí, sobreviva niño, y te parabas, agarrabas, eso capaz que es mejor.
1: Pero bueno,
0: que,
1: mejor, ¿ah? Eso es mejor, porque el niño se levanta, hace abdomen, levanta, claro, baja, se agarra, gatea, claro, claro, o sea, realmente eso...
0: Está encerrado, pero...
1: Está ahí seguro, claro, pero, o sea, haciendo sus cosas. Yo prefiero eso al andador, mucho bien, antes que el andador.
0: O sea, no sos pro andador.
1: No soy pro andador.
0: Para bueno, nada. Ahí está, para las personas que lo dejan mucho tiempo. Y me imagino que hasta le podés cambiar una postura a un niño. Porque si está meses, después puede decir que sea más chueco.
1: Claro,
0: más,
1: queda mucho la parte de las caderas. Podemos hacer, date cuenta que el niño cuando nace... No tiene sujeción prácticamente, no, claro, o sea, no tiene casi nada de sujeción. Entonces, si yo le meto al andador, empieza a generar una forma que realmente luego puede traer problemas.
0: Un niño con estimulación temprana, ¿al cuánto tiempo debería sentarse firme? Porque también acá está un tema, y con Marianly seguramente lo debes haber visto, el tema por ahí cuando hay algún tipo de parálisis o algún tipo de discapacidad que no se detecta a tiempo porque no tenemos cierta información. Si tiene el tronco recto, si no hace equilibrio, si se llega a... si se puede arrodillar, a los cuantos meses debería arrodillarse para ver si tiene, si está bien toda su parte neurológica.
1: Ajá. A ver, ya mantenerse firme, 3-4 meses tiene que mantenerse ya sentado.
0: Bien. O sea, eso... Y que lo senté y no sea un niño baba, digamos.
1: Exactamente. Entonces ahí podemos detectar algunas cositas. Obviamente, en los niños un poquito antes, un poquito, siempre hay un poquito de excepciones, ¿no? Que pueden ser antes o puede ser después. Como mi madre, tú andaste a los 9 meses.
0: Claro.
1: O sea, pero bueno, son cosas que son excepciones, ¿no? Claro. Pero con 3-4 meses ya tiene que mantenerse sentadito.
0: Bien. Te voy a contar una anécdota. Y ahora, mientras vas hablando, me lo voy acordando. Nosotros teníamos una señora, no teníamos, tenemos alguien que es parte de la familia, Berta, que cuando yo estaba embarazada, tenemos la misma edad, Berta trabajaba en la casa, una señora que tenía en ese momento pollera y aguayo, y ¿cómo se llama cuando lo cuelgan a los bebés?
2: Aguayo.
0: Ah, en el aguayo, pero tiene un nombre el llevarlos colgados. Jonathan, su hijo, y Emiliano nacen casi en la misma edad, tienen 27 años los dos, pero la diferencia de ella es que trabajaba todo el día y lo tenía Jonathan colgado en su aguayo, y Emiliano andaba, y mi mamá, que abuela de esa, que lo de estimulación y que esto y que aquello. Emiliano creo que aprendió a caminar por lo menos unos 8 meses antes, y cuando vos lo alzabas a Jonathan era como un palo, era una cosa dura que no tenía, pero mirá lo que hace. Porque no tenía movimiento, ahora pensando,
1: claro, no tiene movimiento.
0: Estaba realmente apresionado en el aguayo, que pasa muchísimo con los niños que están colgados tanto tiempo, más allá de que sea porque la mamá trabaja o no, ¿no? Pero ahí está clarísimo el tema del movimiento y las habilidades.
1: Bueno. Pero vayamos no ya a nosotros, inmovilízate sin tener un problema, inmovilízate una rodilla durante un mes, va a ver cómo está de tiesa en nada, entonces, o en 15 días.
0: En 5 minutos me pongo ahora si me pongo encima de la tierra, claro.
1: Entonces, al final el movimiento es lo que hace que las articulaciones obviamente se nutran, hace que la musculatura se mueva, que llegue más oxígeno a la parte donde tiene que llegar. Entonces, al final, el movimiento, yo siempre digo lo mismo, el movimiento sana. Y una frase que quiero dejar es que el movimiento de hoy, de pequeños,
0: sí,
1: va a ser el futuro de ellos de mañana. Entonces, movámonos.
0: ¿Repercute? Sí, hoy un niño que no tiene actividad, que se la pasa en... Siempre insisto con las pantallas, con los televisores y etcétera, pero bueno, es la realidad de hoy en día. 4 o 5 horas sentados en las mismas posiciones, más allá que vayan al colegio y tengan gimnasia una vez a la semana, porque gimnasia en el colegio es...
1: No.
0: Una vez a la semana con suerte, porque hay los que no hacen nada.
1: Te voy a corregir en eso. Es educación física.
0: Educación física,
1: eso no es deporte.
0: Claro.
1: ¿Ya? Eso es educación física, lo que hace el colegio, intentar incentivar al niño para que haga deporte fuera. Claro. Educación física, lo dice la palabra, no es ejercicio.
0: Pero imagínate vos que hoy está totalmente claro, y voy un poco también a toda la que es la currícula educativa. Siguen enseñando la tabla de Baldor y hablando de qué ha pasado en Constantinopla y que no sé quién, o sea, de que los persas, que los no sé qué, no sé cuánto, en vez de poner más horas de cosas que le van a hacer plena a una persona, que le van a dar salud. Yo siempre hablo, o sea, el tema del movimiento, el tema que sepan un poco más de sexualidad, de matemáticas, si querés, para que sepan, aparte de esas tablas y demás, que hoy encima la IA, las fórmulas y demás, te hacen todo.
1: ¿Para qué me sirve saber una fecha?
0: Gastan más plata en profesores particulares para que aprendan.
1: Te voy a contar una anécdota de mi hija. Claro. El otro día viene.
0: ¿Tiene cuánto? 16,
1: tiene 14. 14 años, acaba de llegar de España.
0: Claro.
1: Y le han hecho un examen de sociales.
0: Ajá.
1: De historia de Bolivia. ¿Qué sabe mi hija de la historia de Bolivia?
0: Claro.
1: O sea, ¿qué ha hecho? ¿Ha suspendido sociales, obviamente? O sea,
0: claro.
1: ¿Qué vas a ver, mi hija? Dice, claro, papá, es que no sé nada de Bolivia. Entonces, no, claro, sé la cultura, no sé nada. Entonces,
0: claro. Claro.
1: ¿Me entiendes?
0: Claro,
1: entonces, o sea, le baja un poquito la nota, porque sociales ya, pues...
0: Claro, claro, y bueno, y un poco. Pero bueno, hoy acá, en Argentina igual, digo, o sea, seguimos viendo cosas de historia, de cosas que, bueno, historia, si te gusta, para ti historia está bueno. Ojo que no estoy diciendo que sean ignorantes nuestros hijos, pero hay materias que son más importantes, cosas de la vida diaria que le pueden sacar más... provecho a cosas que los niños y los adolescentes...
1: Pero todo ha evolucionado, los teléfonos, la tecnología, televisión, pero la educación ha seguido.
0: Claro, ¿en qué tiene potencial este chico? En moverse, al aire libre, afuera, en cosas técnicas, que aprendan, no sé, arreglar una lámpara antes, que aprendan cosas de que no van a saber, no, o sea, es que es lógico. Una hora de educación física semanal no alcanza.
1: No es nada.
0: No, tenemos claro que no alcanza. Lo que yo decía de que hay colegios que no los dejan correr es real. Es real, Beco, porque hay colegios que tienen miedo que se golpeen, y si se golpean es un garrón para...
2: ¿Pero eso para alumno normal?
0: Si están jugando a la pilladita, para todo. Si están jugando a la pilladita y empiezan a jugar a la escondida en el colegio o algo, no se puede correr en los pasillos, en los recreos, porque tienen miedo que los chicos se golpeen.

0: también empujó al otro sin querer o jugando, o sea, encima eso, o sea, se crean dinámicas de, sí, de pelea y conflicto, en vez de si son cosas de chicos, se han golpeado, cómo resolvemos, ya, al confrontamiento, sí.
1: Por
0: ¿no?
1: eso digo que parte de culpa, y vuelvo a repetirlo, somos los padres. Bueno. Demasiado los protegemos.
0: Bueno, vamos y vamos a continuar hablando después de la pausa. Estamos hablando de crecer en movimiento. Si tenés alguna consulta, la podés hacer al 770-6991. Aprovechamos que está acá Raúl Cañas, fisioterapeuta, kinesiólogo, escritor también. Ahora va a hacer unos vivos dando mayor información para los papás sobre estos temas. Y tiene Fisioram. Contanos un poco antes de la pausa, Fisioram, para las personas que es la primera vez que te escuchan. ¿Cuál es la misión, la visión, la diferencia de Fisioram con otro?
1: La visión nuestra realmente es ayudar a todos los pacientes, realmente a través, como has dicho, del movimiento. ¿Ya? Para mí el movimiento sana, llevo diciéndolo años, yo lo he experimentado en mí mismo. Y la visión es esa, todos los pacientes sanan con el movimiento.
0: Ok, perfecto. Bueno, ahí está Fisioram, lo pueden buscar en las redes sociales, va con, usted en inglés, va con PH.
1: Y.
0: Fisioram. Nos vamos a una pausa, ya volvemos con Sexto Sentido.

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9: Continuamos con Sexto Sentido, hablando de crecer en movimiento. Ahí nos escriben algunas personas que nos escuchan siempre. Un abrazo ahí a un amigo que nos piden el número de teléfono para conseguir el libro. Pueden conseguirlo al 755-94515. 755-94515. Ahí para que puedan hablar y tenerlo el libro, que está buenísimo. 40 ejercicios divertidos para que puedan tenerlo con su hijo. Y como decía Raúl, un excelente momento para poder compartir con el hijo un espacio de calidad.
10: De calidad, de juego.
9: Un espacio de calidad.
10: Conexión.
9: No, o sea, de conexión, exactamente. Y yo creo que eso es lo que hace falta muchísimo con nuestros hijos. Raúl, querido, ¿cómo detectamos, por ejemplo, si tu hijo tiene un juanete? El otro día he visto una niña de 8 años que tenía un juanete y no sabía la madre que era un juanete. Estábamos justo con un amigo traumatólogo y ellos, mira, tiene juanete, descalza, y no tenía ni idea. La madre pensaba que era una estructura del pie.
10: Te voy a
9: ¿Eso
10: contar,
9: cómo perjudica?
10: Te voy a contar algo que está pasando o que ha pasado y me he dado cuenta después.

0: más de 2.500 pacientes que tengo en Bolivia, y no miramos a los pies. Y el otro día le dije una paradoja, claro, ¿no ves? A los papás, a un papá que vino, digo, mira, un edificio, ¿qué es lo más importante del edificio? Los cimientos. ¿Quién mira los cimientos? Nadie. Claro. ¿Qué pared más bonita? Que esto, ¿no? Sí, vemos la fachada, qué pintadita, qué bonita.
1: Como todo.
0: Y se raja y arreglo la, ¿no? Y se raja y arreglo. Claro. ¿Ya? ¿Qué nos pasa a nosotros? Lo mismo, no miramos a los pies. Nadie mira a los pies. Entonces, el niño le dice, me duele la espalda, y van y le miran la espalda. Me duele la rodilla, van y le miran la rodilla. Pero claro, nadie se para
2: no
0: a mirar.
2: No llega
0: los pies,
2: claro.
0: Nadie se para a mirar que el problema puede venir de ahí abajo.
1: Columna, es muy frecuente que se venga por los pies, por el tema columna cadera.
0: Es frecuente, hay más datos, ¿no? Pero es frecuente porque estructuralmente, si yo tengo una mala base, todo va a ir desequilibrando desde tobillo, rodilla, cadera y espalda. Okay. Va a ir escalando. Okay. Entonces, el movimiento, si hago un movimiento adecuado, yo normalmente le digo a los pacientes cuando les pongo unas plantillas, si no me hace ejercicio, el niño no me va a corregir. Okay. Así se lo dejo claro.
1: La plantilla
0: es una guía, es una ayuda para que corrija. Claro. ¿Ya? Pero la plantilla me va a corregir la estructura. Pero lo que va a sujetar la estructura es el movimiento, claro, con la musculatura. Si, claro, yo no hago ejercicio, no voy a corregir. Okay. Literal, y lo he visto.
1: Bueno, los pacientes, que lo sepan.
0: Los pacientes que son sedentarios, los pacientes que están mucho en computadora, no me corrigen igual, bien, que un niño que me hace 6 horas de tenis, bien, o que me hace fútbol o que realmente tiene actividad física.
1: Perfecto. Y contemplando, que vos hablás de que los niños más o menos, un poquito menos de 16 años, ¿qué es lo que se recomienda de movimiento?
0: A partir de los 16.
1: De 16 para abajo.
0: Ah, para abajo. Mira, yo siempre digo el deporte que le guste al niño, porque si le voy a meter el fútbol y resulta que le gusta el vóley...
1: Claro. No, el que le guste, claro.
0: Claro, el deporte, claro, que le guste, el tema que se mueva.
1: Ahora, ¿Diario? Porque vos, sí, estamos hablando de la plantilla. Te preguntaba del Juanete, hablamos del pie plano, que deben ser dos parecido, que debe haber mucho diagnóstico. ¿Qué es lo que se recomienda semanalmente? ¿Cuántas horas semanal? Porque voy a decir que hagan deporte para que se corrija. ¿Cuánto tiempo a la semana?
0: Yo mínimo le digo que hagan 3 veces por semana, más luego la competencia que suele ser el sábado, ¿no? Si hago volei, yo entreno 3 días y el 4 con el partido, bien, la competencia, bien, ¿no? Bien. Más o menos, eso sería.
1: Estamos hablando mínimo, de mínimo 4 horas de semana.
0: Mínimo, ajá.
1: O sea, para que, bueno, más o 4, menos la gente, 4 o 5 horas semanales.
0: Por lo menos.
1: Okay.
0: Ya, por lo menos eso le va a ayudar a moverse, le va a ayudar a distraerse. Incluso van a ser más efectivos en el estudio, porque van a estar distraídos. Si tú todo el rato le estás metiendo, le saco del colegio, le llevo a inglés, le saco del colegio, claro, le llevo a matemática, le saco del colegio, le llevo a lenguaje, apoyo, claro, apoyo. Al final le voy a...
1: Tan saturado.
0: Le voy a saturar, niño.
1: Cuando diagnosticas este tema del Juanete, volviendo un poco a este tema, ya que cada uno somos distintos los seres humanos, pero hay alguna razón, es porque muchos zapatos cerrados, hereditario, mucha chinela o sandalitas, ¿por qué hay tanto hoy?
0: Lo genético tiene que ver siempre, uh-huh, ¿ya? Pero igual que la genética se puede cambiar. Muchas veces es porque tienen un pie plano flexible, y al tener un pie plano flexible lo que hace el dedo empezar a entrarse hacia adentro. Y según voy caminando, ese dedo va entrando un poquito más hacia adentro y va saliendo la parte que une la parte del metatarso, okay, con la parte de la falange, ¿no?
1: Okay. Entonces, o sea, no es que sale el metatarso, sino que entra el dedo. Porque uno cree que es un hueso que se sale. En realidad el dedo que empieza a deformarse, a adaptarse,
0: de
1: me
0: hecho,
1: imagino.
0: Fíjate cualquier Juanete, en cualquier imagen, y vas a ver que el dedo está hacia adentro.
1: Claro.
0: O sea, bueno, realmente empieza, hacia afuera,
1: claro,
0: ¿no?
1: O sea, claro, es como, mirá, hasta en eso, ¿no? El cerebro, el cuerpo es tan sabio que me imagino que empieza a entrarse para poder darle más equilibrio, para, claro, resguardarse, ¿qué?
0: Lo que intenta es corregirse de algo, claro, que está detectando el cuerpo. Es así.
1: Claro.
0: Pero realmente no lo corrige mal. Es como un espolón calcáneo que, sí, sale, que es el piquito. Igual, el cuerpo intenta hacer el espolón porque detecta que necesita, claro, como una especie de rótula para que el tendón de Aquiles trabaje bien, pero, okay, al final causa un problema.
1: Ok. ¿A los cuántos tiempos de nacido y demás te das cuenta de un pie plano? Me imagino el chico tiene que empezar a caminar. ¿Y cómo te das cuenta?
0: Todos nacemos con pie plano.
1: Okay.
0: El 100% de okay. los niños, si te fijas y que se fije, nace con pie plano, porque tenemos un poquito de grasa en la parte del arco y poco a poco se va desarrollando. Pero a partir de los 4 años ya podemos empezar a trabajar con él. Hay niños que me traen con 2, 3 añitos, no les pongo plantilla, no les hago tratamiento, a no ser que sea algo que tenga un pie quino, claro. que tenga algo que sí necesiten y que sí podamos trabajar con él, pero a partir de los 4 años es cuando realmente podemos cambiar algo.
1: Pero ¿cómo ha cambiado, no, el tema antes? Como me acuerdo yo que para los cuando había pie plano, los ortopédicos, los aparecían los chicos con esos botines, una cosa alta sí. y que eran unos tacos como de madera, con un montón de cosas que hoy con las plantillas que ni se ven ni nada, ayuda muchísimo a mejorar, ¿no?
0: Todo evoluciona, ¿no? Es como los brackets antiguos y ahora hay brackets que ni se ven, ¿no? Entonces, al final,
1: hay un montón de cingatones con brackets ahora.
0: Es lo que hemos dicho antes, todo evoluciona a menos la educación.
1: Sí, totalmente, totalmente. ¿Ante qué situaciones hay que recurrir a un espacio como fisiorrano, un traumatólogo o alguien para que no sea demasiado tarde? No es que va a ser tarde, porque siempre me imagino haber correcciones, pero para que sea menos compleja la recuperación, la adaptación de un chico.
0: A partir de los 4 años podemos empezar a mirar al niño. Tenemos 2 tips que yo digo cuando salen de la ducha, cómo pisan, ver cómo pisan con la huellita mojada, ¿no? Eso es muy sencillo porque lo ves y si ves que no hay arquito, o sea, no va a tener un arco muy marcado todavía, pero a ver, si ven que los pies se meten hacia adentro, que nosotros le llamamos una pronación o una eversión de pie, que se meten los piecitos hacia adentro, ahí también. De todas formas, te digo, ahí podemos ir ayudándoles, ¿ya? Hay que ver si son laxos, hay que ver, trabajar muchas cosas con ellos.
1: Bien. Hace tiempo, no sé si hoy se usa, te pregunto, había antes unas espalderas cuando uno empezaba a encorvarse, ¿no? Que ponía, bueno, que uno se empezaba a poner.
0: Postural.
1: ¿Sigue habiendo ese corset que te ayuda? ¿Se sigue usando?
0: Es un, yo le llamo chaleco de corrección postural.
1: Ok.
0: Ya, eso sirve, pero obviamente lo que más sirve, como te digo, es el ejercicio. Igual, podemos poner correctores, podemos poner, pero lo que nos va a sujetar la estructura al final es la musculatura.
1: Ok.
0: Puedes ver. Yo mismo he tenido cambios cuando claro. he hecho mucho ejercicio. Yo ahora mismo me siento que claro. me estoy encorvando claro. porque la musculatura no me sujeta, se me
1: claro.
0: cansa.
1: Viene.
0: ¿No ves? Claro. Entonces, si la musculatura la tonificamos, empezamos a trabajarla, hasta nosotros como adultos podemos cambiar la postura simplemente con haciendo ejercicio.
1: Bueno, y ahí está buenísimo porque simplemente haciendo ejercicio, estamos hablando de prevención, estamos hablando de algo que se haga, algo diario, el moverte, porque... ¿Hay solución? Ah, sí, bueno, te vas a poner ese corrector, pero es incómodo para dormir. Imagínate, acá estamos en pleno invierno y hace 35 grados, creo. Imagínate andar con esos corsés, además es bastante incómodo. ¿Qué es lo que les recomienda a los papás que nos escuchan, tutores, hermanos que se estén haciendo cargo de sus hermanitos?
0: Ejercicio y movimiento. Y a partir del martes 18, que se vea Midlife, que vamos a trabajar eso y vamos a ayudarle en todo lo que puedan. O sea, realmente lo que quiero es ayudarle y llegar a la persona que esté aquí o donde esté de Bolivia, a que podamos ayudarle a corregir eso. Simplemente con el movimiento, como he dicho antes, el movimiento sana, y por eso el programa le hemos llamado Crecer en Movimiento.
1: Perfecto.
0: Para ayudarles a crecer en movimiento y crecer saludables.
1: Bien. ¿A qué hora van a hacer los live?
0: Van a ser en la noche.
1: Okay.
0: O sea, para que la gente esté en la cama, 8:30, 9, yo creo que claro. va a ser a 9, de 9 a 10 menos cuarto, todos los martes. Que veo que necesitamos más, pondré martes, jueves. ¿No es? Pero de momento, todos los martes, a partir del 18, vamos a estar en vivo
1: okay.
0: Viendo todo esto. Y si tienen preguntas, incluso ahí la vamos a.
1: Está buenísimo. Y capaz que pueden empezar a hacer preguntas a tus redes para ir desarrollando diferentes temáticas, ¿no? Vas a ir agarrando. ¿Un tema o picoteando de acuerdo a lo que la gente pregunta?
0: No, o sea, yo ya tengo estructurado
1: bien.
0: Los 8 primeros
1: bien.
0: Ya, y vamos a empezar a ir hablando cada martes de una cosa diferente.
1: ¿Va a participar la gente con preguntas?
0: Sí, o sea, yo intentaré ir leyendo, voy a ver cómo lo hago. Es la primera vez que hago live, ¿no?
1: Siempre hay una primera vez.
0: Voy a ver cómo puedo contestar a todos. Intentaré ayudarle lo máximo posible, sino que me dejen mensajito y yo contestaré. Me dedicaré un ratito a contestarles a todos con todo gusto, ¿verdad?
1: ¿Recomendás que estén con sus hijos?
0: ¿Perdón?
1: ¿Recomendás que estén con sus hijos cuando vean el programa?
0: No hace falta, no es necesario. No,
1: porque capaz que si uno está ahí y empiezan los chicos a escuchar, ya también es manera de.
0: Realmente a las 9 yo creo que ya estarán durmiendo, ¿no? La mayoría de los niños
1: debería,
0: por el colegio.
1: Debería.
0: Pero lo que quiero es concienciar a los papás de la importancia del movimiento.
1: Perfecto. Te agradezco un montón por tu tiempo. Te pido si puedes dar nuevamente la dirección de FisioRAM para las personas que estén necesitando rehabilitarse en movimiento con esta técnica que vos tenés. Lo que necesiten también algo de quiropraxia. Ajá. Y fisioterapia y los que quieran el libro.
0: Así
1: ¿a
0: es.
1: Dónde pueden llamar?
0: Es que nos llamen al 755-94-515 y ahí les vamos a ayudar en todo lo que necesiten, o que entre a las redes sociales, ¿no? En FisioRAM-Bolivia, ahí pueden entrar tanto en Facebook, TikTok e Instagram, nos pueden escribir y vamos a contestar.
1: Perfecto, buen fin de semana largo.
0: Igualmente.
1: Prepare todo para su podcast, para su live.
0: Ahí está.
1: ¿Ya? Gracias, Tiaguito, buen fin de semana. Dicen que ustedes trabajan mañana en pasado, me dijo el jefe.
2: No.
1: Mira, Tiago, se muere de miedo.
2: Nos vemos lunes.
1: Gracias, Bequito. Disfruta el fin de semana. Gracias, Tiago. Buen fin de semana para todas las personas que nos escuchan. Ya saben, todos los programas quedan grabados en nuestras redes sociales. Me despido. Chau. Hasta el lunes.

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0: Hola, hola, Garpicola, comenzamos, arrancamos, iniciamos. Estamos en ombligo de la semana, un día antes del feriado al cumpleaños de Bolivia. Mañana cumplimos 201 años, mañana es 6 de agosto y se pega el feriado con el viernes. Pero fútbol hay, está acá a la izquierda César Claure, ¿cómo baila?
1: ¿Cómo está, querido Sergio?
0: Espera, perdón, está sin... Lo que pasa es que es a diésel nuestra controladora y encima no hay, así que imagínate mezclar esas dos cosas.
2: Hola, hola.
0: Ahora sí.
2: ¿Ya? ¿Me escuchas?
0: Sí, ella se...
2: Ahí ya está, ella está. Está en otra. ¿Cómo está, querido Sergio? ¿Cómo está, paparulano? 770-69991, el número para que usted pueda mandar su mensaje, su texto, su audio. Lo vamos a estar reproduciendo aquí en el programa. Ya sabe que estamos a través de la 91.9 Radio Activa y a través de todas las plataformas digitales, Facebook, YouTube y Twitch. También estamos en la aplicación 91.9 Activa, ¿no, China?
0: Activa 919.
2: Activa 919.
0: Activa, le das espacio 919. Así me acuerdo que era para buscar. Algunos habrán escrito alguna vez activa espacio 919, pero no somos espaciales. Está Alejandra por acá también. Alejandra Solís, ¿cómo baile?
3: Hola chicos, buenas tardes. Juega Boca hoy.
0: ¿Ah?
3: Es.
0: ¿Qué?
3: Juega Boca, juega Oriente también. Así que hay una jornada futbolera. Lindo para mirar y para disfrutar también el inicio de este largo feriado.
0: Oh, yeah.
4: Hola, ¿me escucha?
2: El inicio.
0: China, y lamentablemente hay gente que le toca trabajar el sábado.
4: Hay gente, pobre.
0: No, o sea, porque justo ahí es como que dejas una isla ahí.
4: Sí.
0: Ah, ¿qué? ¿Agarraste todo el fin de...?
4: Sí.
0: ¿Y dónde...? ¿Dónde te vas, picarona?
4: Con ganas de hacer viernes.
0: Epa.
4: ¿Qué?
0: ¿Dónde te vas, picarona?
4: Uno que puede hacer viernes es soltero, digo yo.
0: ¿Te estoy yendo a mi pato, picarona?
4: No,
0: ¿a Buena Vista?
4: No sé qué voy a hacer mi fin de semana.
2: Yo miro a Villamontes.
4: Cierto, pero a trabajar, ¿no?
0: Es que se programa con... ¿Hay remate?
2: Sí, señor.
0: ¿Qué día el remate?
2: Viernes.
4: Yo hubiera el remate, pero...
2: Viernes 7.
0: Ya te quedas, digamos.
2: Claro.
0: Está bien, llévala a Pamela, imagínate ahí gritando de pistera.
2: Le roban cosas cuando va a los remates.
4: Cierto.
0: Ok, entonces, la China, tenés vacación extendida, o sea,
4: sí,
0: fin de semana largo.
4: Fin de semana largo.
0: Pero no lo has organizado.
4: ¿Para qué que no?
0: ¿Qué caray, digamos?
2: O sea,
0: ¿no?
2: Lo que venga es...
4: Más o menos.
2: Es que no lo he organizado, bueno.
4: China. La verdad que no.
0: Podemos... Cualquier mensaje, una llamada,
2: sí.
0: Se la sube.
2: China.
0: 770-69991. Es que dijiste lo que venga.
2: ¿China, podemos comprar un helado?
4: Sí.
2: ¿China, podemos salir con ese vago?
4: No, no, ¿por qué no?
2: Momento, sí. Okay.
0: Tiago, ¿todo bien? Listo, ya está con la polera de Oriente Petrolero. Juega esta noche.
4: Realmente innecesaria la polera.
0: En La Paz contra Bolívar. Déjame a mí, que estuve 2 años a un tipo que cada vez iba aumentando más de peso con la misma polera. Cada vez le quedaba más estirada.
4: Pero él
2: está
4: también...
2: en el mismo camino.
0: Que era de
2: Bolívar. Está aumentando cada vez más de peso.
4: Y ahí te comenta.
0: Eso es verdad, amigo.
4: Él sabe que cuando él viene así con ese atuendo, me pone de mal humor. Y lo hace.
0: Voy a hablar. Yo tengo que hablar con don Rolando y tenemos que cambiar las cláusulas de los contratos acá en Radioactiva.
2: Es verdad.
0: Donde
4: yo
0: si
4: le dije,
0: la persona aumenta más de 5 pesos de su kilo, tiene que ser retirada o puesta a dieta.
4: Yo le dije a Tiago que yo voy a hacer otra ley aquí en la radio. Voy a hablar con el jefe y le voy a decir que pongamos uniforme. Basta, está así, digamos.
2: Uniforme.
4: Basta.
0: Y José Luis, todo el tiempo que venía con la de Blooming, no dijiste nada.
4: No sé.
0: Claro, y no le dijiste nunca aflojar el pan con soda, tampoco le dijiste.
4: Es distinto, es distinto.
0: No, ¿cómo va a ser distinto? Tiago, vos sos joven, cuidado que los kilos más. Mirá que en esa misma silla hemos visto. Es más, te podés caer, esa silla ya está.
5: No, mío, ya.
4: ¿Qué pasa? Con quiero que digas qué pasa con esa silla.
5: Yo estoy a dieta.
2: Lo que no hemos dado cuenta es que esa silla es muy buena marca.
4: Yo quiero que digas que tiene esa silla en este momento.
5: Ah, no, bueno.
0: Cemento y fierro.
5: Ya la pedí, de hecho, que si pueden cambiarme de silla, porque cuando yo entré, claro, el primer programa que hice de una hora me dolía mi nalguita. Porque ya no tiene esponja.
4: Porque esta silla está bien, ¿no?
5: Sí, sí, esa
4: sí, está.
5: De hecho, yo pasé de allá acá.
4: Es.
2: Y hay que tomar en cuenta que,
5: en esta se nota.
2: Que ahí se sentaba Chava también. ¿No?
4: Sí, pero está todavía.
2: Buena la marca de la silla.
4: Sí.
2: ¿Para qué?
4: Hace calor, ¿no?
0: Sí. Hace calor, más bien que te diste cuenta. 770-69-991. Alejandra, ¿juega Boca? ¿Por qué juega Boca? ¿Con quién juega Boca? ¿Juega?
3: Por la Liga Profesional. No va a jugar en la Bombonera, va a jugar en el
0: Huracán.
3: Estadio de Huracán, en el Parque Patricios.
4: Pregunta, ¿es visitante o por qué no juega?
3: No, es local. pero no va a poder jugar en la Bombonera porque están arreglando el gramado.
4: Ay, qué pena.
3: Juega contra Estudiantes de La Plata, así que partidas.
0: Contra el pincha rata. Uh-huh. Ok, el fútbol argentino, para que, a ver, la gente se acuerde, porque últimamente se ha vuelto como el nuestro, no el nivel futbolístico, sí, sino la parte dirigencial, que van cambiando mucho los torneos. Este torneo actual son dos grupos.
3: Dos grupos, sí.
0: ¿Ya?
3: La liga profesional sería esto.
2: En el Valencia, ¿no? ¿Va a ser nuevo refuerzo de Boca?
3: Sí, dicen. Veremos si
0: llega. Eso, yo no lo he visto. He visto
2: yo
0: más tampoco. Información.
2: Yo lo he visto ya.
0: Más información de Ecuador que de páginas argentinas. Sí, no. Entonces no lo sé, pero bueno.
3: De que entró en carpeta, entró en carpeta.
0: Yo creo que le iría bien. Bueno, ¿cuántos años tiene?
5: Si el muerto de Cavani estuvo en carpeta.
3: Bueno.
2: 36, creo, si no me equivoco.
5: Así como Vieto tiene al muerto de Galicia.
4: Se enoja con jugadores.
2: Pero claro.
3: 36 tiene.
2: 36, ¿viste? Le gusta a Boca ese tipo de jugadores de esa edad.
0: 36 años, sí.
5: Sí, también le gustan jugadores que le pegan a su mujer.
4: A mí no me gustan los jugadores de esa edad.
0: Pero de todas formas, si están viendo una carencia de un 9, de un tipo al medio que tiene que empujarla, creo que es una buena opción.
4: Llámenlo
2: a Palermo. Claro, Menentiel.
3: Y Palermo vuelve a ser técnico de Platense, ¿no?
2: Menentiel no está en buen nivel. Figal está lesionado.
3: Sí.
2: Se fue Cavani, entonces.
0: ¿Y eso que Menentiel?
5: Figal está lesionado.
3: Pero no es 9, 9.
0: Pero Figal es.
5: Figal central. Es central.
2: No, perdón, es Figal. Menentiel y el otro delantero de Boca, el que está lesionado. O sea, pero está Menentiel. Hay un delantero más que está lesionado. Cavani se fue y por eso es que.
0: Decime que te referís al delantero de Barba.
2: Por la urgencia.
0: De Boca,
5: Milton Jiménez.
2: Milton Jiménez, perdón. Dios, Jiménez.
0: Ese
2: Jiménez.
0: Delantero del fútbol.
2: Sí, está lesionado, así que
0: se quede así nomás. Yo a Merentiel lo veo que más va por afuera también.
2: Sí.
3: O sea, 9, que 9
0: de verdad que aunque Ender tenga 36, no me parece.
5: No me parece mal a mí está. Y de hecho estaba planteándose todavía jugar el próximo mundial.
4: ¿Sí? Yo no digo nada, la verdad, porque River no tiene 9.
5: ¿Mm? Bueno, y jugar tampoco, ¿no?
2: Ni técnico.
4: ¿Y si quisiera que se vaya? Sí. Yo igual estoy triste hoy.
2: ¿Por qué estás triste?
4: Hoy hace 5 años que Messi se despedía del Barcelona.
5: La China hoy día en el almuerzo me dice: amigo, ¿puedes creer que el último gol que grité fue el de Lautaro Martínez? No, he gritado un gol con Blooming y con River post-mundial. ¡Qué triste!
4: Escasez realmente.
2: Incluso el último partido que ganó River fue a Blooming.
4: Tienes razón.
0: ¿Verdad? Tanto así. Todo se mezcla, China,
4: o sea,
0: Tapia.
4: Todo es triste.
0: Vos sos el epicentro de la desgracia.
4: Te digo una cosa.
0: Un libro de Paulo Coelho es eso.
4: Te digo una cosa. Ajá. Agosto no es un buen mes. ¡No es un buen mes!
0: Está bien.
2: El día del perro, día del indio.
0: Día de la patria.
2: Día de la patria.
3: Día
2: de la bandera.
0: Día del costo también, ¿no?
2: Sí, día de la bandera.
0: Sí, me dicen.
3: Dicen que en agosto muchas parejas
5: se separan. Es día del bingo.
0: Muchas parejas.
3: Parejas de artistas se separan.
0: Ah, de artistas. Sí.
3: Estaba leyendo por
0: ahí. Después de lo que pasó.
2: Día de la parrilla.
0: No, día de la parrilla.
5: Es día del bingo también.
0: Yo decía del costo, porque siempre dicen agosto al costo.
2: Claro.
0: Entonces debe ser su mes, pues, ¿no? Mira, quiero mandar un saludo a Carolina Besolo, que está escuchando Radioactiva.
4: Carito, un abrazo grande.
0: Fuera de lugar.
4: No te vi el viernes.
0: No la, ¿pero fuiste al show o no?
4: Sí, no la vi, no la saludé.
0: Ah, ya, porque sí la
2: igual
0: viste.
2: Igual decía raro, entonces creo que...
4: A la salida del show, no la vi a Carolina
2: creo
4: de Solo.
2: Creo que la corona que tomaste...
5: Con el respeto de mi mujer, Carolina de Solo es mi crush.
0: Ajá. ¿Con el respeto de quién?
5: De mi mujer.
0: Ah, la
2: Carolina Solo.
5: Y se lo he manifestado, me gusta cómo actúa.
0: Creo que no es lo mismo, ¿no?
4: Espectacular,
0: bueno.
4: Carolina, la verdad.
0: Está bien, pueden verla en Y Líbranos del Mal,
4: sí.
0: Mamen. 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
2: Increíble que un 6 de agosto de 1825
0: ajá,
2: se haya creado esta
4: república.
0: Se firmó,
2: patria,
0: ¿no?
2: Se firmó.
0: en Sucre.
4: Este,
2: el Sucre.
0: 201 años.
4: A propósito de la canción.
0: Rescátense,
4: por favor, en vez de ir a un churrasco el fin de semana, vayan a show de Mierio.
0: Ajá. ¿Pero qué tiene? ¿Qué?
4: Rescátense.
0: Comer carne.
4: Claro. Rescátense, por favor.
0: Comer.
5: Creo que no tiene nada más. Donde comen uno, comen.
2: El tema es que...
0: Oh, Dios, no.
4: No está bien.
2: El churrasco no tiene que ser mal visto tampoco.
4: Agosto es un mal mes, estoy diciendo.
2: El churrasco es el churrasco.
0: ¿Por qué? No es un mal mes.
4: Es un mal mes. Es un mal mes.
0: Es un mamén, dice encima.
4: Es un mal mes, no, perdón.
2: Líbranos. No. Líbranos del mal, mamén.
4: Por favor.
0: Del mal.
2: ¿Qué tiene que ver?
4: Es un mal
2: rescatarse
4: mes.
2: Con... Que aproveche la gente y haga su churrasquito en su casa.
4: No, que vaya show de miel, quiero.
0: También,
4: no,
2: pero
4: quiero.
2: También, pero sepa hacer las dos cosas.
0: Claro, un día. Feriado largo.
4: En familia, por favor.
0: Feriado largo.
2: En familia, pues si
4: el churrasquito en familia.
5: Yo, por ejemplo, tengo un churrasco en mi casa.
4: Ya, pues, en familia, ¿no? ¿Eh?
0: Yo tengo esta noche de churrasco.
2: ¿De? ¿Vas a ser parrillero?
0: No, es.
2: ¿Con
0: no,
2: las gafas?
0: No sé, el turnero de
2: ¿con las gafas?
0: ¿Qué hace, digamos, no?
4: ¿Con las gafas o sin las gafas?
0: Yo voy con las gafas porque para ver mi teléfono necesito mis lentes, digamos.
4: Sí, claro. Mi amigo lee con lentes.
0: Tengo una pregunta que ya tiene que ver del fútbol para acercarnos un poco a esto. Hoy día estaba en mi casa colgando la bandera de Bolivia.
2: Ya.
0: Y cuando estoy ahí arriba, ustedes conocen, se ve la casa del vecino. Uh-huh. Que bueno, yo estaba colgando y él pensaba que lo estaba saludando al frente, ¿no? Un señor mayor que es orientista.
4: ¿Estabas colgando tu ropa?
0: Entonces, no, la bandera, dije.
4: Ah, perdón.
0: La bandera de Bolivia.
4: De Bolivia, ok.
0: Entonces veo que me saluda, ¿cierto? No hablaba con él, ¿no? Y mucho viento, ¿no? Entonces, me hacía, pues, ¿no? Y yo no escuchaba más, trataba de leer los labios. ¡Hola!
4: Hable más fuerte, que sí, tengo la toalla.
0: La bandera, le decía. ¿Partido? No, tres colores de la bandera.
2: Está en moda hacer los labios.
0: ¿Qué era?
4: Ay, no.
0: ¿Qué era?
4: Todo
0: y después ya me di cuenta que estaba hablando del partido de Oriente Petrolero.
4: ¿Y le dijiste la hora?
0: A las, le dije, creo que 6:30, pero ese momento pensé. Pero es a las 8.
4: Sí.
0: Le
4: dije luego, de visita, es en La Paz.
0: Y él me dijo, y vamos. Pongo acá en la mesa la pregunta, ya no se... ¿Habilitar, no? No, ya no se puede. Jairo, ¿qué pasó?
3: Ah.
0: Jairo. Sí. Jan. Así que les digo, ¿qué pasó? ¿Hay o no hay? ¿Está habilitado o no está habilitado el haitiano en Oriente Petrolero?
3: Dice que le dieron tiempo hasta el viernes.
0: Según, o sea, sí entró, pero no está...
5: De hecho, todo
3: tiene parado. Que arreglar su tema contractual.
5: Claro, el tema es su club, donde él está jugando, militando, pero hasta ahora pues no le dan alguna respuesta.
0: Otra pregunta, profesor. Esto del pase...
2: El tema es que no hay plata para mandarle paso a pasaje. Bueno. Para hacer las conexiones de aerolínea que tiene que hacer.
0: ¿Dónde
2: ese
0: está
2: era el
0: él?
2: Tema. Ahí en el equipo que juega, pues en... Creo que no sé en qué parte del mundo es, pero pero estaban haciendo eso de las conexiones, de encontrar el dinero para mandarle todo lo necesario para que se venga.
0: ¿Hasta cuándo es el tema de los pases?
4: Era hasta el 31, ¿no?
2: Sí, hasta el 31 de julio, pero el tema es que como él se desvincula, ¿no?
5: Como
0: ¿es mundial esto el libro de pases?
2: Sí,
0: ¿o
2: mundial.
0: En Europa no es un mes más?
2: No, es mundial. No, el libro de pases depende de cada liga, pues, ¿no?
0: Por eso, en España, por ejemplo, para lo de Julián, ¿hay tiempo todavía?
2: Claro,
0: esto es agosto,
2: claro, esto es dependiendo de cada, de cada
3: pero
2: liga.
3: No, es hasta fines de agosto, sí.
2: No, pero eso depende de cada
0: creo
2: liga.
0: Sí.
2: Sí, es depende de cada liga. Porque cada liga tiene su fixture, cada liga tiene sus reglas, cada liga tiene su libro de pase. Entonces, es dependiendo de cada liga, ¿no?
0: Ok, perfecto. Entonces, si bien lo de Jairo ya pasó la fecha acá. Pero hay como un preacuerdo, claro. O sea, podría ingresar, todavía no está.
2: Florentín
0: ni el
2: dijo,
0: sí, ni el no tampoco.
2: Florentín dijo que hasta el viernes lo va a esperar.
0: ¿Florentino?
3: Sí.
2: No.
0: Ah.
2: El paraguayo.
4: ¿Están peleando con Real Madrid?
3: No.
0: Nosotros sí.
4: ¿Lo mandan a Vinicius Junior en vez de Jairo?
0: Estamos en el no muy problemático.
4: ¿Sí?
0: Sí.
4: Pero han tenido jugadores problemáticos.
0: Nosotros tanto. No, Sergiño no jugó en Oriente, digamos, ¿no? Pero,
3: un insulto, no aguanta.
4: ¿Cómo fue el último Centurión? ¿Supieron las últimas noticias de Centurión?
0: ¿Qué pasó con Ricky?
4: Está complicado.
5: ¿Qué pensaba, amigo?
0: Pero a ver, cuenten.
4: ¿Vos tenés
0: churra
4: data? No.
2: ¿Con Ricky? Yo sé por qué pasó.
4: ¿Desapareció otra vez?
2: ¿Centurión?
4: Ajá.
2: No, ya había tenido problemas, no es que estaba en Racing Unido, de... Racing no sé qué.
3: De Córdoba.
2: Racing, algún Racing, ¿no?
5: Y Córdoba, de la segunda.
2: Y resulta que...
4: paréntesis.
2: ¿Dio doping positivo? ¿Dio doping borrachera?
4: Sí.
0: Alcotés.
2: Se perdió más de 3 días, no fue a entrenar. Y aparte que el presidente le confió su auto, se lo prestó y no se lo devolvió.
4: Oye, ¿no podés prestarle un auto?
0: Después de todo eso, en Oriente se portó bien, ¿no?
2: Y lo van a demandar por incumplimiento de contrato.
0: En Oriente se portó bien.
3: Dentro de todo, sí, ¿no?
0: Máximo vimos unas imágenes bailando de él, pero tampoco está mal, digamos. Creo que tuvo marca 1-1 gracias al Churi Cristaldo.
2: No sé si también, amigo. Hubieron 2 videos, uno acá en Santa Cruz y otro en Cochabamba.
6: El de Cocha, vos sabés que...
0: Pero no siempre estuvo a disposición, digamos, ¿no? Eso me voy a decir, no es que se perdió.
3: Pero es lo menos fuerte.
2: Tuvo tiempo lesionado.
3: Hizo cosas peores.
4: Jugaba cuando quería.
2: Jugaba cuando quería. No llegó...
3: ¿Verdad? En la altura no jugaba.
2: No llegó a jugar 2 clásicos, creo.
4: Sí.
0: En la altura jugó al principio, ¿no?
4: Medio partido jugó. O sea,
6: de hecho,
4: medio tiempo en realidad.
6: Lo hace en...
2: En Cochabamba.
6: En Cochabamba contra Aurora.
2: Contra... ¿No es contra la U de Vinto?
6: No, contra la U de Vinto. Contra la U de Vinto. Su primer gol que él marca lo hace con la U de Vinto.
2: Sí.
4: Gente, si podemos verificar este dato que estoy buscando.
0: ¿Es tu paréntesis?
4: Sí, mi paréntesis. Dice, ¿cuándo se cierra el libro de pases? Pregunté en Google y me respondió de esta manera. En el fútbol boliviano, el libro de pases de mitad de año, el periodo invernal, se amplió de manera oficial hasta el 13 de agosto del 26, dice. Esta extensión aplica para registrar jugadores de la división profesional, la Copa Simón Bolívar y las categorías de las asociaciones departamentales.
2: ¿Se amplió entonces?
4: 13 de agosto.
2: 13 de agosto.
4: No. Objetivo, dice. Dar tiempo extra a los clubes, para cerrar fichajes y completar la habilitación de sus planteles en la segunda parte del año. Recordemos que Blooming no ha contratado y tampoco piensa hacerlo, digamos, ¿no? Aunque se haya extendido. Que yo
3: pero
4: sepa.
3: No puede.
2: De poder puede.
4: Puede. Porque incluso ya pagó una planilla, ¿no? Un mes sí. Se pagó.
3: Me confirman que hasta el 13 se amplió.
2: De poder puede, el tema es que
4: sí.
2: No hay plata, ¿no? Si hubiera plata, paga lo que tiene que pagar y contrata. La cosa es que no hay plata.
4: Exacto.
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4: Para mis amigos soberbios.
0: No sé de qué.
2: Hay tristeza en Italia, ¿vieron?
0: ¿Qué pasó?
2: Maldini, el central triste por Franco Baresi. Falleció Franco Baresi, el central del Milan, crack.
4: ¿Exjugador actual? No, exjugador.
2: Franco Baresi, es una leyenda del fútbol italiano.
0: Oringa pone foto ahí, Thiago, de Franco Baresi.
2: Un espectacular en una iglesia que tienen ahí en Italia, en Milán, en una basílica. Espectacular la despedida que le hacen, lleno de gente... Sobre todo hinchas del Milan, igual muchos italianos, ¿no? Porque es un referente de la selección italiana y pues salió Paolo Maldini llorando. Dio pena.
4: No sabía.
2: ¿Sabía?
4: Oye, a propósito de Italia.
2: Uy, está ahí, Franco Baresi, central.
4: A propósito de Italia, Franco Mastantuono a la Fiorentina.
2: Tiago, pone una foto de Baresi así con el Milan.
3: Sobrevalorado. Ah,
0: recontra, ¿no? Mm.
4: Golcito, ¿no? Que le hicieron.
0: Sí, por eso, por el viento. Hoy día le vendría bien, ¿no? Aquí a jugar a Mastantuono.
4: Fácil es decir eso.
6: Todo el mes de agosto, de hecho, Mastantuono sale en MVP porque es un...
4: Fácil es decir eso.
2: Hay que felicitar al profesor Tordoya, ¿no? Ayer Guavirá.
4: Ganó Guavirá 3-0.
2: Goleó Guavirá.
6: El papá de Teo
2: Delía. Ahí está.
3: Ah, igualito.
2: Franco Baresi.
0: ¿El papá de quién?
2: Crack.
4: Teo Delía.
2: Crack.
4: El papá de Teo Delía es actor. No confíen en los actores, por favor.
0: Oh. Sí, no. ¿Papá de quién?
4: Teo Delía.
2: Un
0: ¿Que su papá es Federico de Lía?
2: Sí, el actor.
0: ¿Están argentino. Hablando del hijo antes del padre? Ustedes sí, están confundidos, chicos.
4: ¡No!
0: Ustedes están confundidos, muchachos.
4: Es que está viral, che.
2: Ayer estuvimos hablando de...
0: Mi vida, no sabía que ni tenía
2: de Zafipro.
0: Hijo.
5: Disculpe, fuego.
0: ¿Cómo puede estar escuchando un poco?
2: ¿Estás escuchando?
0: Los simuladores, muy bien, Tiago.
4: Sí, los simuladores.
0: Disculpe, estaba escuchando esa parte que ya había salido de donde estaba, de Zafipro. Sí, que ya hay un canal, es oficial el canal de YouTube, ellos lo abrieron. Ah, qué bien, sí, ¿se acuerdan cómo era o no?
2: Sí, Zafipro, aquí yo entré, debe estar en el historial.
0: Yo
2: sí,
0: cuando yo era chico veía las teleseries, los cuentos y leyendas de Zafipro, pero pioneros me acuerdo que empezaban unos caminando ahí como metiéndose al río o algo así.
2: Exactamente. Sí.
0: Y a esa edad, pues uno chico, hay cosas que por alguna razón significan algo, me daba miedo.
2: Zafipro Oficial.
0: Y no veía a los pioneros, veía todo lo otro, pero los pioneros no.
4: Zafipro Oficial. Que son, a ver, 25 episodios que ya han subido.
0: Y faltan 15 por subir, sí. Eso escuché. Perfecto, bien, ahí el dato. Lo repetimos en YouTube, series de Zafipro, como los pioneros, para ver ahí con los...
2: Las tres perfectas chinas.
0: Para ver con los chicos.
2: Las tres perfectas chinas.
4: Siempre perfecta, nunca imperfecta.
0: Dios santo.
5: Oye, ¿viste que Benchita está gordito?
4: ¿Por qué es tan random la conversación?
0: Creo que es bueno eso, ¿no?
2: Sí. Sí, es bueno.
0: Bueno, ayer, ¿qué pasó? Entonces ganó el equipo del profe Tordoya.
4: Sí, un saludo para él.
0: ¿Qué otros partidos?
2: Atomayapo.
0: A ver, los partidos que se jugaron ayer.
2: ABB ganó
0: 4-1 a Real Oruro.
4: Se está jugando partido ahorita.
0: El peor le ganó al más peor, más o menos.
4: Sí.
0: Independiente Petrolero empató con Aurora.
2: Salió ¿cuál? Figura Henry Vaca.
0: Está bien.
5: Y fue expulsado Chilber
4: Álvarez. Expulsión. Me sale en todos los partidos.
3: 15 minutos, ¿no?
2: Expulsaron a Gilbert. La vi, me cae de risa igual que te hago.
4: ¿Por qué son así?
2: Buen partido de Henry Vaca. Cada vez que veo jugar a Henry Vaca y juega bien, digo, ¿qué jugador nos perdimos?
5: Sí, es nuestro Neymar boliviano.
2: ¿Qué jugador nos perdimos?
4: Señor, él se perdió de ser un gran jugador.
5: Si él hubiese querido, hubiese sido el... Neymar,
2: Neymar brilló, pues, ¿no? Neymar brilló.
0: Eso te voy a decir. A ver, este...
2: Neymar es infravalorada su carrera, Neymar.
0: Pensá en el Pícaro. El Pícaro podría haber sido mucho más. Ah, bueno. Pero fue algo.
2: Obvio, sí. Fue goleador del mundo.
0: ¿No? Henry estaba, pero no llegó.
4: Por eso les digo, o sea, Henry semejante no
0: talento,
4: quiso.
0: Yo admiro el talento que tiene.
2: Sí, por eso te digo, cada vez que lo veo jugar, digo, ¿cómo era haya sido la selección con Henry? En el repechaje, un Henry que la rompa toda y todo eso.
3: Porque pero ganó títulos con el Tigre, sí, ¿no?
2: ¿O
3: no?
2: Ganó títulos.
5: Sí, con Bolívar.
4: Con Bolívar también, pero y no jugaba.
5: Con Bolívar no jugaba.
3: Pero en el Tigre no era por sí él, tuvo más continuidad, ¿no?
4: Sí.
0: No era por él. Yo digo, José Alfredo Castillo en el 2001, él sacó campeón Oriente. Sí. Lógicamente había buenos jugadores, pero era el Pícaro, te hacía 3 goles por partido. En la final con Bolívar en Cochabamba lo hace
2: los 2 goles. Uno la...
0: No, era otro nivel, ¿no? Y lo de Henry, claro, salió campeón, pero...
2: Sin ser protagonista. Claro,
5: esa liga de Bolívar fue más del Chico de Acosta.
2: Claro, sin ser protagonista salió campeón, digo. Porque más jugó 20 minutos en un partido.
0: Fíjate,
2: no
0: otra cosa más. Y características de jugadores bolivianos cuando son buenos... Son como que similares, digamos, algunos tienen buena pegada, esas cosas, pero que desequilibre tanto como Henry...
2: No hay.
0: No, Ramiro Vaca no desequilibra, claro. Así no, ¿eh?
2: De su época, si querés...
0: Miguelito tampoco.
2: El Conejo Arce.
0: Sí, pero este es demasiado intrépido. Tiene esa parte buena de que tiene que ser irreverente.
5: El partido que se tira con Brasil, por ejemplo, en la eliminatoria acá 2022, creo...
2: Claro, el partido, bueno, el partido, claro. Que, claro, cuando lo deja Marquinhos.
5: Lo deja Marquinhos.
2: Desparramado. El partido que se tira con Perú
5: con
2: también.
5: Perú y hace el golazo.
2: Cuando le quita el gol a Martín. Le quita la pelota a Martín y lo hace el gol. El partido que le hace a Chile también.
0: Y ahí siempre estaban en momentos donde que subía, bajaba. Ajá. Subía, bajaba.
3: Pero en la
0: ¿no?
3: selección es donde mejor les fue. Más que a nivel clubes.
5: Creo que en Oriente al principio...
2: En el Tigre le fue muy bien a Henry.
5: En el Tigre sí. En el Tigre más que
2: en Oriente.
3: Pero en
2: las selecciones
3: como que explotaba más su...
4: ¿Sabes qué pasa?
2: En la selección jugaba un tiempo, ¿sí no? No era que todo el partido era...
4: Eso te iba a decir. Lo de la selección, ¿por qué se ve y por qué se nota así? Porque es intermitente como él, digamos. Tenés una fecha y volvés de aquí 2 meses, 3 meses.
2: Claro,
4: y
2: se lo veía, en la selección se lo veía más porque era la
4: selección. Cambio, cuando vos tenés que tener una continuidad como jugador en un club como él, no se puede tener porque él es intermitente.
0: Más que una crítica, Henry, si estás escuchando, sí, más bien es un espaldarazo como para decir, ah, tuve un buen partido.
4: Puedo.
0: Todavía soy joven.
3: Sí.
0: Todavía
3: puedo. ¿27?
4: Todavía 26, 27.
0: Puedo reencaminarme. Claro. Si no va a ser así,
2: este feriado.
0: Llámalo a César y...
2: Sí, este feriado vamos a tener una charla ahí en Casa Grande.
0: No,
2: ¿cómo?
7: Vamos a la pausa. 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

0: Antes de la pausa estábamos hablando de los partidos de ayer. Sí, Guavirá ganó 3-0. No lo hemos terminado de desarrollar, pero arrancamos este sector. Se está riendo César. Directamente con la canción de Blooming. Pensé que íbamos a seguir y después hablar de lo que se viene. Pero César, te doy pie solo porque tenés de invitada a Valeria.
1: Que la China me... La China agarra el control y ella...
0: Es tremenda.
1: Es la China Tapia, hincha de Blooming, sabemos que... Tenemos visita, Sergio, porque mañana, a pesar de que no hemos dado la información de los partidos que ya se jugaron ayer, ni los partidos que se van a jugar ahora, mañana juega Blooming. Partido complicado, difícil, porque juega con Always Ready. Enfrenta a su ex técnico, que ya lo conoce, ¿no? Sí. Conoce el plantel. Él trajo a esos jugadores, visto de él, Mauricio Soria, y está el profesor Pablo Salinas también.
0: El profe Pablo, como siempre, nuestro amigo, che.
1: Cuerpo bueno, técnico ex Blooming.
0: ¿Tiene datos, César?
1: Ella no va a dar datos. Me parece bien. La trajimos para que nos hable del partido de mañana. Valeria, ¿cómo va? Bienvenida a Fuera del Lugar.
2: Muy buenas tardes, chicos. Muchísimas gracias. Sí, así es. Mañana tenemos un partido importantísimo. Es con el puntero de la tabla, ¿no? Con nuestro ex DT. Entonces, como dice, lo conoce muy bien al equipo, pero confiando en el equipo, confiando en que han venido entrenando, a pesar de que no han sido partidos muy buenos estos días, confiamos en que el equipo mañana dé sorpresas, ¿no? Invitar a toda la familia bluminista a que se dé cita al estadio Ramón Tawich Aguilera, a las 7:30 de la noche.
0: Perdón, partido, día de feriado, a mí me viene bien.
1: ¿Sí?
0: ¿No? Una buena excusa, digamos. Sí. ¿Y es ahora a las 7 de la noche?
2: Sí, 7:30 de la noche.
0: Ay, chicos, por favor, aunque se empaten ya. Es que de verdad yo ayer decía, no, antes de ayer decía eso, ¿no? Al puntero hay que bajarlo entre todos.
2: Sí, correcto. Entonces, nada, mañana invitar a todos a que se den cita al estadio. Los precios están bastante accesibles, desde las curvas 30, platea norte y sur 60 bolivianos y butacas 100 bolivianos. Los niños hasta los 12 años entran gratis a cualquier sector excepto butaca.
1: Butaca, exacto, butaca. Bien, entonces ahí está la invitación. Hay que aprovechar a Valeria que viene, ¿no?
3: China, sí,
1: para sacar la información. Claro que sí. Nosotros aprovechamos eso. Cuando está Daniel, que está a propósito en cabina, Daniel, solo que él no quiso entrar, ya sabe, porque le íbamos a preguntar de todo.
2: Está tomando examen.
1: ¿Alguna sorpresa, alguna novedad, Valeria, que haya en Blooming, el equipo? Hasta el momento se sabe que no hay contrataciones.
2: Correcto, sí, vamos a dar un...
1: Va a haber, no va a haber...
2: Un pequeño adelanto, a ver, mañana, sea agosto, ¿no? Ajá. Vamos a tener un show, quizás un poquito de medio tiempo.
1: Ya.
2: Así que, bueno, eso va a ser sorpresa para que la hinchada vaya. Uh-huh. Es algo nuevo, entonces, eso, ¿no? Van a entrar con sus escarapelitas, súper patriotas todos. Y referente a los jugadores, sí, tengo entendido que este campeonato se va a jugar con el plantel oficial y darle la confianza a los chicos, ¿no? De que muestran resultados.
0: Yo pregunta. El otro día fui al... Bueno, yo soy de la vereda del frente. Fui a ver Oriente Nacional Potosí con toda la familia. Hace harto no iba con toda la familia. Y nos animamos ese mismo rato. Entonces, compré las entradas a través de una página, de una plataforma. Sí. ¿Ustedes tienen puntos en la misma plataforma? Porque, sinceramente, la experiencia fue muy sencilla y rápido y con QR para ahí, con QR en 3, digamos.
2: Sí, correcto. Tenemos a través de la plataforma de multipago, entran desde Google, multipago, eventos, el Club Blooming, sale la fotito y desde ahí genera un QR y automáticamente llega a su correo electrónico.
0: Miren, bueno, es fácil. Eso es la misma página para los clubes. Incluso fue Butaca esa vez que te daba la opción de seleccionar el asiento. No sé si en Prefe y en general también estaba así, o es por orden de llegada, pero así fue, oye.
4: Tiquete y
0: multipago se cruzan, ¿no? Así que, bueno, ahí súper la experiencia para los que no se han animado a comprar virtualmente.
1: Lo bueno es que ahora ya no se llama preferencia en general, ¿no?
2: Platea Norte
1: y Platea Sur.
0: Un
1: examen para...
2: ¿Y la curva cuándo se va a llamar popular?
1: Para Sergio.
0: ¿Cómo para mí? Tenemos invitados.
1: Pero para vos, a ver si la chuntás. Según vos, ¿cuál es la Platea Norte?
0: ¿La platea?
1: Ajá. Norte. ¿La preferencia o la general?
0: La preferencia.
1: La preferencia.
2: Sí.
1: Es verdad. Por ahí te ubicabas, porque hay días en el partido.
0: Sí, se desubica.
1: Donde mis amigos me preguntan y me hacen desubicar también, porque me dicen, me compré entrada para preferencia, pero yo quiero ir a la general. ¿Y qué dice? Pues dice Platea Norte. ¿Y eso dónde es?
2: Claro.
0: Pero fíjate para dónde va el sol.
1: Yo lo digo que le digo, nuestra curva es la este. La de Blooming es la curva este. Entonces, por ende, norte es al frente, sur es a tu espalda, este a tu derecha, que es nuestra curva, y oeste es la curva oriente.
3: ¿Así es?
1: Norte, claro. Norte, sur, este, oeste.
3: Ya.
1: Entonces, si te ubicas en punto cardinal, siempre el norte va a estar...
3: Yo no sé por qué confío, pero bueno. Ah, confío.
0: Che, vos confías en cualquiera, ¿no? Agárrate del que esté cerca y nada más.
1: Valeria, repitamos el precio de las entradas.
2: Perfecto, tenemos curvas ya. 30 bolivianos, platea norte y sur 60 bolivianos.
1: Ahí está en pantalla para la gente que nos sigue en streaming, perdón, seguí por favor.
2: Sí, y butacas 100 bolivianos, niños hasta los 12 años ingresan gratis a cualquier sector excepto butaca.
0: Sí, la verdad que están buenos los precios. ¿Sí? Creo que tiene que ser así ahora para que la gente vuelva al estadio. Y para los que no se animan todavía a entrar a Ticketek y por internet, qué sé yo.
1: Es súper fácil.
0: ¿Dónde tienen que ir?
1: Ahí está, mira, online las entradas.
0: ¿Solo online?
5: No, hay venta física el día del partido de la 9 de la mañana en el estadio.
0: Ahí está. Ahí.
1: ¿En el estadio?
5: Sí, en el estadio.
1: Ya, y si no, entonces. Pero es muy fácil, como dice Sergio.
6: Es muy fácil, pero online. Solo por la mañana.
5: O sea, desde
1: todo el día. Claro. Sí, sí, sí. Lo bueno de comprar virtual es que te llega al instante. Sí. Es rápido.
3: Ahora, te genera un QR.
1: Lo malo es que no tenés que publicarla en los estados, ¿no?
3: Ah, claro. Y si la vas a publicar, tapalo el QR.
1: Si no te lo pelan.
2: Hay mucha gente igual que aún disfruta la experiencia de ir a comprar su entrada al estadio, ¿no?
1: Es verdad. Así es que verdad la experiencia de comprar la entrada.
0: O que tiene un Nokia 5120.
2: No. Puede ir.
0: Sí, yo creo que hay gente que no se anima, pero sinceramente está muy sencillo. No tenés que crearte.
1: Ni cuenta, nada. Directo. Sí. Directo elegís el evento, el precio de la entrada, el lugar donde querés ir, y de ahí te sale las opciones para pagar, porque puedes pagar por QR, por tarjeta, por algunas plataformas como Tigo Money, Yape y todo eso. Te da varias opciones, ¿no? Entonces.
2: Correcto.
1: Por QR, vos agarrás, pagás y al rato te llega la entrada al correo electrónico. Y cuando estás en portería, lo único que haces es mostrar la pantalla de tu celular con ese código QR y
2: te escanean
1: y entras.
2: Correcto.
1: Fácil, entonces ya sabe, Paperlano, mañana 7:30 p.m, Blooming recibe a Always Ready en el estadio Ramón Tawich Aguilera. ¿Llega con equipo completo, Blooming? ¿Alguna baja?
2: Sí, sí, con equipo completo llegamos mañana.
1: Equipo completo. ¿Se ha hablado algo del tema de los arbitrajes últimamente? En el último partido vimos que hubo polémica porque salió el balón, el VAR dice que no salió.

0: yo ahora éramos cuatro.
1: Estábamos bien.
0: Cuatro.
2: No, Guavirá ganó ayer buen partido.
0: El profe Tordoya siempre hincha de Blooming.
2: ¿Y ustedes van mañana?
0: La China, yo
1: creo que sí.
0: Yo estoy de viaje mañana.
1: Sí, va a viajar.
0: Pero puede ser que vaya el primer tiempo, porque...
1: ¿Te da?
0: Me da. Porque a las 9:30 salgo de viaje, a las 7:30 es el partido. Me da para ir al primer tiempo.
2: Hay que ir a apoyar al equipo, chicos.
1: Hay que ir.
0: Aparte que está cerca.
1: Sí.
0: ¿Cómo...? Está cerca, ¿no? Me da
1: con la mochilita.
0: ¿Vos vas chino?
1: Sí, yo creo.
0: ¿Segura? Para que nos juntemos allá.
3: Sí, eso, yo creo.
0: Eso no entiendo. No convence a nadie.
2: No me llames, yo te llamo.
0: Por eso es que sí. Por eso es que sigue soltera.
1: ¿Qué?
0: No convence a nadie.
4: Se está desvirtuando.
0: No. Vamos a la pausa, China. Agradecemos a Valeria por estar presente. Agradecemos a Daniel también. Siempre, ya saben que las puertas de Fuera del Lugar está abierta tanto para Blooming, ¿no, Sergio? Como para Oriente.
1: Sí.
0: Hemos cansado de invitar para a la también. Gente de Oriente para que venga. Nunca viene. Siempre Daniel predispuesto. Un telefonazo. A pesar que Daniel ya está más top, ¿no? Para viajar.
1: Sí,
0: ¿no?
2: Es un chico internacional.
0: No, ya. Por eso ya no quería venir ya. No, mentira, Daniel siempre viene. Agradecemos a la gente de Blooming y bueno, vamos a estar invitándolos para seguir promocionando los partidos. Gracias, Valeria.
2: A ustedes, chicos.
4: Gracias, Valeria. Gracias, Daniel. Vamos a la pausa.
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1: Bueno, estamos viendo videos de...
3: ¿Acá por qué? Estoy en un canal local.
1: Ah, ya, ya. Videos de fútbol, lógicamente.
4: Sí.
3: Este partido que...
4: ¿No lo reconocías, el Tawichi, en serio? ¿Hace cuánto nomás?
5: Qué buen partido el que vimos. Roy Encinas. El partido...
4: Está bien.
1: Bueno, hace rato dijimos que ganó 3-0 sí. Guavirá, así que saludamos al profe Carlos Hugo Tordoya, que está remontando el equipo azucarero, el equipo del norte, le ganó 3-0 a Real Tomayapo, y todo lo contrario para Tomayapo, cada vez se está cavando más hondo. Los goles lo hizo Peredo, Garzón y Pedro. Este Pedro es
3: brasilero.
1: Supongo, yo no conocí.
0: Pedro Cabral.
1: En estos instantes...
3: Importante, ¿no? ¿Cómo está remontando, por ejemplo, Garzón su nivel?
4: Sí,
3: recordemos que estuvo más de 8 o 9 meses con una lesión grave de rodilla. Se rompió los ligamentos. Creo que los cruzados posteriores y anteriores.
1: Claro, y es importante que el Garzón esté bien, digamos. Si está mal en la rodilla, ¿cómo te va a llegar la sopa?
3: Y se recuperó en Blooming y en Blooming lo...
4: No, pero se decidió prestarlo. ¿Por qué decís así? Se decidió prestarlo.
1: Eso, pero justo ahorita que no pueden...
3: Claro. Y bueno,
1: Cáspitas.
3: Ahora en Guavirá, ya creo que
4: fue
3: lleva
4: a principio de año igual.
3: Sí, lleva 3 goles en 5 partidos.
4: Sí.
1: Ok. En estos instantes se está jugando, está por finalizar GB San José contra San Antonio Bulo. El partido ya está en la edición 0-0.
3: Qué partidazo.
1: Más tarde, Nacional Potosí recibe al Tigre de Achumani. Acá me gustaría que empaten en lo posible. Los dos están más arriba. A las 6 de la tarde. Fue lo primero que dije. Sí, Nacional Potosí contra The Strongest. Y 8 de la noche en el Hernando Siles. Bolívar recibe a Oriente, a Petrolera.
0: Bueno, y ahí una música.
3: Hay mensajes del Paparulano.
1: ¿Qué dice? 770-69991.
3: Gracias al cielo. Está lesionado Jiménez en Boca, dice.
0: ¿Sí?
1: Sí, bien, gracias al cielo.
3: ¿Qué? Y aquí mandan una imagen de Momento Simpson.
4: ¿Qué?
5: Tengo alineación de Boca.
3: Sí, mira.
1: Alineación.
4: No.
3: Imagen de Momento Simpson.
5: Tengo alineación de Boca.
1: Ok, porque el partido es en 1 hora 6 minutos. Así que ya
4: juega
1: está.
5: A las 6 de la tarde. Boca hoy día va a tener 3 cambios. Va a entrar Lozano por Gorosito. Sí, Pellegrino va a entrar en el lugar de Da Costas y Delgado va a reemplazar a Sebastián Villa. El onceno sería...
1: ¿Villa queda como suplente o
5: está habilitado? No está habilitado. Aquí el onceno, Montero en el arco, Lozano, Di Lolo, Pellegrino, la pareja de centrales, Blanco por derecha, Ascacíbar sería por izquierda, Paredes, Delgado, Flores en el medio campo, junto a Aranda y Merentiel como 9.
1: Okay.
5: Qué
1: 6 de la tarde entonces.
3: Jóvenes, buenas tardes. A Blooming lo que necesita es contratar un 9 de área que pelee toda, dice a Compa Perlano. Aquí hay otro mensaje que dice: Boca tiene que salir campeón de la Sudamericana para que Sergio se alegre, dice. Y después otro mensaje que dice: Oriente no gana en La Paz hace 10 años. La última vez que ganó fue en 2016, septiembre, con gol de Hugo Sousa, dice.
0: ¿Eh? ¿Mm?
3: Y aquí dice, Tiago, deja de ir a la Frater a mirar esos partidos, dice.
0: Bueno, sí, porque en la Frater...
3: Mira, claro.
0: Pero no.
4: Charla, ¿no?
6: Otra vez Muslera con fiebre.
1: ¿Qué le pasó al arquero uruguaya?
6: No, hoy no va a estar contra Boca por un cuadro de fiebre.
1: Ok, más bien no es viernes, ¿no?
6: Mm-hmm.
1: O sábado por la noche. Estimada Alejandra, ¿cómo va el TikTok de fuera de lugar? Hagámosle recuerdo eso a la gente.
6: Bien,
1: gracias.
6: No, bien, estuvimos sumando seguidores. Hice un tipo blogcito del partido Oriente Petrolero.
0: Lo pueden ver ahí.
6: Ahí lo pueden ver. Nos encuentran como Fuera Lugar Bolivia, así que vayan a seguirnos para que puedan seguir viendo contenidos próximamente de Sergio y César haciendo un trend.
1: Sí, pero también quiero la China bailando, ¿no?
6: A ver.
1: ¿Querés seguidores China? Por favor.
7: Ponete las pilas.
4: ¿El trencito? ¿Dijeron?
1: No.
4: No.
6: Trend.
4: El trend. Ah, ya, es que no entendía.
1: Alexander Trent. Arnold.
4: Oye, lo de.
3: Espera, a propósito de. Dice. Hola César. ¿Será que Vizcarra consigue equipo? Dice acá un papelón. Vizcarra, todavía estaba en espera Vizcarra porque se hablaba de Portugal.
5: ¿Confirmás que es acá, mía?
4: Ah, sí.
3: Se hablaba de Portugal y se hablaba también de Argentina, ¿no? Sí. En el caso de que el arquero Gil se vaya.
1: De San Lorenzo, ¿no?
5: No le hagas así,
1: porque el técnico es Gorosito.
3: Sí.
1: ¡Pipo!
3: O sea que. El Pipo, según medios argentinos, había dado la opción de Vizcarra siempre y cuando Gil abandone.
1: Claro, porque tenés semejante arquero figura del Mundial. Claro.
6: Pero todavía no se va a ir Gil.
3: Así que Vizcarra se estaba en espera de eso. Porque incluso Vizcarra se hablaba de que estaría su destino en Portugal, pero por esperar esta oferta de Argentina, él no quedó en nada lo de Portugal, ¿no? Porque ya estaba.
1: Y además que bueno, es rescindió sin que esté todavía la otra oferta, sí. O sea, sin que esté algo tan claro, ¿no? Está esperando pero, familia.
6: Te claro, está esperando. Eso influye mucho también.
1: ¿Como para ver el destino?
3: La chela. Claro. La chela.
4: Sí.
1: Claro, la chela. Pero ahora dicen que los niños vienen con los guantes de arquero bajo el brazo.
3: Pero, ¿por qué? ¿Por
4: en
3: qué?
4: El caso de ellos.
3: ¿Por qué influiría para ver el destino de... ¿Estás esperando familia?
6: Porque si se va a Europa y el momento que nazca el bebé, una mamá siempre, o sea, una mamá primeriza va a querer que su mamá esté cerca.
4: No sé, yo creo que eso.
6: Argentina es más cerca, digamos.
4: No, yo creo que eso se salva.
3: Claro, eso sí.
4: De alguna forma.
1: Sí, porque, a ver,
3: la mandas a traer a tu mamá, digamos.
1: Vas a ganar más que en Argentina. Eso sí. Y estás pensando en el futuro.
3: Tu hijo va a tener
6: la nacionalidad.
3: Tu hijo va a tener la nacionalidad europea. Y si necesitas.
6: En realidad, cualquier nacionalidad.
3: Y si. Necesitas a tu mamá, la mandas a llamar un mes antes, pues, ¿no? Y le pagas la estadía para que esté tu suegra ahí con.
6: Cualquier nacionalidad sirve, en realidad.
1: ¿Cómo?
6: Cualquier nacionalidad le sirve.
1: ¿Por?
5: Menos la boliviana.
6: Claro.
3: ¿Y qué se la tiene, pues, no? De
1: pasaporte argentino tampoco es la gran cosa ahorita, ¿no?
6: Pero si comparamos con
3: no va a ser.
4: Ya no. ¿Era necesario?
1: ¿Verdad que ya ni eso, no?
3: Hablando de Portugal, hay un problema ahorita entre Portugal, España, la FIFA.
6: Ah, sí.
1: ¿Qué pasa?
3: Marruecos le bajó el apoyo a Infantino para que deje de presidir, ¿no? La FIFA.
1: Ya.
3: Y Infantino, para no perder ese apoyo, le ha ofrecido la final del Mundial a Marruecos. No había sede todavía la final del Mundial. Se sabe que va a ser en 6 países, ¿no? Va a ser en Sudamérica y en Europa.
1: Sí, pero los países sudamericanos es solamente para arrancar, ¿no?
3: Claro, pero en el caso de España, Portugal y Marruecos no había todavía una sede oficial de la final. Y según L'Équipe, el medio conocidísimo francés, dice que Infantino estaría negociando para que vuelva el apoyo de Marruecos a cambio de darle la final de la Copa del Mundo 2030.
1: ¿Pero apoyo en qué sentido, César? ¿Apoyo moral? ¿Va a haber una
3: No, va a haber votación? Las elecciones, pues, ¿no? De nuevo, de la FIFA.
1: ¿Pero crees que un país nada
3: es que
1: más?
3: No es solo una confederación. Con esta, no sé cuántas ya se van bajando.
6: Sí.
1: Entonces, tendría que ser la Confederación Africana.
3: Africana, más o menos, o sea, la influencia que tiene Marruecos.
1: Pero si se lo da, no va a perder la europea.
3: El tema es que, por eso, el tema es que, según L'Équipe, está negociando por debajo con Marruecos. Y en España y Portugal hay molestia por eso.
1: Seguro que sí. Es muy político.
3: Los votos seguros que tienen son de acá de...
1: No, obvio, de sus amigos.
3: De Conmebol. Porque nosotros apoyamos al presidente de la FIFA.
1: Claro,
4: y como yo quiero.
1: Salió el tema de la FFE, de este grupo inversor, ¿no? Y los europeos dijeron no, los asiáticos no. Y los sudamericanos, como no dijeron nada, después dijeron... Vamos a analizar lo que diga la FIFA, que seguro va a estar velando nuestros intereses. Y bueno, ya una vez que todos dicen que no, no dijeron no, pero es obvio, digamos, ¿no?
3: Ya sabemos.
1: Somos amigos del italiano.
3: Sí. Se cumplió la hora.
1: Se cumplió. Nos tenemos que ir. Bueno, me tengo que ir en realidad porque ustedes
4: nos quedamos,
1: se quedan
4: con
1: Casi en Sergio. Bueno, feriado largo, che.
4: No veo nada.
1: Que os vaya bien. Como en carnecita. Que se a la patria.
3: Que se rompa una pierna en
1: Bolivia,
3: el teatro.
1: Bolivia, Bolivia, Bolivia. 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Chao, amigos.
3: Chao, chao.
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7: Son las 5.
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0: Señoras y señores, damas y caballeros, ¿cómo están? Muy buenas tardes, bienvenidos. Estamos iniciando Casi Serio en esta tarde de miércoles que parece viernes. Parece viernes ya porque, bueno, vamos a entrar en un feriado largo, vamos a tener un descanso súper largo. Me imagino que muchos ya están con los planes, muchos están con actividades, otros quizá no han preparado nada porque no quieren hacer nada. Pero bueno, lo importante es que están escuchando a esta hora Casi Serio. Soy Matías. Voy a saludar a toda la gente que nos acompaña hoy en el panel. La bienvenida para la China Tapia. Hola, China, ¿cómo vamos, Edge?
1: Matías, amigos que nos están escuchando, que nos están viendo en algunos casos, ya estamos en Casi Serio a esta hora de la tarde cuando usted prende su computadora, su radio o su dispositivo móvil para divertirse un rato de vuelta a casa o en las actividades que está haciendo. Así que quédese con Casi Serio a esta hora. Sabe que puede comunicarse con nosotros al 770-69991.
0: Bueno, ya que lo vemos en la pantalla, lo vamos a saludar también. Hola, Beco, ¿cómo anda todo ese broqui?
2: Todo bien.
0: Ay, espera. Ahora sí.
2: Mati. Hola, Mati. No es Matius. Hola, Mati, hola a todos.
0: No, yo no soy Mati.
2: Bienvenidos a Casi Serio, donde es obligatorio divertirse, dice la presentación. Informarse está bien, pero divertirse es obligatorio, dice. Belleza. Así que hoy nos vamos a divertir. Algunos ya partieron de viaje anoche. Creo que por eso eran las colas en los surtidor, porque hay un feriado largo. Los estudiantes de primaria hoy no asistieron a clase ni desfilen en la mayoría de los colegios porque ayer desfilaron, entonces tienen miércoles, ¿no? Miércoles, no, jueves, viernes, sábado, domingo.
0: Yo vi que hoy hubo más cantidad de desfiles que ayer.
2: Claro, sí. Porque ayer desfilaban primaria, pues no, o sea, los más chiquititos, creo que hasta quinto básico, no sé cómo es el sistema ahora, pero...
0: Por ejemplo, tu hijo en que... Hola, César, perdón. Espérate, ya habilité el micrófono. Hola, César, ¿cómo estás?
3: Hola, Matías, ¿todo bien? La gente de Casi Serio,
0: Pero creo que
2: los, más alto,
3: los colegios desfilaron ahora. Ayer,
4: qué buen tema.
3: Se ahora, mis hijos están en primaria y desfilaron ahora.
0: Qué buen tema. Tus hijos están en primaria y desfilaron. Bueno, desfilaron ahora, dependiendo de la zona del colegio, ¿no? Lo cierto es que desde el martes pareciera que para mí hoy es viernes nomás, la verdad. Desde el martes están desfilando sí. Y hoy sí yo vi mayor cantidad. Incluso he visto algunas cosas en las redes sociales, impases que tuvieron algunos profesores con algunos conductores. Sí.
3: Ahora, por ejemplo, estaba intransitable el primer anillo, amigo.
0: Sí.
3: De contra.
0: Más bien no me tocó a mí tener.
3: A mí me costó ir a dejar a mi hijo al colegio.
0: ¿Sí?
3: Sí. Estaba todo trancado, muchos colegios. Por las efemérides patria, sí. Estaban aprovechando de hacer su desfile y...
0: Muy buena tu canción, viejo.
3: Es buen tema.
0: Bueno, y para poner un buen tema también, vamos a presentarla a ella, ¿no? La vamos a presentar a Alejandra. Hola, Alejandra, ¿cómo estás?
5: Hola, chicos, buenas tardes. Hoy me tocó presenciar por primera vez en mi vida un desfile.
0: ¿Verdad?
5: Sí.
0: Porque, ¿nunca habías visto?
5: No, y tampoco yo desfilé porque yo soy de la promo pandemia. 2020 no me tocó desfilar, pero a mi hermanita sí.
3: ¿Pero no solo en la promo se desfilaba? Claro,
0: todos los años, ¿no?
2: Hasta los más,
5: en mi colegio pero es solo donde la no promo.
0: No,
5: solo la promo. Y
3: siempre
5: en
3: se dice...
5: Caso,
0: ¿verdad?
5: Sí.
0: ¿Y cuál es ese colegio?
5: Cristo Rey.
0: No.
2: Salen de ahí.
0: Cero fervor cívico, ¿eh?
2: Oye, ¿verdad? Pele, ¿no?
5: No. Hoy era solo la promo, la pre-promo y la banda del colegio, que desde hace 2 años el colegio tiene banda, pero es solo los niños de primaria. Y ahora considera que mi hermanita pertenece a la banda, entonces tuve que llevarla.
3: ¿Cuál era el recorrido de...?
5: Recordemos que también... Por el Seduca, por eso que estaba trancado el niño.
3: El Cristo Rey es un colegio bien céntrico, ¿no?
0: Sí,
3: y muchas
0: justamente
3: veces
0: unas cuadras, ¿no?
3: A los colegios del centro solamente se les permite el tema de las promociones.
0: Mira vos, no sabías.
2: Por el tema de toda la ciudad, pero también
3: claro, porque
2: todo
3: el tema
2: ¿no?
3: de que si va todo el colegio, imagínate cuántos colegios son en el centro, entonces se colapsa.
2: Claro. Buen dato, ¿verdad? Claro. No sabíamos eso, mira,
0: pero, Thiago. Y cuando fue en el Cambódromo era solo para los fiscales, ¿no? ¿O no?
3: En el
0: parque urbano, perdón.
5: Ahí es todas las promociones de todos los colegios.
3: Solo las promociones.
5: Sí,
3: también.
5: Solo las
2: también
5: promociones.
3: Ahora, los colegios que están alejados, por decir de la Ciudadela de la Villa, Primero de Mayo, que utilizan su avenida principal para los desfiles,
0: ya.
3: Ahí participan todos los colegios, porque como no son muchos,
0: claro.
3: ¿No? participan los colegios que están cerca y ahí participan ya todos, ¿no? O mayormente el nivel secundario, sobre todo.
0: Claro, es que mi pueblito pues era al frente del colegio.
3: Y lo bonito es que...
0: ahí pintaban con... como se pintan las canchas.
3: Las bandas, ¿no? Lo bonito es las bandas. No hay nada que hacer que el espectáculo que da la banda es...
0: No, bueno.
3: Mañana está el desfile de...
2: una banda mejor que otra, ¿no? Sony y Dango.
0: Por no decir nada.
5: La verdad es que la mejor banda...
2: No, hay buenas... Por ejemplo, el...
0: sí.
2: ¿Cómo se llama este colegio?
3: Nacional
5: el
3: Florida.
5: Don Bosco,
2: no, el Nacional
5: buena,
2: Florida y otro que le gana al Nacional, perdón. Es el que está al ladito de la... es Cristo Nuevo, Río Nuevo, Hombres Nuevos.
3: Pero yo que sé.
2: De ahí de la Virgen Milagrosa del puente
1: Buenas
2: este.
1: Nuevas.
2: Buenas Nuevas, ¿no?
3: Sí, pero el último campeón a nivel nacional de...
2: Chico, nueva.
3: De banda fue el Nacional.
0: A seguir hablando, hay que presentarlo a él también, ¿no? Para
1: claro,
0: que no. Oh, Chiquito. Para que pueda opinar también. La bienvenida, Tiago Roa. Hola, Tiago.
2: Está hecho el tipo por la pinta.
3: Tiago.
4: Hola, amigos, ¿cómo están? Buenas tardes.
2: Talla.
4: Oye, ¿verdad? No se olvidaron de presentarme.
1: Mal día para llamarse Tiago, ¿no?
4: Pues, y yo hago.
1: Pero, bueno.
4: No, pues, amigo.
1: Pasan qué cosas, ¿no?
4: Pasan qué cosas en la ciudad.
2: Sí, brasileño. Sí,
4: mal día para ser brasileño.
0: Bueno, las noticias han estado impactantes hoy día, desde las 4 de la mañana que se está movilizando el tema de la fuga de estos reos,
1: sí. Sí.
0: Supuestamente, o creo que ya están identificados de que son del PCC, ¿no?
4: Uh-huh. Sí, sí.
3: PCC. Sí, todo mal ahora, ¿no?
4: Sí.
2: Oye, pero...
0: ¿Y el, sí,
3: mañana, por ejemplo, jueves, feriado, jueves de frater, igual perjudicadísimos todos, todas las frases.
0: Agosto sorpréndeme, ¿no?
3: Uh-huh.
0: Uh-huh.
1: Yo le dije, no es buen mes agosto, la verdad.
0: Es que vos le tirás.
1: Hay que, hay que ponerle onda así.
0: Esas vibes negativas.
1: Hay que ponerle onda así.
0: Claro, hay que ponerle onda. Sí. Y para eso vamos a presentar los temas, ¿no?
1: Exacto.
0: Hay que presentar los temas para ponerle onda.
1: Usted vino y llegó aquí a divertirse, así onda, que Tiago nos va a decir por qué o qué vamos Chiago. A hablar ahora.
0: Dale, Tiago.
4: Ahora vamos a presentar los temas.
0: Esa es la portada.
4: Pues no
0: es que el otro tiene más desarrollo para que.
2: Pero, o sea, sí, hay uno para cada cosa. Claro, uno portada, uno es al aire.
3: Escuchamos Corazón de Fondo.
0: Qué bonita esta canción, ¿no?
1: Buenísima.
0: Oye, y en este álbum, Danny Ocean sacó.
3: Volaré también.
0: Y también Ay, no me acuerdo el nombre de la canción, pero es una salsa.
1: No.
0: A lo que me refiero es que sacó temas tropicales,
3: sí,
0: ¿no?
3: Temas tropicales.
1: Están de moda otra vez los temas tropicales.
3: Sí, muy bonita letra.
1: A las 6 no se olvide que hoy es miércoles.
4: Juega Boca a las 6 de la tarde.
1: Ay, no.
4: Sí, estamos esperando que ya puedan salir a precalentar. Juega con
1: salsa
4: Estudiantes
1: en palabra que es noticia, por favor.
0: Bueno, ahí están los temas.
4: Dice, como tema del día de hoy, dice... idea para tener un feriado productivo. Feriado productivo versus parásito.
0: Modo parásito.
3: Que cada vez más... explícito los temas, ¿no?
4: Le damos todo y no opinemos porque ya
3: ¿lo ve?
4: Dice modo parásito supremo, la mejor forma de pasar el feriado. Modo parásito, maratón de series, comida a domicilio y cero alarma. ¿Cuál elegís vos? Tema número 2, ¿cuál es la palabra más boliviana que has usado?
1: Coyemi. Diario.
4: Perdón. Preguntas para la gente. Esta es... ¿Este es un bonus?
0: Sí, sí, pero ese es para desarrollar ya el primer tema.
4: Ya, no sirve entonces.
1: Uh-huh. Yeah.
2: lo sacó, estaba leyendo, viejo.
4: No sabía, yo.
2: A ver, pregunta para la gente.
4: ¿Cuál es la actividad más productiva que has hecho en un feriado? Si tuvieras que armar el combo perfecto para un modo parásito, ¿cuáles son los 3 elementos infaltables?
2: Oye, el modo parásito, la pela hizo minúscula, se rayó, ¿no? Le faltó tinta.
0: Parásito. Es que es negativo.
1: Sí. La verdad es que nosotros lo vemos de esa forma.
0: Es menos porque menos actividades.
1: Sí.
0: Claro, estamos ingresando, pues no es un feriado largo, entonces...
3: No, bueno, los temas.
0: Sería bueno opinar respecto a qué actividades realizar, pues, ¿no?
3: Ideas para tener un feriado productivo, ordena tu casa, inicia tu curso o hace ejercicio. ¿Cuál es tu plan? Digo?
1: ¿Cuál es tu plan?
3: Me imagino, cada vez que hay feriado voy a hacer ejercicio.
1: ¿Cada feriado nomás?
0: No creas, viejo.
2: Lo que no hacemos ejercicio es lo menos que hacemos, ¿no?
0: Hay gente que no hace ejercicio todos los días, ni camina.
3: ¿Sabes qué? Lo bonito, un feriado productivo sería que vas y jugues pelota, digamos.
2: Eso sí. Es la mayoría de los peloteros sí o sí la hacen.
5: Bicicleta. Ah,
1: qué lindo.
5: O ver fútbol todo el feriado.
2: Baja la temperatura, dicen, ¿no?
1: A ver.
2: Este fin de semana, pero leve.
0: Sí.
2: Es que vaya a hacer frío.
1: En realidad, al principio de la semana que viene, te cuento que
0: domingo y lunes,
1: temperatura,
0: ¿no?
1: Sí. Hoy 21 la mínima, 30 la máxima. Mañana jueves 23 la mínima, 29 la máxima, con
2: bonito.
1: Mucho viento.
2: Sí.
1: El día viernes, lluviecita, 70% es la probabilidad de lluvia, 23 grados la mínima, 26 la máxima. El sábado, muchísimo viento, 23 la mínima, 29 la máxima.
2: ¿Dice la velocidad del viento ahí?
0: 90 kilómetros por hora.
2: Muy
0: el
2: fuerte.
0: Jueves y el sábado va a ser bastante calor y bastante viento.
1: El domingo, nuevamente vuelven las lluvias, 70% es la probabilidad de lluvia, 20%. El lunes es cuando va a estar más frío. El martes, 14 grados la mínima, 22 la máxima, para que vayan alistando los abriguitos, ¿no?
0: Entonces va a estar bueno para lavar las colchas el jueves y el sábado.
1: Exacto.
0: Calor y viento.
1: Bien.
2: Desempolven. Pero asegúrenla bien porque se van del vecino. Claro.
4: Desempolven, chicos, desempolven el periodo.
2: Sí o sí.
0: Sobre la colcha.
2: Desempolven la parrilla, dan un churrasquito.
0: Claro.
1: Pásala bien, cuéntenos qué va a ser.
2: Caro el pollito, ¿no? 27 boli.
1: ¿Para qué aprovecha además usted el feriado, como decía?

0: ahí en algunos casos,
1: los temas
0: para arreglar
2: el grifo,
0: la casa.
2: Hay que, es verdad. Hagan eso. Yo, por ejemplo, bueno, como estoy en etapa de construcción, dije, me voy a meter a ayudarle al eléctrico, porque están ahorita, ayer con mi bolsa de...
1: ¿Y si el eléctrico no quiere ayuda?
2: Igual pues voy a estar ahí de mirón, aunque sea, pues, para que lo haga bien, digamos.
0: Oye, pero hay
2: oficio. Ya me imagino. Aprendés, pues, oye, cómo poner hace rato que no sé, a ver, que esta placa de donde vos enchufás los celular, digamos,
1: claro,
2: no de... Tenés que ir vos a comprarte una, no vas a llamar al eléctrico. ¿Cuánto te vas a cobrar para cambiar una placa? No,
1: y ahora,
2: uno tiene que hacerlo.
1: Y ahora ya no son tan simples como conectar dos cables. Ahora claro, tiene incluso sensores, ¿no?
2: Y tienen tierra más. Son tres puntitos que tenés que poner.
1: Y tiene para conectar en los mismos enchufes tu cargador tipo USB, ajá, tipo C, ¿no?
2: ¿Sabés cuánto me costó una placa de esa?
1: ¿Cuánto?
2: 100 bolis. ¿Verdad? Que tiene para que vos le pongas directamente esto. El cable, el cable USB. Ya viene...
0: Claro, ¿no?
1: Para lo
0: porque
1: que
0: el chancho es más caro.
3: ¿Eh? Sí, ¿cuánto está el kilo?
0: El chancho es el que viene para
2: el
0: cargador.
2: El chanchito le dicen, ¿no? De la cabecita para cargar. Sí. Ese está... Bueno, y es útil porque no tenés que estar yendo con tu cabecita, que a veces la cabecita es así como la que tiene Alejandra. Esa es las patitas medias chuequitas, ¿no? Y tenés que llevar un adaptador.
0: Sí.
2: Entonces, ¿qué pasa? Ya en tu sala tenés que tener esto.
3: Yo nunca he escuchado que le dicen el chanchito.
0: Chancho le dicen
4: eso. Sí, le dicen chanchito.
2: Chanchito, mostrá, mira, Ale, mira.
5: Muestra cuando
2: eso.
5: No tiene que mostrar.
1: Yo, chanchito,
2: mira,
1: escuchaba
2: que
1: le
2: decían... Tenés que usar un adaptador ahí.
1: Al que le ponen a la antena para enchufar a la tele.
3: Ese igual...
1: ¿No?
3: Ese iba a
2: sí.
3: ser, pero...
2: Sí, a ese yo iba a lo conocí como chanchito. Sí. ¿Tiene el chanchito para la tele? Sí.
0: ¿Quién le
2: el cafecito era el mejor, ¿no?
1: Sí, claro. Sí.
2: El negro era medio truchene, ¿no?
1: Más o menos, pero bueno.
2: El cafecito
3: pero
2: era...
3: el chanchito, ¿no?
1: Sí.
3: Ahora, China, el chancho. El chancho. No, ni siquiera el chanchito.
2: Yo le digo cabezal.
3: No, pero la China, el
1: despectivo,
3: chancho.
1: ¿No?
3: Ah, el chancho.
0: Ya, lo voy a decir con cariño, entonces. El chanchito.
1: El coche ese.
3: El coche
2: ese. Mira, ¿y a quién lo mira ahí?
0: No, César, te pasaste.
3: ¿Yo?
0: Sí, te pasaste, realmente.
1: Bueno, muchachos, ¿cuál sería su feriado productivo?
3: A mí me va a tocar trabajar.
2: Yo recomiendo, perdón, César, si tienen su jardincito, échenle una podadita ahí a su jardín, sé bonito. O su acera, feo eso que vos estés pasando por una casa.
0: Su acera, pariente.
2: Y lo veas todo
3: yo
2: sucio,
3: recomiendo,
2: o sea,
3: que
2: es feo eso.
3: Haga lo que más quiera usted en el
1: ¿y si tiene una plantita?
3: Si usted quiere descansar y no quiere hacer nada.
2: Pódela.
1: No, pero...
3: ¿Usted quiere descansar y no hacer nada?
1: En maceta.
3: ¡Descanse!
2: No, pero cuatro días de perezosidad.
0: Pero es que, mira, durante
2: no
0: todo
2: puedo,
0: el año... No, estamos viendo la conversación de Matías y Tiago.
3: ¿Sí? Porque imagínate si el domingo... Dice, bueno, el domingo me voy a poner las pilas y voy a hacer todo lo de mi casa.
0: Oye, pero
3: estos días no quiero que nadie me moleste.
0: Imagínate que hay gente que no ha tenido vacaciones desde el principio de año.
3: Sí.
0: Nos toca eso a nosotros, por
2: cuatro
0: ejemplo.
2: Cuatro días.
0: No. Algunos
1: ¿es una
0: días
1: queja?
0: De descanso. No, es una forma en la que nosotros trabajamos.
2: Este
0: ¿no?
2: te cala, ¿eh?
0: Ajá, sí. Pero yo no voy a caer.
1: Tienen los sábados de noche y los domingos.
0: Entonces, que uno no tiene tiempo de descansar. Da, digamos, ¿no? Para descansar.
2: Para descansar, China, hay que hacerlo el domingo porque el lunes trabajamos y aparte el domingo va a estar fresquito según tu pronóstico.
0: Sí,
2: belleza.
0: Eso.
2: El domingo, aparte, esperan
0: el
2: un
0: domingo,
2: episodio más de. Un episodio más de Game of. Perdón, de Casa de Dragones.
1: No, ese es sobono.
2: Y,
1: es
2: sobono,
1: y,
2: ya.
3: Nadie más espera eso.
2: Nadie más espera Casa de Dragones. Perdón.
0: ¿Alguien
3: espera
0: la serie?
2: Hoy hay otra persona que mira
0: esa
2: serie.
0: ¿Alguien está mirando una serie? Ya la terminaste seguramente tu serie.
4: No, todavía. ¿No? Tengo miedo. Ya te dije que por la noche, por ejemplo, como es medio suspenso, estoy solo y me da miedo mirarlo.
2: No, ya.
0: ¿Matías, estás mirando alguna serie?
1: Ahorita no, ahorita no.
0: César.
3: Yo miro series que no son irrelevantes un capítulo al otro, digamos.
0: Ah,
3: por ejemplo, yeah. Estoy por la temporada número 8 de Bones, Huesos.
0: Y no importa que mires entonces la temporada 2, el capítulo 8
3: claro, no
0: ahora
3: ajá,
0: y después
3: exactamente.
0: El 5.
3: Pero
1: yo
3: pero
1: miro por, eso cuando no encuentro más.
3: Pero por temporada estoy mirando.
4: Vean From, amigos, es la mejor pero, serie. Si quieren pasar un buen feriado, vean From.
1: Ya lo escuché a Tiago solito mirando serie.
0: Ay. ¿No? Ale, ¿vos estás viendo alguna serie?
5: Sí.
0: ¿Cuál?
5: Love is Blind.
0: Ay, ay, ay.
5: De Argentina estoy viendo la segunda temporada.
1: Bueno.
5: Es que hay de varios países.
2: Se la recomendó Mati.
3: Ah, está estaba mirando el otro día. Mira que me hiciste acuerdo, El Marginal, nuevamente.
5: Muy buena.
3: Por séptima vez, creo.
2: La China no vio El Apache.
3: La estoy mirando.
0: Yo estaba mirando El Apache, no terminé de verla. No, pero estaba mirándola de verdad.
3: ¿Ustedes han visto todas las del Marginal?
5: Sí.
3: ¿Cuál es su temporada favorita?
0: Yo la he visto por parte.
3: A mí me gusta la temporada 2, donde sale el sapo.
5: Sí, la 2, la que es...
3: Donde sale el sapo es la mejor temporada.
2: Hasta ayer también salió.
5: No, entonces a mí me gusta la 3.
3: La 3, donde sale Moco.
5: Cuando vuelve a la cárcel.
2: ¿De qué trata, perdón, la serie?
3: Donde sale Moco, el hijo del juez que lo cuida en los bordes. Esa es la 3.
5: No.
3: Esa es la 3.
5: No.
4: Nada
5: que ver
4: con los temas.
3: Amiga, no.
1: Oh, sí tiene que ver porque, a ver, serie.
5: Vean El Marginal.
1: Vean El Marginal. Ver series sería parte de un feriado modo parásito.
3: Sí.
1: No hacer nada, estar en la cama mirando. Por ejemplo, si ustedes armarían su combo para tener el mejor feriado modo parásito, ¿cuáles son esas tres cosas que no pueden faltar?
5: Comida,
2: sí o sí. Dulce y salado.
1: Para
2: sí
1: mí, la tele. Con internet, obviamente.
2: Ah, claro, pero eso sí o sí, pues, ¿no? Claro. Pero para echarse ahí...
1: la cama.
2: Es su buen bañador de pipoca. Y
5: el mate.
2: También un mate para los que matean.
5: El Fernando. Para la noche.
1: Bueno, saludos, Fernando. ¿Vos?
3: Yo en la mañana, dormir...
2: Sí.
3: Dormir.
2: Después
3: almorzar, esperar.
0: Uno que madruga así, dormir un poco más.
3: Esperar un rato y. Después de almuerzo, esperar un rato, ir a la cancha, jugar fútbol en la noche, mirarte una película, algo. Sí, los tres días así, digamos.
2: Es cuando uno tiene familia, Mati, eso busca, pasar tiempo de calidad con los nenes, ¿no?
1: Claro.
2: O con tus hijitos.
1: Tengo familia, güey.
2: No, bebé, o crío.
1: No crecí.
2: O sea, me refiero, pues.
1: No crecí con el padre Alfredo.
2: Referencia a los. Oye, son malos. Están escuchando también.
5: No.
3: Nos fuimos a la.
2: Fuerte tu comentario. No. Te mati, ¿no?
1: Pero tengo familia, pues.
3: Como chiste.
2: No crecí con el padre. No.
3: ¿Dónde está mamá? No sé. ¿Dónde
2: está el payaso?
3: Papá? No sé.
2: ¿Quiénes somos?
3: ¿Quiénes somos? Hogar San José.
2: Oye, ya, fuerte. Ya,
3: cálmelo. Pero es que ve cuando uno tiene familia.
2: No, cuando uno tiene. No dije cuando uno no tiene. Dije cuando uno tiene
4: un familia. Cuando uno tiene forma familia, una familia.
2: Hijito, claro. Hijita, dije. No dije.
1: Cuando uno tiene familia, Mati.
4: Claro, lo correcto era
1: porque
4: decir,
1: vivís solo,
4: forma una familia.
1: Porque vivís solo, no tiene nadie.
2: No, que él forme su familia a la edad que él quiera, bueno, cuando él esté listo.
0: Pues. Familia propia, él tiene.
2: Claro. ¿No? Bebé, pues.
0: Claro, no tiene hijos todavía, igual que César. Aquí los que tienen hijos son César y Beco.
2: Claro.
1: Bueno, pregunta para la gente para matar este momento incómodo.
2: Palabra boliviana.
4: ¿Cómo se hace una familia?
1: Ese para el segundo.
2: Ya, perdón, vamos al otro.
1: Es papito, ahí está.
2: Dalo.
1: Pregunta para la gente: ¿cuál es la actividad más productiva que han hecho en un feriado? Para que manden su mensaje. Y también en qué modo están ahorita, ¿no? ¿O qué planes tienen para este feriado? Si es que quieren pasar un feriado productivo o un modo lagarto, le decimos acá, ¿no?
2: Sí, modo lagarto. Ahí vos le pusiste modo parásito, sí. Pero también está ahí.
3: Yo, por ejemplo, voy a viajar.
1: Productivo, ¿no?
3: ¿O no productivo porque es trabajo, digamos?
1: Ah, ya. Mira,
4: Es productivo, para mí no si va a generar plata.
2: Es productivo.
3: Por eso digo, productivo, es productivo porque es trabajo.
1: Entonces... ¿Vos qué vas a hacer con Mati?
2: Videollamada.
1: ¿Tenés familia? Perdón.
4: Videollamada.
5: Tengo.
2: ¿Qué?
5: Familia.
2: Es que él está en otro
5: familia.
2: Lado, pues. ¿Ya formaste?
5: Sí, tengo dos perritos.
2: Ah, okay.
4: No.
1: Me imagino que los vas a sacar a pasear.
5: Sí, como todas las noches. No, pero no tengo nada planeado, a excepción del fin de semana, lo de siempre, digamos, ¿no? La iglesia. Bueno, y el sábado que tengo un cumpleaños de una amiga, que eso me salvo. Voy a la iglesia, los invito los sábados a las 7:30 de la noche.
1: Ya.
5: Pero el único plan que hice es, digamos, el cumpleaños de mi amiga. Después no sé, a ver si nos juntamos.
1: Bueno.
2: Y la mira a la China, por si acaso.
1: ¿Vos, China, qué vas a hacer este feriado? ¿En qué modo vas a estar?
0: Un poco de trabajo. ¿Qué?
1: ¿Modo Percy? No.
2: No.
3: Me acordé de la canción que se llama.
0: ¿Verdad, no? tengo que trabajar mañana, tengo que hacer mensaje presidencial, uh-huh. Hay que transmitir por acá.
3: ¿Nos estás contando o te estás quejando?
0: No, nos estoy contando. Ay, porque tienes
4: vas
0: que...
4: ¿Vas a decir vos el mensaje presidencial?
0: A través de Radio Activa.
5: La nueva voz.
0: No, a través de Radio Activa ustedes tienen que seguir el mensaje presidencial.
1: ¿Qué va a hacer, Mario? ¿No? Vamos a pasar música,
3: Bolivia. O sea, ¿vos solito vas a
2: venir a mi guainito?
0: No, no, no.
3: ¿Con quién vas a venir a la radio?
2: Quiere escuchar su playlist, ¿no?
0: Sí. Y de ahí tengo mucho que hacer en la casa, la verdad. ¡Mamá! Porque no hay mucho tiempo durante la semana.
1: Uh-huh. Yo creo que la China va a ser feriado productivo.
0: Sí,
1: no va a limpiar. Con ánimo de hacer un lagarte.
5: Va a limpiar, seguro.
4: De hecho, y no, por ejemplo, yo voy a aprovechar el feriado para acomodar toda mi casa. Pero así,
0: ¿viste?
4: Hay que lavar ropa.
2: Productivo.
5: Uno aprovecha.
2: Productivo.
1: Está bien, pero rey, vos también puedo lavar todo el lunes a viernes.
4: Yo llevo fe el sustento.
2: Bien. Bien, bien, bien, bien. Yo no hago nada.
3: Yo tengo familia.
0: Yo tengo familia.
2: Yo
0: tengo...
2: Yo, hola.
1: Bueno, vos veco, ¿en qué modo estás?
2: Yo productivo.
1: ¿Productivo sí o sí?
2: Productivo, 100%.
1: Cero, ¿ni un día del arte?
2: Tengo, no, tengo que el domingo.
4: ¿Tienes familia?
2: El domingo, claro, tengo familia, ¿no? Mentira. El domingo, porque aparte va a acompañar el clima y tengo que podar arbolitos también, los tres que he plantado afuera de mi casa, que ya están grandes y ya está tapando al foco, así que los voy a podar así bonito. Eso, después productivo, productivo. Quiero entrar ahí a ayudarle pues al eléctrico para aprender pues electricidad un poquito, ¿no? O mínimamente no, no a cambiar.
4: A meter, no vas a meter tu mano, amigo.
2: No, ahí tenemos bucapola y ping. Oiga, pero, ping, alumbra.
0: Pero a propósito de eso, digamos, en las cosas que uno no sabe, la verdad es que no hay que meterse.
4: No meterse.
2: Claro, no, yo antes ya he hecho ya. Es que ahora he visto, ya he cambiado una placa de. ¿Sabes qué? La que me cuesta entender es la del interruptor. No, oye, una placa de enchufe de corriente. Un tomacorriente.
4: No, hasta yo, para mí, así el chanchito igual.
3: Pero sí, eso, de un tomacorriente es facilito, pues.
2: No, no digo que va en la pared.
3: Ah, que va en la pared.
2: Claro.
4: Igual es fácil, amigo.
2: No, ahora vienen tres cables, tío. Que ahí en mi casa han puesto
3: es que
2: el tierra.
3: Siempre vienen los tres cables, digamos.
2: Claro, pero normalmente no le ponen. Sí. Vos sacás y hay dos nomás conectados.
1: Esos son los malos eléctricos, ¿no?
3: Claro, porque pues
1: tiene que haber tres
3: mayormente cables. Siempre compras la barra esa de cobre.
1: Claro.
3: La enterras, o sea, para la pilastra y para la ducha. Claro.
2: Sí, en mi casa.
3: La tierra, digamos, ¿no?
2: Claro, en la mayoría yo he visto.
3: Y eso es más por
2: no
3: seguridad
2: están.
3: Para que no se te quemen los electrodomésticos cuando
1: hay
3: un corte, un
2: rayo.
3: Un rayo,
2: o sea,
3: algo.
1: Uh-huh. Oye, pero no digo que Beco sea así, pero hay casos donde, por ejemplo, contratan un eléctrico, uh-huh. ¿No? Y está ahí el que lo contrató uh-huh. encima y no, pero hazlo así. Pero,
2: eso es incómodo. Es su trabajo el eléctrico y tenés que dejarlo hacer. Sí. Yo voy a ir a preguntarle con que me enseñe dos placas que
3: ya
2: yo vea bien.
3: Tipo,
2: nada más. No.
0: El episodio del Chavo del 8 cuando está ahí encima.
3: Yo me imagino, sí, amigo, este es el cable positivo.
2: Claro. No, una.
3: ¿Y dónde lo está enchufando? ¿Puede volver a enchufarlo? Y ya me imagino el eléctrico. Aquí, mira, aquí lo estoy enchufando.
2: Claro.
3: Y otro cable allá. Amigo, si este es positivo, supone que te negativo.
5: Vaya a lavar su ropa, de verdad.
2: Un ratito, voy a estar para aprender, no, bueno, para que cuando me toque cambiar. Si
0: usted quiere aprender un nuevo oficio también, puede ser
2: claro,
0: momento este fin de semana.
2: Productivo.
0: Así que.
3: Pero más fácil es aprender, qué sé yo, en tutoriales de YouTube, ¿no?
0: No. No haga eso, nunca.
2: Que en la práctica está mejor.
5: Capaz no me sirvió.
4: Te va a salir ese que desconecte ese cable.
3: Hay cursos.
4: Y si lo desconectó, no lo vuelve a conectar.
2: No, es así.
3: Hay que saber ocupar.
2: Cablecito rojo, sí.
3: Hay que saber ocupar YouTube, pues, ¿no?
2: Claro.
3: Hay cursos de electricidad en YouTube, digamos. No es que. Claro, no es que no. Hay cursos de electricidad.
2: No, yo lo voy a hacer.
3: Hay cursos de todo en YouTube, amigo.
2: Sí, hay de todo. Hay páginas incluso que te dan cursos gratis.
3: Exactamente.
2: Y buenos cursos. ¿Ah?
1: Sí. Bueno. No hay que descalificar la tecnología,
3: claro.
1: Ayuda bastante.
0: No tenemos que ir a una pausa.
3: Sí.
2: Hay que ver también lo del canal de YouTube que dice César. ¿Quién es el que no va a buscar uno que tiene 100 seguidores, no?
3: Hay canales
2: verificados, uh-huh. Todo.
0: Para claro. Que Beco reflexione sobre lo que acaba de decir.
2: Ajá.
3: Sí. Claro. No tiene familia.
2: Hay canales para familia.
3: Para familia.
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10: Con 37, estamos de vuelta, muchachos, aquí en Casi Serio. Andamos pensando en el feriado.
11: Andamos pensando ser productivo en familia.
10: Sí, hay que ser productivo. Yo siempre he dicho que
12: hay que darse tiempo para todo, en realidad.
10: Mucho de algo no es bueno. ¿No?
12: Hay que darse tiempo para todo. Tenés cuatro días para aprovechar.
13: Aplica para todo en la vida.
10: ¿Sí? Claro.
12: El feriado, podés tirarte un día haciendo tus quehaceres de la casa.
10: Correcto.
12: Al otro día en un junte, divirtiéndote con amigos.
10: Sí. Y otro día de chau.
12: Al otro día descansando, ¿no? Un tiempo para vos, solo, descansando, mirando tus series, estar chau, así como dicen. Ya, oye, pues, podés partir todos los días para hacer diferentes actividades y no hacer una sola, como dice Tiago, porque al fin de cuentas, si te tiras los cuatro días mirando series, te vas a aburrir, pues, también, ¿no?
14: El día tiene 24 horas y uno puede segmentarlo.
10: Yo lo que dice Ale...
15: Yo utilizo un minuto.
10: Aplica para todo. Aplica para todo.
15: Para acomodarme.
10: Mucho de algo no es bueno. Por ejemplo, si con tu esposa vos sos muy romántico, capaz llega un día donde la empalagás, ¿no?
15: Y
10: o de repente, si no la empalagás,
12: cuatro días
10: tu sorpresa ya no causa sorpresa.
14: Sí.
10: Entonces, mucho de algo no es bueno.
14: Vamos a ver qué dice la gente en 770-69991.
10: Si hay muchos mensajes, no los leas, porque claro, mucho de algo.
14: Mucho no.
10: No es bueno. No es
15: bueno. Atentamente, cara te quita.
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14: La verdad es que a nosotros hoy nos ha sorprendido.
11: Está coqueto porque ahora es viernes.
10: Es que era
11: para
10: muy
11: él.
10: Serio, era ¿tiene? Muy serio. Y mucho de algo no es bueno.
13: Es que hoy vino Mati, ¿no, Mati?
14: Tiene.
11: Epa.
14: Ay. Tiene.
10: Epa.
15: O sea, dijo
10: está,
15: que su.
10: Te está ocultar.
11: Dijo que te dijo está viciando para tu fin.
14: Tiene familia.
12: Te bicheo.
13: Es gracioso.
11: Tiene pareja, por si acaso.
13: Sí, yo sé.
10: Podría ser tu padre.
14: Si tan solo los hombres se dedicaran el 1% en ver videos tutoriales para el hogar y no hacer otras cosas, dice por acá.
11: No crean. Todos sabemos algo. Sí. Solamente que a veces evitamos la fatiga y preferimos contratar a una persona
10: ¿ustedes
11: experta.
10: ¿Creen que saber arreglar las cosas del hogar es obligación, es obligatorio para todos los hombres o capaz?
11: No.
12: Porque algunas cosas sencillas.
11: Necesarias, sí, claro. Lo mínimo que dijimos la otra vez, cambiar un foco. O sea, no vas a llamar a un eléctrico para un foco, brother.
12: Cambiar un grifo.
14: A propósito, escuchen. Lo que aprendí del eléctrico es...
10: A ver.
14: Que cuando se quema el foco LED, le quito la resistencia quemada y vuelve a funcionar. Me ahorro en comprar otro foco. Dicen por acá. Un día productivo, lo que haré es crear videos de esqueletos que expliquen de un tema que ayuda de la IA. Lo monetizo y me hago millonario. Mente de tiburón, dice. Como Beco, dice.
10: Está bien, sí.
12: Se puede cementizar eso.
10: Si es una idea de negocio, está bien. Pues.
14: ¿Es tu amigo Tony?
11: No sé.
14: Audio.
10: Saludos, Tony.
11: Cross. Va.
10: Está habilitado.
17: ¿Qué opinan de una ida a Buenavista unos dos días? En realidad no es para mí, sino para mi hijo. Su primer viaje solo con sus amigos. Tienen un lugar donde llegar de una amistad. No son farrosos. Entonces, no sé, ¿qué opinan ustedes de ese plan?
11: ¿Qué edad tienen su hijo?
12: Sí, claro. Sí, ¿no? Si es un plan tranquilo con responsabilidad, está bien, ¿no? Sí. Está bien.
10: Si lo conoce, como dice claro. él, no son farrosos, o sea que no hacen mucha fiesta. Y de...
13: Los mejores viajes son entre amigos, la verdad.
12: La verdad que siempre y cuando prevalezca la responsabilidad, sí. sobre sí. todo, porque estás yendo a un lugar lejos de tu familia.
11: Hay
12: tu
11: agua, casa. Hay laguna. Tiago, ¿conoces? Sí. Fuiste y decías.
10: ¿Buena vista?
0: Es río.
11: ¿Es río?
14: Sí.
11: Y dice que es muy bueno el río, ¿no?
10: Sí.
0: Buena vista.
10: ¿Es hondo o no?
11: Buena vista.
10: No, no, es hondo.
13: Para nosotros dos, sí.
12: La actividad de Buena Vista, ¿cuál es? ¿Te hago ir al río?
15: Sí, puedes ir al río. En la plaza, ¿no? Al frente de la plaza venden unas empanadas de queso crenés. Hay café de Buena Vista que es carito, sí, pero vas a tomar cafecito.
12: Característico, ¿no?
15: La plaza es muy bonita, hay diversos lugares para ir a visitar. Lo que te atrae de Buena Vista es, para mí, lo que me atrajo es el silencio que hay, la tranquilidad.
10: Es otro aire, ¿no?
15: Es otro aire.
10: Igual increíble. Está el Buena Vista de Corresor, que ahí puedes entrar, aunque no te hospedes, a usar la piscina y distintas instalaciones. Sí.
14: Bien.
11: Ahí está.
14: Buen
11: está,
14: dato. Entonces. Audio.
12: Está bien, entonces, buena actividad.
18: ¿Cómo están? Buenas tardes.
14: Buenas.
18: Pregunta seria, por favor. ¿Este Matheus es el hijo de Vinicio Guzmán?
10: No,
18: por
10: es
18: favor,
10: otro, es otro.
18: ¿Me pueden aclarar? Gracias.
10: No. Matías se llamaba mi padre igual.
11: ¿Sí? Ah, pero Vinicio sí. tiene su hijo que así se llama, ¿Matheus?
10: No, sé, no, ni idea.
11: Ah. No, no es mi broqui. Pero su padre dice que se llama Vinicio, así que...
10: No, ¿qué?
11: ¿Vos dijiste pues mi padre?
10: Mi padre se llamaba Matías.
11: Ah, perdón.
12: Saludos para el amigo Vinicio, periodista deportivo.
10: Sí. Para que veas que tengo...
19: Los días feriados son para unir o para ser muchachos. Ya ustedes cogen.
11: Depende de usted. Dijimos, ¿no? Claro. Su posibilidad.
14: Audio.
11: Échale.
19: Buenas tardes. ¿Y ustedes qué opinan de una despedida de soltero con un full churraquito?
12: Mientras estamos aquí, claro. El churrasco siempre es bueno. Siempre es bueno comer carne.
10: Total. Uy, un paréntesis, ¿qué hacen en tu despedida soltero, un churraquito?
14: No, por aquí hay un mensaje que me dice que no va a tener despedida de soltero.
15: De hecho, por
14: me
15: ejemplo,
14: mandaron ese mensaje, no
15: por
14: sé.
15: Por ejemplo, de hecho, la despedida de soltero yo no lo organizo mis amigos. Uh-huh. Entonces, depende de ellos igual.
11: Vos asistí.
10: Pueden haber varias, ¿no?
15: Sí, de hecho,
12: tienen que haber varias.
15: De hecho, mis amigos, de hecho, yo tengo varios grupos de amigos.
11: Ya pues eso.
10: No, pero...
15: Y yo tengo varios grupos amigos y varios, y cada grupo quiere hacerme una despedida.
12: Claro.
14: Pero hacer una despedida de
12: tienen que ser varias.
10: Está bien.
11: Podemos ir a todas también nosotros.
14: Claro.
10: Y con varias.
11: Podemos acompañar.
12: Claro, varias, sí, así.
20: Buenas tardes, jóvenes. Bueno, qué semana más larga, che. Muy ajetreada, llena de controversias, problemas. Pero bueno, gracias a Dios, mañana ya es jueves de frater. Saludos.
12: Saludos, amigos.
14: 19 años dice que tienen los chicos.
12: Ah, ah, sí, está bien.
13: Sí, hay que disfrutar.
11: Usted confía en su hijo, déjelo que vaya con sus amigos.
13: Hay que disfrutar.
12: Aconséjelo a su hijo, sobre todo.
14: Sí.
12: Que si va con su pareja, su novia, no vuelvan tres días.
14: Audio.
19: Jóvenes, lo que está lindo es el restaurante suizo. Altamente recomendado.
10: ¿En Buena Vista?
14: Buena Vista, sí. Mira, he escuchado de eso. Suizo.
11: Mira.
10: Yo fui a Buena Vista hace unos 10 años, creo, o más.
12: Ya hay edificios, amigo.
10: Me llevó el... Lo puedo decir, ¿no? El plan internacional, claro. Que no sé si conocen...
12: La aldea.
10: No. Pero es más o menos como una... No, no es como una aldea. Es una organización que ayuda...
14: Vos tenés la culpa, sí.
10: Que ayuda a distintos colegios. Manda libros, ayuda en equipar los colegios.
12: Tipo una ONG, ¿no?
10: Sí, internacional. Uh-huh. Y organizan... tipo campeonato, como podemos decirle, de los estudiantes más sobresalientes y los reúnen para hacer una tipo competencia, obviamente, y ayuda también a crear proyectos medioambientales, etcétera, etcétera. Entonces, esa vez me acuerdo que nos llevaron a Buena Vista.
12: Ah, tuviste entre ellos los destacados. Bien ahí, Matheus, bien ahí.
10: Y ahí conocí Buena Vista, bonito. Fuimos a la plaza y hay bastantes plantitas que te regalan porque hay viveros, sí, etcétera, sí. ¿No? Entonces es bonito, pero mucha naturaleza.
15: ¿Volviste y la plantaste?
10: Sí, pues obvio. Ya está grande.
14: Bien, bien. Hay que pensar siempre en el medio ambiente.
11: Tengo yo ahorita 3 arbolitos afuera de mi casa, 3 vivosi que ya sobrepasan el tamaño del poste de luz.
14: Sí. Bien,
11: y
14: bien.
11: Yo los compré a 5 pesos cada uno.
14: A Beco solamente le falta escribir un libro, porque ya de las metas que tiene un hombre o una persona.
11: Que dijimos al aire también.
12: China de miel.
14: Plantar un
15: Beco, ¿cómo se llamaría tu libro?
14: Un hijo y escribir un libro.
11: Beco, no es mala idea.
15: Beco,
14: ¿no?
15: ¿Cómo se llamaría tu libro?
11: El título cuesta.
15: Cara de. Pues, ¿no?

0: ¿Tiene cara de qué?
1: Rápido se va la bestia.
0: ¿Tiene cara de qué? Matías.
1: Beco, si querés podar esos árboles, llama a la Credis.
2: No, no tiene.
1: Bien amigo de la Credis.
2: Lo, ajá. Al frente está en los postes, por si acaso. Así que no me digan nada lo de la Credis. Yo lo puedo podar.
0: La China está fila. Después que le hizo el escándalo a la Credis.
1: Ah. Antes. Ir al campo era sí o sí despejar la mente y volver con nuevas energías, dice. Pero ahora con la tecnología y Starlink ya no es lo mismo. ¿Qué dicen ustedes? Aquí dice chiques, así que pueden opinar todo.
2: No, yo tampoco. No opino.
3: No quiere.
2: Es que no escuché que dijo chica, la verdad, perdón.
0: Pero no respondieron ustedes. No, lo ven más varonil, ¿no?
1: No, la verdad que no. O sea, una persona no lo define lo que hace.
0: No, nah, pero también si tienes un inservible en tu casa también, ¿no? Que se te frega un foco y no...
1: Yo, por ejemplo, yo sé cambiar foco. Para no depender de un hombre, que cambie un foco, digamos.
0: Ok.
2: Pero crees que...
0: ¿Crees que
2: la pareja...
1: Creo que... Creo que las personas debemos saber hacer de todo.
4: Sí.
1: Porque no me vas a decir que no se ve bonito un hombre que esté cocinando. Mm. A mí me gusta.
2: Claro, pero si sabe lo hace, digamos, bien.
0: No, si no sabe,
1: no lo hace menos hombre.
0: No, porque si no sabe.
2: No, pues para nada.
1: Ah, claro.
0: Salí de ahí, ¿no?
2: ¿Verdad? Y la mujer comiendo a la fuerza lo que el otro hizo, ¿verdad? ¿No? Y feo.
1: Ese es el problema de hoy, dice por acá un amigo. Muchos hombres exigen buenas mujeres, pero no se esfuerzan por ser buenos hombres.
4: Exactamente.
1: Si el trabajo no les deja tiempo, se entiende, pero si es por comodidad o falta de compromiso, difícilmente están cumpliendo su papel en el hogar. ¿Cómo puede ser que algunos un foco no cambien y lo haga la mujer, dice?
0: ¿Viste?
1: Sí. No, pero hay algunos que no cambian un foco, pero que sí hacen otras cosas que la verdad son mucho más difíciles que cambiar un foco. Cambiar un foco es muy fácil.
0: Por ejemplo.
1: No te define como persona.
0: Claro, por ejemplo.
4: Arreglar una ducha.
1: No, porque eso es peor.
4: Nah.
1: Yo quisiera, por ejemplo.
3: Vaya, te compras una de la frontería, pero conecta los cables ya.
1: Yo, por ejemplo, quisiera aprender a cambiar ducha.
0: Cambiar una ducha es lo más fácil que hay.
1: ¿Sí?
0: Sí. Porque solo vienen dos cables en la ducha. Claro, no, pero los que tienen corriente, que ni uno es positivo ni negativo. Uh-huh. Cualquiera que lo enchufe. Sí. Y después el otro, que es el de tierra,
3: sí,
0: que tiene su diferencial. Uh-huh. Sí, y ya está.
1: No me digas, por favor, que yo
0: más.
1: Lo voy a hacer.
0: Pero es que
1: no
0: hay
1: un... Y no, con la electricidad hay que
3: hacer?
1: Tener mucho.
5: Te invito a mi casa, chinita. Que
3: anda a la casa de Beco y lo ven los dos al electricista.
2: ¿Verdad?
0: No, pero
2: productivo.
0: Pero te digo, una ducha es sencillo, ¿no? Sí, ¿sí? O sea, si ya está tu instalación hecha, ajá, tus cables hechos, ¿sabes?
2: Cuelgan
0: que,
2: tres cables,
0: claro,
2: ¿no?
0: Cuelgan
2: salen tres.
0: El positivo, el negativo y el tierra. Y en la ducha trae ya los dos cablecitos predeterminados, que ni siquiera uno es negativo y otro es positivo. Cualquiera que vos le instales.
1: Pero para hacer esto.
0: Y la tierra viene de diferencia.
2: Claro.
0: No, lógico, chino.
2: Normalmente el tierra viene amarillo con verde.
0: Claro, las duchas, por ejemplo, las más
2: o
0: comunes
2: café
0: que son
2: en tierra.
0: Las Lorenzetti,
2: sí,
0: tiene un cable distinto, verdecito, y un cable de cobre así uniforme, ¿no? En cambio, los otros que conectas al positivo y al negativo, viene con un poquito más grueso, un color blanco, y con los cobres, pero así como cabellito.
2: Ah, ya, de hilo.
0: De hilo, así.
2: Sí, hilo y alambre.
0: Exactamente.
2: Cable, alambre, hilo.
0: Exactamente.
5: Ya no tenés que mirarlo a tu electricista, ahí ya te enseñó.
1: Audio, ahora es a poner en práctica.
2: Igual, hay que aprender.
1: Para irnos a la pausa.
6: Buenas, buenas. Hola, Matthew. Matthew, vas a tener cuidado que este fin de semana te estés yendo a beber y aparezcas enterrado. Recordá que es el mes del sur.
3: Oye, ¿verdad, no?
2: ¿El mes del qué?
3: El mes de los suyos.
2: Ah.
0: No beber en construcciones.
1: Hay muchos mensajes más.
2: Oye,
1: pero tenemos que hacer pausa.
2: A mi casa pueden ir si quieren. Recién van a hacer la barda, ¿no?
3: ¿Cómo? ¿No?
1: Pausa.
3: No, dice.
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0: 5:52, estamos de vuelta aquí en Casi Serio.
1: Tenemos más audios, les había prometido.
2: Ya. Métele, China, métele.
3: Bueno, bueno, mi ese beco parece hijo Beco Tapia, le voy a decir. Mira, vos contaba una historia y ya él ya hizo tres, ¿no? Caramba, chifa, que don Chino me contaba algo y ya él lo vivió tres veces ya. Bueno, don Chino por la edad, digamos, se le cree, pero Beco, ¿de qué?
4: ¿Qué historia contaron y yo supuestamente la viví? No entendí.
2: No, es que dice que, claro, alguien dice que cuenta algo y vos ya lo habías hecho.
1: Ya lo has hecho, ya lo viviste, ya lo... Y lo contás, y lo recontás.
4: Ah, soy el mayor de la radio, pues,
1: sí,
4: aquí,
1: soy
4: de la
1: el
4: mesa.
1: Mayor. Saludos, que... dice, arreglar las cosas de la casa no es una obligación del hombre, pero sí una responsabilidad. En mi casa somos tres hombres, mi padre, mi hermano y su servidor, dice, mucho gusto. Y cada uno maneja ciertos asuntos de la casa, la cocina, el arreglo de las cosas y el aseo. ¡Qué bien!
2: Buena.
1: Sí.
2: Buena.
5: Aunque pero... repartir la tarea es fácil.
1: Audio.
6: Es que los hombres... deberían saber de todo, igual que las mujeres, no solamente los hombres. Particularmente a mí me criaron mis padres podólogos. Me enseñó mi madre a planchar, a cocinar, a hacerme mis cosas yo solo. Mi padre me enseñó electricidad. Mi padre tenía una carpintería, aprendí carpintería. Lo único que me falta saber es mecánica, pero después todo lo demás me defiendo, hago lo que hacer en la casa, reparo las cosas, pongo repisa, cambio foco, hago alguna instalación eléctrica, pinto, sé preparar mezcla, levantar muros. O sea,
4: qué sí, bien, sí, bien,
6: y
4: bien.
6: Gracias a eso que mi padre me enseñaron. Y pienso que todos deberíamos saber algo así para alguna emergencia. Pero mi madre me decía, hijo, algún día vas a estar solo y tenés que saber valerte por vos mismo y aprender todas estas cosas. Saludos para todos.
5: Bien por el amigo, porque su papá le enseñó, pero si uno se cría sin padre.
7: Si uno tiene familia.
4: Es que no tiene familia, no ya. Familia. Igual aprendés, si querés aprender, vas, pues, ¿no? Donde están dedicándose a eso y trabajas un mes, no sé,
5: imagínate,
4: una semana.
1: No le crean a Beco, luego lo va a dejar morir a sus plantitas. Dice, no, si no me creen, pregúntenle por Palteza, dice.
4: Palteza se secó porque no solamente yo tenía que echarle agua, claro. Uh-huh. Y hasta pusimos otro que se llamaba Vivociño, también se fue. Esta pelada le pusieron porque era un Vivoci y le pusieron Vivociño.
5: ¿Y Palteza?
4: ¿No? Palta porque era una planta de palta.
5: Palteza.
1: Uh-huh. El joven Matthews está cordialmente invitado a una fiesta, habrá cervecita y será en un edificio en construcción. No falte, lo esperamos, dice.
2: No, no, no, gracias. Oye, pero eso es muy boliviano, ¿no? El suyo. No he visto en otro lado. Y son las historias.
1: Ajá.
2: Entonces, por eso... toquemos el tema frase. Número dos, sí. Para que ya vayamos finalizando. La pregunta es, ¿cuál es la palabra más boliviana que usás a diario? Por ejemplo, yo creo, en estos días que he estado comprando algunas cositas, y he usado la frase...
5: ¿Casero?
2: Rebaje, pues.
4: Ah, nada menos.
8: No, yo he escuchado o sea, igual estos días he estado... yendo al mercado a comprarme...
1: ¿Qué hombre del hogar, cara?
8: Comprarme desayuno, me compré hoy día un pollo que está súper caro, me compré mortadelita, ¿sí? Que por cierto, igual casera.
5: Casero. Sí.
2: Ahora, pues, por la venta en TikTok es case, mío, case. Ese case. El azul case.
1: Case 35. ¿No?
7: Mío 40. 30. Mío lino.
2: Sí. Mío palabra. Oscuro.
4: Pasa screen.
1: Palabra. Boliviana.
2: La más boliviana que hayan usado en estos días. El o la like. Que más usan, ¿no?
7: Yo uso el like.
2: El like.
1: Y allá... Miechi no ha escuchado en otra parte.
2: En otra parte del mundo. Miechicana.
7: Yo nunca supe cómo explicar la palabra el like allá en Argentina.
1: Otra frase o palabra diciendo, que nosotros like. Usamos mucho y que en otra parte nadie sabe y no se puede explicar igual es cuánto va.
7: ¿Cuánto va?
2: Sí, ¿no?
4: Eso es claro. Acá, ¿verdad? Pero no es boliviana, tal vez más oriental, ¿no?
1: Sí.
4: Pero igual es de acá.
1: O sea, muy difícil acá, ¿no? De explicar cuánto has, digamos.
5: Sí. Pero es una palabra en general que utilizan en todo Bolivia.
2: La yapa.
5: La yapa.
4: Ah, yapa.
5: La yapa.
4: Como veía tu HH, ¿no, Tiago? Y le decía al Países Bajos, ¿no? El tipo. Y le decía, ¿vos sabés qué? En antes. Eso es... como hace rato, digamos, ¿no? Decía, y enante.
2: ¡Es súper bajo!
4: Y eso viene de ello. Aquí no decimos enante, ni
1: claro,
4: ni enante.
1: Nosotros decimos en ese caso, por ejemplo, es cuánto va.
4: Ah, cuánto va.
8: ¿Cuánto va? Aquí decimos cuánto va, en cambio allá decía en antes. Ajá. En enante.
4: En enante, ¿no?
8: Es mucho más atrás.
5: ¿Cuánto va significa hace harto, no?
4: Sí.
1: Sí.
2: Ya está hecho hace rato.
4: Pero ese mismo día, si querés, porque... Oye,
1: Pero lo usamos...
4: Claro, y trajiste la sopa.
8: Y por ejemplo,
4: ¿cuánto has?
8: Y por ejemplo, en ese,
5: ¿ya fuiste a comprar pan?
8: En ese, en ese mismo capítulo que dice este, Beco, salió a participar otra peruana, ¿verdad? Y dijo, cuando se hizo la noche, dijo, y bueno, no, era más noche.
5: Más de noche.
8: Por decir más de noche, yo era más noche. Más entonces,
4: por más tarde, ¿no?
8: Por decir más tarde.
1: Buenas tardes, jóvenes y señoritas, que tengan un excelente feriado, que se diviertan mucho, dice por acá.
5: Gracias.
1: La palabra opa.
2: La que más usa.
4: Ah, no, ay, no, en otro lado.
1: No, y en otra parte no se usa.
4: Va, opa. Full. Tenemos nuestras palabras.
1: Sí, es igual. Nadie entendía qué podía significar opa. ¿Y por qué al hombre también le dicen opa y no opo?
4: No, porque era opa nomás, pues no. Así.
1: Claro, es que eso se pregunta a la gente en el exterior, te lo prometo.
7: Kunumi también, ¿no sabes?
1: Sí. Audio.
9: Mentira, eso. Le ponen a ver con un cactus y se le muere.
1: Ay, es que hay un audio muy largo.
4: Ya cuando vayan a mi casa, a ver, vecino, vamos a pasar, pues estás a una cuadringa
1: de la avenida. ¿No lo invitaste a Beco todavía, no, tu vecino?
4: No lo invité todavía, pues está toda media, digamos, ¿no? La construcción. Pero cuando pasé, vas a ver, y si querés sacarle una fotito a las tres plantas que hay afuera.
1: Audio.
10: Yo tengo lamentable, bueno, no lamentablemente, no, pero míos son hombres los tres, yo quería tener mujeres. Así que en la casa, los dos que se quedan en la casa en la mañana, tienen que cocinar, limpiar, vaciar la cocina y todo. Y lo que se van ya en la tarde a trabajar, ya hacen las cosas los otros ya. A veces yo con mi otro hijo, el más menor, me quedo con él a ayudarle a limpiar porque es uno de los menores. En cambio, los dos mayores ya hasta son profesionales y ellos saben que tienen que hacer las cosas de la casa porque mamá no está, papá tampoco y trabajamos. Entonces ellos tienen que hacer todo lo de la casa, desde trapear hasta lavar los platos, las cosas, meter la ropa a la lavadora. Suerte que hay lavadora, no, imagínense si fuera que hay que lavar a mano. Así que en mi caso es eso. Tengo yo, hombre, y todo bingo, por lo menos le he enseñado a hacer tallarín agridulce y con eso lo pasamos.
1: Bien.
7: Ay, qué rico.
1: Qué rico. Audio.
4: ¿Qué mirás, César? Te sale en la pantalla.
3: El insulto del occidente en el estadio. Del bullo, ciclón eres.
2: Otra palabra que usamos siempre es el uta o pucha.
8: Sí. Ajá. Yo, por ejemplo, digo mucho uta.
2: O no ve.
1: No ve.
7: No ve.
1: Chanchulla, dice por acá.
2: Chanchulla.
4: Por este lado no mucho.
2: Es boliviano. Se escucha también.
1: A Beco hasta las plantitas artificiales se le mueren.
4: Nada más, mi hermano.
1: Sonso es igual a, dice.
4: A opa.
2: No, sonso es igual a yuca con queso.
1: ¿Verdad? Nos hicieron.
4: Para el domingo también, que va a estar bonito el clima.
1: Sí.
4: Cojudo, dice, ¿sol en Bolivia?
1: Creo que sí.
4: Sí, ¿no?
7: Sí. No lo escuchaba afuera.
4: Después alucina el cojudo, decimos, ¿no? ¿Y qué significa hoy para empezar eso?
1: ¿Verdad?
4: ¿No es mala palabra, no?
5: No, es una palabra de algo como el carajo, ¿no?
4: O como
5: el... Claro, el carajo es lo más alto que hay en un barco de el velero, ¿no?
2: Sí.
5: Y que antes, por tradición, mandaban de castigo al que se portaba mal.
4: Sí.
5: Mandaban al carajo, ¿no? Sí. Para que esté ahí parado y por eso...
1: Belatacú, dicen por acá también.
4: Claro, de ahí si querés todas las jergas cruceñas, que sí, solamente claro, son bien de acá.
2: Pero la que pero más no ha usado, la que más usas a diario es la pregunta, ¿no?
4: Claro, incluyendo jerga cruceña.
2: Porque son bolivianas, porque, a ver, en Bolivia tenemos cultura variada, sí, ¿no? Entonces, son bolivianas igual.
1: Pero normalmente lo que más decimos es pues... Pero que estamos charlando día a día, digamos.
4: Pues, también.
2: Un amigo dice, la frase que más ha dicho en esta época es, ¿y dónde es la cola? Eso.
5: No ve.
4: No ve también.
1: Es de boliviano.
2: Aquí es la cola.
1: Este es el hombro. Y nos tenemos que ir.
5: Esta es la cola y esta es la hora de irnos.
1: Es la hora de irnos, de verdad.
4: Un
1: tenemos, ratito. Sí, sí, sí. Tenemos feriadito largo, así sí, que ustedes sí, pásenla sí bonito. Nosotros no.
4: Mario, ¿qué no?
1: Nosotros nos despedimos hasta el lunes con su programa favorito, obviamente, con Casi Serio.
2: ¡Eso!
4: Lunes otra vez.
2: De topa.
4: Pásenla bonito, sean productivos.
1: Sí, sí, sí. Chao, chao.
4: Chao a todos.
2: Chao, chao.

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0: 6:15, amigos. Continuamos con la programación aquí en Radio Activa 91.9. En este miércoles 5 de agosto del 2026, les damos la bienvenida a Palabra que es Noticia. ¿Cómo está, señora Nardi Rodríguez?
1: Hola, hola, Matías. ¿Cómo estás? Hola, Tiago. ¿Cómo están, chicos? ¿Qué tal?
0: Muy bien.
1: A solo horas de comenzar el frío largo.
0: Un poquito
1: ¿contentos?
0: Más y sueltan a la guacha, dijo un amigo ganadero.
1: ¿Y qué?
0: Sueltan a las guachas, dijo un amigo ganadero.
1: Ah, ya, de felicidad.
0: Sí,
1: que
0: sí,
1: todos
0: sí.
1: Hagan lo que quieran, ¿es eso? ¿Qué?
0: Claro, los ganaderos guacha le dicen a...
1: Sí, obvio, ¿no? yo sé.
0: Le abren la tranquera.
1: Ah, ya.
0: Salen.
1: Ah, están esperando claro. que les abran la
0: claro,
1: tranca.
0: Claro.
1: Los han pegado. Están con razón, están con candado y todo allá, ¿no? Bajo 7 llaves.
2: Que aquí el jefe nos abre la puerta.
1: Aquí el jefe nos abre la puerta, dicen. Bueno, está perfecto. La gente está enloquecida en las calles. Hay muchísima gente... no sé por qué, pero las rotondas ahora, esta de aquí de la Avenida Alemania siempre, ¿no? Ha sido...
0: Sí.
1: Bueno, no era así, pero ya no voy a renegar del tema, pero hay muchísimo tránsito. Antes no era, cuando la gestión pasada de la alcaldía dijeron que iban a mejorar aquí el tercer anillo.
2: Ah, ya.
1: Dijeron que iban a mejorar y la situación no mejoró, sino por el contrario, ¿no? Entonces, ahorita les cuento que hay mucho caos vehicular. Imagino yo que están todos saliendo, viendo el plan de
0: sí,
1: feriado largo.
0: Igual.
1: Fiestas por todos lados. Es que sí. Es la serenata de Bolivia, ¿no?
0: Claro.
1: ¿Dónde hay serenatas? A ver, cuéntenme.
0: Bueno, yo hablaba en lo personal. Hay muchas fiestas privadas. Yo, por ejemplo, estoy yendo, creo que están aprovechando que mañana es feriado. Estoy yendo unos 15 años ahora a trabajar. ¿No? Y he visto que hay otras fiestas igual. Pero por la independencia
1: mira,
0: de Bolivia,
1: Matías.
0: no
1: los 15 son 15 nomás, nada que
0: claro,
1: ver con Bolivia. Y
0: claro,
1: ese cumpleaños era ese día nomás.
0: Claro,
1: o sea, de las actividades del 6 de agosto, decimos.
0: Me refiero es que a que un
1: se
0: jueves
1: aprovecha.
0: No es normal de que haya una fiesta, digamos.
1: Es miércoles.
0: Así, miércoles.
1: Hoy no sé qué día es, no sé quién soy,
0: pensando,
1: pero hay fiesta. Dice
0: ya estoy
1: Matías.
0: En el jueves. Yo además pensaba que ahora era viernes.
1: Sí, es que es miércoles, con sabor a viernes, ¿no? La gente está con ese chip de que, claro, el feriado es largo, entonces parece que mañana
0: sí,
1: será fin de semana, aunque en realidad será jueves 6 de agosto, aniversario número 201, por si aparecen ahí a preguntarle qué
0: claro,
1: aniversario del país es. Bueno, 201, ¿no?
0: 201.
1: ¿Qué es eso, Tiaguito?
2: Un meme que está circulando.
1: ¿Un meme?
0: Sí, yo supe algo, pero no sé si es verdad. Pasa
2: sí,
0: que ahí dice,
1: no
0: había un Evo Morales Maita.
2: Que fue el que asesinaron.
1: Ah.
0: Supuestamente, ¿no? Y bueno, sacaron memes por Aima y Maita.
1: Ah. Uh-huh.
0: Hace referencia al
2: sicariato.
1: Ya. Del sicariato y el tema que ocurrió hoy en Santa Cruz.
0: Sí.
1: Sí, bueno, está durísimo lo que está pasando en el país, pero principalmente en el departamento cruceño. La ola de violencia no está solo en las zonas fronterizas, como ya habíamos visto, en San Matías, en San Ignacio, sino también en Santa Cruz. ¿Circularon seguramente alguna vez ustedes por la calle donde ocurrió el...
0: el asesinato?
1: Asesinato de hoy, ¿no?
0: Sí.
1: Es muy cerca de la Universidad Gabriel René Moreno. Es una zona muy, pero muy concurrida. Y lastimosamente hoy tenemos que hablar de hechos como este. Cuando despertamos, lo hacemos con la noticia de que en Palmasola había una cuerda, una soga, y que se iba a confirmar si hubo o no hubo una fuga de reos. Luego se confirma de que evidentemente sí, se realizó una fuga en el penal de máxima seguridad en Santa Cruz, como es el penal de Palmasola, que aparentemente la seguridad no funcionó como debía, ¿no? En las últimas
0: sí,
1: horas. Y luego más tarde, cerca del mediodía, este otro hecho que tiene que ver con un sicariato, un asesinato a un ciudadano del cual en principio se decía 18 casquillos fueron recogidos, fueron levantados de la zona y 7 lograron impactar contra su humanidad. Esa es la noticia que por supuesto hoy nos marca porque ya son 10 las personas que van perdiendo la vida en pocos días, en pocas semanas en Santa Cruz. Enseguida hablamos de este tema. Antes vamos a, de las cifras generales que nos está dejando el ilícito que los mismos encargados, autoridades manifiestan tienen que ver con control de mafias, ¿no? Que esa sí, supuestamente es la pelea. Las cámaras de seguridad captaron el momento en el que asesinan a balazo a un ciudadano brasileño. Esto ocurría en la avenida Bush a plena luz del día esta jornada de miércoles en la ciudad de Santa Cruz. Mostramos las imágenes, por favor. Son imágenes, por supuesto, sensibles, en las que se puede ver esta, que es una calle, decíamos, bastante, bastante concurrida. Hay muchos negocios, muchos vehículos que estaban estacionados en el lugar. De hecho, una persona, mirá, circulaba con su mascota.
0: Sí.
1: Una jovencita que también estaba muy cerquita cuando empiezan a escuchar los primeros impactos. El vehículo, del cual un testigo ha manifestado, tenía iban dentro cuatro personas. Dos de ellas, dice el testigo, que se bajan del vehículo. Otras dos se quedan dentro del vehículo de color blanco, donde es justamente el lugar del que desciende la persona con el arma de fuego que realiza 18 disparos. Fueron 18 disparos, 7 que llegan, repetimos, al cuerpo de la víctima, que es un ciudadano brasileño. Llega minutos después de esta situación que se registra en Santa Cruz, la novia del brasileño. Ponelo, por favor, lo siguiente, Tiago, para poder compartir la imagen y el momento, porque luego esta jovencita es aprehendida. Esta joven es aprehendida, ¿por qué razón? Cuando ella llega al lugar de los hechos, retira el celular, retira la billetera, retira las llaves del vehículo. Miren, ahí está, con ayuda de otra persona. Le dan el teléfono, la billetera.
3: Señorita, usted es familiar, amigo.
1: No quiere hablar con la prensa, claramente ahí. También ella
3: familiar.
1: Queda en calidad de aprehendida, sí, la novia del ciudadano brasileño que fue acribillado hoy en la ciudad de Santa Cruz, y lo hacen precisamente por este hecho de llegar hasta la zona y retirar lo que puede ser evidencias de un proceso de investigación que de forma inmediata se habilita. El vehículo de color blanco en el que circulaban las cuatro personas que formaron parte de este asesinato al ciudadano brasileño fue encontrado minutos después, y el vehículo es encontrado por la avenida G77. Ponerle la siguiente nota, por favor, para ver el momento en el que encuentran el vehículo abandonado en esta avenida de la zona norte. Ese es el vehículo, lo encontraron abandonado. Fue el que utilizaron los sicarios que ejecutaron al ciudadano brasileño. El motorizado fue encontrado en la avenida G77. Este es el camino a la Nueva Santa Cruz, por esa zona más o menos, horas después del crimen que se registró en nuestra ciudad. Hasta allí llegaron los equipos de la FELCC, personal de criminalística, grupos de inteligencias, para poder realizar investigaciones y dar con los responsables del ataque. El informe oficial señala que este es el vehículo que fue utilizado, identificado por las cámaras de seguridad al momento en el que se registra este asesinato. El vehículo es de color blanco, tiene un mismo número de placa, coincide con el que fue captado por muchas cámaras de seguridad, no solo por una, ¿no? Hay una que da de frente, pero luego se ha hecho seguimiento a otras cámaras del recorrido que habrían realizado estas cuatro personas, que esto es según un testigo, que eran cuatro las personas que estaban en el lugar. El crimen quedó registrado, por cámaras de seguridad. Ocurrió a las 12 del día con 17 minutos y se conoce que el ciudadano brasileño tenía aproximadamente 37 años. Él estaba caminando por la calle José Parada en el momento que descienden dos personas de este vehículo de color blanco y le disparan, ocasionándole de forma inmediata la muerte. son hechos que lastimosamente tenemos que informar cuando la gente está pensando de pronto en ir a descansar, en ir a pasarla bien. Son noticias que no nos dejan para nada de buen estado de ánimo, pero hay que hablar y contarles que el crimen organizado está haciendo de las suyas en el país y principalmente en el departamento cruceño. Son un total de 10 muertes en 7 días. Más de uno por día en la estadística, ¿no?, que nos dejan. 10 muertes en solo 10 días y esto es solo para el departamento de Santa Cruz. ¿Qué está pasando? Los ataques, las emboscadas a los policías, ejecuciones, los especialistas hablan de que son bandas internacionales que operan hace mucho tiempo en el país, que no están hace meses, que están hace muchos años, pero aquí vuelve otro nombre por supuesto que sacan los especialistas en el tema, que es Sebastián Marcet. Y es que cuando Sebastián Marcet es enviado a los Estados Unidos, queda un vacío en una de las mafias más fuertes que se tenían en el país y todos coincidían en que esto podía ocasionar una serie de hechos violentos. ¿Corresponderá a esta situación o no? Es decir, ¿será de una misma banda o no? Es un tema que seguramente costará mucho poder llegar a esa conclusión. Sin embargo, de que el narcotráfico, de que lo ilícito está asentado en nuestro departamento, es un tema que no se lo puede ya negar y es un tema del que las autoridades tienen que tratarlo. No solamente contarnos los hechos que están pasando, sino ver un plan para poder evitar que esta situación desborde a las autoridades, a la policía en este caso, que queda de manos atadas prácticamente ante la ola de violencia que se registra en Santa Cruz, ¿no? Son 10 casos en nuestro país. La cadena de violencia, estoy leyendo lo que dice el diario El Deber, la cadena de violencia comenzó el pasado 29 de julio cuando un grupo de hombres armados irrumpió una estancia en San Matías y disparó contra personas que realizaban trabajos de refacción. Así comienza una historia de 10 asesinatos que ya van hasta el momento en el departamento cruceño. Además, hay policías que han sido asesinados, el caso del policía que fue asesinado en la emboscada. Esto en Ascensión, en la zona fronteriza, que también ha cobrado este tipo de movimientos o de mafias que están dándose en Santa Cruz. Se mencionan también los dos cuerpos decapitados en Yapacaní. Este fue un hallazgo macabro en la zona de San Matías, donde estremeció no solo al departamento nuestro, sino a todo el país. En la comunidad San Salvador, en Yapacaní, encontraron dos cuerpos que fueron decapitados. Bismar Ademar Gómez, una de las víctimas de tan solo 25 años, Matías Andy Tapias, de solo 22 años. Fíjense que son jóvenes, ¿no? Vidas muy, muy jóvenes las que se están perdiendo. El joven asesinado hoy en Santa Cruz también, según el informe, estaría más o menos en una edad de 35 a 38 años, según el informe preliminar que se ha dado. Ya se habla de poder generar un encuentro para ver el sistema de seguridad de parte de la gobernación. Desde allí nace, digamos, la sugerencia para poder realizar estos encuentros que puedan tener finalmente resultados y cambios en la seguridad de nuestro departamento. Esta es la noticia que tiene que ver con hechos de sangre que se han registrado hoy en el departamento de Santa Cruz. Bueno, pero no solamente eso es la noticia hoy, también el feriado, que es el tema que nos está ocupando. Yo quiero contarles si el tiempo va a estar caluroso, si va a estar lluvioso, si vamos a tener fuertes vientos. ¿Se mantiene ese pronóstico o no? Matías, contame, por favor. ¿Vamos a tener sol o no?
0: Le cuento que sí. El pronóstico se mantiene para este feriadito largo. A continuación les voy a detallar cómo vamos a tener el tiempo para este feriadito. Para este jueves, 6 de agosto, feriado en conmemoración de la independencia de Bolivia, vamos a tener una de las jornadas más calurosas de la semana en la capital cruceña. El termómetro llegará a marcar los 32 grados centígrados como máxima. Tendremos cielo despejado, pero dominio del sol y vientos del norte con ráfagas de hasta 90 kilómetros por hora.
1: ¡90 kilómetros por hora! ¡Eso es hartísimo!
0: Además de calor, fuertes vientos en la ciudad, así que hay que prestar mucha atención dónde parqueamos el auto, de repente alguna barda que esté ya un poquito viejita para evitar accidentes, ¿no?
1: No, ¿y qué hacemos nosotros los flacos? Nos va a llevar el viaje.
0: Hay que ponerse piedras a los bolsillos.
1: Piedras a los bolsillos. Escúchame, ¿ese viento está pronosticado para cuándo?
0: Para este jueves, mañana.
1: Mañana.
0: Mañana jueves. Vamos a tener el día más caluroso de esta jornada, de esta semana, y fuertes vientos. Para el viernes 7 de agosto se espera un descenso de la temperatura máxima hasta los 27, con relación al jueves, ¿no? Y condiciones inestables, lluvias de intensidad débil a moderada y vientos que disminuirán hasta los 40 kilómetros por hora. Para el día sábado 8 de agosto volverá el tiempo cálido. Las temperaturas máximas alcanzarán los 32 grados centígrados, con cielo mayormente despejado y vientos del norte que nuevamente llegarán hasta los 90 kilómetros por hora. Junto con el jueves será uno de los días más calurosos y ventosos de la semana. El domingo 9 de agosto, ingresará un frente frío de intensidad leve durante la noche, característico del fenómeno del Niño. Entonces habrá un descenso de las temperaturas y se extenderá hasta el martes 11 de agosto. Para esa jornada se prevé una temperatura máxima de 28 y mínima de 21, además de lluvias débiles a moderadas. El lunes 10 de agosto habrá una mínima de 15 y el martes 11 de agosto habrá una mínima de 14.
1: Bueno, ahí está entonces el dato del tiempo. ¿Hay juntes hoy y mañana o se acabaron o están prohibidos?
0: No.
1: Jueves de fráter no hay.
0: Hay gente rebelde.
1: ¿Ah, sí?
0: Claro.
1: Se dan nomás, normal.
0: Se dan, cambian de sedes.
1: No pasa nada. Sí, ¿no? Sí, ¿qué tema este que ha sido tan comentado, no? Por toda la sociedad. La verdad es que, cual más, cual menos, dice, ¿no?, el dicho, está al pendiente de una situación. Es que somos un pueblo que nos encanta el chisme, ¿no?
0: Sí, claro. Pero aquí no se aburre uno, ¿no?
1: Mañana siempre hay otro. Algo que de qué comentar, algo de qué charlar, algo de qué, bueno.
0: Sí, hay de todo.
1: Santa Cruz, si así nos ocupáramos de cosas interesantes, imagínate lo que fuera nuestra sociedad, ¿no?
0: Pues.
1: Bueno, pero como vos decís, entretenido el asunto, sí. Hay de todo y para todo, hay quienes salen a defender, hay quienes salen a protestar.
0: Ya parece un incidente en un billar también.
1: No te puedo creer, eso sí que no sabía
0: sí,
1: nada.
0: Sí, sí.
1: También...
0: Sí.
1: Otro, y es, okay, ¿y es actual sí. o es que se...?
0: Sí, es actual.
1: Es actual.
0: Hay de todo, y para todos.
1: Ay, no te creo, Matías, no sabía yo eso que estás diciendo ahora. Parecido, sí.
0: Sí, parecido.
2: No, igual.
1: Ay, igual, dice. O lo irían para... No, que no estén copiando esa situación, no, por favor. Que alguien les diga que no está bien. Bueno, te cuento. La inteligencia artificial te sirve para muchas cosas.
0: Sí.
1: He preguntado a la IA qué plan puede sugerir para este feriado en el departamento de Santa Cruz. Que me dé opciones de lugares, actividades en estos lugares y precios aproximados. Aquí está el plan que me elaboró para compartirlo con ustedes. Puesto número 1 de la IA. Dice, mi primera opción, 2 días en Samaipata. Aproximadamente a 2:30 de Santa Cruz y tiene atractivo adicional de estar cerca de Lamboró. Día número 1, salir temprano a Samaipata, compartir el almuerzo en el pueblo, miradores, cena. Día número 2, visitar el fuerte de Samaipata, un almuerzo, alguna bodega, viñedos o paseos por los alrededores y regresar. Presupuesto para ese plan, aproximado, por supuesto.
0: A ver.
1: Transporte para la gente que no tiene vehículo, entre 70 y 120 bolivianos, ida y vuelta.
0: Buena.
1: Hospedaje, entre 150 y 400 bolivianos por noche. ¿Cuál es el detalle? Que ya vos a esta altura en Samaipata...
0: Ya no pillas, ¿no?
1: Difícil. O sea, misión imposible sería de hoy para mañana, pero de todas formas, las comidas, dice, en precios más o menos entre 80 y 150 bolivianos por día que vas a gastar. Total, 2 días, aproximadamente entre 400 y 750 bolivianos por persona. Es un aproximado porque todo va a depender a dónde vas a comer, cuál es el presupuesto.
0: ¿Dónde te alojas?
1: ¿Dónde te alojas? Comida y todo lo demás, ¿no? Pero el pasaje que te interesa... 70, 120 bolivianos ida y vuelta. De ahí lo demás ya vos podés ver y jugar un poquito con relación a los precios. Opción número 2 que nos da la inteligencia artificial para hacer estos días de feriado largo. Lo mencionamos aquí. Jardín de las Delicias. Encontrás naturaleza y aventura. Es ideal para quienes quieran desconectarse, caminar, ver cascadas y dormir rodeados de la naturaleza. Una opción más completa es hacer 2 noches, especialmente si quieren conocer el Amboró con guía. El presupuesto, la excursión guía, te sale entre 150 bolivianos y 400 bolivianos más o menos por persona según el recorrido. Para hacer este recorrido en el Amboró, quienes deseen hacerlo, por supuesto. Hospedaje entre 150 y 400 bolivianos la noche. Para la alimentación, presupuesto de entre 800 y 150 bolivianos el día. El transporte desde Santa Cruz para el Jardín de las Delicias está entre los 100 bolivianos y 250, dependiendo del grupo y del vehículo que vayan a tomar. Total estimado por persona para el Jardín de las Delicias con un plan de 2 noches, entre 600 y 1000 bolivianos por persona. Para un feriado de 2 días, dice, elegiría esta opción si el objetivo principal es naturaleza y no tanto conocer los pueblos. Estarías más claro, viendo cascadas y viendo una, haciendo una excursión por el Amboró, ¿no?
0: Claro.
1: Opción número 3 que nos da la IA. Porongo más La Rinconada. Una escapada de un día. Esta es una opción que recomiendo si no quieres manejar varias horas. Sí. En la mañana, salir hacia Porongo, visitar la plaza, la iglesia, paseo por el pueblo, un almuerzo típico. En la tarde, visitar La Rinconada, que es un ecoparque y restaurante, tiene naturaleza, jardines, lagunas, puedes tomar fotografías y regresar a Santa Cruz. Presupuesto aproximado entre 100 y 250 bolivianos por persona, dependiendo principalmente del almuerzo y de la entrada, en este caso, a La Rinconada, ¿no? Sí. Es una excelente alternativa para familias con niños o quienes quieran disfrutar sin hacer un viaje agotador. Opción número 4, Buena Vista, para disfrutar de la gastronomía y de la naturaleza. Pasar el día, comer bien, combinar un poco de pueblo y naturaleza, esto en Buena Vista. Hay transporte que va a hacer este recorrido entre los 60 y 120 bolivianos, ida y vuelta. Tiago se fue en moto y gastaste ¿cuánto? Tu tanque, menos de tu tanque. ¿Y eso es cuánto? ¿20 pesos, 50 pesos, 30?
0: Tiene una nave.
4: No sé, habrá sido...
1: ¿Cuánto?
4: 80 bolivianos. Por ahí.
1: Bueno, ya está bien, discúlpame, Teito. Te había sentido que yo estaba hablando mal de su motocicleta y no era esa la intención. Ya, bueno, pero aquí hay transporte desde los 60 a 120 bolivianos ida y vuelta. La comida, estamos en Buena Vista por si acaso, entre 60 y 120 bolivianos por persona. Un total de 150 a 350 bolivianos por persona, plan Buena Vista. En Buena Vista también puedes conocer la iglesia, ¿no? Podés disfrutar de un lindo café. Hay cafetales también, sí, podés llegar por la zona. Hay artesanos también para la gente que quiera realizar algunas compras o ver el trabajo que realizan algunos artesanos. Ahí también, muy cerquita de la plaza. A veces están en la plaza y a veces están a una cuadrita realizando el trabajo que luego venden, ¿no? Entonces es interesante también. Y bueno, si no hay presupuesto o no hay tiempo y no querés ninguno de los planes anteriores, se puede hacer un plan de mini vacaciones en la ciudad. Visitar el Casco Viejo, la Catedral Metropolitana, Basílica Menor de San Lorenzo de Santa Cruz, la Plaza 24 de Septiembre, un cafecito cortadito ahí. ¿Cuánto cuesta ya el café? El cortado.
0: Hace tiempo que no voy, pero estaba a 7.
1: ¿Cuánto está, Tiaguito? Vos sos más paseandero. A 8 bolivianos, ya. Bueno. Un almuerzo típico, hay diferentes restaurantes en la zona que podés disfrutar de eso, un paseo por la ciudad, una cena ahí al frente de la catedral también es la vista, ¿no?
0: Sí.
1: No hablo de la comida, pero sí de la vista, es muy linda la vista para poder subir y aprovechar de pronto ese lugar. Si querés disfrutar de la naturaleza, está el Jardín Botánico, esto es en la carretera Cotoca.
0: Sí.
1: ¿no? Es otra opción para la gente que no quiere salir de la ciudad. Bueno, la Rinconada, que ya lo habíamos visto también. O hay personas que ahora optan por este plan. Airbnb, un departamento, una piscinita, una churrasquera. No churrasquero, pero sí churrasquera para que puedan disfrutarlo. O bueno, hacer algo más familiar y que puedan, por supuesto, aprovecharlo. ¿Qué les parece?
0: Variadito, ¿no?
1: El plan de la IA.
0: Con precios estimados como para ver.
1: Y de hecho me dice, mira, si son dos adultos y dos niños, o sea, más o menos ya me conoce, ¿no? ¿Quién soy?
0: Le ha contado mucho, ¿no?
1: Yo haría, no te cuento, te cuento que no. No digas nada. ¿Le has preguntado a la IA vos que te dé un resumen de vos?
0: No.
1: ¿Nos ha hecho ese experimento?
0: Había unos tipos trend de que más o menos en una imagen te haga qué es lo que te gusta, acorde a lo que has preguntado y todo eso. Ah. Y eso sí, pero que me haga un resumen como tal, no.
1: Sí.
0: Y ahí salió música y demás cosas.
1: Bueno, creo que estoy charlando mucho con ella. Me ha contado cómo soy. Sí,
0: le pide consejo.
1: No, una amiga, la amiga de mi amiga me dijo. Si son dos niños y dos adultos, dice, yo haría Samaipata por dos noches. Pero si quieres algo más cómodo y sin mucha caminata, Porongo y Rinconada, especial para compartir con los niños.
0: Pero como usted,
1: o una noche de hotel con piscina. Dice.
0: Como usted ya conoce Porongo,
1: sí,
0: y es descartada.
1: No, sí. No digas eso. Si mis hijos están escuchando, ese es el mejor plan que tenemos este feriado largo.
0: Ahí se va ya la hora de viaje, ya no.
1: Ya se fue, ¿no? Bueno, a ver, alguien pregunta acá en el mensajito de la línea del teléfono. Dicen, ¿qué pasó con el parrillero? ¿Sigue vivo? Dicen.
0: Pero no sé de dónde sacaron el parrillero.
1: De la misma persona, sorry. ¿Sí?
0: Yo no sé de dónde sacaron que era el parrillero el que sacó. ¿Alguien dijo que era el parrillero?
1: No. Creo que no.
0: Supusieron, creo, ¿no?
1: Sí, a ver, nos han mandado un video aquí.
5: Tarde.
1: Mira,
5: chicos.
1: Miren esto. Es que el internet está mal.
5: Caos en la tres pasos al frente, segundo anillo. Al parque urbano.
6: Sí.
5: Locura. Casi 15 minutos esperando, hijita, para dar la vuelta acá.
1: Me muero.
0: Difícil, ¿no?
1: 15 minutos para dar la vuelta, ¿no? O sea,
0: la hora de por sí ya es con trancadera.
1: No,
0: y
1: yo te estoy contando que yo venía y sabes que tuve que desviar y venirme a la Beni, que me quedaba
0: pasando.
1: O sea, claro, tuve que irme por el tercer anillo de la Beni porque no se podía avanzar.
0: No podía volver.
1: Ya la gente quedó, que no, nadie avanzaba para ningún lado, quedaron todos estancados, nadie daba espacio a nadie. Entonces dije, ¿qué hago? O sea, ya quedé ahí al medio, no, yo me voy a la Beni.
0: Sí.
1: Y entonces me vine por la Beni, que también hay caos, pero que por lo menos circulan los vehículos. Pero aquí en las tres pasos al frente nos mandan un video que también, y es un poco lo que ocasiona, ¿no?, el feriado.
0: Sí. Comúnmente ya. Sí hay trancadera, pero no es extremo, ¿no?
1: Pero escúchame, además de eso, ¿qué pasa? Digo, es feriado largo, la gente quiere ir al mercado, quiere ir al supermercado, está saliendo de trabajar, la gente quiere comprar su carne, quiere comprar sus cervezas, la gente quiere cargar combustible, la gente tiene que ir a recoger, a no sé, porque se van de viaje, y ese es el movimiento que es inusual.
0: Sí.
1: Sí salen del trabajo y siempre hay en este horario, pero lo duplica capaz, digamos, ¿no?
0: Sí.
1: Principalmente en algunas zonas. Bueno, ¿cuál es el número para contactarse, dicen?
0: 770-69-991. Regístrelo y empiece a opinar, mandar su mensajito.
1: Bien, aquí nos dan otra sugerencia. Dicen que Espejillo, ya, las cuevas Langostura, el Chorrito, para que la gente pueda tomar en cuenta si es que quieren y pueden, por supuesto, salir a pasear, ¿no es cierto?
0: Claro, para aprovechar mañana que va a hacer calor, ¿no?
1: Bueno, aquí hay un tema interesante. Nardi, el Jardín de las Delicias, creo que aún no lo han habilitado, se lo llevó el río, ¿no? Ya nos dijeron ayer, o antes de ayer, creo que hablamos del tema, no me acuerdo,
0: ayer.
1: Que está habilitado, ¿no?
0: Sí.
1: Dice, no fue el parrillero, no es una frater, fue una despedida de soltero, el que grabó fue el amigo de la chica. Bendiciones, de que después hacer ese comentario.
0: Hoy día,
1: ya pues Jesús, moderate.
0: Se llama Jesús.
1: Ya fue Jesús, mira. lo lanzó con todo, ¿no? La información.
0: Jesús, el menos informado.
1: No, sí había una despedida, ¿no? Era sí. Una despedida. Dice que la boda no se sabe si se llevará adelante.
6: Silencio,
1: o no.
6: Silencio.
1: Salieron a decir que no.
6: No está escuchando esto,
1: salieron a decir que no se iba a llevar adelante, pero la verdad es que oficialmente no.
0: Claro.
1: No, ¿quién para decir eso, no? Salvo que.
0: Nadie va a salir.
1: No.
0: Nadie va a salir.
1: Que nadie sepa. Audio.
7: The Bluetooth device is
0: está conectando, creo, el Bluetooth.
8: Respecto a los kiddies que se escaparon.
0: De nuevo,
8: Pablo. Buenas noches, respecto a los kiddies que se escaparon de la cárcel. ¿Ustedes saben a cuánto, a cómo se escaparon? Más o menos. Que esas escapes no son gratis. Bueno, que tengan feliz fin de semana larguísimo.
1: Gracias, feliz fin de semana largo. Audio.
9: Lo más raro del video es que hay una sombra que no pertenece a ninguno de ellos. Y para mirando, ¿no será el diablo?
1: No sé, parece que ha mirado y remirado el video para percatarse
10: de sombras. ¿Cómo está? Buenas noches. Buenas, oigan, Adicita, mucha polémica han hecho con ese asunto de la sí. Frater. ¿Y qué tal si esa fiesta o esa reunión no era una despedida de soltero?
0: Correcto.
10: No era un junte de frater. Porque un junte de frater, le comento que no es tan así ya. En la época de los 80, 90 de nuestros padres, era verdad eso. Llevaban a su otra mujer, hacían cosas. Pero actualmente el junte de

0: el nivel, digamos, en el que muchas personas se encuentran, ¿no? Pues no podemos generalizar tampoco, por supuesto, pero bueno, hay niveles y niveles, ¿no? Claro. Hay, y no se trata solo de varones, porque las mujeres también pueden cometer hechos igual, menor o mayor, digamos. No es un tema de satanizar la reunión entre mujeres, reunión entre hombres. No. Creo que eso no va por ahí, digamos. Sin embargo, a mí me llama mucho la atención que la sociedad, los temas realmente importantes, no les dedica mucho tiempo, no les dedica mucha charla. O sea, de hecho pensamos, ay, qué aburrido, ya me cansé, ya me acobardé. Pero a un tema tan banal, digamos, que no nos... Nada, ¿no? Cambia tu vida, cambia la mía, la de usted, no sé, digamos, ¿no? Realmente no pasa nada. Y hay una familia o muchas familias que están detrás de lo que la gente ahora se está riendo, se está burlando, está haciendo memes. Entonces, por eso digo, hay muchas miradas que al final usted decide dónde va a estar. Sí. ¿En cuál de las miradas va a estar? Fue una situación de lo que les digo, que gente del exterior me mandaba mensajes para preguntarme, que querían entender el chiste, qué pasaba con el parrillero, ¿no? Me escribieron dos personas del exterior, me escriben para preguntarme, periodistas, ¿no? Dos personas periodistas para preguntar qué es lo que pasa. Claro, en Bolivia entendemos el chiste, pero en otros lugares no entienden qué realmente es lo que está pasando. Mañana va a dar un mensaje presidencial Rodrigo Paz, el presidente de Bolivia. Vamos a ver si se viraliza. ¿Hacia dónde va Bolivia? Que es lo que todos imaginamos mañana dirá el presidente. Y eso sí nos va a afectar a todos, ¿no?
1: Sí, claro.
0: O por lo menos tendría que interesarnos a todos qué es lo que está pasando con el 50-50, esta repartición de la cual se ha tenido una reunión hoy importante en la capital de Bolivia, intentando tener mayores recursos, dicen de forma inmediata en algunos casos, desde el 2027 otros son propuestas que se han llevado. Pero esos temas no están en el día a día, no están en el comentario de la gente. Pero bueno, seguimos con los mensajitos que nos manda la gente. Ay, Nardi, qué maldad, me dicen por acá, por lo de Jesús.
1: Ya lo quemamos a Jesús.
0: Jesús, es que lo tenía todo el chisme, Jesús, y de ahí terminó con la cereza. Es que Jesús es el Hijo de Dios y lo ve todo. Ya imaginé ese meme, ¿no? ¿Dónde está la de la iglesia? ¿Te acordás? ¿Has visto ese de donde ella está bailando y se encuentra a su amiga en la iglesia? Dicen, ¿y hace así?
1: No la ve.
0: Así me lo imaginé a Jesús ahorita.
1: Ah, ya, sí, ya me acordé.
0: Entre tantos memes aparece el video falso, la fotografía falsa, que es la que todos tienen en mente ahora, y la original. Estaban compartiendo una cena nada más, ¿no? Mira.
1: Falso, ya. Era la IA. Claro.
0: Un cerdo ahí.
1: Es que a veces por la IA ya no sabemos qué es real y qué no.
0: Ajá, sí. Yo me pregunto, dice que una persona hice la despedida o un junto hubiera sido de una mujer, dice acá, ¿no? O sea, por eso decía yo, ¿no? Hay muchas cosas de verlo. Nardi, ¿usted por qué se ríe cuando escucha mensajes que justifican el hecho de la frater? Ajá, dice, no. Una cosa que es importante, se tiene que saber que no todos entran a la misma bolsa. Exacto, y que no todos los jueves de frater son así. Algunos correcto. No llevan, parrilleros, dice, ¿no?
1: Algunos miren, apenas
0: compran. La verdad es que no nadie puede generalizar esta situación, ¿no?
1: Sí.
0: Nadie puede generalizar. De que seguramente ha generado charla también para las parejas que tienen sus esposos o sus esposas que van a frater.
1: Sí.
0: Es un tema que de cajón va a entrar, pues, ¿no? Ahora, de ahí en adelante, que le sean sinceros o sincera, es un tema de pareja. ¿Cómo que morbo en el que hemos caído? Dice, menos yo, pero por si acaso también hay videos de una, bueno, lo del stripper, ¿no? Que también se publicó. Esto sí era en el Beni, ¿no? No era en Yapacaní.
2: Era sobre una concejal.
0: Al micrófono, concejal, no, pero era Beni. ¿Beni o Yapacaní?
1: Yapacaní.
0: Ah, ya. Sí. Ah, ok. Bueno, estaba bien. Audio.
3: Doña Nardi, usted dice, todos nos dejamos llevar por el morbo, lo mismo. Dice, yo no lo edito, a ver, pase video.

0: Pero ya está siendo morboso, ¿verdad?
1: Ya, obvio, al pedir el video. obvio, ¿no? Bueno, tenemos que separarnos unos instantes, vamos a la pausa, cuéntenos cómo está la ciudad a esta hora de la noche cuando nos acercamos a este feriado largo. Mañana hay el mensaje presidencial, les decía yo, la radio va a transmitir, ¿no?
0: Sí,
1: todos correcto. Los medios.
0: Correcto.
1: Todos los medios están obligados a pasar el mensaje presidencial el día de mañana, 6 de agosto. Hoy se han llevado una serie de eventos importantísimos, por supuesto, en la capital. Los gobernadores de los 9 departamentos del país han participado. Ese es un primer tema que me parece muy importante porque están unidos en este tema que tiene que ver con el 50-50, el pacto fiscal, la economía y lo que mañana ocurrirá con el presidente con un informe de gestión y con la proyección de nuestro país. ¿A dónde creen ustedes que va Bolivia, chicos? ¿A dónde vamos? ¿A dónde nos dirigimos? ¿Estamos bien dirigidos o no?
0: Yo creo que la crisis es inevitable, ¿no? Solo que hay que tomar medidas para tratar de sobrellevarla de mejor manera, porque no hay una fórmula mágica para que, digamos, al año o aquí a 2 años vamos a estar bien.
1: Pero, sin embargo, justo cuando está por dar un mensaje presidencial, hay muchas luces que nos están dejando, o sombras, si ustedes quieren verlo así, en relación a la justicia, en relación a la seguridad, en relación a la economía y en relación a la política, que son los temas que, de los que hemos hablado durante toda la semana, ¿no?
0: Sí.
1: Estamos viendo en un tema, por ejemplo, de seguridad, los asesinatos que se están registrando. ¿Qué quiere decir esto? Traducido a que estamos con mafias, a que el narcotráfico ha llegado a nuestro país y al departamento cruceño con una intensidad que dicen se vio en los años 70, en los años 80 y que nuevamente lo estamos viendo en la actualidad. Eso tiene que ver con la seguridad. La justicia y la salida del presidente al Tribunal Supremo de Justicia anunciando o adelantándose a lo que será su renuncia, por ejemplo, y dejando en libertad a personas involucradas como caso Maletas, y el tema de la justicia está así en el país. Temas políticos, cambios de gabinete, alejamientos, acercamientos, peleas. ¿A qué se debe esta situación? Y en la economía, ¿qué vamos a decir? Si ya todos sabemos que la economía en este momento no es de las mejores. Esperamos que sea un mensaje sincero y que se diga de qué manera se pretende salir de estas situaciones que también son heredadas, tampoco son nuevas, tampoco se puede decir pertenecen al gobierno actual, ¿no es cierto? Esto viene de hace mucho tiempo en todos los casos que mencionamos, pero viene desde hace mucho tiempo atrás. Hagamos la pausa y luego le contamos un poquito de la agenda del país el día de mañana, 6 de agosto. Ya venimos.
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0: ¿dónde vas a escuchar y ver bailar salsa en Santa Cruz en estos días?
1: En el Cine Center arriba hay un local, un restobar que sí, hacen temática.
0: ¿A dónde me dijiste?
1: El Cine Center en el último piso.
0: ¿En serio?
1: Sí.
0: Mira, no sabía eso.
1: ¿Verdad?
0: ¿Cómo?
1: No quiere que le diga a Tiago, dice.
0: Que no. A mí me encanta la salsa, me gusta escuchar todas las canciones en ritmo salsa, creo que las sé. Pero no sabía dónde iba la gente a escuchar salsa ahora.
1: También hay un patio de comidas donde he visto que bailan salsa y bachata.
0: Patio de comidas, sí. Medio extraño, sí. Sí, que ocupen ese lugar para bailar y
1: es
0: todo.
1: Es un patio de comida que tiene su escenario. Voy a buscar el nombre porque yo lo he visto, no recuerdo muy bien, lo he visto en bastantes estados y videos. Incluso hay un amigo que es profesor de baile que va también y aprovechan para
0: buenísimo.
1: Salsa, bachata, he visto que hacen así.
0: Bueno, pasanos esos datos, por favor, a la gente que le gusta la salsa, seguro que también quiere conocer un poquito más. Hoy es miércoles de salsa, nos olvidamos poner un poquito más de este ritmo. Te vas a buscar otra cancioncita por ahí. Les dije que les contaba la agenda el día de mañana 6 de agosto, aniversario número 201 de nuestro país. A las 6:30 de la mañana hay una entrega de ofrendas florales en la Plaza 25 de Mayo. Esto es en Sucre, por supuesto. El izamiento de banderas y entonación del himno nacional frente a la Casa de la Libertad. A las 9, la misa, el Tedeum en la Catedral Metropolitana. A las 10, la sesión de honor de la Asamblea Legislativa. Al mediodía hay un almuerzo de honor con autoridades y delegaciones internacionales, y el mensaje presidencial se dará el día de mañana. Es un mensaje en el hemiciclo de la Casa de la Libertad en Sucre durante esta sesión de honor. Se presentará, dice, un informe de gestión sobre sus primeros meses en el poder y el cierre de la etapa inicial de un ordenamiento estatal. Anunciará nuevas medidas y transformaciones estructurales, incluyendo reducción y ajustes de ministerios en su gabinete, entre otros temas de importancia para el país. Así será más o menos la agenda el día de mañana.
1: Movidita, ¿no?
0: La canción, a ver, de salsa.

0: Bueno, vamos con los últimos mensajitos. A ver qué dice aquí.
1: Narcisita, yo creo que el video lo ha hecho viral la mujer de la persona que está filmando. No creo que sea el amigo, porque amigo de sí, no, ¿para quién de mí?
0: No sé, igual creo que es irrelevante, ¿no? ¿Eso? ¿O cómo lo ven ustedes?
2: Sí.
0: Lamentablemente el tema del parrillero es la muestra de la decadencia de nuestra sociedad. Todo mundo sabe y se mofa del tema, nadie se pronuncia para reclamar un tema tan crítico como nuestra justicia, que dio libertad a los dos principales actores del caso de las 37 maletas.
2: Correcto.
0: Correcto, correcto. Una cosa muy importante, no me parece demasiada coincidencia las cosas que están pasando. Justo cuando el presidente tiene que dar su mensaje, sicariato, alejamiento de uno de los colaboradores del gobierno, me refiero al ex cementero, y por efecto dominó el ministro supuestamente más importante, entre otras cosas. Uno no debe olvidar, dice, de que los políticos son maquiavélicos y saben muy bien cómo manejar estas cosas y en los momentos adecuados. Bien, hacer un análisis más profundo de la situación y no solo que de forma casual están ocurriendo en la política, ese es el mensaje, ¿no? Para este que lo podamos tomar en cuenta también.
2: Sí.
0: ¿Nos tenemos que ir?
2: Nos vamos.
0: Rapidito, se fue el programa. Con DLG.
2: Claro. No morirá.
0: ¿Qué? Pasen hermoso fin de semana todos. No sé el plan que tienen, no sé lo que van a hacer, pero que sean lindos días y que el día lunes los encuentre bastante relajados, con buen ánimo, con mucho trabajo, con muy buena salud. Les deseamos todo lo mejor. La programación tendrá el día de mañana el mensaje presidencial, pero luego con buena música para que ustedes también lo puedan disfrutar. Chau, Matías. Chau, Tiago. Buen feriado para ustedes también. Hasta el lunes.
2: Hasta el lunes.
0: Chau, chau.

0: Son las 7.
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0: 7 de la noche con 9 minutos, amigos, continuamos aquí en la programación de Radio Activa 91.9. Le damos la bienvenida a Tres con Vos. Está con nosotros, la saludamos. ¿Cómo está, señora Viti Subieta? Bienvenida.
1: Hola, ¿cómo anda, querido Matías? Hola, Tiaguito. ¿Cómo están, amigos queridos? Estamos comenzando Tres con Vos. ¿Saben qué? Mientras nos pone la canción de Viva mi Patria Bolivia, adelantándonos a mañana, quiero decirles, hola Claudita querida, ¿cómo estás? Bienvenida, Claudita Vargas Calvimonte desde Cochabamba. Esta ciudad está de locura.com. ¿Qué está pasando en Santa Cruz? Por favor, amigos queridos, si ustedes me pueden decir. No puede ser posible, he tardado 30 minutos del quinto anillo y van a ser aquí al tercer anillo, sería más o menos. La radio. Es impresionante. 40 minutos, lo que generalmente hago en 7 y 8 minutos. Es una trancadera. Por favor, ¿saben qué? No hay por dónde circular. Está loco todo el mundo. Todo el mundo loco, Claudita, te cuento.
2: Aquí también, pero es por el tema de los desfiles, que hay desfiles en cada barrio. Todas las calles están congestionadas por eso. Hay muy pocas vías de escape. Ustedes saben que la mitad de Cochabamba está cortada por el río Rocha y tenemos unos cuantos puentes. Entonces, todo el flujo vehicular, porque hoy día es día hábil, pues se concentra en un solo lugar que hace un cuello de botella tremendo y la gente no sabe por dónde pasar. Están niños con el uniforme y las teas y todo el civismo, que me parece muy bien, pero creo que ya es tiempo de buscar lugares que no sean dentro del centro de la ciudad para este tipo de actividades.
1: Yo no sé cuáles serán las actividades acá, honestamente, Claudia. Lo único que sé es que me costó muelas llegar. Todo está colapsado de vehículos, todo está, pero ¿sabes qué? Es una cosa impresionante, impresionante. Te prometo que hoy ha sido un día increíble con la cuestión de tráfico. Ojalá cuando nos toque regresar no esté así.
2: ¿Y cuál más o menos es el, puede ser el fenómeno? Aquí es, bueno, Cochabamba es pequeño y hay desfiles. Pero allá...
1: no lo sé. Si hay algún amigo que sabe qué es lo que está pasando en las calles, por favor. El feriado largo de mañana, yo me imagino que la gente está como loca buscando combustible para poder viajar. Hay mucha gente que va a empezar a viajar hoy, que se va a ir otras mañana. Sí. No lo sé, no entiendo. Lo único que sé es que realmente es una cosa de locos todo lo que está pasando acá. Bueno, tenemos bastante información para compartir con ustedes, amigos. En la antesala a nuestro cumpleaños 211. Entonces, vamos a presentarles toda la información. Los gobernadores, como sabemos, están en este momento en Sucre, se reunieron con el presidente hoy. ¿Podemos ir a la red 1, 2 minutos, Tiaguito? Está hablando el presidente en este momento. El título es: se busca poner fin al centralismo. Recordemos que el 50-50 es una de las causas comunes para todos los gobernadores y es lo que iban a plantear en la reunión con el presidente hoy. ¿Podemos escuchar?
2: Sí, importante reunión, definitivamente.

0: ¿Qué pasó? ¿No podemos conectarnos para poner el audio?
1: Vamos a solucionar, tenemos un problema con el cable, ahorita lo solucionamos.
0: Ya, a ver. Entre tanto, Claudita, ¿qué pasó en Cochabamba, aquí en Santa Cruz? Cada vez más peligroso Santa Cruz. El tema de sicariatos y demás realmente es algo que nos tiene en vilo a toda la población cruceña. Y definitivamente creo yo que es un tema no menos importante que los que se van a tocar. La cuestión de seguridad en Santa Cruz es increíble, es increíble. Me avisan, por favor, chicos, cuando ingrese nuestro invitado. Ya. Me avisan cuando ingrese nuestro invitado, por favor. Ya pasó la nota que yo quería presentarles, la voz del presidente en este momento.
2: Bueno, Cochabamba, si bien dentro del cercado, las provincias que están más cerca de la ciudad, pues no hay ningún problema, pero sí, como todos saben, el área del trópico está realmente terrible. Ajustes de cuentas muy, muy crueles. Y como algunas personas de allá del trópico decían, es que hay muchos cárteles que están peleando ser la cabeza. Y dentro de la ciudad, muchos robos a bancos, no tanto a bancos, sino a entidades financieras. Y también, sobre todo, a librecambistas, ¿no? Que si uno pasa por los lugares donde están ellos y son gente mayor, yo digo, ¿cómo no tienen algún tipo de cuidado o guardaespaldas? No sé, pero uno los ve ahí.
0: O acompañados por otra persona. Es increíble.
2: Sí, porque se van en micro, ¿no ve? Entonces, realmente ya no estamos con la seguridad que teníamos antes, donde pues cada uno realizaba sus labores, pero ahora la inseguridad está muy, muy, muy bueno, terrible, aquí, muy dura, preocupante.
0: Aquí hubo un corte de luz en la cárcel de Palmasola y a raíz de eso fugaron dos reos de altísima peligrosidad, dos brasileños. Entonces yo también me imagino que hay un montón de batidas y esas cosas, porque no sé, no me explico qué más puede estar pasando. Claudita, te voy a proponer hacer nuestra primera pausa para que veamos qué pasa con el tema del audio aquí, ¿ya? Y para que darle tiempo a nuestro entrevistado para que ingrese. ¿Te parece? Vamos al corte y volvemos
2: enseguida. Me parece muy bien. Vámonos al corte.
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0: 7:18, estamos de retorno aquí en Tres con Vos.
1: Bueno, y estamos de regreso, estamos junto a Claudia Vargas Calvimonte desde Cochabamba y ahora tenemos a nuestro invitado especial, él es Gonzalo Villegas Bacaflor, es investigador social, es docente de la Universidad Autónoma de Puebla, México. Actualmente vive en Cochabamba, él es columnista de El Deber, El Universal de México, es analista de televisión y radio, compañera en La Paz. Va a publicar un libro, Las autonomías son factibles en el occidente, dice, y tiene también otras publicaciones universitarias. Gonzalo, bienvenido por primera vez a Tres con Vos. Qué lindo tenerte en el programa. Muy buenas noches. Bienvenido. Saluda a Vitia desde Santa Cruz y Claudia desde Cochabamba.
2: Buenas noches. Hola. Para mí es un gusto saludarla, Vitia, y a Claudia en Cochabamba.
3: ¿Cómo estás?
1: Tengo que decirle, Gonzalo, que yo soy una de las lectoras. Me encanta todo lo que escribes. Y siempre le comento y siempre digo, y yo siempre he querido tenerlo en el programa porque me gusta muchísimo el análisis que hace de la coyuntura política, de todo lo que está pasando. Cuando lo contacté le decía que me gustaría muchísimo conversar con usted, por ejemplo, de estos cambios de gabinete que han dado. Usted escribió de que eran cambios técnicos, más como que no había a alguien que sea... que alguien que tenga el juego de cintura política para llevar adelante esto. Este equipo más técnico que político, ¿es lo que necesita Bolivia en este momento, Gonzalo?
2: Mire, yo tengo una perspectiva desde el punto de vista, recordando a Maquiavelo, que era un cientista muy antiguo, uno de los primeros y con mucho criterio. Él decía, piensa mal y acertarás. Sí. Y en estos momentos nosotros que hemos atravesado 20 años de un gobierno que sistemáticamente ha destrozado al país, que ha desinstitucionalizado prácticamente todo, no encontramos una institución en la que, digamos, pueda estar a salvo de ese paso catastrófico que tuvo el movimiento al socialismo. ¿A qué me refiero con eso? Piensa mal y acertarás. En este momento los bolivianos necesitamos pensar y dudar, ¿no?, de todos. Por ejemplo, tenemos dos nuevos integrantes del gabinete de don Rodrigo Paz, que es el señor Héctor Huanca y Fernando Aramay. Revisando un poco los antecedentes, son excelentes profesionales, no estamos hablando de lo que, no estamos entrando al campo de hacer una crítica a sus actividades profesionales, sino a la actividad política y a la duda que que tenemos los bolivianos con el justo derecho después de haber vivido 20 años en este sistema. Entonces, revisando, Fernando Aramayo, el 2006, fue coordinador de la Asamblea Constituyente cuando era presidenta de la Asamblea Constituyente la señora Silvia Lasarte, una dirigente campesina, fundadora del Movimiento al Socialismo y muy allegada a Evo Morales. Entonces, él fue el que coordinó, ¿no?, la Asamblea, representando al PNUD. Y que esa Asamblea ha sido el inicio para que el 2009 se promulgue la constitución que ahora tenemos, que nos pone muchos candados, muchas trabas y que prácticamente nos ha dejado en un ostracismo muy grande, nos ha dejado en una situación muy delicada desde el punto de vista económico y desde el punto de vista moral, que eso es muy difícil de subsanar. Entonces sí tenemos derecho a la duda y por eso yo me basé en la referencia que hacía Maquiavelo, piensa mal y acertarás. El señor Héctor Huanca ha sido funcionario de la Defensoría del Pueblo durante 15 años, ¿no? Durante 15 años, durante los gobiernos de Evo Morales y Luis Arce Catacó.
3: Exacto.
2: Entonces, al tener esos elementos que los vamos a considerar desde el punto de vista político, pueden haber sido, digamos, el señor Fernando Aramayo es un excelente economista, ¿no? Según su currículum y demás. El señor Huanca también tiene bastante experiencia en el campo de la Defensoría de Derechos Humanos, pero analizando fríamente qué ha pasado con esas instituciones, hacia dónde nos ha conducido la Asamblea Constituyente, qué ha hecho la Asamblea Constituyente. El ideólogo de la Asamblea Constituyente y el constructor de todo este esquema, de este sistema que vivimos a partir del 2009 con esta Constitución, que es sumamente estatista y además que bajo el rótulo de descolonización coparon todas las instituciones del Estado, no dejaron una, incluyendo las Fuerzas Armadas, la Policía, la Fiscalía, los órganos judiciales, el órgano electoral, el Tribunal Constitucional, no dejaron un lugar donde no haya un masista. Entonces, esos elementos que les estoy comentando nos dan derecho a pensar, decir, a ver si el cambio de hombres podrá ser un cambio de sistema, salir de ese ostracismo en el que hemos estado viviendo y seguimos. Podremos saber, digamos, poniendo el beneficio de la duda, con estos señores que mencioné y con todo el gabinete en pleno, ¿se podrá dar un salto que el país está necesitando de un cambio que toda la gente dice, parece que es más de lo mismo? Claro que no es en el estricto sentido de más de lo mismo, porque ha habido algunos cambios que sí se han notado en este momento, existe mayor libertad de expresión y otras situaciones, pero el pueblo pide más. El pueblo exige más porque ha vivido con mucha esperanza, con mucha ilusión después de estos 20 años.
1: Entonces, ¿cuál sería la necesidad, digamos, qué tendría que hacer este gobierno justamente para eso, para ir de la mano con las necesidades reales de la gente? O sea, el gabinete, como usted dice, o sea, son personas técnicas, pero no van a ir acompañando realmente. Esta reunión, por ejemplo, que tienen hoy, que han tenido hoy los gobernadores con el presidente para tratar este tema del 50 y 50. ¿Usted cree que es una solución? Porque tampoco es que se va a dar a corto plazo.
2: No, mire, volveremos al tema y vamos a pasar al tema de la reunión que ha habido hoy día que está realizándose en Sucre. 20 años ha sido es un periodo bastante largo para poder esperar también un cambio muy, muy radical de la noche a la mañana. Lo que sí necesitamos es tener señales más visibles. Por ejemplo, el tema de la corrupción en yacimientos sigue vigente. Parece que esa empresa ha sido creada con la finalidad de estafar al mismo Estado boliviano. Y no se puede, no sé, es una empresa que todo el que entra es sospechoso de ser delincuente o de entrar a realizar algún hecho de corrupción. Entonces tiene que haber ese tipo de señales, ¿no? Decir, bueno, mira, la gasolina ya existe, ya no, en esta empresa ya ha mejorado. Señales palpables para que la gente vea. En Milagros Económicos no vamos a poder.
1: No, porque, no se puede entender.
2: No, porque, mire, 20 años que 60 mil millones de despilfarro es bastante complicado. Uh-huh. Ahora bien, entrando a la pregunta que me hace del tema de las autonomías y la reunión que existe hoy día, existen tres posiciones. Una que es que se aplique gradualmente el 50-50, ¿no? Durante el periodo del presidente Rodrigo Paz se llegaría a aplicar completamente la distribución del 50-50, 50 para las regiones y 50 para el Estado central. Hay otra posición que está llevando el gobernador de Cochabamba, Loza, que no es muy clara, pero él exige un monto mayor para las regiones, que no lo ha dado a conocer, que lo va a dar recién, dice, en la reunión.
1: Sí, en la reunión.
2: en la reunión del presidente que van a tener con el presidente hoy día, seguro ya de unos momentos vamos a saber, que dice que va mucho más, ¿no? Entonces tenemos la primera posición, que es la de ir gradualmente en 5 años llegar a 50-50. La segunda posición de Loza, que es que se vaya más allá del 50-50. Y la tercera postura, que es del gobernador Joaquino de Potosí. Él dice, bueno, ¿para qué vamos a dar tantas vueltas? ¿Por qué de una vez no nos declaramos un Estado federal? ¿No? Entonces, consensuar todas esas posturas, esas posiciones, va a ser complicado.
3: Así es. Gonzalo, una consulta. Estamos viendo un país que fue recibido con el nuevo gobierno con muchísima esperanza. Ahora, ¿cómo tú sientes al ciudadano común en este momento previo a un 6 de agosto, donde nadie espera ya ese discurso presidencial de este nuevo gobierno y demás? Porque realmente hay una desesperanza, estamos viendo las tres posiciones que nos comentabas. Y bueno, también a partir de la Asamblea Constituyente, ¿cómo se ha cerrado un Estado y además los 20 años que hemos tenido de masismo? ¿Cómo tú ves al ciudadano común en este momento? ¿Desesperanzado? ¿Desilusionado? Y me gustaría escucharte.
2: Bueno, mira, lo que pasa es lo siguiente. Según las encuestas, pero hay que dar las encuestas beneficio de inventario, la popularidad del presidente hubiese bajado al 32%, se encontraba arriba del
1: 55, ¿no?
2: Sí, más o menos. Sí. Entonces, la gente ya dice, escucharlo al presidente, hasta sus discursos son muy repetitivos, ¿no? El político tiene que tener cauto también en sus discursos, tiene que modular, no tiene que ir repitiendo, va repitiendo constantemente el mismo discurso, las mismas promesas, y la gente ya no está con esa esperanza, con esa ilusión. Mañana seguramente veremos muy pocos, porque es obligatorio de acuerdo a un decreto que sacó el anterior gobierno. Ya tenemos que ver y para analizar qué es lo que va a decir.
3: Claro que sí.
2: Además, la nota interesante va a ser cuando también va a dar su discurso el vicepresidente Lara, que seguramente va a ser un discurso bastante duro contra el presidente Rodrigo Paz. El desencanto de la gente se nota, ¿no? Dice, este Paz no es el que pensábamos, no es el personaje que esperábamos, ¿no? Entonces, pero también él tiene en sus espaldas una carga demasiado grande. 20 años de yo le llamaría un sistemático latrocinio, ¿no? Porque institución a la que vayamos, creo que se han acostumbrado. Creo que es normal que haya, digamos, un extra para el funcionario, para el policía, para el fiscal, para cualquiera. Hay casos, por ejemplo, que no se han aclarado completamente, y la gente dice que es el caso de las maletas, que es el caso de la narcomadera y
1: el oro.
2: Del oro. Entonces, esas situaciones que seguramente, como hay tanta desconfianza incluso en el mismo gobierno, estaba leyendo un artículo donde dice, por ejemplo, donde comentan que para la captura de Marcet no sabía ni el mismo general Sokol, comandante de la policía, no conocía que iban a hacer esa operación. La hizo directamente el señor Oviedo con agentes de la DEA.
1: Sí, ni la fiscalía sabía.
3: Sí, exacto.
2: Ni la fiscalía. Y solamente se enteró el general Soco cuando ya estaba detenido, ya llevando la DEA con sus agentes, lo estaba llevando. Entonces hemos llegado a ese grado de desconfianza, ¿no? No hay confianza, no sé cómo podrá estar el presidente al lado de toda esa gente de... ¿Con qué confianza podrá, digamos, establecer algún vínculo, alguna relación, emitir algún criterio? Porque tal vez, como el mismo Evo Morales, con mucho, muy suelto de cuerpo, dice, hay gente que me avisa, hay los militares patriotas, los policías patriotas, sí, que me pasan la información antes que nadie, yo ya sé. Entonces, componer todo ese sistema es bastante complejo. Gonzalo, pero podemos empezar, digamos, siga.
1: No, mi consulta es si tuviera que haber una fórmula, digamos, o en la experiencia que tenés como analista de político también, si nosotros tuviéramos que tener alguna forma, porque por ejemplo, mucho se habla de que el presidente ya debería haber cerrado las empresas deficitarias, ya debería haber liberado las exportaciones para que ingresen dólares, no sé, hay muchas cosas que el tema de la aduana también él podría ya haber tomado cartas en este tema, el contrabando, no sé, habrían muchas cosas que él ha podido ir haciendo desde el primer mes. Mucha gente habla también de que cuando empezó su primer mes de gobierno y demás, si hubiera, por ejemplo, tomado preso a Evo Morales, no hubieran pasado los 58 días de bloqueo, o quizás estaríamos peor, no lo sé. Pero en tu experiencia, lo que él está haciendo es demasiado lento. Son 20 años, está bien, pero ya son 9 meses también, 9 meses y un poquito más. Y no se ha visto el cierre de empresas deficitarias, todavía tenemos problemas de combustible, en Santa Cruz están en plena zafra cañera, no hay diésel, siguen las filas, o sea, ¿hay alguna fórmula? Si tuvieras que hacer algunas recomendaciones para que el gobierno, no sé, pueda ir avanzando, ¿cuáles serían?
2: Mira, hay experiencias que el país ya ha vivido. El año 1985 salíamos de un gobierno de la UDP. La UDP era un gobierno de izquierda a la cabeza del doctor Siles Suazo. Que el doctor Siles Suazo tuvo la grandeza de denunciar un año su mandato y convocar a nuevas elecciones. Bueno, eso, pero eso ya pasó. El doctor Paz Estenssoro tuvo la habilidad de presentar en un solo decreto todo un paquete de reformas estructurales profundas. No ha esperado bastante tiempo, no ha esperado mucho, no ha esperado 9 meses, 6 meses, nada. Lo hizo rápidamente porque él ya internamente ya hizo un pacto con el general Banzer, fue el primer pacto que llamaron el Pacto por la Democracia, donde primeramente aseguró el parlamento que tenía a favor. Entonces, el primer paso debería ser político, ¿no? Asegurar la estabilidad política. Claro. Pero aquí vemos que un día está Samuel, Tuto por otro lado, Banfield también. Entonces todos van por un lado, no hay una coherencia porque estamos con este sistema de 20 años que ha abolido incluso, ha dado paso a las agrupaciones ciudadanas que están abundando en el país. Una agrupación ciudadana no tiene pues un proyecto político, no tiene una ideología, claro. No tiene doctrina.
1: Ni estructura política tampoco.
2: Nada, entonces yo digo, a mí me ha elegido el pueblo y yo mañana me puedo pasar de Unidad Nacional, me paso a Libre y como ya se está notando, ha disminuido la bancada de Tuto Quiroga. Bueno, como no hay, digamos, sanciones, no hay estructura política, entonces lo que ha pasado, ha sido un daño muy grande. Entonces el daño, entonces él estaba, digamos, en la capacidad de poder conformar un frente grande y dar los grandes pasos y destrabar, porque las principales trabas las encuentra en la constitución política del Estado. Estaba ya el señor Medinaceli, que es un buen técnico, un técnico de reconocida capacidad, vino expresamente a elaborar la ley de hidrocarburos.
1: Sí.
2: Pero lamentablemente esa ley sigue durmiendo. Entonces, no tiene que ser, digamos, la ley de hidrocarburos, la ley de inversiones, la ley. Tienen que ser todo un paquete grande, porque a mi criterio, no es una receta, a mi criterio es mejor el shock. Tenemos dos experiencias, la experiencia de Paz Estenssoro, que sí dio resultado, y no dio resultado la experiencia gradualista de Macri en la Argentina. Macri igual hizo poco a poco, claro. Y que dio un paso para que el kirchnerismo o el peronismo vuelva con paso de parada. Y es lo que puede suceder. Porque lamentablemente, como no hay estructuras políticas serias, no hay estructuras partidarias, entonces mañana yo, cualquiera de los parlamentarios puede estar en la Democracia Cristiana, puede estar en Libre, puede estar en Unidad Nacional. No hay la coherencia. Por ejemplo, tenemos al senador Nilton Condori, que ha sido el que llamaba a la subversión, al deslocamiento. Es senador de Unidad Nacional. Ha sido escogido por el señor Samuel Doria Merino. ¿Qué ha pasado? Si hubiese una estructura partidaria seria, el señor ya hubiese sido expulsado del partido y se hubiese reclamado el curul, a pesar de que es suplente de la señora Soledad Chapetón. Hubiese pedido ya ese espacio.
1: Así es. Una alianza es lo primero que tiene que hacer para ir avanzando en leyes concretas y que esto comience a funcionar. Lamentablemente se nos fue el tiempo volando. Gonzalo, yo agradezco esta primera intervención en el programa y quiero invitarlo para que podamos seguir conversando más adelante.
2: No, con el mayor gusto. Yo estoy a la orden y vamos a estar charlando y entablando conversaciones cuando ustedes gusten. Estoy a la orden.
1: Muchísimas gracias.
2: Es un gusto para mí participar en el programa.
1: Claro que sí, qué lindo tenerlo.
3: El gusto todo nuestro. Será hasta entonces, hasta otra oportunidad.
2: Muy bien, así será.
1: Gracias, Gonzalo. El Gato Villegas, como lo conocen y conocen en sus publicaciones, acompañó hoy Tres con Vos. Necesitamos hacer una pausa. Volvemos enseguida nomás.
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0: 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Volvemos, Claudita.
1: Quiero ver si me puede ayudar, Tiago.
0: Ya está.
1: Ya tenemos a la...
0: Todavía, me dicen que no se ha conectado todavía.
1: Porque ella me dice y estoy.
0: Si parece, por favor, si le podés escribir, decir que tiene que habilitar cámara, micrófono.
1: Para... Ya. Le decimos, estamos en un programa completamente en vivo, amigos.
0: Así es. Bueno, mientras ella ingresa, tenés información desde Cochabamba, ¿verdad?
1: Sí, bueno. Estábamos hablando que mucha gente está lista para viajar y demás, y el tramo que nos conectaba con Santa Cruz estaba cerrado. Y bueno, esta vez ya nos han dado la noticia que han habilitado el tramo, que estaba bastante complicado, especialmente en la zona de Locotal y Villa Tunari. Entonces, para todas las personas que quieran visitar Cochabamba o los que queremos irnos para el otro lado a visitar a Vitia y a todo el equipo, pues ya podemos tomar la carretera, porque la verdad tengo los reportes del aeropuerto que está realmente caótica. Así que, bueno, vamos a ver esta conferencia de prensa que nos habla precisamente, estuvimos presentes ahí, de estos arreglos en la carretera.
2: ¿Cómo están? Buenas tardes. Muchísimas gracias por asistir a esta conferencia de prensa que hemos invitado a los diferentes medios de comunicación de Cochabamba. Esto en virtud de informar a la población, especialmente en nuestro departamento, pero a través de sus medios también a nivel nacional, los trabajos que hemos venido ejecutando estos dos días, lunes 3 de agosto, martes 4 de agosto, en el sector de Locotal Villatunari. Primero quiero aclarar un poco por qué hemos identificado este sector después de haber hecho un relevamiento en los casi 1.500 kilómetros de red vial fundamental en nuestro departamento. Hemos ido detallando diferentes puntos y sectores críticos que existían. Esto por una precaria atención en el mantenimiento de gestiones anteriores, pero que a su vez por el caudal de tráfico y demás que existe en el lugar, obviamente han deteriorado las vías. Hemos identificado este sector de Locotal y Atunay como el más crítico que existe en nuestro departamento. Como les habíamos anunciado hace ya dos semanas atrás, ya se suscribió un contrato con la empresa de conservación vial. Con la misma ya hemos hecho una planificación, haciendo un corte de vía de este lunes y martes 4, con el que hoy día acabamos, donde hemos podido hacer una intervención de gran magnitud. Digo gran magnitud porque ustedes saben que a la hora de hacer una contratación de una empresa se trata y se trabaja un equipo mínimo. Sin embargo, para hacer una intervención de esta escala que hemos ido terciarizando a través de la empresa con diferente maquinaria, hemos ido haciendo la movilización de personal, diferentes grupos proviales también para que vayan haciendo la atención. Los trabajos que hemos realizado en este sector se dividen en tres, en lo que es la rehabilitación de la plataforma.

y todo lo que, cómo estamos viviendo este momento. Creo que pese a todo, el boliviano tiene esto en su corazón, ¿no? El amor a su tierra, que no la deja y que todavía apuesta por el país. Por favor, si podemos ir a la nota 1, por favor.

0: Ahí, Claudita, teníamos imágenes para quienes no estaban en el streaming de los distintos actos que se han realizado en Cochabamba, ¿no?
1: Tanto en la ciudad como en las provincias. Así que es de esta manera estamos viviendo todo este momento en Cochabamba con esa dosis así de esperanza de que vengan días mejores, porque los que estamos y los que nos estamos quedando en Cochabamba, pues, o en Cochabamba o en Bolivia, queremos algo mejor y un futuro grande para dejar también a nuestros hijos y nietos, ¿no?
0: Definitivamente. Eso es lo que hace grande al boliviano, digo yo, la diversidad cultural. Tenemos diversidad en comida, en trajes. El mismo país es realmente un resumen de muchísimo de lo que encontramos en otros países. Lo único que nos falta es el mar, ¿no? Pero tenemos un lago bellísimo también. Bolivia es un resumencito del cielo, siempre digo yo.
1: Así es, hermosa Bolivia. Tenemos tanto lugar, tanto paisaje.
0: Así es.
1: Tanto por mostrar, tanto por vivir, tanto por explotar.
0: Definitivamente.
1: También como una ciudad tan rica. Y bueno, orgullosos de sentirnos y de ser bolivianos. Y aquí estamos.
0: A la espera, sí. Como decía el gato Villegas, de ver qué es lo que va a decir el presidente mañana. Edman Lara, el vicepresidente, ya adelantó y reconoció que no se ha cumplido con lo que se prometió. Y bueno, ha prometido un discurso bastante fuerte, ¿no? Claudita, no entra tu entrevistada. Voy a hacer mi último corte mientras ella...
1: Muy bien.
0: Ella, para ver si se acomoda. Vamos a hacer nuestro último corte. ¿Estamos listos, Matías, para hacerlo?
2: Ok. Todo el mundo mirando, vamos a...
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1: Bueno, y revisamos las redes y queremos decirle que el periódico El Día señala precio de el kilo de pollo sigue subiendo, señores, en los mercados, el eje central del país, y pasó de costar 17 y 20 entre 27 y 31 bolivianos. ¿Esto qué quiere decir? Que un pollo entero puede llegar a costar 65 pesos. En Santa Cruz, este producto se está comercializando en 28 bolivianos el kilo, esto en el mercado Abasto, por ejemplo, al sur de la ciudad, un monto que es cuestionado por los compradores que optan por llevar menos cantidad o llevar otro tipo de proteína. Rede TV, capo del PCC se fuga de Palma Sola tras corte de energía y cortar candados de la torre de control. Alex Heleno da Silva, identificado como un peligroso integrante del primer comando de la capital y capturado hace meses atrás en un operativo realizado en la zona del Urubó, figura entre los privados de libertad que escaparon la madrugada de este miércoles del penal de Palma Sola, según información preliminar. Contacto Bolivia destaca, microempresarios esperan que el mensaje presidencial por el 6 de agosto esté enfocado en decisiones firmes para reactivar la economía y en cambio dentro del cambios dentro del gabinete ministerial. Señalan que el país necesita medidas concretas para impulsar la producción y el empleo. De TV Oficial, Manfred Azocol, si yo hubiera sido presidente ya lo hubiera destituido. El alcalde de Cochabamba, Manfred Reyes Villa, ha cuestionado duramente las declaraciones del comandante de la policía, Mirko Azocol, por no priorizar la aprehensión de Evo Morales. Y seguimos, voy a decir la verdad, dice, no hemos cumplido lo que nos hemos comprometido en campaña con Rodrigo Paz, ni el 50-50. A horas de celebrarse el 6 de agosto, el vicepresidente Edman Lara ha afirmado que dará un mensaje al país basado en la realidad que atraviesa Bolivia y cuestiona que el gobierno no haya cumplido los compromisos asumidos durante la campaña electoral. Voy a hablar la verdad al país, dijo, no voy a salir a pintarle mal. Maravillas. Él señala que no conoce cuál será el discurso del presidente, pero que él expondrá lo que está ocurriendo en el país. Bueno, y la derecha, dice Rodrigo Paz, afirmó que la reunión con los 9 de gobernantes marca el inicio de una nueva etapa en la historia del país, con cambios más bien estructurales que pondrán fin a las viejas prácticas centralistas y abrirán paso al desarrollo de las regiones. El solo hecho de haberse sentado con los gobernadores, con el gobierno nacional para iniciar el cierre del Estado centralista, ya es un gran paso, dijo el presidente Rodrigo Paz. Bueno, y así están las cosas. Volvemos, Claudita. Esto es lo que ocurría en las redes. Destacamos lo más importante para que nuestros amigos tengan un pantallazo de lo que sucedió en Bolivia hoy.
2: Así es, y que su retorno a casa, y en medio de la trancadera en todos los lugares que nos están escuchando, gracias a la radio en todo el país, pues esté bien informado. Gracias a Tres con Voz y también a Radioactiva. Nuestro, como siempre, nosotros queremos tocar diferentes temas que hacen interesante y que hay también es preocupante para la población. Uno de los temas que queríamos tocar es precisamente sobre el dólar que va fluctuando y los créditos bancarios. Lastimosamente, por temas de fallas en el internet, no hemos podido tener con, bueno, está con nosotros, ya se conectó la doctora Paula Sequeiros, ahí está, la tenemos. Y bueno, yo quisiera pedirle a tiempo de, pues, de que no pueden, de disculparnos, pero pues la verdad que no trabajamos en ninguna de las empresas que dan el internet, pero quisiera que nos, en este cortito tiempo, doctora, gracias por estar nuevamente en el programa, un resumen de lo que podríamos desarrollar la próxima semana sobre este tema que está preocupando.
1: La saludamos desde Santa Cruz y la comprometemos para que la próxima semana también acompañe el programa para desarrollar este tema que realmente nos preocupa y por lo tanto nos ocupa. Entonces queremos tenerla la próxima semana en el programa y si puede darnos un pantallazo de lo que podríamos analizar que le sea útil al ciudadano que nos está escuchando y que realmente le preocupa este tema.
3: Muchas gracias a ambas, muchas gracias por la invitación como siempre. Y sí, es un tema bastante interesante para tocarlo porque en este momento estamos con este problema del dólar, ¿no? De la fluctuación de los créditos, etcétera. Así que la próxima semana vamos a hacer un resumen de qué es un contrato genérico, qué es un contrato específico, cuándo te tienen que cobrar en dólares, cuándo en bolivianos, qué medidas tienes que tener para seguridad, qué pasa si te están cobrando los créditos de una manera irregular, qué pasa con las cooperativas ya en nuestro país, qué pasa con las fundaciones y qué pasa con las entidades de intermediación financiera. Y en el próximo programa les vamos a tener un resumen de qué tipos de contratos existen y cómo puedes defenderte en estos diferentes tipos de contratos. Así que no se pierdan el programa porque va a estar súper interesante y tal vez podemos alistar las preguntas para que así yo les pueda contestar en vivo a muchas personas, tal vez, o a través de ustedes, de las redes sociales, de la radio, que puedan estar haciendo sus preguntas para ver qué van a hacer con sus créditos, dónde vamos a ir a parar, cómo nos defendemos, qué pasa con la ley 453 de defensa del consumidor, qué pasa con la ley 393 y cómo nos vamos a poner esa capa que es necesaria, legal para todos nosotros.
1: Interesantísimo. No se pueden perder el programa. Mañana feriado en todo el país. Volvemos el lunes, Dios mediante, y vamos a estar con la doctora en el programa. Así que no se lo pierdan. Así es, así es. Muchísimas gracias, doctora. Pena que no pudimos conversar en este programa, pero ya está el compromiso para hacerlo en la siguiente semana. Gracias, Claudita, también desde Cochabamba, y gracias a ustedes, amigos queridos, por haber acompañado el programa hoy. Nuestro reencuentro el lunes. Así que hasta entonces, tenga un hermoso feriado y un beso para todos esos bolivianos que aman esta patria tanto como nosotros. Un abrazo apretadito y un beso. Chao, amigos queridos. Chao, Claudita. Chao, chao.
2: Un beso. Adiós.

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